0: después del Mundial para dirigir a Chile. 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Comenzamos.
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0: La policía investiga un aterrador doble crimen perpetrado en el suroeste de Guayaquil. Dos cuerpos calcinados fueron hallados sobre una calle del batallón del suburbio en circunstancias aún no esclarecidas. Los moradores aseguran que no escucharon disparos ni altercados.
2: Una escena aterradora conmocionó a los habitantes del batallón del suburbio en el suroeste de Guayaquil. Dos cuerpos completamente calcinados fueron encontrados la noche de este lunes sobre la calle 40 entre la E y la F. El macabro hallazgo ocurrió pasadas las 21 horas, cuando vecinos del sector observaron llamas sobre la vía pública y dieron aviso de inmediato a las autoridades. Al llegar al sitio, los uniformados confirmaron la presencia de dos cadáveres junto a un poste de energía eléctrica.
3: Nos llegaron a decir que habían dejado en una camioneta, vinieron a dejar botados dos cuerpos ahí, nada más.
4: ¿Dos cuerpos? ¿A qué hora más o menos habrá pasado eso?
3: No le podría decir.
4: ¿En la noche?
3: Sí, pero fue en la noche.
5: Claro, sí, no va a ser fatal que los maten y los quemen.
4: ¿Se había dado esto antes acá?
5: No, nada, nunca, nunca. Primera vez, o sea, los pueden matar, sí, pero ya quemarlos, te digo.
2: La sorpresa entre los moradores fue mayor debido a que, según relataron, no escucharon disparos ni algún tipo de altercado previo.
6: La verdad que nosotros aquí somos del suburbio, pero nunca hemos visto esta violencia así de quemar y matarlos. No, nunca. Primera vez, admiración.
2: Esta situación ha llevado a los investigadores a considerar la posibilidad de que las víctimas hayan sido abandonadas en el lugar antes de ser incineradas. Mientras agentes de criminalística recolectaban evidencias en la escena, personal de medicina legal realizó el levantamiento de los cuerpos para su traslado al laboratorio de ciencias forenses. Por el momento, las identidades de los fallecidos continúan siendo desconocidas. Mientras las investigaciones continúan para esclarecer este hecho violento ocurrido en el suroeste de la ciudad de Guayaquil, el Ministerio del Interior informó a través de sus redes sociales sobre los resultados de los operativos ejecutados tras el crimen. Según la entidad, se realizaron dos allanamientos que permitieron la aprehensión de un presunto implicado, la retención de un vehículo y la incautación de un arma de fuego. El detenido, señalado por su presunta participación en el delito de asesinato, fue puesto a órdenes de las autoridades competentes para el inicio del proceso judicial correspondiente. Julio César Saona, Noticias Oromar.
0: Moradores de un sector alejado de Puerto Viejo alertaron a las autoridades sobre un cuerpo con aparentes heridas de bala. El hecho ya se encuentra en investigación.
7: La mañana de este martes 16 de junio fue encontrado el cuerpo sin vida de Brian Palma Cedeño en el sector La Solita, ubicado en el sector San Pedro sobre la vía Puerto Viejo-Manta. De acuerdo con información preliminar, Palma tendría 23 años y llevaba 24 horas desaparecido. La última vez que se lo vio se movilizaba en una motocicleta que todavía no ha podido ser ubicada. El cuerpo de la víctima fue hallado junto a sacos de escombros en una zona de poca afluencia de personas. Versiones preliminares apuntan que el cuerpo tendría heridas de bala, aunque este detalle deberá ser confirmado por las autoridades competentes. Hasta el lugar acudieron agentes de la Policía Nacional y personal de criminalística, quienes realizaron el levantamiento de indicios y trasladaron el cuerpo al Centro Forense de Puerto Viejo. El hallazgo vuelve a generar preocupación entre los habitantes del sector, ya que anteriormente este lugar ya ha sido escenario de abandono de cadáveres. Mario Andrés Naranjo, Noticias Oromar.
0: Un hombre fue asesinado a tiros en la parroquia San Isidro del Cantón Sucre, provincia de Manabí. El fallecido era propietario de una estación de combustibles del sector. Según los primeros reportes, el empresario fue atacado por desconocidos mientras estaba en la gasolinera. Personal policial acudió al sitio para acordonar la escena y comenzar las investigaciones. Tragedia en el puente de la Unidad Nacional que une a Guayaquil con Durán. Un motociclista pereció atropellado por otro.

0: realizaron el levantamiento de indicios para determinar cómo se produjo el fatal suceso. Las primeras versiones apuntan a que el conductor de la moto habría perdido el control antes de ser atropellado. Tras el accidente, el chofer del camión presuntamente abandonó el lugar, por lo que las autoridades han iniciado las investigaciones para dar con su paradero. Julio César Saona, Noticias Sonora.
1: Una persona resultó gravemente herida luego de ser impactada por un taxi que circulaba a alta velocidad en las calles Guatemala y Benalcázar, en el centro de Quito. El hecho fue captado por una cámara de seguridad. El video muestra cómo la víctima es proyectada varios metros tras el fuerte impacto, quedando tendida cerca de una gasolinera ubicada en la siguiente esquina. Equipos de emergencia acudieron al lugar para brindar atención prehospitalaria y trasladar de urgencia a la persona afectada a una casa de salud, donde permanece con pronóstico reservado. Las autoridades investigan las circunstancias del siniestro para determinar responsabilidades. Dos individuos ingresaron a la fuerza a un local de Quito. Tras gritos y golpes, procedieron a desvalijar a empleados y clientes.
2: El video lo registra todo. Dos hombres armados ingresaron a este local ubicado en el sector de La Mariscal, en la capital de los ecuatorianos, Quito. Y tras insultar y golpear a los clientes de un negocio, procedieron a quitarle los celulares, las llaves de carros, motos y el dinero en efectivo. No les importó que en el interior existían mujeres, e incluso a una mujer extranjera. La asfixiaron, la amedrentaron y la tiraron al piso. Luego de varios minutos de terror, los pillos huyeron con el dinero en la mano, cerraron la puerta y se fueron muy campantes. La policía investiga los videos de vigilancia del sector y espera dar con el paradero de estos delincuentes. Carlos Julio Gurumendi, Noticias Oromar.
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1: Mediante el Decreto Ejecutivo 423, el presidente Noboa declaró un nuevo estado de excepción por grave conmoción interna. La medida, con una vigencia estricta de 60 días, busca frenar la escalada de violencia en el país. El decreto focaliza la intervención militar en 10 provincias estratégicas: Guayas, Manabí, Santa Elena, Los Ríos, El Oro, Pichincha, Esmeraldas, Santo Domingo, Sucumbíos y Azuay. Además, se suman 3 cantones específicos: La Maná en Cotopaxi, Las Naves de Bolívar y La Troncal en Cañar. En base a reportes oficiales, la normativa suspende la inviolabilidad de domicilio y correspondencia para facilitar allanamientos, aunque esta vez no se aplicará toque de queda. Las fuerzas del orden ya despliegan operativos masivos. Fue negado el pedido de habeas corpus planteado por la defensa del alcalde de Guayaquil, Aquiles Álvarez, dentro del caso Goleada. La diligencia se realizó hoy. Mientras tanto, el proceso avanzó en Quito con el testimonio anticipado del testigo protegido José C., exgerente financiero del holding familiar. El declarante explicó la estructura delictiva creada para el lavado de activos mediante el desvío y comercialización de combustible subsidiado. No obstante, los abogados defensores del burgomaestre calificaron la diligencia como una burla para la justicia, argumentando que el testigo fue evasivo y contradictorio al responder que no recordaba nada durante el contrainterrogatorio del caso. El Núcleo de Jubilados del Ecuador inició un plantón indefinido en Quito para exigir el cumplimiento de sus demandas. Los manifestantes de la tercera edad se concentraron frente a la Caja del Seguro, en el centro norte de la capital, para visibilizar sus reclamos laborales y económicos. De acuerdo con los dirigentes del gremio, esta medida de protesta se ejecutará de manera fija todos los martes y jueves, por tiempo

0: indeterminado. Además, confirmaron que extenderán estas jornadas de movilización a los exteriores de la Corte Constitucional en los mismos días señalados. El grupo busca que las autoridades atiendan y procesen sus peticiones vigentes. El municipio de Quito entregará 23 millones de dólares en compensaciones económicas a los transportistas urbanos para congelar el pasaje en 35 centavos hasta diciembre próximo. Cada propietario de bus recibirá un rubro de hasta 8 mil dólares. Estos fondos provienen de la reasignación presupuestaria de proyectos viales, suspendidos por la municipalidad, asegurando el financiamiento sin generar nuevas deudas locales. El acuerdo establece que el costo del pasaje subirá a 40 centavos a partir de enero de 2027. Esta medida final queda estrictamente condicionada a la modernización de las unidades, la instalación de cámaras de seguridad operativas y la mejora integral en la calidad de atención al usuario. El barril de petróleo cerró en $76.05 tras registrar una caída del 5,8% en mercados internacionales. Por otra parte, el barril de Brent también descendió y se ubicó por debajo de los $80. La baja se produce después del anuncio de un preacuerdo entre Estados Unidos e Irán para poner fin al conflicto en Oriente Medio y reabrir el estratégico estrecho de Hormuz, una de las principales rutas de transporte de petróleo del mundo. Los inversionistas esperan ahora que el acuerdo sea firmado oficialmente en los próximos días, mientras los mercados reaccionan con optimismo ante la posible normalización del suministro energético global. Del 18 al 20 de junio se desarrollará en Ecuador la segunda Feria Laboral 360. Destacadas empresas esperan captar trabajadores para más de 1000 vacantes. Conozcamos cómo postularse.
1: Se trata de la Feria Laboral 360, que ofrece 1050 vacantes laborales en empresas de reconocida trayectoria en el país. Dicho evento se realizará del 18 al 20 de junio, de forma virtual, por lo que los interesados deberán cumplir con estos requisitos previos. Ingresar a la página web www.ferialaboral360.com, dar clic en el botón registrarte. De inmediato, crear una cuenta con todos tus datos personales. Responder las preguntas solicitadas y posteriormente cargar la hoja de vida en el formato PDF. De allí debes completar los campos de habilidades. Para quienes deseen postular a las vacantes, primero deberá registrarse. Si ya lo has hecho, solo tienes que actualizar tu perfil. Se recomienda tener tu hoja de vida en la mano. Así, una de las cientos empresas que ofrecen plazas laborales te contratará de inmediato. Y para ello debes de ingresar a su cuenta y encontrarás un stand virtual con la empresa participante. Hacer clic en la empresa de su interés y encontrarás las vacantes disponibles. De inmediato, un clic en la vacante y se desplegará información de cargo y requisito. En caso de querer aplicar, solo debes hacer clic en postular. Entre las empresas participantes están Holcim, Corporación El Rosado, Indurama, Marcimex, Primax, Omni Hospital, Heineken, entre otras. Recuerda que esta es una nueva forma de postular de forma virtual a un empleo. Carlos Julio Gurumendi, Noticias Oromar.
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4: Muy buenas noches, amigos, sean ustedes bienvenidos a su segmento Modos Mundiales. Ahora es hora de hablar de la selección ecuatoriana de fútbol, porque en las últimas horas surgieron rumores en torno a la continuidad del entrenador Sebastián Becasese al mando de la Tri. La información que llega desde Chile indica que el estratega tendría todo acordado con la selección de dicho país.
5: Tras la caída de Ecuador el pasado domingo ante Costa de Marfil, las críticas por la expectativa general del equipo nacional no se han hecho esperar, tanto en el país como en el extranjero. La tri había generado una alta expectativa de conseguir un resultado favorable contra los africanos, y pese a que el rendimiento no fue el peor posible, la derrota dejó dudas en el aire, entre ellas la continuidad del entrenador Sebastián Becasés, quien es relacionado desde Chile con la selección del país del sur. El periodista Mauricio Israel afirmó que el argentino no seguirá en Ecuador y que tiene un acuerdo total con la Federación Chilena para unirse a las filas del país.
6: Hace poco terminó un partido de fútbol en el Mundial.
7: Ecuador, que perdió con Costa de Marfil, 1-0.
6: Me ponen lo siguiente. Acaba de perder el partido del futuro técnico de la selección chilena. Recuerden ustedes que Becasés tuvo problemas en Ecuador.
8: Sí, antes del Mundial. Estuvo a punto de irse ante el
6: Mundial. Estuvo a punto de irse, pero decidió quedarse hasta el término del Mundial, pero no va a seguir en Ecuador. Eso ya es una decisión tomada.
8: Sí, de verdad.
6: Y me han dicho que Becasés está listo para ser el nuevo entrenador de la selección.
5: Esta versión de la posible salida de Becasés deja dudas, ya que el estratega demandó en su momento a la Federación Chilena por deudas de cuando era asistente del entrenador Jorge Sampaoli. A su vez, la directiva del fútbol chileno está por cambiar en el mes de noviembre, por lo que una negociación de este estilo no sería ideal. No obstante, que el entrenador deje a la selección nacional después del Mundial no sería nada extraño. Becasés termina su vínculo con la FEFA al finalizar el torneo, y su continuidad depende del rendimiento que tenga el equipo en la Copa, algo que a la primera fecha ha dejado de sazón. Por tanto, aún es muy pronto para pensar en si el estratega dejará a la tri o no, y todo parece información malintencionada para desestabilizar la interna de Ecuador.
4: Pasamos a hablar de otro equipo, de Inglaterra, que tiene una nueva baja de cara al Mundial de Fútbol. El conjunto inglés perdió al defensor Tino Livramento por lesión, y el estratega Thomas Tuchel decidió citar a Trevor Chalobah del Chelsea para unirse a la concentración del equipo. La Federación Inglesa de Fútbol realiza los preparativos para que el zaguero se una al seleccionado en Kansas City, mientras que el plantel viajará a Dallas, donde debutará en la Copa del Mundo mañana ante Croacia. Chalobah no estará disponible en esa primera jornada de la fase de grupos del Mundial. Livramento, por su parte, sufrió una lesión muscular en un entrenamiento el pasado domingo, y después de la evaluación se determinó que no podrá ser parte del torneo definitivamente.
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0: Excelente información, Diego, y queremos saber cuáles han sido los partidos que se han disputado hoy en el Mundial.
4: Bueno, ya jugó Francia, ya jugó Senegal, precisamente Francia con Senegal, ganó Francia 3-1, y también Noruega terminó goleando 4-1 a su rival Irak. Toda esta información la tendremos más adelante.
0: Así es, después del corte volvemos con más información.
2: Al volver... 7 terroristas, miembros del Frente Oliver Sinisterra, fueron aprehendidos durante operaciones militares en la frontera norte. Los detalles al volver. 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
1: Del oro. Además, reportan otros hechos violentos en la provincia. Tenemos un informe.
2: Un estudiante de 17 años de la Unidad Educativa San José fue asesinado a tiros la tarde de este lunes mientras esperaba un bus afuera de una tienda en el sitio San José del Cantón Santa Rosa. Según versiones preliminares, sujetos a bordo de una motocicleta abordaron a varios estudiantes y les pidieron sus celulares. Después, dispararon contra el alumno, dejándolo a un costado del local. Este caso ha vuelto a poner sobre la mesa las alertas que padres de familia habían planteado días atrás.
3: Ante la violencia que estamos suscitando, hemos llegado al comandante de policía, pero muy lamentable lo que este señor nos acabó de decir el día jueves. ¿Qué fue lo que nos dijo? Que no está nuestra institución en la matriz que supuestamente ellos tienen. ¿Dónde nos enviaron? Al batallón Imbabura.
2: En San Francisco de Jumón y San José se solicitó que las clases fueran de forma virtual ante las amenazas que, según denunciaban, existían contra estudiantes. Como no obtuvieron respuesta favorable, decidieron ir y sacarlos de las aulas para protegerlos.
3: Yo creo que todos los padres de familia estamos de acuerdo en eso, que necesitamos resguardo policial. Es hora de levantarnos como padres de familia, porque ya los docentes, la señora rectora, no lo puede hacer. Ella ya lo ha hecho mediante oficios, mediante trámites legales, como se llama. Pero nosotros como padres de familia tenemos que levantarnos.
2: Ante este crimen, se suma otro hecho de sangre ocurrido en la avenida ferroviaria al norte de Machala, donde sujetos armados ingresaron a una barbería para acabar con la vida de un hombre de 22 años, identificado como Josué Slater Risco Chalaco. Según información preliminar, el joven había llegado al local para cortarse el cabello y se encontraba esperando su turno cuando fue sorprendido por el atacante. El agresor se acercó hasta donde estaba sentado y le disparó en repetidas ocasiones en la cabeza. Tras el ataque, huyó rápidamente del lugar en un vehículo donde presuntamente lo esperaba otro sujeto. Dos hechos violentos, dos familias destrozadas y una misma preocupación: el avance desmesurado de la inseguridad en la provincia del Oro. La muerte del estudiante además revive el debate sobre las amenazas denunciadas en varias instituciones educativas y la necesidad de reforzar las medidas de protección para la comunidad estudiantil. Mario Andrés Naranjo, Noticias Romal.
1: La violencia volvió a sembrar temor entre los comerciantes de Chongón. Un sujeto armado llegó hasta una barbería y disparó en repetidas ocasiones ante la mirada de testigos. Surgen versiones de un posible caso de extorsión.
4: Las cámaras de seguridad captaron el momento exacto en el que un sujeto armado llegó hasta una barbería ubicada en la parroquia Chongón, esto al oeste de Guayaquil. Sin mediar palabra y actuando con total frialdad, el individuo abrió fuego contra el establecimiento, generando pánico entre quienes se encontraban en los alrededores. Tras realizar los disparos, el sospechoso abandonó el lugar con la misma rapidez con la que llegó. En los videos no se observa ningún intento por detenerlo y en cuestión de segundos desapareció de la escena sin dejar rastro. De acuerdo con testimonios recabados, varios comerciantes del sector aseguran que la inseguridad se ha incrementado en los últimos meses. Incluso, bajo reserva de su identidad, algunos manifestaron que el ataque podría estar relacionado con presuntas extorsiones dirigidas a emprendedores y propietarios de negocios de la zona. Los vestigios del ataque aún eran evidentes. Los vidrios destrozados reflejan la violencia con la que actuó el responsable, generando preocupación entre los habitantes y comerciantes del sector. Según información proporcionada por la Policía Nacional, ya se ha iniciado la investigación correspondiente para identificar y localizar al autor de este hecho. Entre las diligencias se analizan las cámaras de seguridad y otros indicios que permitan determinar las circunstancias del ataque. Julio César Saona, Noticias Oromar.
1: Un nuevo robo en Quito quedó registrado por cámaras. El delito refleja la creciente sensación de inseguridad y la vulnerabilidad que sienten los ciudadanos ante la delincuencia.
2: La delincuencia volvió a sembrar el terror en la avenida ferroviaria al sur de la capital. Esta vez, una pareja que llegaba en motocicleta a un inmueble del sector fue interceptada por tres delincuentes que se bajaron de un vehículo rojo para robarles. Desde ese momento, se desató una escena de angustia y desesperación. Mientras la mujer suplicaba entre gritos que los dejaran en paz, el hombre intentaba enfrentar a los asaltantes a pesar de que estaba apuntado con un arma. Entre insultos, empujones y momentos de tensión, los delincuentes terminaron disparándole al hombre. La mujer quedó angustiada junto a él pidiendo auxilio, y aunque se activó la alarma comunal, tardó un tiempo hasta que salieran a ayudar. Con él, solo quedó ella llorando mientras le decía: hasta el momento se desconoce su estado de salud, pero las imágenes reflejan el drama que se vive en este sector de la capital, donde los moradores denuncian que los robos violentos se han vuelto cada vez más frecuentes y temen que la inseguridad continúe cobrando nuevas víctimas. Mario Andrés Naranjo, Noticias Romal.
1: Cámaras de seguridad captaron el momento en que un hombre ingresó a robar dentro de un lujoso hotel ubicado en el centro histórico de Cuenca. En las imágenes se observa cómo el ladrón husmea dentro de la cafetería del establecimiento hasta robar todo lo que puede. Según información preliminar, el sujeto habría robado cerca de $500 en efectivo y un teléfono celular. Una incursión militar en Esmeraldas permitió detener a 7 miembros del grupo terrorista Oliver Sinisterra. El operativo detectó 3 campamentos.
5: Se trató de una incursión militar que las Fuerzas Armadas Ecuatorianas ejecutaron en el cantón Eloy Alfaro de Esmeraldas. Desde el aire se observaron 3 campamentos donde operaba este grupo terrorista perteneciente al Frente Oliver Sinisterra. El operativo militar dejó a 7 detenidos, entre hombres y mujeres.
6: Las investigaciones sabrán determinar cuántos son colombianos, ecuatorianos. Al momento no se encuentran con identificaciones.
5: En su poder se encontró armamento de grueso calibre y equipos de comunicación.
6: Sin embargo, este grupo fue encontrado con material bélico, como son 2 fusiles, un fusil Galil, un fusil M4, ambos de calibre 5.56, una pistola Glock 9 milímetros, algunas escopetas calibre 12 Gauss, más de 900 cartuchos calibre 5.56 milímetros, varias municiones de bala U.
5: Esta acción se dio en la zona fronteriza entre Colombia y Ecuador. Esta agrupación financia sus operaciones a través de economías ilícitas como el narcotráfico, la extorsión y la minería ilegal. Con esta captura se muestra que esta agrupación estaba inmersa en territorio ecuatoriano desde el año 2018. A ellos se les atribuye el atentado en las instalaciones de la policía en San Lorenzo, así como el secuestro y asesinato de los periodistas de Diario El Comercio. Según inteligencia militar ecuatoriana, este grupo colombiano controla el departamento de Nariño y opera en la frontera de Esmeraldas, teniendo afinidad con los grupos de delincuencia organizada Los Lobos y Los Tigrones. Carlos Julio Gurumendi, Noticias Oromar.
1: La captura de 3 sospechosos armados expone los tentáculos logísticos de alias La Guareña, delincuente capturado hace poco. El operativo dejó al descubierto un millonario cargamento de drogas vinculado a la banda Los Lobos.
7: La Policía Nacional ejecutó en Quito la Operación Cero Impunidad 19192, desmantelando un centro de acopio de sustancias sujetas a fiscalización en el norte de la ciudad.
8: Los individuos que se encontraban trasladando en un vehículo Kia color blanco.
7: Agentes de la Unidad contra Estructuras Criminales Complejas e Inteligencia Antidrogas interceptaron a tres personas en el sector de San Carlos. Los sospechosos fueron neutralizados mientras descargaban bultos de un vehículo para ingresarlos a un inmueble.
8: Gracias a las denuncias ciudadanas e información reservada que obtuvimos, la Policía Nacional del Ecuador, a través de estas unidades investigativas especializadas, pudo comprobar que estos sujetos se encontraban movilizándose en este vehículo Kia en el sector de San Carlos.
7: Durante el registro, los uniformados decomisaron 53.8 kilos de cocaína, 153.1 kilos de marihuana, tres celulares y un arma de fuego. De acuerdo con el reporte policial, los detenidos presuntamente integran el grupo delictivo Los Lobos y mantenían nexos con alias La Guareña, capturado recientemente.
8: Hemos podido determinar que estos sujetos tienen una relación estrecha con este ciudadano.
7: Las evidencias y los aprehendidos ya están bajo disposición judicial. Ana Belén Ayala, Noticias Oromar.
1: Tras varios operativos ejecutados por la Policía Nacional, se logró capturar a un miembro de la agrupación Los Águilas. También cayeron otros zampones que se dedicaban a la extorsión.
5: La operación se dio en el cantón La Troncal, provincia del Cañar. Aquí se incautó armas de fuego, granadas, cartuchos de diferentes calibres, radios de comunicación y sustancias catalogadas sujetas a fiscalización. Al observar la presencia del personal militar y policial, los individuos huyeron del lugar, abandonando varios indicios que presuntamente habrían sido utilizados para el cometimiento de actos ilícitos.
9: Luego de haber conocido un triple asesinato siguiendo la línea investigativa, se logró la aprehensión de dos adolescentes, quienes serían los responsables de las muertes violentas suscitadas el día de ayer en la noche en el sector de San Rafael.
5: Aquí se encontraron seis armas de fuego, cinco granadas, 242 cartuchos de diferentes calibres, cinco radios de comunicación, mil sobres de cocaína y 200 fundas con marihuana. Asimismo, la policía, a través de la Dirección Nacional de Investigaciones, ejecutó un operativo Cero Impunidad 19236 en el kilómetro 26 de la vía Virgen del Fátima, cantón Yaguachi, provincia de Guayas, que permitió la aprehensión de un individuo presunto integrante de Los Águilas. Durante el despliegue operativo, se detuvo a alias Axel, quien se despojó de un arma de fuego. Carlos Julio Gurumendi, Oromar Noticias.
1: Tres camiones protagonizaron un fuerte accidente de tránsito en el cantón Machala, provincia de El Oro. Los vehículos sufrieron graves afectaciones. Agentes de la Comisión de Tránsito llegaron al sitio para tomar el debido procedimiento y esclarecer este siniestro vial. Una inspección municipal con tecnología de drones e inteligencia desarticuló un centro de faenamiento ilegal en Quito. El lugar almacenaba cientos de ejemplares avícolas y operaba sin registros sanitarios.
7: Golpe a la insalubridad en el norte de Quito. Las autoridades clausuraron un camal clandestino de aves que operaba oculto en un barrio residencial de Calderón. Escondido tras la fachada de una vivienda en el sector La Tola, funcionaba este centro de faenamiento ilegal. Tras una investigación con drones, la Agencia Metropolitana de Control, junto a la Policía Nacional y Bienestar Animal, desmanteló el predio. En el sitio hallaron 400 aves vivas y 120 libras de carne de pollo en pésimas condiciones. Este producto insalubre fue destruido de inmediato para proteger la salud. Los vecinos ya habrían denunciado fuertes olores. La AMC precisó que estos espacios no cumplían con las condiciones mínimas para el manejo adecuado de productos ni el bienestar animal. Los responsables enfrentan multas que superan los $12,000. Las autoridades alertan un repunte de casos. 15 camales ilegales fueron clausurados en 2025 y 4 van en este año. Ana Belén Ayala, Noticias Oromar.

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1: Y comenzamos con nuestro termómetro digital, con los temas más comentados de redes sociales. En Brasil, el fútbol es casi una religión. Y cuando juega la selección, y más aún en un mundial, cualquier otro suceso pasa a segundo plano. Una pareja, tal vez sin cotejar fechas, organizó su matrimonio el mismo día y a la misma hora en que la canariña debutaba en la Copa ante Marruecos. Como resultado, durante la ceremonia, muchos invitados sacaron discretamente sus teléfonos celulares para seguir las incidencias del juego, que por cierto terminó con un sufrido empate 1-1. Los invitados dieron tanta importancia al encuentro que no pudieron reprimir del todo el grito de gol de Vinicius. Mientras tanto, la pareja daba el paso más importante de su vida ante el altar. Fanáticos al fútbol elaboraron en Bangladesh una gigantesca camiseta de la selección argentina. La prenda, de más de 15 metros de ancho, fue un homenaje al campeón del mundo reinante y en particular al ícono Lionel Messi, el capitán de la albiceleste. La enorme camiseta fue elaborada con varillas metálicas, de modo que pudiera ondear entre dos edificios. El gorila Kiyomasa desató risas globales en el zoológico de Higashiyama, Japón. El enorme simio adoptó una postura de meditación humana debido a una riña con su compañera de manada. El ejemplar de 13 años corrió para ponerse a salvo luego de recibir fuertes rugidos por invadir el espacio exclusivo de la hembra. Los visitantes del recinto grabaron al primate inmóvil junto a un ventanal mientras apoyaba la mano en su barbilla, con claros gestos de resignación, tal como lo haría un hombre en una situación similar. 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
1: Internacionales.
2: El movimiento telúrico de 6,7 grados en la escala de Richter que azotó a Indonesia deja hasta ahora un fallecido, múltiples lesionados e infraestructura colapsada. Expertos descartaron amenazas marítimas, pero vigilan posibles réplicas y llaman a dormir en las calles por temor a nuevos derrumbes estructurales.
3: Un potente terremoto de magnitud 6.7 grados sacudió este martes al centro de Indonesia, desatando el pánico en la provincia de Celebes Central. El sismo superficial tuvo su epicentro cerca de Palu, ciudad que aún revive el trauma del devastador desastre de 2018.
4: El riesgo es continuo. Hay varias réplicas tras el sismo. Por favor, mantengan la calma.
3: Las autoridades de gestión de desastres confirman al menos un muerto en Sigi y una treintena de heridos, varios de gravedad. Junto a Parigi Mautong y Palu son las zonas más afectadas, que concentran mayor impacto. Algunos nos enviaron a casa a recoger nuestras pertenencias. Sin embargo, también hay quienes no tienen permitido volver a su vivienda.
4: Hemos evacuado a los huéspedes del hotel, lo cual es una reacción natural durante un terremoto.
3: El movimiento destruyó decenas de viviendas, colapsó puentes y obligó la evacuación de emergencia de hospitales y hoteles. La agencia meteorológica BMKG descartó alertas de tsunami, pero advirtió sobre réplicas constantes, registrándose una fuerte de magnitud 5.2. Los residentes eligen permanecer en las calles ante el temor de nuevos colapsos. Esta nueva emergencia recuerda la extrema vulnerabilidad del archipiélago indonesio, ubicado sobre el peligroso cinturón de fuego del Pacífico, una zona de constante e intensa actividad sísmica y volcánica mundial. Ana Belén Ayala, Noticias Oromar.
2: La Cruz Roja liberó algunos puntos viales en Bolivia para entregar comida y ayuda a los camioneros atrapados. La organización humanitaria logró abrirse paso entre más de 60 bloqueos en una protesta que lleva más de un mes. La crisis comenzó el 1 de mayo con una huelga nacional y ha dejado al menos 10 muertos y escasez de medicinas y alimentos en varias ciudades. El reclamo es impulsado por el expresidente Evo Morales, actualmente prófugo por un caso de pedofilia. A pocos días de que Colombia elija a su próximo presidente, la campaña electoral entra en su fase más intensa. Mientras los candidatos cierran sus recorridos y endurecen sus discursos, un anuncio del Ejército de Liberación Nacional llama la atención del país, en plena recta final hacia las urnas.
5: ¡Medio de la oscuridad! ¡Colombia hoy en esta desfile!
4: La segunda vuelta presidencial en Colombia se desarrollará el próximo 21 de junio, en medio de una fuerte polarización política y un clima de alta expectativa. Sobre la preparación para los comicios, el ministro de Defensa colombiano anunció que fue expedido un decreto que prohíbe el uso de celulares en los puestos de votación.
6: Nadie puede tomarle la foto al voto que cada uno hace. Eso de alguna manera ayuda a anular ese riesgo del procedimiento.
4: En las últimas horas, el Ejército de Liberación Nacional, conocido como ELN, anunció un alto al fuego unilateral entre el 20 y el 23 de junio, asegurando que no interferirán en la jornada electoral. Mientras tanto, los dos aspirantes a la presidencia realizaron sus actos de cierre de campaña a casi una semana de los comicios y han elevado el tono de sus confrontaciones públicas. Por un lado, el candidato de izquierda Iván Cepeda ha cuestionado las propuestas de Abelardo de la Spriella y advierte que un gobierno de derecha podría poner en riesgo programas sociales y reformas impulsadas durante los últimos años. Del otro lado, de la Spriella ha centrado su discurso en la seguridad, el combate a los grupos armados y la reactivación económica, afirmando que su adversario representa la continuidad del proyecto político del actual presidente Gustavo Petro. Las encuestas publicadas antes del inicio de la veda electoral muestran una contienda muy cerrada, aunque con una ligera ventaja para De la Espriella en la mayoría de los sondeos. Con los últimos días de campaña en marcha, Colombia se prepara para una elección que podría definir el rumbo político del país y que se perfila como una de las más reñidas en los últimos años. Mario Andrés Naranjo, Noticias Oromar.
2: Moderna Alimentos presentó su duodécima memoria de sostenibilidad y dio a conocer los resultados alcanzados durante el último año en materia social, ambiental y de gobernanza. La presentación fue en Quito y reunió a importantes empresarios del país.
4: Moderna Alimentos presentó su doceava memoria de sostenibilidad 2025 durante un encuentro que reunió a representantes del sector empresarial, autoridades, academia y organizaciones sociales. La compañía expuso los principales avances de su estrategia estructurada en cuatro ejes principales.
7: El primero es más cercanos, ¿no es cierto?, con todo el eje social. El segundo eje es más operación limpia, que tiene que ver con toda la parte ambiental. Ahí nosotros tenemos muchos programas enfocados en alcanzar la carbono neutralidad para el 2027, que es uno de nuestros compromisos que adquirimos hace un par de años. Luego el tercer eje es más gobernanza, que tiene que ver con todas las políticas, procesos. Y el cuarto pilar está enfocado en más alimentos nobles, que tiene que ver con nuestra propuesta de valor, nuestro portafolio y las soluciones que entregamos tanto a clientes como a consumidores finales.
4: Entre los resultados destacados se encuentra el fortalecimiento de programas sociales y comunitarios como el Centro Ñuncata Cuñay.
7: Que el centro inició sus operaciones, hemos beneficiado a más de 2.000 niños. En este último periodo nosotros estamos atendiendo 130 niños que también asisten a los vacacionales.
4: En el ámbito ambiental, la empresa informó que avanzó en la medición de reducción de sus emisiones.
7: Y esta huella es certificada por un organismo externo, que en este caso es SGS. Entonces nuestra idea como empresa no es solamente medir nuestra huella y decir esto es lo que generamos, sino que hay un certificador que realmente garantiza que los números que nosotros estamos transparentando son reales.
4: Además de fortalecer el uso de energía limpia y la gestión responsable de materiales y residuos.
7: Como Moderna Alimentos, nosotros estamos sumamente conscientes que el futuro es hoy y que nosotros necesitamos generar estrategias que nos permitan ser sostenibles a largo plazo.
4: Con esta nueva memoria de sostenibilidad, Moderna Alimentos asegura que busca consolidar un modelo de negocio enfocado en la responsabilidad social, la eficiencia operativa y el desarrollo de productos que respondan a las demandas de los consumidores y a los desafíos del futuro. Mario Andrés Naranjo, Noticias Romar.
8: Mundialista. ¿Qué selección registra la victoria más holgada de los mundiales? A. Brasil. B. Francia. C. Hungría. D. Alemania. Ya regresamos con la respuesta correcta.
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2: Muy buenas noches, amigos. Regresamos con más información en Modo Mundial. Es momento de hablar de los últimos resultados de la jornada en el Mundial de Fútbol. De hecho, Francia ganó muy temprano, a las 2 de la tarde comenzó el partido, terminó aproximadamente a las 4 de la tarde y tuvo un resultado abultado contra Senegal de 3-1. El equipo francés se impuso en un partido complicado, porque Senegal se plantó bien desde lo físico. Para Senegal marcó Mbappé, mientras que para Francia Mbappé marcó el duplicado y Barcola cerró con el segundo gol del partido, que le terminaría dando la victoria eventualmente al equipo europeo que se impuso en ese encuentro tan importante, porque fue el más duro en el grupo, al menos para el conjunto de Francia. Por otro lado, Noruega ganó 4-1 ante Irak. Haaland fue la gran figura marcando un doblete. Ostigard y Hussein marcaron los otros dos goles a favor de Noruega, uno de ellos en contra, de hecho el último, porque Hussein marcó para ambos bandos, tanto para Irak como para Noruega, el último gol que terminó siendo en contra. Y así terminó la jornada. Hasta el momento, Argentina jugará en pocos minutos contra Argelia en su debut, mientras que Austria jugará mucho más tarde contra Jordania. ¿Estás en el minuto 90 y se te congela la pantalla? ¡No, señor! 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Continuamos revisando información en este momento. Vamos a hablar de la selección de Irán, que ha tenido un duro trabajo para intentar competir en el Mundial. En el diálogo postpartido, el entrenador expresó su enojo por la situación.
3: Irán empató ante Nueva Zelanda en un partido de infarto que terminó con un 2-2 en el marcador. Para el equipo asiático, el Mundial ha sido muy complicado de llevar a cabo por las múltiples trabas que el gobierno estadounidense ha puesto sobre los guepardos persas. Ante esta situación, el presidente Gianni Infantino habló con el plantel de jugadores, tratando de alentar al conjunto asiático.
4: Están escribiendo historia y todo el mundo los está observando. Sus corazones, por su pueblo, sus familias y sus amigos son más fuertes que cualquier cosa. Y tienen dos partidos más para hacer a todo el mundo orgulloso de ustedes.
3: El discurso terminó con aplausos del plantel. Sin embargo, el entrenador del equipo no se quedó callado.

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0: Damos início ao seu programa Buscando el Amor. Uma vez mais, aqui estamos, sejam todos bem-vindos.
1: Muy buenas noches a todos aquellos que nos escuchan, a nuestros fieles alumnos que sintonizan su programa favorito Buscando el Amor.
0: Yo quiero ya dar inicio a este programa con este caso verídico, ejemplo de superación, ejemplo de fe, ejemplo de perseverancia.
2: Mi nombre es Jesús Manzaba y llegué aquí a la Iglesia Universal con muchas enfermedades. Sufría de insomnio, sufría de migrañas, muchos dolores de cabeza que no me dejaba estar tranquila. Era constantemente, yo tenía que vivir escondidas así un poco fuera de la luz porque eso me afectaba mucho. Y no podía, los doctores me mandaban a tomar 4 pastillas diarias para yo mantenerme un poco aliviada nada más porque no me quitaba el dolor. Y de eso pasé un tiempo. En la vida familiar tenía muchos problemas porque vivíamos peleando, porque no teníamos todo lo que necesitábamos. También vivíamos de miseria, no tenía dónde vivir, vivía alquilando y eso complicó mucho la vida familiar. Estábamos separándonos ya por ese problema, porque ya mi esposo no cumplía con lo que debería de haber cumplido en el hogar. Todo era malo, nos despedían de las casas donde vivíamos porque no había cómo pagar. Yo me sentía muy mal, porque verdaderamente no hay cómo vivir con una persona así, ni cómo sustentarse. Entonces yo comencé a trabajar con costura, comencé a hacer dinero porque veía que la situación iba de mal en peor y comencé a evolucionar poco a poco. Mi esposo sufría de una maldición que él tomaba mucho y eso era constantemente. Él tomaba desde jueves hasta lunes, aparecía él borracho. Ya usted sabe la vida de un borracho cómo puede ser. Y eso nos llevaba a la ruina constantemente porque ya no sabía yo qué hacer. No sabía qué hacer. Yo no podía dormir porque constantemente me dolía la cabeza. Era algo terrible porque tenía insomnio, yo soñaba horrible, soñaba. Y tras de eso era nerviosa, subía, era depresiva. Se me bajaba la presión a 16 y me quedaba casi como muerta yo en eso. Porque veía que no podía solucionar esos problemas de que mi esposo venía acarreando para nosotros. Y sufría de muchas migrañas. El doctor me mandó totalmente, me dijo que eso no tenía cura, que yo tenía que por vida de tomar de 4 a 6 pastillas diarias para poderme mantener con vida, se puede decir, porque no era que me quitaba. Y me mandaba a estar en partes oscuras para que yo no me afectara mucho el dolor de cabeza, porque ahí no estaba en la claridad, eso me dolía mucho, pero estaba así en lo oscuro, ahí como que me bajaba un poquito. Mi esposo me llevó a los brujos, a un señor que decía que sabía ver todas esas enfermedades, pero no, nunca hubo solución. Anduve como 4 veces más o menos, me llevó a que llegara el tratamiento, pero en vez de mejorar yo empeoré más. Entonces esos fueron 4 años de que yo estuve de sufrimiento, de maldiciones, como quien dice, que sufrí todo en la economía, en la salud, en la familia. Y nunca encontré solución. Yo fui invitada a la Iglesia Universal por un familiar de mi esposo. Y ella nos trajo aquí a la iglesia y de ahí comenzamos a hacer los tratamientos, las cadenas, hasta que yo fui liberada de ese mal que me atormentaba. O sea, todo fue poco a poco. No fue de la noche a la mañana que aconteció todo, porque fue poco a poco, fue un proceso durante el tiempo que yo estuve viniendo en la iglesia. La primera bendición que yo vi aquí, de resultados que vi aquí en la iglesia, fue mi cura. Me curé y me liberé de esa enfermedad. Y de ahí mi esposo también fue libertado. Poco a poco fue libertado de los vicios, porque él era viciado, era alcohólico. Y gracias a Dios, aquí conocimos la iglesia y él fue libertado de eso, de esa maldición que nosotros veníamos acarreando con él aquí. Y ahora pues, ya no más vicios, ya no más enfermedades, y ni más problemas familiares, totalmente desapareció todo. Mi vida antes era una maldición. Ahora la maldición que había en mi vida se convirtió en bendición. Ahora yo tengo el Espíritu Santo y soy una mujer muy renovada porque Dios renovó mi vida, transformó todo lo que estaba mal, todo está bien gracias al Espíritu Santo. En mi vida económica todo fue nuevo, pues soy una profesional, tengo mi taller propio, tengo personas que trabajan para mí y se acabó el sufrimiento, ya no tenemos ese problema en lo económico porque yo soy ahora jefa de mi grupo que tengo trabajando y todo es gracias al Espíritu Santo. Ya no tengo la necesidad de andar alquilando casa ni que nadie lo echen de la casa. Y nosotros, gracias a Dios, tenemos un terreno grande de 20 por 20, ese terreno. Y tenemos construido nuestra casa ahí tenemos nuestro taller. Y Dios ha bendecido mucho porque también tiene garaje mi esposo, es dinero que entra por todos los lados. Él tiene su carro, trabaja en su carro y todo está renovado, todo es nuevo. Me casé con mi esposo aquí en la Iglesia Universal y todo ha sido nuevo ya, todo ha sido renovado. Mi vida es una bendición porque de una maldición Él la tornó en una bendición.

0: nuevo impulso a su vida. Cambie su triste semblante por una sonrisa iluminada. Construya puentes en lugar de muros que lo aprisionan. Usted tiene la fuerza suficiente para impedir que esa compañera indeseable llamada soledad crezca y domine todo su ser. Sea mayor que todo lo que lo intenta derrumbarlo. Busque dentro suyo esa fuente de coraje, fuerza y determinación. A partir de ese instante, usted va a experimentar el verdadero sentido de la vida.
1: Estas son las armas fundamentales para vencer en el amor. Perseverancia, determinación, entusiasmo y principalmente fe. Millicent, cuando la persona une esto, fe, determinación, entusiasmo, perseverancia, es imposible que ella no venza sus problemas matrimoniales.
2: Y las cosas, todo se puede hacer en la vida sin fe. Hay personas que buscan por su matrimonio sin fe, van a un terapeuta, a un psicólogo, busca consejo, pero todo eso que ella que hace o está haciendo o puede hacer, lo hace sin fe. Pero cuando nosotros usamos la fe, hacemos todo lo que involucra la vida amorosa, la vida familiar y todo nuestro día a día, si se hace con fe, tenemos resultado. Cuando nosotros no usamos la fe, cuando nosotros hacemos las cosas sin fe, no vemos resultado. Ahí entra la duda, y cuando entra la duda, elimina totalmente la fe. ¿Y por qué entra la duda? Porque ella no ve cambio en sí misma. Entonces ahí comienza a dudar del tratamiento, comienza a dudar de la persona, comienza a dudar de todo. Entonces con duda la fe no va a funcionar. Pero cuando nosotros decidimos hacer, no, voy a hacer esto con fe, creyendo de verdad en el autor del amor, que esta situación, este problema que yo estoy enfrentando hoy, mañana eso se va a resolver.
1: Vamos a seguir hablando un poco más sobre la fe, pero vamos a esta hermosa canción.

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2: La fe es certeza, certeza. Cuando invitamos y hablamos para que usted participe de las charlas de la terapia del amor, aquí usted va a aprender a tener certeza. ¿Por qué certeza? ¿Por qué no duda? Certeza porque usted va a estar aprendiendo el camino correcto. Cuando usted hace el correcto, lo correcto, no hay duda, hay certeza. Y aquí vamos a enseñarte esto, a hacer lo que es correcto.
3: Exactamente. Entonces sigue en sintonía con nosotros porque aquí diariamente le damos consejo a todos ustedes para que puedan continuar en una vida como usted siempre la soñó. Un hogar perfecto, no perfecto, no sería ni la palabra perfecto, pero un hogar adecuado, como el autor del amor, el autor quien creó la familia, idealizó, planificó y dejó, por ejemplo, para cada uno de nosotros.
2: Vamos ahora a experiencias de personas que participaron de la terapia del amor, de las charlas, y fueron muy, pero muy bendecidos.
4: ¿Su nombre?
5: Luisa Zambrano.
4: ¿Y el suyo, señor?
6: Fernando Rodríguez.
4: Muy bien. ¿Cómo era la vida de ustedes, el matrimonio de ustedes, antes de llegar a la terapia del amor?
6: Bueno, yo venía de un matrimonio fracasado. Y prácticamente estuve 7 años ya separado totalmente. Entonces, conocí a la mujer de mi amor. Ajá. Entonces ahí ya puse todo mi empeño. Ya tenía casa, había construido una casa, tenía un salario ya que yo podía mantener un hogar. Y así, o sea, todo se fue dando. Pero había un problema que yo no podía dejar, era el vicio. Entonces el vicio, yo me iba, por ejemplo, con mis amigos. O sea, ya me había casado, pero de todas maneras los compañeros del trabajo, íbamos a hacer deporte, pero terminábamos tomando unas cervecitas y ya llegaba medio mareado a mi casa. Entonces ahí comenzaron los conflictos, los problemas. Y ya ella comenzó también a tener, ya digamos, ya no el mismo afecto, ¿no? Pensaba que yo me quedaba en otro lado con otra persona y no era eso.
4: Ante el problema del vicio, señora Luisa, ¿cómo era convivir en esta situación?
5: Sí, o sea, realmente era, para mí era lamentable, era muy triste, ¿no? Porque yo viví solamente de soltera con mi madre, no tenía, nunca tuve el rigor del padre, la enseñanza de un padre fuerte, ¿no? Entonces, cuando yo me casé, cuando lo conocí a él y me di cuenta que tomaba, yo pensé que iba a superar eso porque me asustó mucho, yo le tenía miedo a las personas que tomaban, yo me iba por otro lado cuando yo veía que estaban tomando por ahí. Pero yo dije, bueno, eso lo vamos a superar. Y pues fue peor. Cuando nos casamos fue peor porque él se quedaba por ahí con sus amigos, yo trabajando y él con cualquier pretexto se quedaba los fines de semana. Era un bebedor sociable, como se dice, ¿no? Entonces eso me atormentaba, era una cosa que no dormía, era en la noche un tormento porque llegaba de madrugada, si le pasaba algo, a veces no dormía. Entonces eso llegó al punto de que un sábado, que era que teníamos trabajo fuerte, pues yo tomé la decisión de irme porque él no llegaba y llegó y todavía molesto con discusiones y todo. Entonces se acostó a dormir y yo me fui. No me importó nada, dejé el negocio botado y me fui.
4: Y en la terapia del amor, ¿qué fue lo que ustedes aprendieron y cómo está la vida de ustedes hoy?
6: Bueno, la terapia del amor me sirvió muchísimo porque pude superar los conflictos matrimoniales. Comencé a valorarla más a ella. Comencé a pensar que yo tenía, hasta los errores que yo tenía que superarlos. Nosotros hemos superado todo ese tipo de problemas.
5: Algo que aprendí yo aquí es a valorar a la persona que está a mi lado, a cuidar de él, no esperar que yo él me cuide a mí o beneficiarme de que del matrimonio, no, más bien cuidar de él, dar todo para ser una compañera para él, un apoyo.
4: ¿El mayor milagro que ustedes recibieron de parte de Dios?
6: El Espíritu Santo, porque sin el Espíritu Santo nosotros no podríamos haber logrado el objetivo, que es la paz, la tranquilidad.
4: Amén, gracias a Dios. ¿El Espíritu Santo también?
5: Sí, gracias a Dios, viniendo muy seguido a la iglesia, orando y clamando a Dios, el Señor me fue transformando. Yo era una persona que gritaba mucho, hablaba muy fuerte, mi trabajo tenía mucho coraje y todo eso fue cambiando, fue transformando mi vida y me ha hecho más paciente en todos los aspectos. Gracias a Dios, el Espíritu Santo es mi todo para mí.
4: Hoy son la propia bendición.
5: Así es, gracias a Dios, la propia bendición.

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2: La caminata del amor es la oportunidad para esa pareja acercarse más, conocerse más. Es una oportunidad donde se estrecha más la relación, porque es una actividad que se realiza anualmente, donde las parejas salen a un sitio regularmente en contacto con la naturaleza, cerca tiene que un lago, que los árboles, y todo eso coopera para que la pareja no se distraiga y deje todo a un lado y comience a buscar qué está pensando la otra persona, cómo está sintiéndose la otra persona, cuál es la necesidad del otro, sin discusión y sin juzgamiento. Entonces es la gran oportunidad que todos ustedes tienen para que en este 24 de octubre, en la Caminata del Amor, usted venga a tener una nueva experiencia y renovación con su pareja. Y usted que está soltero también tiene la oportunidad de ir y también tendrá actividades para los solteros.
1: Prepárese. Hasta la próxima. Chao, chao.

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Una dura realidad es enfrentada por miles de familias en nuestro país. Quien tiene a un ser querido preso también vive en una especie de prisión que incluye miedo, angustia, desesperación y en ocasiones el tener que recorrer largas distancias para poder visitar a aquel familiar querido. Sin embargo, hay más prisiones del lado de afuera de las cárceles. Las familias que enfrentan una dura incertidumbre al no saber si aquel ser querido estará bien el día de mañana. Ante los constantes peligros vividos dentro de las cárceles, además de los gastos en abogados y los recursos básicos proporcionados para poder sobrevivir allí adentro. Para alcanzar no solamente a estas personas desesperadas, sino también a los amigos privados de su libertad. Es por eso que ya está en el aire su programa, Una Luz en la Cárcel.

0: Hola, que el Espíritu de Dios venga a iluminar y venga a bendecir su vida. Nosotros damos inicio al programa Una Luz en la Cárcel. Y esta programación tiene esa finalidad de ayudarlo, guiarlo. Por eso nosotros creemos que solamente el Espíritu Santo le va a ayudar a tomar decisiones correctas, decisiones que cambiarán su vida, cambiarán su destino, por más difíciles que sean. Usted sabe que el vacío del alma, eso provoca en la persona depresión. ¿Cuántas personas no encuentran y no hayan sentido en su vida? Y esa sea su situación, usted se encuentra cargando un dolor en su alma. El Espíritu Santo le va a ayudar, porque es lo que aconteció en la vida de aquellas personas que permitieron que el Espíritu Santo le guiara. Por eso tengo aquí el caso verídico de Carlos. Carlos estuvo varias ocasiones, él intentó también varias veces cambiar, pero varias ocasiones estuvo privado de su libertad. Él cargaba un vacío en su alma, ese dolor, esa tristeza, y eso lo llevaba a él a cometer errores, pero él superó y venció ese problema. Por eso, si usted se encuentra así y usted quiere conversar con alguien, usted puede hacerlo a nuestro WhatsApp, usted puede escribirnos ahora mismo al 099-839-1693. Preste atención, por favor, a este caso verídico.
1: Mi nombre es Carlos Alberto García Borja. Yo vengo de una familia donde perdí a mi madre por un accidente de carro y nunca conocí a mi verdadero padre. Ahí fue donde empezó a crecer mi vacío en mi vida, porque yo siempre me sentía solo. Ya cuando tenía yo como 14 años, empecé a conocer amigos y los amigos me enseñaron a empezar a tomar. Y me gustó porque sentía yo que ahí yo sentía la paz, pero yo seguí tomando hasta que cumplí los 18 años y me vine hacia este país. Pensé que aquí iban a cambiar las cosas, que las cosas iban a ser diferentes, pero no. Ese vacío siempre crecía dentro de mí. No tenía esa paz que yo necesitaba, esa felicidad. Aprendí a fumar lo que es el cigarro. No me estaba dando cuenta, pero mi vida poco a poco se metía más en los vicios. Me involucré en una relación sentimental donde las cosas, yo me sentía aún más feliz, yo sentía que lo tenía todo. Había siempre algo que no llenaba el vacío que estaba dentro de mí. Yo era feliz por un momento, pero luego volví a lo mismo. Yo se notaba mi infelicidad en mi rostro, dentro de mí. Yo sentía que algo me faltaba. Tomé demasiado y hasta llegué al punto donde me agarró la policía por un DUI, por andar demasiado alcoholizado manejando. Esa lección no me sirvió para yo sentirme tranquilo, feliz, nada. Y me fui involucrando más en los vicios hasta que conocí un amigo, que supuestamente amigo, que me dio droga. Y esa droga yo jamás la había hecho. Entonces yo anduve cargando como por varios meses en mi cartera esa droga que él me dio. La tentación a esa droga llegó. Yo la saqué de mi cartera, yo la puse en la mesa donde yo estaba tomando con mis amigos. Y yo hice lo que es el cristal. Eso no llenó nada de lo que yo, del vacío que yo sentía adentro, sino que esa droga a lo que me ayudó fue a involucrarme y a meterme más en problemas. Me involucré más con amigos, robé por primera vez, robé un carro en este país. Caí preso en este país por haber robado un carro. Y salí bajo probation de 3 años, pero yo no aprendí porque yo estaba ya demasiado metido en drogas. Y a los 9 días de estar yo afuera, me agarraron con una arma. Yo cargaba una arma conmigo y la policía me agarró y entonces volví a caer preso. Fue cuando yo supuestamente dije adentro, ¿qué hice con mi vida? Y yo traté de cambiar allá adentro. No consumía ninguna clase de drogas, alcohol, nada de eso. Yo salgo de prisión a los 3 meses, yo volví a hacer drogas. Yo conocí a la que ahora es actualmente mi esposa. Sus padres de ellos son obreros de la Iglesia Universal. Y pues ahí empezaron a ayudarme, a decirme que todo tenía solución. me empezaron a motivar con la palabra de fe. Y ya cuando yo tenía como ya 3 meses de estar ahí en la Iglesia Universal, yo empecé a notar un cambio dentro de mí. Y me entregué y dije: Señor, yo sé que tú existes, está mi vida para dártela por completo. Yo, la paz y el amor, la felicidad que necesito, yo sé que está acá y tú me la puedes dar. Yo ya no sentía rencor por ninguna persona, ni por mi familia, ni por mí, ni por mis relaciones sentimentales que yo tuve antes. Yo era una persona que yo sentía que no valía nada. O sea, era una persona que yo no hallaba una solución en mi vida, y la encontré verdaderamente buscando en la palabra y en nuestro Señor Jesús.

0: ¿Usted prestó atención cómo Carlos, él se sentía? Él se sentía solo. Él tenía muchos problemas. Incluso cometió varios errores. Pero Dios no miró para los errores de él. Dios vio la sinceridad. Y Fabiola, y sabemos que cuando una persona se refugia en Dios, como Carlos hizo, la persona puede superar los problemas, puede superar etapas difíciles. Pueden ser traumas, pasados, sufrimientos, sea lo que sea. Puede superarlo porque en el momento que la persona deposita su fe, su confianza en Dios, hay una restauración en su interior.
1: Por eso que en el testimonio vemos que y escuchamos que él dice que no tenía paz, que poco a poco se adentraba en los vicios. Y es porque él quería llenar ese vacío. De repente él pasó por muchos problemas y eso quedaba guardado dentro de él. Muchas veces cuando la persona también guarda los problemas, las dificultades que enfrentan o escuchan palabras duras. Por eso que en el libro de Romanos capítulo 12, versículo 21 nos enseña que no seas vencido por el mal, sino vence con el bien el mal. Entonces no es con amargura, no es con venganza, no es pensando mal también, que uno va a vencer el mal. Es la propia persona que se perjudica. Por eso que para la persona vencer el mal, ella tiene que hacer el bien. Si alguien me trata mal, yo no puedo actuar de la misma manera. Si alguien le causó un sufrimiento, no puede actuar de la misma manera tratando mal, haciendo que la otra persona sufra. No. Tiene que haber dentro de la persona el deseo de perdonar, porque es de esa manera que realmente ella va a poder encontrar la verdadera paz que Carlos buscaba, que Carlos quería. Porque cuando la persona guarda tantos resentimientos, tantos dolores y tristezas, no tiene paz. Y ella piensa que haciendo una cosa tras otra, sea malo, sea bueno, piensa que de esa manera va a llenar ese vacío, va a llenar esa falta de paz. Y no es así. Cuando la persona verdaderamente busca a Dios, que es el bien que ella se hace a sí misma en primer lugar, ella va a encontrar la verdadera paz. Entonces, por eso nosotros invitamos a usted que se encuentra dentro de una celda, que está sufriendo, que está abatido, abatida, con problemas, busque la ayuda en Dios, que yo tengo certeza que Él se la va a dar.
0: Y Carlos, él intentó tener paz por su propia cuenta. Entonces, ¿usted cuántas veces ha intentado? Entonces, cuando usted busca de Dios, no es un intento. Usted busca a Dios con certeza, con fe, con confianza. Y es ahí donde usted pasa a superar, vencer los problemas, salir de cualquier situación. Yo quiero que usted preste atención a este mensaje. Incluso usted, si necesita de una ayuda o una orientación, puede comunicarse con nosotros, puede escribirnos al WhatsApp al 099-839-1693.
2: Un día te despertarás en este mundo por la última vez. Vivirás tu última mañana. Un día comerás tu última comida. Verás a tu familia por la última vez. Dirás tus últimas palabras. Y verás con tus ojos por la última vez. Un día, tu corazón latirá su último latido. Y respirarás por la última vez. Abrirás tus verdaderos ojos por la primera vez. Y te verás como realmente eres. Un alma. En ese día, verás que allí todo es tan real como aquí. Y verás, por la primera vez, quién vendrá a buscarte para pasar con él toda la eternidad. Este es aquel a quien le dedicas tu tiempo, tus días, tus voluntades en este mundo. Aquel a quien decidiste servir en esta vida. ¿Eso te asusta o te trae calma? Tu último día en esta tierra será también tu primer día en una eternidad feliz o insoportable.

0: Yo hago esta cordial invitación para que todos estén en este domingo. Domingo estaremos buscando la presencia de Dios. Y es importante la presencia de Dios en nuestra vida, porque es a través de ella que podemos superar, vencer problemas, vencer dificultades. Usted puede vencer todo aquello que para usted ha sido difícil de resolver. Las tentaciones, los problemas, las debilidades. Usted puede superarlo. Por eso es importante que usted participe este domingo, especialmente 9:30 de la mañana. Si usted tiene un familiar que está privado de su libertad, traiga la foto de él, porque estaremos orando por aquella persona. Estaremos determinando que Dios venga a iluminar la mente, las decisiones. Si usted es una persona que está privada de su libertad, allí mismo en su pabellón haga la oración y pida que alguien se acerque a una iglesia universal, que traiga una fotografía suya, porque estaremos realizando la oración. Este domingo aquí en el Templo de los Milagros, en la Avenida de las Américas, número 305, al norte de la ciudad de Guayaquil, especialmente 9:30 de la mañana. Quedamos por aquí, que Dios me los bendiga. Un fuerte abrazo.
1: Tenía dolores de cabeza constantes y eso me provocaban muchos vómitos. Tomaba medicina, seguía un tratamiento, me hice exámenes y pasaba por un tiempo. Y otra vez comenzaba con lo mismo, dolores de cabeza. Dependía de dos medicamentos y ese era mi día a día. Pasaba tranquila uno o dos días y vuelta comenzaba con lo mismo, dolores de cabeza, vómitos. Y así era unos días muy dolorosos para mí, porque eso me debilitaba a mí. Fue un proceso en el que yo participé cada domingo, en el que yo llevaba mi botellita con agua, era ungida, era consagrada y yo bebía. Hice el tratamiento por un tiempo y después yo no me di ni cuenta cuando ya no sufría más con los dolores de cabeza, ni ya no tenía vómitos, ya no tenía que estar comprando medicina. Y ya sé, yo fui sanada, fui curada.
2: Yo estaba en el vicio del alcohol, más de 30 años en el alcohol. Y gracias a Dios aquí encontré la cura. Y por medio del agua consagrada que nos dan aquí, fui curado, sanado, liberado, transformado. Tengo más de 9 años que estoy curado, sanado por el agua consagrada que nos dan aquí en la iglesia. Gracias a Dios tocó mi corazón y estoy aquí curado y sanado, gracias a Dios.
3: Comencé con un dolor en la boca y el estómago. Era un dolor, al principio era algo sencillo, algo leve, comenzó el dolor era algo que, algo comía y comenzaba a molestar. Tenía, sí, por ejemplo, dejaba de comer algo y comenzaba el dolor. Entonces, a pasar el tiempo, el dolor fue más persistente. Ya comenzaba a sentir como en forma de cólicos. Entonces, fui al médico y el médico me dijo que en un rastreo que me hicieron, me salió que tenía, era gastritis. Entonces, él comenzó un tratamiento. Pero la verdad, al principio, los medicamentos que mandaron, porque eran como para calmar el dolor, los medicamentos solamente calmaban el dolor, solo era eso, nada más al principio, y fue muy triste porque era todo era dolor, en la mañana, la noche, en la mañana, era el dolor en la boca, el estómago que me daba el cólico que me hacía revolcar con el dolor. Cuando yo al médico gastaba 30, 40, 50 dólares para poder lo que es los medicamentos y la consulta. Y cuando yo comencé a tomar el agua, todo eso comenzó a poner, traer paz en la familia, alegría, porque ellos veían lo que estaba sucediendo en mi vida. Comenzaron a ver el cambio, que ya no tenía más el dolor, que ya no tenía más esa molestia. Ellos comenzaron también a tomar del agua, que ellos veían el dolor y la tristeza que yo tenía, del dolor, los cólicos, siempre tenía que parar al médico por el dolor. Y cuando yo comencé a tomar el agua, todo eso comenzó a poner, a traer paz en la familia, alegría, porque ellos veían lo que estaba sucediendo en mi vida. Es algo que me renueva, que me da, por ejemplo, hoy comienza el tratamiento con el agua, para mí es una gran bendición, no solamente para mí, sino para llevar para mi familia, para dar a mis hijos, para dar a mi familia, para que ellos también experimenten lo que significa tener fe y confiar en Dios.

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1: Muy buenas noches a todos. Es un gusto saludarlos. Nosotros estamos en el segundo día de nuestra jornada rumbo al Monte Sion, la lluvia tardía, el bautismo con el Espíritu Santo, el Monte Sion. Durante estos días estaremos explicando la importancia de este lugar que estaremos viviendo la fe. Si usted tiene su Biblia, sería bueno que usted abriera su Biblia en el libro de Joel. Es la base donde estamos meditando. Joel capítulo 1, capítulo 2 y capítulo 3. Son tres capítulos nada más. Y estamos hablando en la iglesia sobre el primer capítulo, donde el profeta muestra para el pueblo de Israel, para el pueblo de Dios, la situación que ellos estaban viviendo, que era la pérdida, la sequía, la destrucción de los alimentos, la aparición de las plagas, cuatro plagas, una peor do que la otra, y todo estaba sucediendo porque el pueblo había tornado un pueblo ingrato. Se apartaram de Deus, deixaram de ouvir sua voz, deixaram de obedecer a vontade de Deus e começaram a ser a própria vontade. Então, o mal, de imediato, aproveitou porque eles perderam a proteção. Uma vez que passaram a desobedecer a palavra de Deus, eles quedaram vulneráveis e os problemas vieram. Vino el profeta Joel e empezó a mostrar-lhes e mostrar também a salida. 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Agora, esta semana, estamos hablando com respeito a arar a terra. Uma vez que limpiamos a terra, aí vem o momento de arar. Incluso vamos mostrar aí a imagem. Aí está arar. Aqui é um país de sembra. É um país que é fácil a gente imediatamente se identificar. Quizás você trabalha na agricultura ou já trabalhou, seus abuelos, seu padre, enfim. Você conhece a parte de agricultura aqui de Equador. E aí está. Primeiro, hubo la limpieza de la terra, sacar lo malo, que é o lado espiritual. Por isso, temos acá Oger Vera, que vai compartir com nós um pouco de sua vida, de sua história, de seu caso verídico. E, pero antes, eu estou com o pastor Júnior, desde o altar, o lugar que estaremos realizando uma oração muito especial por todos. Nesta noite. Pastor Júnior, buenas noches.
2: Buenas noches, Pastor Maurício, buenas noches a todos. E aqui, desde o altar da sede nacional da Universal em Equador, nos encontramos. Estamos transmitindo esta jornada através da aplicação Red Família Equador. Você encontra dentro desta aplicação a TV Universal. Também você pode compartilhar esta jornada por el Facebook Universal Equador e através do Telegram, Igreja Universal Equador. Estamos transmitindo também para toda a Guadias através da rádio Ecoantena 1030 AM. Se você se identifica com o caso verídico que você agora acompanhará, você pode enviar-nos também um mensagem de WhatsApp ou na nota de voz ao 099-839-1693, ou comunicar-se a nosso número convencional, porque estaremos orientando a vocês, 04-25-96-300.
1: Gracias. Muy bien. Olga Guevara, buenas noches.
3: Buenas noches, pastor.
1: Es un gusto conocerlo. Muchos problemas usted vivió.
3: Sí, demasiado.
1: Bien. Yo voy a mostrar aquí algunas fotos de la tarjeta. Esta foto, ¿qué es? Corazón.
3: Mi corazón.
1: ¿Cómo estaba en esta época, antes de usted recibir la lluvia tardía?
3: Mi corazón está lleno de tristeza, resentimiento, odio con mi familia. Sí, yo era una máquina destructora porque hice mucho daño. Y no me importaba a quién hacía, si era a mis amigos, a vecinos, o...
1: Enfim, a todos, não?
3: Sim, a todos.
1: Muita gente te isso dano, te isso mal.
3: Sim, eu lhe fiz muito dano a
1: todos. Você também isso, e outros também te fizeram dano.
3: Sim.
1: E isso trajo em seu coração o ódio, rabia, ressentimento.
3: Sim.
1: Bem, aqui está outra tarjeta. Como estavam seus pensamentos?
3: Minha mente. Mi mente estaba llena de malos pensamientos. Sí. Yo ya no estaba tranquilo. Yo ya era un caso perdido ya.
1: Eso creía usted, eso pensaba.
3: Sí, eso yo pensaba. Porque la gente me decía, yo pensaba que tú ya estabas muerto ya.
1: Dios mío.
3: Sí.
1: Bien. Y acá, ¿cómo eran sus palabras?
3: Mis palabras. Yo le hice mucho daño a mi mamá. Sí. Y es la persona que más estaba ahí conmigo. Yo pensaba que no me quería. Pero me equivoqué y ella querido, ella siempre me quiso. Yo quería las cosas perfectas, pero ella se le cayó un cuchillo y yo decía, no sirve para nada.
1: Oh, mi Dios.
3: Sí. Yo con la boca conseguí muchas cosas, engañaba a muchas personas y me aproveché de esa situación.
1: Bien. Otra imagen que son las manos, con certeza cómo estaba las obras de sus manos.
3: Yo tengo un trabajo que yo salía a cobrar todos los días y todo lo que llegaba a mi mano me lo gastaba en el vicio. ¿Cuál era mi vicio? Eran los amigos y el alcohol. Yo estaba perdido, completamente perdido, porque ya no tomaba solo por tomar, yo ya tomaba para perderme ya.
1: Eso más o menos duró, ¿cuántos años?
3: Duró muchos años.
1: ¿Muchos?
3: Sí, muchos años. Yo ya no llegaba a la casa ya, yo andaba con la ropa sucia. Así me iba a cobrar con la ropa sucia.
1: Bien, nosotros tenemos... caso verídico de Olga Vera, vamos agora acompanhar. 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

iba, me ponía los vestidos de ella, me ponía los tacos de ella, comenzaba a vestirme de mujer. Me comenzaron a gustar los chicos. Yo sufrí bastante porque a tan corta edad, 8 años, vi que salía ese espíritu malo. Era una mancha negra. Yo me asusté y no sabía qué hacer en ese momento, que lo que hice es irme a mi cuarto, pero nunca le comenté a mis papás. Desde que yo vi ese personaje, cuando bajé a tomar agua, mi vida ya no fue igual. Marcó porque ya no era el mismo, ya no era el mismo. Ahora jugaba con muñeca, yo me sentía confundido, no sabía cómo decirle a mis papás y nunca les dije. De ahí vinieron los malos pensamientos a mi cabeza y desde los 8 años perdí mi inocencia. De ahí mi vida cambió, me comenzaron a gustar los chicos. De ahí el tiempo pasó, yo fui creciendo. Mi mamá comenzó a ir a la iglesia, ella nos traía, pero yo decidí apartarme para seguir con mi vida, porque no quería nada con Dios todavía, porque aún yo estaba joven. Yo decía, de viejo voy a buscar de Dios, pero las cosas no fueron así. Conocí amigos transexuales, yo quería ser igual que ellos, verme como una mujer, para el mundo más llamativo, más con lujuria. Yo como trabajaba, yo reunía y me ponía los biopolímeros y de ahí luego reunía, trabajaba y me iba a operar. Me puse relleno en los labios, no veía el costo. Yo me operé la cara, la nariz, me alcé los ojos y de ahí mi vida comenzó a experimentar más cosas del mundo. De ahí conocí a un chico, yo me fui a vivir con él, fueron 2 años y medio, pero eran puras peleas. Yo era alcohólico hasta que él decidió irse un día y yo caí en depresión.

0: me fui más al alcohol, ya no era una botella, ya eran 4 botellas al día.
1: Yo como madre me sentía muy depresiva, me desesperaba, el sueño se me quitaba. Yo salía a las calles a buscarlo, por las noches lo miraba a ver si lo encontraba, porque él se iba de la casa.
0: Yo comencé ya a sufrir bastante por el alcohol, yo pensaba que era felicidad. Me caía borracho, me quemaba mis piernas. Yo decía, si me da una enfermedad, me la da. O si ya tengo esa enfermedad, aquí la paso. Pero ya no me importaba mi vida y ya no me importaba la vida de los demás.
1: La verdad es que yo vivía un sufrimiento demasiado grande. Yo ya no sabía qué hacer. Yo pensaba que ya mi hijo seguía de largo, que ya no había salida para él.
0: Yo ya era atormentado por los demonios, en pesadillas, físicamente y emocionalmente. Yo no podía dormir. Yo le pedí a Dios una oportunidad más. Señor, no me quiero ir sin ti.

Yo iba al templo de la Universal, aún asistía con ropa de mujer. Nadie me dijo, córtate el pelo. Nadie me dijo, ponte esta ropa. No, ahí me recibían. Yo comencé a participar ya en las reuniones todos los días. Me llenaba de la palabra de Dios. Yo leí Jeremías. El Señor fue muy misericordioso con el pueblo. Mandaba a Jeremías una y otra vez, pero no querían hacer caso. Yo me vi así, me vi mi vida. Entendí que yo ya tenía que hacer la voluntad de Dios. Y de ahí comencé a asistir más a la iglesia. Puse a Dios en primer lugar. Y yo decidí bautizarme en las aguas. No esperé demasiado tiempo. Yo quería ya algo serio con Dios. Yo quería casarme ya con Dios, porque yo quería que muera ese viejo yo. Yo conocí la hoguera santa y me llamó mucho la atención y decidí participar. Y lo único que quería era el Espíritu Santo. Luego, cuando yo bajé del altar, yo me sentía tranquilo. Yo me sentía con una paz. Yo me sentía el hombre más feliz de mi vida. Lo que era un vaso vacío, ahora está un vaso lleno. Superé el alcohol, superé las malas amistades, superé vestirme de mujer. Yo hoy en día me encuentro renovado, me ha dado mucha fuerza, con más vitalidad, con más alegría. Sirvo en la casa de Dios.

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1: Nove de la noche con más 38 minutos. Acá estamos en vivo, dando ahora seguimiento a toda la programación. Usted que acompañó la jornada rumbo a la lluvia tardía. Nosotros ahora queremos hablar acerca con respecto a su alma. Sim, a su alma. Usted que está ahí ahorita y usted siente ahora dentro suyo una fuerte depresión, un vacío que nada y nadie consigue llenarlo. Usted se pregunta, ¿por qué? ¿Por qué yo provei de todo y aún así yo me siento sola, solo, vacío, vacía? ¿Por qué nada de lo que provei, nada de lo que intentei, ha logrado suplir la necesidad que hay adentro de mí? Yo quiero contestarle esa pregunta. Pero voy a contestarle esa pregunta no solamente con mis palabras, sino con el testimonio del caso verídico de Wendy. ¿Por qué usted ya probó de todo y aún así, probando de todo, usted siempre tiene la sensación que algo le falta, que algo le está faltando? Y nadie consigue suplir la necesidad o el vacío que existe dentro suyo. Usted se divierte, usted se pone contento, contenta, feliz. Mientras usted está entretenido, entretenida, o involucrada con amigos, amigas, salidas, dinero, trabajo, shopping, compras, internet, redes sociales. Usted hasta, por así decir, consigue olvidarse de los problemas que le azota. Usted consigue olvidarse de su verdadera realidad. Pero cuando se termina todo eso, una vez más, el ataque de llanto, el ataque de pánico, el ataque de fobia, las ganas de llorar, las ganas de quedar encerrada en tu habitación. Usted que es una madre y usted tiene su hijo, su hija, todo el día en la computadora, todo el día con el celular, encerrado en una habitación, que él pasa horas y horas y horas y horas, y usted pregunta, tanto há nesse celular que faz ele prender-se tanto tempo. O vazio del alma faz a pessoa intentar de todas as maneiras e formas e llenar o vazio que eja que ele tem. Então, o Ende te vai provar como acabar, como resolver de uma vez por todas esta problemática. 9:42. Acompanhe.
2: Mi nombre es Wendy y antes de venir al centro de ayuda espiritual yo era una persona muy triste, era muy callada, era una persona que tenía muchos complejos, una persona que tenía una tristeza muy profunda. Y mi mamá comenzó a asistir al centro de ayuda universal y cuando ella comenzó a asistir, ella comenzó a cambiar porque nosotros teníamos una relación muy mala. Yo no me comunicaba mucho con mi mamá. Solamente discutíamos, peleábamos y muchas de las veces cuando yo buscaba cariño en ella, ella no me daba cariño. Entonces, cuando ella comenzó a asistir al Centro de Ayuda Universal, ella comenzó a cambiar. Ella comenzó a ser una persona más cariñosa, más amorosa. Entonces, eso causó una curiosidad adentro de mí. Y cuando ella me invitó para venir, yo comencé a venir porque yo quería saber por qué había cambiado. Ella ya no era fría conmigo, ya no era una persona muy cerrada, comenzó a ser una madre muy cariñosa. Entonces eso despertó una curiosidad en mí. Cuando yo comencé a venir, el primer día fue algo totalmente maravilloso. Fue como que yo pude saber qué era la felicidad en verdad. Y me recuerdo que el primer día yo me sentí tan feliz que yo quería saber más. ¿Cómo yo podía tener eso dentro de mí las 24 horas del día, todos los días? Y en eso yo fui escuchando sobre la salvación, la importancia de recibir el Espíritu Santo, que era solamente a través del Espíritu Santo que yo iba a poder ser completamente llena, satisfecha, iba a poder ser completa. Y en el proceso yo fui entendiendo quién era el Espíritu Santo. Y en ese proceso me fui entregando, fui dando mi vida para Dios. Y cuando yo recibí el Espíritu Santo fue justamente en un servicio muy lindo. Ahí yo recibí el Espíritu Santo y desde ese día en adelante mi forma de mirar las cosas fue completamente diferente. Yo miraba a las personas totalmente diferente. Ya no sentía aquel odio, ya no sentía aquel rencor, ya no sentía aquel enojo en contra de mi mamá. Ahora yo sentía amor por ella. Y yo me recuerdo que después de haber recibido el Espíritu Santo, comencé a tener más comunicación con mi mamá, mi relación con ella cambió, nosotras nos tornamos las mejores amigas. De ser, no tener ninguna relación juntas, al poder tener una relación juntas, podíamos conversar más, yo podía llegar hacia ella y contarle mis problemas, mis situaciones que yo enfrentaba, y sabía que ella no me iba a juzgar, sabía que ella no me iba a rechazar o que me iba a poner para abajo. Al contrario, ella me daba palabras de aliento, me daba palabras positivas. Entonces mi relación con ella cambió totalmente. Y también con mi hermana menor. Con mi hermana menor nosotros no teníamos una relación muy buena. Siempre estábamos discutiendo, siempre estábamos peleando. Y ahí fue cuando comenzó a cambiar nuestra relación. Pudimos conversar un poco más, pudimos tener una comunicación mejor, al punto de que también se tornó como mi mejor amiga. Entonces, a través del Espíritu Santo, yo aprendí a amar, porque era una cosa que yo no sabía cómo hacer, porque no había recibido ese cariño de mi mamá. Entonces, a través de recibir el Espíritu Santo, yo pude dar amor a mi mamá, pude dar amor a mi hermana, pude tener una relación con ellas y saber cómo ser una hija. Si no fuera por el Espíritu Santo, yo no sería la hija que soy hoy, yo no sería la hermana que soy hoy, yo no tendría la relación que yo tengo con mi mamá, con mi hermana, con mi papá, con toda mi familia. Todo lo que yo tenía adentro, que era la tristeza, las inseguridades, ya no las tengo más. Ahora soy una persona feliz, ahora yo no necesito que alguien me diga una palabra, no necesito que alguien me dé cariño o amor, sino que yo ya soy feliz porque el Espíritu Santo me da ese cariño, el Espíritu Santo me da ese amor y es lo que a mí me sostiene hasta el día de hoy.
0: Existen personas que tienen un enorme vacío en su interior. Esto incluso puede agravarse por problemas económicos, familiares, de salud, entre otros. Sin embargo, hay quienes alcanzan una vida estable con respecto a lo material y a las demás áreas, y aún así, la sensación de soledad no los deja en paz. queda en evidencia que el vacío del alma es una cuestión interna, espiritual y por lo tanto, aunque esta persona se encuentre rodeada de amigos y de seres queridos, ninguno de ellos puede solucionar su problema interior. Ante esta situación, muchos optan por refugiarse en los vicios, en fiestas o se obsesionan por sus carreras profesionales, por considerar que estas opciones son un buen escape para todo el dolor que sienten. Sin embargo, al tratarse de un problema del alma, nada es capaz de ocupar ese vacío. El Espíritu Santo es el único que puede llenar ese espacio que se encuentra desocupado en el alma. Cuando Él logra ingresar al interior del ser humano, la vida de aquel que lo recibe se transforma por completo y aunque haya dificultades en su entorno, existe una confianza, una seguridad y una paz tan fuertes que le dan la certeza de que podrá vencer todos los problemas. Él es una promesa del Señor Jesús para los que lo buscan. Respondió Jesús y le dijo: El que me ama, mi palabra guardará, y mi Padre le amará, y vendremos a él y haremos morada con él. Solo el Espíritu Santo puede remover el vacío en el alma, y Él quiere habitar en usted. Iglesia Universal, donde una nueva vida espera por usted.
1: Le contesté la pregunta, ¿por qué usted ha probado de todo? Sin embargo, el vacío de su alma no se ha llenado. Wendell le probó. Era una persona muy triste, llena de complejos. Tenía una muy mala relación con su madre. Y gracias a Dios, su madre que ya venía a la iglesia, hizo de todo para traerla. Y hoy, con el Espíritu Santo, ha dejado de ser esa persona que ya era antes. Entienda, Señor, Señora, todos los cambios que usted se haga en sí misma, en la fuerza de su brazo, será cambios que van a durar poco tiempo. Usted puede ahí ahora decir, a partir de hoy no voy más ser esa persona agresiva, nerviosa, deprimida, amargada, abrumada. A partir de hoy no quiero ser más esa persona rencorosa, vengativa, odiosa, orgullosa, soberbia, prepotente, altanera. Pero usted va a conseguir en la fuerza de su brazo un cambio pasajero. Van a pasar los días, las semanas, daqui a poco usted acaba cayendo en lo mismo. Porque el Espíritu Santo es el único que puede transformar, cambiar una persona de adentro hacia afuera. Y mientras el cambio no sea de adentro hacia afuera, los cambios que usted logre hacer en sí misma va a ser un cambio externo, un cambio en la fuerza de su brazo, un cambio por afuera. Es como si usted pintase toda la fachada de su casa y por dentro no pintase. Todo sigue igual. Bueno, ese miércoles a las 7 de la mañana, 10 de la mañana, 3 de la tarde y el horario principal, 7 de la noche aquí en nuestro Templo de los Milagros, Avenida de las Américas 305, al norte de la ciudad de Guayaquil, un estudio bíblico hablando acerca de la armadura del reino de Dios. Vamos buscar el Espíritu Santo, el Espíritu de poder, el Espíritu que hará que su cambio sea un cambio de adentro hacia afuera y su vacío o el vacío de tu alma nunca más exista. Yo estaré allí en el sector de Parque California. ¿Usted conoce Parque California? Bueno, estaría allí dentro del Templo de la Universal, Estamos adentro del centro comercial Parque California número 1, en los locales 9 y 10. Y obviamente en todos los templos de la Universal. Usted puede acudir la que esté más cerca de su casa. Si usted dice, Jurandí, yo no sé dónde hay un templo de la Universal aquí donde vivo yo. Mande un mensaje ahora. Consulte 099-83-91-693. Le repito, apunte aí, agende em seu WhatsApp, este que tem o WhatsApp, agende aí agora esse número, 099-83-91-693. 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

A veces, usted mira las cosas que están sucediendo en su vida. ¿Y qué es lo que ve en ellas? El presente es el reflejo de lo que ha sembrado ayer. La Biblia es clara cuando afirma que todo lo que el hombre siembra, eso cosechará. A veces, las personas se preguntan por qué están sufriendo, y eso también es fruto de lo que sembraron en el pasado. No es una cuestión de personalidad, se trata de tener visión y sabiduría. En eso radica la importancia de buscar a Dios. Cuando se siembra con Dios, es decir, cuando uno pone en práctica su palabra, se ven los frutos, una vida bendecida y los caminos establecidos. Todas las personas necesitan de una dirección, y Dios es quien puede dársela. Una vez que usted sabe dónde ir, solo necesita poner todas las fuerzas para conquistar su ideal.

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Principalmente a las 3 de la tarde y a las 7 de la noche. 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

0: Son ahora las 10 de la noche con 3 minutos. Y durante todas estas semanas del mes de junio, nosotros estuvimos hablando acerca de los rituales malignos que se hacen para arruinar la vida de una persona. Estuvimos mencionando que hay muchos que usan para destruir un hogar, una familia, el endulzamiento, el encantamiento, los amarres, porque supuestamente así atrae a la persona a la que ama o a la persona que le gusta. También estuvimos hablando que hay rituales malignos para afectar la salud de alguien, como también estuvimos hablando acerca de los rituales malignos que se hacen para destruir la vida económica de una persona. ¿Y sabe qué? Todo eso se realiza desde un solo punto, la envidia. Porque la envidia es la que lleva a las personas a realizar eso para destruir la economía, la familia, para destruir la salud de alguien. Ya que el envidiador, al ver que él no puede superarse, no puede salir adelante, recurre a estas cosas para poder destruir la vida de aquel que es envidiado. Y por eso, este día viernes estaremos realizando el último ritual sagrado, que será contra la envidia. Incluso nosotros ya vamos a iniciar este programa hablando acerca de este tema.
1: Muy buenas noches, amigo. Usted que tal vez está escuchando esta programación y usted dice: yo he sido víctima de envidia, y tal vez por parte de un familiar, de un amigo, recibió un consejo. Alguien en la fila, mientras usted esperaba el banco, la fila del cajero, le dijo así: usted debería usar una pulsera roja para proteger de la envidia. Usted debería colocar esto en sus hijos. Pero hoy vamos a revelar el significado oculto detrás de la pulsera roja. Preste mucha atención. La pulsera roja es un talismán del ocultismo que simboliza la fuerza vital y el fuego espiritual. Su propósito principal se cree que es un escudo que protege contra el mal de ojo, la envidia, los celos y los trabajos de magia negra enviados a terceros. Pero su significado oculto radica en una geometría sagrada y restricción. Los 7 nudos actúan como sellos que bloquean el canal receptivo izquierdo del cuerpo para impedir el drenaje del alma. No obstante, esto también tiene consecuencias negativas, ya que esto puede retener y estancar sus vidas, puede provocar ira, orgullo, y además puede sobrecargar las malas vibras externas si que ésta no se limpia. Si usted tal vez ha experimentado esta situación después de que usted fue usado una pulsera roja, usted dijo así: no, yo me recomendaron para que yo use esto para protegerme, pero en vez de protección usted se ha sentido peor, usted ha sentido una carga, usted ha experimentado mareos, dolores, siente que nada le ha salido bien. Sepa que hay algo oculto, un significado oculto por detrás de este hilo de 7 nudos.
0: Y justamente usted que está siendo víctima de la envidia, usted puede contactarse.
1: Por supuesto, ya está habilitada nuestra línea de socorro espiritual, el 099-839-1693. Repito, 099-839-1693. Ya está habilitada para que usted pueda enviarnos un mensaje, una nota de voz o incluso llamarnos contando cuál es la situación negativa que usted está pasando. En la oportunidad, un equipo de fe ya se encuentra habilitado para atender su socorro espiritual.
0: Y no solamente lo que acabó de mencionar, esta pulsera de 7 nudos y también que tiene un dije color blanco con un ojo que supuestamente todo lo ve y así usted queda protegido, y principalmente que se coloca a los niños porque supuestamente trae una falsa protección. Porque vamos a ser verdaderos. El único que puede proteger su vida de toda envidia, maldición, es nuestro Señor Jesús. Y yo le voy a probar esto. Usted va a acompañar ahora el caso verídico de Aura Montero. Fue víctima de brujería, encontró aceite regado en la puerta de su casa. Desde ese día no tuvo paz, no podía dormir y tenía muchas pesadillas, sufrió con depresión y era víctima de la envidia. Vamos a saber ahora cómo ella quedó completamente libre.
2: Yo vencí la brujería.
3: Mi nombre es Aurora Montero y yo fui víctima de brujería.
4: Aurora nunca se imaginó que la puerta de su casa sería el portal perfecto para que el mal entrara a su vida. Un día descubrió lo que estaba sucediendo y de allí en adelante todo cambió.
3: A raíz de que yo encuentro aceite regado en la puerta de la casa, mi vida fue destruida. Empecé a sufrir con tormentos espirituales. Me empezó a dar insomnio, no podía dormir por las noches. Empecé a sentir mucho miedo, depresión. Me sentía muy mal, tenía pesadillas. Empecé a tener odio, coraje hacia las personas que me hacían sufrir. Y ahí empiezo a buscar ayuda. Busqué ayuda en puertas equivocadas. Fui a que me leyeran las cartas, a que me hicieran limpias. Ahí involucro también a mis hijos. Los empezaron a limpiar con ramos, con pétalos de rosa, con huevo, con piedras de alumbre. Y me di cuenta que empeoró.
4: Cuando sus hijos comenzaron a participar de los rituales, el mal se extendió a todos los miembros de su familia.

0: pesadillas. Empiezo a ir yo sola a buscar más ayuda hasta donde yo hice una cita con una persona que quería hablar ya con los muertos. También empiezo a tener pensamientos negativos, pensamientos de suicidio, de quererme aventar a un carro para que mi cuerpo fuera destrozado y ahí ya acabar con esa situación porque era mucho dolor. Sufrí mucho de migraña, al grado que ningún doctor pudo sanar esa enfermedad. Me empiezan a dar medicamento para dormir, pero esos pensamientos y esa migraña me tardó años, más de 10 años yo creo. Esa migraña ya era insoportable, ya tener una vida así ya no se puede vivir. Toda esta situación me hacía sentirme impotente, una persona inservible porque ya no sabía qué hacer, porque era dolor, sufrimiento, y ya no podía, necesitaba ayuda pero desesperada. Y seguía tocando puertas, pero puertas equivocadas.
1: A pesar de haber tocado tantas puertas equivocadas para solucionar sus problemas, por fin fue invitada a entrar a la última puerta que tocaría en su vida, en la que sería totalmente libre.
0: Yo conocí el Templo de los Milagros por medio de una invitación. Llegué un día viernes. El primer día que yo llego al Templo de los Milagros, pude sentir la diferencia. Entré de una manera y salí de una manera diferente porque encontré paz, encontré tranquilidad, recibí la tranquilidad, la paz, pude dormir. Tuve la esperanza de que este era el lugar correcto donde estaba llegando, que me iban a ayudar. Al día de hoy, ya mi vida está completamente transformada, ya no escucho ruidos, ya no escucho voces, ya no tengo más sufrimiento, mis días son de plena felicidad, tengo paz, tengo tranquilidad, duermo bien, estoy libre de enfermedades, de migraña, ya no tengo más nada. Ahora puedo decir que tengo una vida totalmente feliz. Mi familia al día de hoy están bien. Somos una familia feliz, una familia restaurada. Hay paz, hay comunicación. Al día de hoy también tengo trabajo. Puertas se abrieron y se siguen abriendo más. Me faltan manos, me faltan días, pero mi trabajo está bien. Tenemos una economía restaurada. Ya no nos hace falta nada para comer. Estamos bien. Yo me siento liberada. Ese peso ya no existe. Me siento feliz. Estoy bien. Plena. Al día de hoy yo me siento una mujer feliz, con ganas de vivir. Ahora puedo decir que realmente tengo vida porque tengo lo más precioso, que es el Espíritu Santo, la mayor de todas las bendiciones.
2: Son ahora las 10 de la noche con 14 minutos. Y seguimos en vivo en su programa Revelando Misterios. Y el primer misterio que ha sido revelado para usted es aquella pulsera roja con 7 nudos, un dije que tiene un ojo color blanco con un punto negro, que supuestamente sirve para repeler la envidia que la mayor parte usan los niños recién nacidos, los pequeños, pero sabemos que nada de eso sirve. Como acabamos de escuchar el caso verídico de Aurora, el único que puede hacer de usted una persona verdaderamente libre es nuestro Padre Celestial, nuestro Señor Jesucristo. Por eso yo le lanzo este desafío. ¿Quiere probar que más poderoso que Dios no hay? Este viernes, esté a las 7 de la mañana, a las 10, al mediodía, especialmente a las 3 de la tarde o a las 19 horas, aquí en el Templo de los Milagros o en una iglesia universal más cercana a su hogar.
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0: Y al 099-839-1693. Usted puede indicarnos de qué ciudad nos está escuchando y en la brevedad le estaremos indicando el templo del universal más cercano a su domicilio para que usted pueda estar con nosotros este día viernes.
1: Vamos ahora a una linda canción.

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0: Estos son varias velas, mira. También pegadas.
1: Señora Verónica, ¿tiene algún significado que preciso estemos en el cruce de las vías del tren y también de la carretera?
0: Cuando se hace un trabajo de brujería y tú lo ves aquí tirado, esto es para cruzar la vida de la persona, que afecte en todas las áreas. Y veo que hay varios tipos de velas, mira.
1: Es decir, que no es una casualidad que esté justo aquí.
0: No, no es casualidad, esto es brujería, la tiran con toda la intención. Este trabajo, cuando lo aventaron aquí, todavía estaban hasta prendidas las velas.
1: Todas las velas tienen un dibujo diferente. ¿Son para diferentes cosas?
0: Estoy viendo aquí que estas velas, te das cuenta, son tres velas.
1: Sí.
0: Es una vela rosa. La rosa es para el amor. Esta verde es para el dinero. Y la blanca es para la salud. O sea, esto es para que la persona encendió estas velas y le hicieron el ritual para estas tres áreas. Porque así como tú ves las vías, es un cruce, también la persona tiene varios caminos. O sea, la salud, el dinero y el amor. Entonces, ella quiere ser feliz en estas áreas. Entonces, hicieron este trabajo de brujería para que en estas tres áreas la persona no fuera feliz.
1: La mayoría de trabajos que encontramos nosotros son cuando alguien le quiere hacer mal o le quiere hacer un daño a otra persona. Pero en este caso, ¿esa persona se está haciendo un automal?
0: Sí, realmente aquí la persona se está automaldiciendo porque ella está sufriendo en estas tres áreas. Y cuando ella va con el brujo y le dan este tipo de velaciones, que ella lo haga, que ella obedezca y que prenda estas velas, las lleve a su casa, las encienda a medianoche, haga el pedido al espíritu que le va a traer supuestamente amor y dinero y suerte y todos los caminos, y las venga a tirar aquí, le está cruzando, se está automaldiciendo, todos estos caminos le van a quedar cerrados a ella.
1: Señora Verónica, ¿cómo está en este momento la persona que le hicieron este hechizo?
0: Realmente ella está desesperada, está hasta sufriendo con insomnio porque está sin trabajo, está sin la persona querida, quizá ya el marido, el novio ya la dejó, y realmente hasta tirada en una cama porque la persona está enferma, porque todos sus caminos ya se le cerraron. O sea, no, ella no ve esperanzas en este momento de ni una puerta abierta para ella.
1: Señora Verónica, ¿cómo le llamaría a este tipo de trabajo de brujería?
0: Sí, este es un trabajo de magia blanca y realmente es para cerrarle los caminos en la salud, el amor y el dinero.

0: Mi nombre es Lina Teresa Granado Rodríguez y yo fui víctima de brujería.
1: La vida de Lina Teresa fue maldecida a raíz de las envidias y los trabajos de brujería que encontró en su hogar.
0: Yo toda mi vida padecí de brujerías. Desde muy pequeña tuve problemas con ese tipo de situaciones. En alguna ocasión mi casa se llenó de una plaga de hormigas pequeñitas. Cuando yo abrí la alacena, era aquello un hervidero de hormigas, una cosa que daba una impresión tremenda. En otra ocasión, mi casa se llenó de grillos. Había muchos grillos por toda la casa. En otra ocasión, yo recuerdo que estaba yo sentada viendo la televisión y el sillón se movió. El sillón que estaba a un lado de donde yo estaba sentada se movió. En otra ocasión, yo estaba dormida y escuché claramente que alguien había entrado a la casa. Yo me desperté, empecé a preguntar que quién era, y cuando prendo las luces y salgo a ver a la sala, al comedor, no había nadie. Alrededor de los 25 años, un señor ya en edad avanzada quería andar conmigo. Yo no sabía que él era brujo, yo lo desprecié, y a raíz de ese desprecio él me hace un trabajo de brujería. A raíz de ese trabajo de brujería yo padecía de dolores muy fuertes de cabeza a las 12 del día y a las 12 de la noche, los días martes y los días viernes. Era una cosa insoportable. Yo fue cuando acudí a brujos para buscar la solución a ese problema que pasaba. Perdí mucho peso, estuve al borde de la muerte, eran muchos los dolores, no podía yo comer, no podía yo dormir, fue una experiencia bastante delicada. Conforme iban sucediendo estas experiencias de encontrar brujerías en la puerta de mi casa y dentro de mi casa, mi vida iba cada vez peor. Mi situación de salud, mi situación familiar, mi situación económica, todos los aspectos de mi vida iban de mal en peor.
1: Los tormentos espirituales y la depresión llevaron a Lina a perder la esperanza de vivir.
0: Y mi situación de salud se vio agravada. Empecé a padecer insomnio. Empezaron a aparecer en mi cuerpo problemas de salud bastante severos, como fue el insomnio, la migraña, la depresión. Se me formaron quistes, miomas. Tuve fuertes sangrados en la matriz, al grado de llegar 3 veces al hospital para que me hicieran legrados y poderme limpiar esas hemorragias que yo padecí. La situación económica de mi casa llegó a ser a tal grado. En una ocasión yo estaba en la cama, porque yo me la pasaba en la cama tirada, sin comer, sin dormir, sin bañarme, sin hacer qué hacer. Ya no tenía yo ganas de nada.
1: En medio de toda esa agonía encontró un lugar que cambió su situación.
0: En esas noches de insomnio, escucho hablar del Templo de los Milagros y yo comienzo a participar en un día domingo. Ese primer día domingo para mí fue fantástico, porque en la noche inmediatamente yo vi el cambio. Una paz, una tranquilidad. Dormí plácidamente como tenía años que yo no dormía. Empecé a escuchar las orientaciones que nos dan, a llevar a cabo todas y cada una de esas orientaciones que nos dan, y mi vida empezó a cambiar en todos los aspectos. Hoy día mi vida está completamente transformada. El problema de salud, que era el que más me abatía, hoy día ya no existe. No tengo problemas de insomnio, no tengo problemas, esos problemas de dolores de cabeza terribles desaparecieron. Soy feliz, estoy tranquila, estoy muy contenta con todos y cada uno de los aspectos de mi vida.
1: Hoy su vida está protegida de todos los males.
0: De todo esto, lo más importante que yo recibí fue el bautismo con el Espíritu Santo. Una vez que uno recibe ese bautismo con el Espíritu Santo, ya no hay brujería, ya no hay envidia, ya no hay problema alguno que pueda contra uno, porque la cobertura del Señor está con nosotros, y eso es lo que hace que la bendición sea total, completa y permanente.
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3: Son ahora las 10 de la noche con 30 minutos y como usted está acompañando, todos estos casos verídicos tienen una cosa en común. Solamente a través de la fe, en el poderoso nombre del Señor Jesucristo, es que ellos pudieron ser verdaderamente libres. Por eso, deje la superstición a un lado. Pare de buscar ayuda en lugares donde prometen arrancar esa maldición y, oh coincidencia, ya se imaginó llegar al mismo brujo buscando solución, salida, escapatoria, y es el mismo que le hizo un trabajo de brujería. No es algo, es un poco confuso. Como la misma persona que le hizo daño, ahora la misma persona le ofrece una falsa sanidad, una falsa liberación, un falso camino abierto hacia una vida mejor, una vida feliz. Eso es muy contradictorio. Como alguien que hace el mal va a hacer el bien. ¿Cómo de una fuente puede salir agua dulce y agua salada al mismo tiempo? Entienda, tinieblas no saca las tinieblas, es la luz. Por eso usted tiene que buscar y decidirse ahora ya a buscar al único que puede hacer de usted una persona verdaderamente libre. Deje las supersticiones a un lado. A mí me dijeron que los huesos de muertos son buenos para proteger el hogar. Y hace varios años usted viene cargando eso dentro de su casa. Heredó de su abuelo, heredó de sus padres, y ahí están. A mí me dijeron que una estampita, una estatua, me dijeron que este amuleto, este dije, es bueno para protegerse de la envidia. Pues no, el único que puede protegerle es nuestro Señor Jesús. Y a todos aquellos que nos han escrito a través del WhatsApp y nos están contando sus problemas, yo quiero decirle, solamente Él puede hacer de usted una persona verdaderamente libre.
4: Por supuesto, nuestra linda amiga ya se encuentra habilitada y usted puede ahora escribirnos dejando su mensaje de voz o incluso llamarlos, porque incluso ya tenemos pedidos de socorro espiritual, como es el caso de la señora Patricia de la ciudad de Quito, que nos pide ayuda ya que su hijo se encuentra con una fuerte depresión y una angustia. Cree que es a causa de una brujería realizada por la exnovia. Asimismo, la señora Alexandra, ella dice que ha sido víctima de una brujería a causa de su ex esposo y se encuentra actualmente con una vida económica estancada y con mala suerte en todo.
3: Usted se encuentra en la misma situación de los casos que acabamos de mencionar. Este viernes es su oportunidad. Yo no estoy diciendo aquí dele una oportunidad a Dios. Dios no necesita que nadie le dé una oportunidad. Él es Dios. Él no necesita de nosotros. Nosotros necesitamos de Él. Yo le digo, dese una oportunidad a usted. Deje a un lado el prejuicio, que pensarán, que dirán, y venga a participar del verdadero ritual sagrado que hará de usted una persona verdaderamente libre. 7 de la mañana, 10 de la mañana, mediodía, 3 de la tarde especialmente, y a las 19 horas aquí en el Templo de los Milagros o en una iglesia universal más cercana a su hogar.
4: Por supuesto, aquí en la Avenida de las Américas 305, sector Kennedy Norte, Templo de los Milagros. O para saber cuál es la dirección del Templo Universal más cercano en su domicilio, usted puede comunicarse al 099-839-1693. En la brevedad le estaremos indicando la dirección y los horarios de este día viernes en el Templo del Universal más próximo a su hogar.
3: Y en la oportunidad usted estará comiendo por última vez del pan en forma de cruz. y traigo un pan también para ser consagrado, ser bendecido. Usted sabía que el pan es el único elemento que no es usado en la brujería, porque bíblicamente él representa y siempre simbolizará el cuerpo de nuestro Señor Jesucristo. Vamos incluso ahora a revelar más misterios que existe por detrás de la actuación de las fuerzas malignas. Usted escuchará ahora los secretos del ocultismo, áreas de ataque de los espíritus de enfermedades.
1: Los secretos del ocultismo. Todo lo malo que existe en este mundo tiene su origen en los espíritus malignos. Ellos son los causantes de todos los infortunios que alcanzan al ser humano, directa o indirectamente. Áreas de ataque de los espíritus de enfermedad. Los espíritus malignos son la principal causa de las enfermedades y alojan los males en las personas por años, provocando heridas, dolores insoportables y sufrimiento. Espíritus como San Lázaro, a quien se le atribuye ser el causante de ataques epilépticos, heridas y llagas incurables. O María Padilla, que provoca heridas en el útero de la mujer. También acuden a otros como la Santa Muerte o Niña Blanca, San Simón. Todos trabajan para condenar a las personas al dolor, tratamientos médicos interminables, a tomar pastillas de por vida y, en el peor de los casos, a la muerte. Aunque en algunos casos estas enfermedades tengan su origen en un virus, un germen o una bacteria, es decir, un microorganismo que tiene vida, esta vida solo puede ser otorgada por un espíritu destructor. Toda persona que tiene el espíritu de enfermedad siempre escucha el mismo diagnóstico. No se encuentran las causas de su mal o no existe una explicación médica. Y en otros casos le hacen creer que su enfermedad es natural o congénita, cuando en realidad él la provoca para destruirla. Estos espíritus del mal causan generalmente tres tipos de enfermedades: mentales, físicas y espirituales. En las enfermedades mentales, los espíritus malignos poseen a la persona y buscan llevarla a la locura. Sufren con dolores de cabeza constante, aturdimiento y desmayos. Atacan la mente de dos maneras: en el intelecto, provocando al ego, a la inteligencia. Estas personas apelan siempre a la razón, pero nunca a lo espiritual. Despiertan sus mentes a los fenómenos del espiritismo y del ocultismo, creyendo que encontrarán la verdad en experimentos, lazos con los espíritus, estudios esotéricos o cosas de ese tipo. Pero el fin siempre es el mismo: terminan en un sanatorio con la mente totalmente deteriorada. Ataque directo. Aquí los espíritus actúan sin piedad, trastornando la mentalidad del ser humano. Ellos se alojan en su cerebro e invitan a otros espíritus para participar en la destrucción de esta persona. Incluso, hay niños que antes de nacer ya están condenados para toda la vida, porque fueron prometidos a los espíritus demoníacos. Algo que sucede comúnmente cuando los padres son adeptos a las prácticas de macumba y hechicería, y esto se traslada de generación en generación. Las enfermedades físicas son medios por los cuales los espíritus buscan acabar con la persona o hacerla sumisa. Suelen atacar el sistema nervioso, provocan insomnio, dolores de cabeza, úlceras nerviosas, desmayos constantes. La lista es interminable, porque de esta forma pueden mantener a la víctima eternamente cautiva y dependiente. Las enfermedades espirituales son aquellas que presentan síntomas que no logran ser diagnosticados por los médicos. No se encuentran las causas. Por ello, muchos caen en los centros espiritistas buscando respuesta a que su problema sea resuelto.
3: U- Usted escuchó cómo trabajan los espíritus. Y ahora, ¿qué hacer delante de esta situación si yo estoy atravesando por esto? Viernes. Es el día en el cual usted va a ser libre de todos esos males. Por eso, yo quiero ahora que preste mucha atención al caso verídico del señor Isaac, ya que él sufrió depresión a causa de una ruptura sentimental y espiritualmente se encontraba destruido. Pero escucha ahora cómo él pudo ser verdaderamente libre.
5: Voy a estar solo para siempre. Me siento vacío, triste. Nunca voy a ser feliz. Mi nombre es Isaac y tengo depresión. El motivo de mi depresión es a base de mi vida sentimental. Yo era una persona que veía a todo el mundo, mis amigos, que tenían pareja. Entonces, al verlos, yo me sentía aislado de ellos y solo. Entonces, ¿qué hacía? Lo que hacía era buscar a alguien que me complementara, que estuviera conmigo, que fuera parte de mí. Pero conforme yo lo buscaba, recibía muchas desilusiones. Al ver que yo no encontraba una pareja que me ayudara a salir adelante, porque eso es lo que veía yo en una pareja, una persona que me ayudara. Entonces yo me sentía triste, me aislaba de la gente, incluso de mi familia, por el hecho de yo no encontrar una pareja estable o una persona que me quisiera, me amara. Aún a pesar de que yo tenía una pareja, yo me sentía vacío. Yo le daba lo mejor a esta pareja, pero por dentro yo me sentía solo, un hueco que había dentro de mí, y eso me hundía más en depresión, porque yo no entendía, no comprendía el por qué, si yo tenía a alguien ya al lado de mí, yo me sentía tan solo. Mi inseguridad empezó a base de desde que yo empecé a tener varios rechazos en cuestión de la vida sentimental. Me sentía más y más aislado de la gente. Pensé realmente que mi físico era algo que la gente no le agradaba. Entonces yo me empezaba a deprimir, trataba de ponerme ropa holgada, trataba de no peinarme, incluso hasta de no bañarme, porque sabía que aún así la gente no se fijaba en mí. Yo escuchaba música de desamor, ¿no? Eso me hacía sentirme más solo. Veía películas tristes, veía películas románticas. Eso también me hacía sentir más solo y desafortunado, porque yo veía que como él sí podía y yo no. Entonces, me hundía más en mi depresión. Pasaban días que yo no salía de mi cuarto. Hubo momentos en donde ya no quise ni estudiar ni trabajar por lo mismo, de que yo me sentía tan solo, tan triste, tan deprimido. Yo estuve inmiscuido en los vicios del alcohol. Yo tomaba, yo me perdía en el alcohol. Y eso prácticamente yo lo tomaba como para no sentirme solo. Pero al día siguiente me sentía aún más solo, más triste, más deprimido. El fondo del pozo que yo toqué fue cuando yo tenía una relación. Nosotros ya estábamos comprometidos, nosotros ya estábamos poniendo una fecha de matrimonio. Solo que ella me dejó, me abandonó. Entonces, cuando yo recibo esa noticia, mi depresión es más aguda, es frustrante, es a un punto en donde yo no entendía el porqué de esta situación, el por qué me pasaba esto, por qué era yo tan infeliz en el amor. Al yo recibir esta noticia, yo ya no tenía ninguna expectativa de vida en general, de casarme, de tener una familia, incluso de salir adelante, porque dejé de trabajar, dejé de estudiar. Tan fuerte así fue mi depresión. Yo conozco el Templo de los Milagros a través de una invitación de un familiar. La primera reunión que yo participé ese día fue para mí encontrar la paz que yo necesitaba, el desahogarme con Dios de todo lo que yo estaba viviendo, de lo que había pasado, el dejar en las manos de Dios todo lo que me frustraba, me ataba, me tenía deprimido. Mi vida fue completamente distinta a la de antes. Hoy yo tengo una familia, formé una familia, estoy felizmente casado, tengo dos hijos. El sueño que yo tenía de tener esa familia anhelada, yo lo conseguí, participando en el Templo de los Milagros. No fue fácil, no fue sencillo. Recuperé mi autoestima, recuperé la paz y la tranquilidad que yo no tenía, y ese hueco fue llenado. Ahora ya no tengo ningún vicio, ya no estoy triste, ya no estoy deprimido. Hoy vivo feliz y contento con mi esposa, mis hijos. que son la alegría que Dios me dio. El haber superado la depresión me enseñó que yo tengo un valor, que yo tengo un valor muy significativo. Al recibir la presencia de Dios, tengo esa paz, esa tranquilidad que tanto anhelé.

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1: Era una joven sin visión, era una joven que estaba en depresión, ansiedades, problemas espirituales, me faltaba el aire, no podía respirar bien. Tenía como episodios de ansiedad, episodios también de depresión. Entonces yo no sabía lo que estaba pasando. Yo sinceramente pensaba que yo iba a morir porque no sabía lo que estaba aconteciendo en mi vida. No podía respirar bien, a cada momento tenía ese tipo de episodios, que faltaba el aire, el corazón me palpitaba muchísimo. Entonces era como que, ¿en qué momento mi corazón deja de latir y dejó de vivir? Llegué a fumar mucho cigarro, me adicta al cigarro. Llegué a tomar demasiado sin ningún tipo de razón, simplemente quería tomar por sentirme bien por el momento, por olvidar lo que estaba pasando. Y también llegué a probar lo que es la marihuana, llegué a cortarme. Cuando yo me cortaba, era por muchas razones, pero una principal es porque yo me sentía vacía, yo me sentía que no me entendían, yo sentía que en realidad yo por más que hablar con las personas, nadie podía entenderme lo que yo sentía. Y yo cómo llegué a tomar malas acciones a mi vida, entonces mi mamá y yo teníamos como que muchas dificultades de comunicación, como que yo sentía que todo lo que yo hacía estaba mal para ella. Eso también acumulaba la tristeza y depresión. Yo nunca tenía una meta como una visión mía de, ay no, yo quiero hacer esto, voy a estudiar esto porque yo quiero ser una gran empresaria, yo quiero ser una gran mujer exitosa. No, eso no, nunca fue mi pensamiento en sí. Entonces fue con mi abuelita, me dijo que vaya a la Iglesia Universal para que conozca de Dios, para que Dios me pueda perdonar. Y fue que yo tomé la decisión.

0: cambio fue primero con mi mentalidad. Yo sentía que yo ya no era parte de este mundo. O sea, yo ya sentía que este mundo a mí no me interesaba. Yo sentía que yo debía hacer la voluntad de Dios. Entonces, yo decidí bautizarme en las aguas. Decidí enterrar la vieja criatura. Decidí dejar al pasado que está en el pasado y comenzar la vida con el Señor Jesús. Porque yo quería volverme su hija. Yo recibí el Espíritu Santo. Y para mí fue la mayor alegría que yo pude tener. Porque una vez que yo recibí el Espíritu Santo, yo jamás volví a estar sola. Entonces yo decidí, obviamente, tomar la decisión de ser diezmista. Dios me dio la idea de vender ropa. Una vez que yo vi toda la grandeza que Él hacía en mi vida, cada vez que yo invertía en ropa, invertía en lo que fuera a invertir, yo vendía todo, me di cuenta de que no era yo, no era por mí, sino es que Dios ponía a las personas correctas para que me compren. Muchos mayoristas, proveedores que me compraban a mí, personas, o sea, era algo increíble que yo nunca pensé que yo podía hacer, porque de hecho yo soy una persona que no hablo mucho a las cámaras y esas cosas, pero Dios me dio esa visión de poderlo hacer. Entonces, cuando Dios me dio otra visión, que yo ayudé a mi suegra en su negocio de los bolones, como yo seguía muchas redes sociales por el tema de la ropa, yo dije, bueno, creémonos una cuenta de redes sociales, subimos los bolones porque a mí me encantaron, porque en ese momento yo no había probado otro bolón más rico que ese, entonces me encantaban. Y comencé a subirles en redes sociales los videitos. Y gracias a Dios, las cosas se viralizó, la gente iba bastante. Hoy en día la cuenta tiene más de 200.000 seguidores. Y es algo que Dios da esa visión. Dios da como que, ¿sabes qué? Esta es una oportunidad. Y justamente cuando las personas pedían una sucursal adicional donde ir a comer, que esté más cerca, entonces fue donde decidí yo decirle a ella que se ponga una sucursal adicional. Me dijo que sí, que no había problema. Entonces abrí una sucursal adicional y conjunto al nombre de ella también estaba mi nombre. Entonces es los bolones de Anera Yané y la Morena. Y entonces ahí fue en esa sucursal adicional donde Dios sigue bendiciendo cada día. Me casé ya hace 4 años, gracias a Dios por medio de la iglesia. Gracias a todo lo que Dios me ha enseñado. Primero devolver sus primicias, devolver lo que es de Él, ofrendar lo que es de Él, dar lo mejor a Él. Gracias a Dios mi salud ha mejorado muchísimo, mi familia está unida, la prosperidad nunca falta, siempre hay muchísimos clientes, un negocio muy bendecido. Llegué a conquistar mi carro y también ya estoy conquistando mi casa a mi nombre. Entonces son cosas, bendiciones que Dios da, Dios permite. Por ponerlo a Él en primer lugar. También me ha permitido viajar. He viajado a Colombia, Perú. Y a un lugar que siempre quería viajar, que era al Templo de Salomón en Sao Paulo. La verdad fue un viaje bendecido, donde fui con mi esposo juntamente. Entonces Él me ha dado ese privilegio de poder viajar, conocer y ver mucho más allá de lo que de que quizá en un pasado no podía ver. Gracias a Dios hoy, con la misericordia de Él, yo mamá le abrazo, la beso, digo que la amo. Antes no podía decir que la amo. Y digo que la amo, que Dios me la bendiga. O sea, mi relación familiar es muy diferente de lo que era antes. De todo lo que Dios me ha dado, lo más importante y primordial es el Espíritu Santo. Gracias a Dios tengo una familia bendecida, un esposo bendecido, un trabajo bendecido, bienes bendecidos gracias a Él. Pero nada de eso pudo pasar sin el Espíritu Santo estuviese en mi vida. Sin Él, de hecho, ni siquiera estuviese aquí yo. Por eso, esta bendición que Dios me dio, de ponerlo en primer lugar, que Él esté en mi vida y yo esté en Él, y espero que tenga muchas personas más.
1: Un ser humano es libre cuando piensa asociado al pensamiento de Dios y no a una religión. Las personas deben aferrarse a la palabra divina. Esta vendrá a su corazón y le hará ver la luz sobre su vida. Así, la persona tendrá la certeza de que por más que ella sea perseguida, calumniada, amenazada, nada le afectará. Escrito está. Y sabemos que a los que aman a Dios, todas las cosas les ayudan a bien. ¿Cuántas cosas que tenían apariencia negativa y usted no entendía por qué aquello había sucedido? Después entendió que Dios le permitió para que la victoria fuera sólida, para que su fe se estableciera de tal forma que nada ni nadie pudiera destruirla. Tenga la certeza que Dios tiene un propósito grandioso en su vida, que no es verlo enfermo, con la vida económica o familiar destruida. Él lo llama para que sea un vencedor.

0: El Templo del Universal celebra el Día del Niño como una jornada especial de alegría y optimismo. Como parte de su labor social y compromiso con la sociedad, realizó una actividad conmemorativa donde brindó apoyo, alegría y entusiasmo a más de 300 niños.
1: En un ambiente de alegría y compañerismo, los niños disfrutaron de una jornada especialmente preparada para ellos, participando en concursos, juegos, dinámicas recreativas, baile y diversas actividades junto a sus familias. La celebración también contó con sorpresas especiales, personajes infantiles y la entrega de premios, creando momentos inolvidables para todos los asistentes. Como parte de esta conmemoración, cada niño recibió un regalo, reafirmando la importancia de brindar espacios de recreación, integración y bienestar para la niñez.
2: Bueno, hoy estamos celebrando el Día del Niño. Todo el país está en el mes de los niños. Y la Unisocial se hizo presente acá para hacer este evento, para llevar alegría, llevar a los niños cariño, llevar amor y la unión familiar para que puedan compartir varias horas en este evento especial para el niño.
3: Niños transmiten esa paz, ese amor. Entonces nosotros queremos que ellos se sientan aquí identificados con lo que ellos son. El momento que ellos juegan, el momento que ellos se divierten, están siendo lo que son, niños. Están despreocupados, están haciendo parte de lo que deben de ser todos los niños, tener en ese momento una diversión, pero sana.
4: Muy hermoso, porque para ellos es una alegría disfrutar, pasar un rato de diversión.
5: Maravilloso, porque como usted dice, ellos, un juguete es una alegría, es un regalito bien bonito que ellos reciben.
6: ¿En algún momento usted ya estuvo en una situación de no poder dar un juguete para su bebé?
5: Así es, porque en este año, soy sincera, no le he dado juguete a mi bebé. En este momento él, para que está feliz, contento de recibir un obsequio, un regalito.
6: Cuando usted ve que no tiene para darle a su hijo, ¿cómo se siente?
5: Un poco triste, porque los demás reciben y él no. Que estoy emocionada, feliz por él, porque como le dije, no ha recibido y por lo menos aquí le van a dar algo. Y es una alegría grande.
7: Feliz, muy feliz, porque están haciéndole a un niño una fiestita para que se sientan contentos y tengan un tiempo con los niños para que ellos se diviertan. Me alegro mucho que estén ayudando a las madres más que no necesitan, como de otros lados y tantas cosas.
6: ¿Y usted en algún momento ya tuvo esa situación de no tener para dar un juguete a su hijo?
7: Sí, ya tuve, y es feo. Feo porque a su hijo le piden. Y saber que no tiene se siente feo. Entonces, gracias a la iglesia, estamos viniendo a retirar un regalo para los niños.
8: Me parece una actividad muy grata para los niños, ya que ellos necesitan divertirse y llevarse esa experiencia de que la Iglesia Universal no tan solo, o sea, digamos, estamos en la escuelita aprendiendo, sino que también hay una gran diversión y un gran festejo para ellos en su Día del Niño.
0: ¿Es la primera vez que usted asiste a este tipo de eventos?
8: No, ya he venido en otras ocasiones. Cada año la Iglesia Universal les da este pequeño obsequio a cada uno de los niños.
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11: Eu comecei a ter esses ataques de pânico, eu começava a tener como miedo de recibir malas noticias. Yo le decía a él, hazme conversa, no te duermas, porque yo me estoy volviendo loca, yo le decía.
12: Yo a pesar de trabajar, trabajaba y no me alcanzaba el dinero. Mi casita era de madera, nomás de cañita. Y yo me sentía como, dijo, triste, porque yo decía, ¿cómo le doy algo a mis hijos? Para que ellos tengan una vida mejor.
11: Yo cuando me comprometí, todo era felicidad. Algunos años pasamos así felices. Con el tiempo surgieron muchos problemas. Él ya empezó a salir, a tomar, a tener peleas.
12: Como yo jugaba pelota, me brindaban trago y ya uno con el van toma y toma, ahí comenzaban a veces problemas que teníamos, buscamos peleas ya con los amigos, ya por el trago.
11: Yo empecé a tener esos ataques de pánico, que comenzaba a tener como miedo de recibir malas noticias. Me estaba como volviendo loca yo a él cuando ya estaba, como eso me entraba de repente, yo le decía a él, hazme conversa, no te duermas, porque yo me estoy volviendo loca, yo le decía. Mi esposa me llevó al médico y el médico ya me atendió y me decía que no podían hacer nada porque eso tenía que poner yo de mi parte.
12: Yo me angustiaba porque yo dije, ¿qué será que tiene? La llevo al médico y no le pasaba.
11: Fueron 9 años, sí, que yo imaginaba, 9 años que yo imaginaba que mi hija se moría, que si mi hija estaba grave, que tenía una mala enfermedad dentro de los pulmones. Todo eso me imaginaba, pero no era nada bueno, todo era malo.
13: Lloraba, se angustiaba, quería salir corriendo, tomaba pastillas, o lo que me dieran, desesperada, porque no sabía cómo salir de eso.
11: Pero yo me amanecía despierta, amanecía, y yo le decía a Dios, permite que yo me duerma para yo tener tranquilidad, pero no lo lograba. Yo una noche estaba completamente atormentada, que yo abrí la puerta de mi casa quedito y salí a la carretera, y así comencé a estar deprimida, porque francamente me tiraba al mueble o a la silla o a la hamaca, me tiraba así a pedirle a Dios que más vale quitara mi vida para no estar sufriendo en eso. Yo le decía, Señor, quítame mi vida porque yo ya no soporto esto. Era horrible porque cuando me daba eso, me daba vómitos, se me hacía un hueco aquí en el estómago y un nudo aquí en la garganta. Y yo no sabía qué hacer.
13: Un día me acuerdo más cuando se tomó una pastilla así grande que le dieron, algo que se tome. Y pues como ella no sabía de dónde provenía eso, se la tomó por la desesperación. Y ahí entonces se tomó eso y casi se muere.
12: Yo a pesar de trabajar, trabajaba y no me alcanzaba el dinero. Porque imagínense, eran cinco hijos que tenía.

0: cuando estaba la iglesia full, estaba llenita. Yo le dije, Señor, yo sé que tú todo lo imposible lo hace posible, Señor, pero yo no voy a salir de aquí de la misma manera. Yo quiero salir de aquí libre, porque este mal yo no lo quiero para mi vida. Y ahí cuando yo ya salí, yo salí liberada. Comencé a dormir, el mismo día comencé a dormir. Yo desde ahí empecé a tener esa paz que nunca había experimentado. Ese día yo conocí a mi Dios, porque si yo no había recurrido ahí, ¿qué sería de mi vida? Porque francamente nadie me ayudaba. Desde ese día yo pude dormir, ya no me espantaba nada, ya no tenía miedo de nada, porque yo decía que ya yo no estaba sola. Yo fui sanada de esos ataques pánicos, yo fui sanada de todo.
1: Yo ya la vi de ella que ya ella dormía, ella me decía ya como que me he liberado. Y yo comenzamos a ir más a la iglesia, nosotros los dos íbamos. Yo ahí comencé a acompañarla ya. Yo entendí que podía tener la bendición de Dios. Y yo lo busqué a Él.
0: Una vez curada por el ataque de pánico, yo empecé a luchar por mi familia. Yo fui a los grandes eventos por la familia. Comencé a poner en los pies de Jesús a toda mi familia. Comencé a luchar también por mi esposo, para que él dejara la bebida.
1: Son 2 años que yo dejé la bebida y ya no tomo y no me puede salir ni que esas fiestas que hacen nada. Y le agradezco a mi esposa porque gracias a Dios y a ella me consagré, me he bautizado, ahorita me bauticé en la iglesia. Los casamos con mi señora y gracias a Dios hasta la presente estamos bien.
0: Y ahí también luché por mi hija porque ella era asmática y ella fue liberada usando el aceite de la iglesia. Comencé a darle y ella comenzó. En un mes ella estaba completamente sanada. Hasta el día de hoy ni la gripe la toca. Y ya bastantes años de eso.
2: Mi mamá me dio el aceite como un mes, me dio todos los días. Yo tenía asma y fue curada, gracias a Dios.
1: Comenzó a cambiar mi vida económica. Ya me trabajaba, me alcanzaba el dinero. Me alcanzaba para comprar, me dio esa bendición que me he tenido ahorita, digo, mi terrenito que he comprado. Gracias a Dios tengo 11 hectáreas de terreno. Yo veo la bendición de Dios en mi cosecha porque me produce bien todo mi producto, mi cacadito me produce bien. Me hice mi casa, me compré un carro nuevito. Tengo otro de trabajo también, 2 carritos, gracias a Dios.
0: Yo he visto la bendición de Dios en toda mi familia, en todas las áreas, en la salud, en lo material, en todo.
1: Andamos con mi señora en paz, tranquilo, no tenemos pelea, nada, todo bien, normal, toda mi familia.
0: Oye, yo tengo a mi Señor dentro de mí porque Él me da fuerza, fortaleza para todo. Yo todo lo puedo en Cristo que me fortalece, todo lo puedo porque ya no tengo miedo, ya no tengo pánico, ya no tengo, más vale cuando están otros en pánico, yo los puedo orientar, les doy ánimo y ellos se alegran porque francamente dice, me ayuda muchísimo. Yo le digo, no, todo lo imposible, Dios lo hace posible, tengan fe. Si lo hizo conmigo, Él lo vuelve a hacer. Ese Dios no ha cambiado, Él sigue haciendo grandes maravillas. Solo tenemos que creer y usar la fe. Vale la pena luchar por la familia. Vale la pena, dijo, dejarle todo en las manos de Dios, porque Él es el que nos orienta, Él es el que nos guía. Su Espíritu nos da fuerza para seguir adelante, para guiar a otros también al camino de Él, llevar a su casa de oración a más personas.

0: antes de estar aquí en la Iglesia Universal, yo no podía dormir, tenía miedo a la oscuridad, yo veía sombras. Y ahora que estoy en la Iglesia Universal, yo pude dormir, ya estoy sanada, curada de todo eso, liberada, gracias a Dios.
1: Con respecto a la experiencia acá en la iglesia, ¿qué la motivó o qué la motiva a venir siempre a la concentración de fe, Espíritu Santo y familia?
2: A mí me motiva es que yo vengo a buscar de Dios, ¿verdad? Porque yo sé que Dios es un Dios grande, Dios es un Dios poderoso, que Él tiene mucho para darnos a nosotros. Entonces a mí me motiva venir a buscar el mayor milagro, que es el Espíritu Santo.
1: ¿Usted ha visto cambios en su familia?
3: Sí, mi familia era muy desunida. Ellos tenían, por ejemplo, mis hijas no se llevaban bien, ellas peleaban y todo. Gracias a Dios ahorita es una familia unida, mis hijas se llevan bien, comparten, todo, como dice, está la paz. Yo le diría a esa persona que venga, que se acerque, porque lo mejor que puede ser es buscar de la presencia de Dios, porque a través de buscar de Dios, entre una entrega totalmente, 100% su vida a Dios, para uno ser liberado, ser sano, y luego buscar el Espíritu Santo, ¿no? Porque eso es lo que nos da fuerza, que nos fortalece. Aquella vez que nosotros recibimos el Espíritu Santo, nosotros nos fortalece. Seguimos cada lucha, nosotros seguimos más fuertes, ¿no verdad? Luchando, no desistimos a través de la fe. Entonces, aquella persona que está sufriendo en este momento, que está enfermo, que está sin ánimo, que venga a buscar, que la única salida es el Señor Jesús.
1: ¿Qué mensaje usted le daría a otras familias que están pasando por dificultades, momentos difíciles?
4: Que vengan a buscar de Dios, porque Dios nos enseña cómo ser mucho mejor para poder ayudar a nuestra familia, porque a veces la familia se pierde y se enferma, y a través de aquí, de la palabra de Dios, se fortalece y uno lleva esa palabra para ellos, para también enseñarle que hay un Dios poderoso.
1: ¿Y usted qué cambios ha visto en su familia?
4: En la renovación de mis hijos, porque antes mis hijos tenían un carácter fuerte, pero a través de la palabra, de la búsqueda de la presencia de Dios, yo les he enseñado a ellos que uno tiene que buscar de Dios, porque nosotros sin Dios no somos nada.
1: ¿Cómo describirías esta experiencia a alguien que nunca ha venido?
5: Esta persona que está ahí viéndome en esa televisor, quiero decirles que vengan aquí a la iglesia, no duden en venir ni nada, porque aquí es donde vas a encontrar esa verdadera paz que necesitas aquí en tu corazón.

0: Yo sufría de psoriasis. Yo tenía unas manchas, unas crostas en mi rostro. Yo usé la fe con el agua. Fui a médicos, me dijeron que eso no era nada, que eso era algo normal por el sol, pero yo no acepté. Yo no acepté verme así como estaba, porque yo me veía totalmente horrible. Yo tenía inseguridad en mí misma, yo no quería salir de mi hogar por esa enfermedad que yo tuve. Era como tipo caspa, eso yo me rascaba y eso quedaba rojo, totalmente rojo. Pero yo con el agua, yo usé mi fe, como digo, cada día tomaba, me lavaba el rostro con el medicamento, con un jabón, en la crema, yo le colocaba y con eso yo utilizaba. Yo le recomiendo a la gente que realmente use la fe, porque si nosotros no usamos fe, no va a funcionar nada. Nosotros tenemos que dar el todo, el 100%.
1: Sufría de muchas enfermedades, muchos males. Los males que tenía era de un riñón que no me funcionaba bien, que los médicos me dijeron que si no podían medicamento, me iban a ingresar para competir con un suero. Conocí de la Iglesia Universal. En la Iglesia Universal, hablan del agua, del Espíritu Santo, el agua viva. Y yo llegué y comencé a usar mi fe. Hice mis cadenas de sanidad con el agua bendecida, ¿no? Y con eso tuve mi bendición. Ya no fue solución de internarme en un hospital ni hacerme la diálisis, que yo no entiendo qué es eso que hacen para funcionar el riñón. Ya no. Hasta el médico, cuando volví al médico, me se quedó sorprendido al mirado que era un milagro de Dios que había acontecido en mi vida. Y por eso yo a las personas que están sufriendo de estos males, yo les invito que busquen la fe de Dios, que crean en el poder de Dios. Y vengan a buscar el agua viva del Señor Jesús, lo que habla en la palabra de Dios.

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3: Fernando López es hoy un hombre cariñoso y tranquilo, pero la vida de Fernando no fue fácil en ningún momento y muchas veces estuvo al borde del precipicio.
4: A tirarme de cualquier lugar que me mandaran, mi vida siempre fue muy traumática porque yo no sabía cómo corresponder. Yo salía de la casa y no volvía, no creía en mí, no me veía con un buen futuro. Entonces yo me mezclaba con cualquiera, a mí no me importaba, no recibía ese amor. No recibí ese amor. Mi nombre es Fernando y esta es mi historia. Yo quería de alguna forma llamar la atención de mi papá. Nosotros no teníamos una relación muy buena. Él me pegaba mucho.
3: Cuando era pequeño, el padre de Fernando le golpeaba a menudo y no le mostraba ningún tipo de cariño o afección.
5: Estos son de notas de mi escuela.
6: ¿Qué? ¿Te suspendieron de matemáticas? ¿No sabes sumar? ¿Sos tonto o qué? ¿Qué pasa?
4: Desde chiquito fui una crianza muy problemática para mis padres, porque yo crecí en un ambiente donde mis papás pelearon. Y entonces yo siempre fui muy rebelde, siempre fui muy problemático, le daba muchos problemas a mis papás.
7: Nada más para estar fuerte.
5: Dicho, yo no quiero más.
6: ¡Ey, ey! Mira cómo se ha matado.
4: Entonces a los 11 años empiezo a tomar. Tengo una amiga que me lleva a fumar el primer cigarrillo. La primera vez que yo usé drogas, yo me acuerdo que los amigos me invitaron. Y yo me acuerdo que el amigo me invitó y yo dije, no, no quiero. Y me dijo, si tu papá y tu mamá hacen, ¿por qué no? Entonces yo probé. Y de ahí nunca más paré.
3: Esa vida de vicio continuó hasta que conoció y se casó con el amor de su vida. Durante un breve tiempo, Fernando fue feliz, pero la herida todavía sangraba. Y con el tiempo, Fernando volvió a esos malos hábitos.
8: ¿Sabes qué? La verdad que ya no actúas como mi esposo. ¿Qué te está pasando?
4: De la misma forma como yo no quería a mi esposa cerca, tampoco quería a mi hija cerca. Yo no sabía ser papá, no sabía, no tenía condiciones ninguna. Yo hacía de todo y me acuerdo que un día llegué a la casa y mi hija quiso tanto jugar conmigo. Y yo no quería, yo no sé lo que me dio. Yo le pegué tanto a mi hija. Pero le pegué tanto que me dolió de tanto pegarle a ella. Solo porque quería jugar conmigo. ¿Será que voy a hacer lo mismo? ¿Será que no voy a poder darle el amor que ella merece? Y me desespero.
7: No sé qué hacer, mamá.
3: Fernando pidió consejo a su madre y ella le recomendó acudir a un lugar donde le podían ayudar. Fernando aceptó la invitación y su vida cambió completamente.
8: Ven conmigo al centro de ayuda mañana. Ahí te ayudarán. Cambiará todo.
7: ¿Segura que ahí me van a ayudar con todos mis problemas?
8: Claro, confía en mí. Ahí nos ayudarán.

0: y llegué allá y escuché. Y me acuerdo la primera vez que escuché una palabra que me tocó fondo. Algo habló en mí, algo me mostró que había una solución. En ese amor que yo siento cuando entro en el centro de ayuda, es donde me doy cuenta que yo sería capaz de amar otra vez. Porque me doy cuenta que tanta cosa que había en mí fue sacada. Ya no me drogaba. Y yo me empecé a sentir bien. Mi mente se empezó a clarear. De repente, dejo de tomar. Ya no quiero tomar. La relación con mi papá hoy es otra. Nos amamos. Si no lo llamo a él, algunos días le reclamo. ¿Qué te pasa? ¿Por qué no me llamas más? Él vino a pasar unas vacaciones conmigo. Pudimos sentar como padre e hijo, hablar, comer, ir a un restaurante. Pudimos caminar en la calle. Pudimos hablar de muchas cosas. Y me siento muy feliz con mi papá. Y mi papá cuando vino, vino mi relación con mis hijas. Vino hoy como yo trato a mis hijas. Y hoy yo puedo amarlas. Sé cómo amar a mis hijas. Sé cómo ponerles atención. Mi papá vino y pudo presenciar todo eso. El padre que me he tornado con mis hijas. Mi casa es una casa feliz. Mi esposa es una mujer feliz. Yo busco hacer de todo para amarla cada vez más. Digo que llevamos 20, quiero 20 más. Y cuando termino los 20, que me dé más 20, ¿no? El consejo que puedo dar a cualquier persona o que esté pasando por el mismo problema que yo, hay una fuerza muy superior a cualquier cosa que te pueda atacar en esta vida. El poder de Dios es tan maravilloso, es tan grande, que puede transformar cualquier persona.
1: Fernando López dejó sus vicios y aprendió a amar y ser amado gracias a la fe inteligente. Fernando es hoy un marido y un padre ejemplar. Luego de tantos años de sufrimiento y dolor, Fernando por fin vive una vida con alegría y optimismo.

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2: Llegamos a casa.
3: Saulo de Tarso, siento pena por ti.
2: ¿Quién te crees que eres para hablarme de esa forma?
3: Porque yo ya fui así, un ignorante.
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1: Hola, muy buenos días. Que Dios bendiga su vida grande y poderosamente. Estamos en el aire con nuestra programación La Última Puerta. Esta programación que la finalidad es llevar a usted a una nueva vida. Y la pregunta es, ¿hasta cuándo usted estará con este problema en su interior? Usted tal vez es una persona que sufre con depresión, angustia, tristeza. Dentro de usted hay un sentimiento que muchas veces es incomprendido por usted. Usted que me escuche ya intentó quitarse la vida o por lo menos ya pensó en quitarse la vida. Yo quiero que usted en este momento venga a prestar mucha atención en un caso verídico que queremos presentar a usted en esta noche para que usted pueda entender que aún hay puertas que cruzar para una nueva vida. Ahora, escuchemos este caso verídico.
2: Comienzo a involucrarme en los vicios a base de que cuando era pequeña, pues sufrí mucha discriminación, mucho rechazo por parte de la esposa de mi papá, porque yo nací a base de una infidelidad de mi padre. Entonces, pues ahí comienza todo. Yo crecí rechazada, crecí no teniendo el cariño, el amor de una madre, y todo eso me llevó a crecer con tristeza, con odio. En mí no había pues tranquilidad, porque yo pues no crecí con el amor de una mamá. Entonces, a los 11 años empecé a consumir cigarrillo, y ya por personas que llegué a conocer, me involucré en el alcohol. Cuando yo empecé a tomar, me sentía bien por momentos, me olvidaba yo de todo lo que sentía, de todo lo que me pasaba en casa. Intenté suicidio a los 28 años. De hecho, aquí tengo una marca de cuando pues quise suicidar, y de ahí pues no conforme a eso, no quedé pues bien, me empeoré, y fue todo muy muy feo, porque yo quise quitar toda esa tristeza, pues pensando, ¿no?, que matándome pues iba yo a estar bien, ¿no? Pero no fue así. A los 30 años empecé a tener culto a la muerte. Y cuando yo hice esto, fue también por a base de personas que conocí. Yo empiezo a adorar a la muerte, y yo me sentía que yo todo lo iba a poder, ¿no? Sentía que todo iba a poder, que no iba a haber nada que me hiciera daño, porque pues yo estaba involucrada en eso. Pasando el tiempo, el creer en la muerte, eso atrajo consecuencias para mi vida. ¿Por qué? Porque yo cuando empiezo a rendir culto, empiezo a drogarme más. Pues ahí fue donde ya toqué fondo.

0: yo conozco el Templo de los Milagros. Yo no entendía, no comprendía. Yo dije, ¿qué es este lugar? ¿No? Yo me pregunté, ese día había un joven fuera de la iglesia y yo pregunté, disculpe joven, ¿aquí cobran? ¿Cobran para poder pasar? Y me dice, no señor, aquí no se cobra. Yo no comprendí, digo, no sé qué es aquí. Yo me hice esa pregunta, dije, no sé qué es este lugar, pero ese testimonio, bueno, esto que yo estoy viendo acá es lo que me está pasando a mí. Y empiezo a, pues asistí. Ese día me invitaron, yo asistí. En ese momento hubo paz, hubo esa tranquilidad, aún mismo no comprendiendo lo que hablaban, pero hubo paz en mí, en ese momento. Y a partir de ese día yo no falté. Aún mismo yo no conociendo, aún mismo yo no sabiendo de qué hablaban, pero yo no dejé de ir, no dejé de ir. Yo asistía y asistía hasta que hubo esa tranquilidad que no pude encontrar ni con vicios, ni con muerte, ni con pensamientos de suicidio. Encontré esa tranquilidad en ese momento, en ese lugar. El día de hoy puedo decir que mi vida cambió por completo. Encontré esa paz que necesitaba, que estaba buscando. Y ahora soy totalmente transformada. Ahora ya no hay odio en mí. Ahora yo perdoné a mi papá, perdoné a mi mamá. Yo en un momento que pensé matarlos, ahora los amo. Puedo decir que los amo. Ya no hay tristeza en mí, ya no hay esas ganas de drogarme. Y puedo decir que mi vida es totalmente cambiada. Fui totalmente cambiada. Y lo más importante y lo más hermoso de todo fue que recibí el Espíritu Santo. Solo puedo decir que es lo mejor que puede haber pasado, lo mejor que puede pasar en las personas que deciden entregar la vida para Dios. Porque todo lo malo que hay en la persona acaba, aún mismo con luchas, pero el Espíritu Santo da la fuerza y da ese ánimo que nada ni nadie lo puede dar dentro de nosotros.
1: Yo sé que a usted no le gusta pensar en esto y vive huyendo de este asunto. Pero aún así, yo necesito decirle, esta vida pasa, y muy rápido. Quien ya pasó por este mundo sabe bien de eso. Son muchos los que pasaron por aquí, de que los 8 billones que viven en la Tierra. Billones de rostros, billones de historias, todos entrelazados en el mismo destino final. Y nosotros, pasajeros del presente, caminamos por el mismo camino en que ellos anduvieron. Lo que sobra de todo, a veces, es una piedra con algunas letras y números. Pero la mayoría está tan ocupada con el ahora que pocos importan con su futuro. Vivimos en la era de la vanidad descontrolada, donde los robots están cada vez más naturales y seres humanos cada vez más artificiales. Unos se compran una cartera de $12,000 para colocar en ella un dólar. ¿De qué vale tanta ostentación de vanidad si todo aquello que consumió su tiempo no podrá acompañarlo? Si el último carro en que vamos a andar ni motor tiene. Pero no estoy aquí para hablar lo que usted ya sabe. Y sí, sobre la verdad que le esconden a usted. Le invito a mirar más allá de la muerte, para la vida que no tiene fin. Ya es hora que usted piense en su alma. Reflexione profundamente en este asunto ignorado y casi prohibido en este mundo, pues si los vivos supieran lo que los muertos ya saben, el mundo entero correría a priorizar su salvación.
2: Muy bien, usted acabó de escuchar este caso verídico. Y por medio de este caso podemos entender que para Dios nada es imposible. Aunque usted sea una persona que ya intentó de todo. El intentar de todo no significa que es el fin. Muchas veces solamente intentaste en los lugares equivocados. Nosotros queremos ahora que usted, con mucha atención, venga a escuchar este próximo caso verídico. Una persona que también tenía este sentimiento llamado depresión, esta constante tormenta que estaba en su mente, en su interior, pero por medio de la fe, esta persona alcanzó a vencer este mal. Usted también puede alcanzar a vencer este mal, aunque parezca que este problema no tiene solución. Escuche ahora este caso verídico.
3: Tenía 35 años cuando perdí a mi hijo. Mi alma estaba totalmente destrozada.

0: Ya hice todo para poder no perder a mi hijo, pero se me vino. Caí en una fuerte depresión. Me tuvieron que llevar al hospital mi esposo para poderme hacer un alegrado. Me hicieron el alegrado, pero no me hicieron completo, porque más el niño lo perdí, pero quedó dentro de mi útero, quedó mucha placenta. La placenta no salía por nada. Y tuvieron que volverme a hacer una limpieza profunda, pero sin anestesia. Tuve mucho dolor. Incluso tuvieron que los doctores colocar las manos dentro de mi útero para poder arrancar la placenta. Quedé demasiado deprimida por la pérdida de mi hijo.
1: Ella cayó en una depresión y eso también a mí me arrastraba también a los problemas. Yo no podía estar tranquilo porque yo tenía que trabajar y estar también pendiente de ella. Yo incluso a veces me ponía hasta bravo porque no me dejaba trabajar.
0: Yo no quería vivir. Tuve pensamientos de quitarme la vida, de coger un veneno para tomarme, porque yo ya no quería vivir. Mi vida no tenía sentido. No quería ya estar yo en esta vida. Tuve que buscar terapia psicológica. La doctora me dijo que ella iba a tener un tratamiento conmigo, un tratamiento largo. Pero si yo no colocaba de mi parte, me iban a mandar al psiquiatra. Si veía a una mujer que estaba embarazada o a otra mujer que tenía unos niños en los brazos, yo quería quitar a ese niño. Pensaba que era mi hijo. Tenía un vacío muy fuerte, dentro del alma. Nadie me podría quitar ese vacío, ese dolor, nadie lo sentía más que yo.
1: Tampoco el psicólogo le dijo que no, que ella no la podía ayudar, le dijo. Lo único que lo que le podía ayudar a ella era solo Dios, que podía ayudar a ellas, porque ni el psicólogo le dio ninguna esperanza de ayudarlas por la situación profunda que ella estaba pasando, la depresión.
0: Llegó un momento que mi esposo, como yo estaba delicada, ya había estado en el hospital, mi esposo me fue a llevar a casa de mis padres para en el cuidado que mi mamá me cuidara. No quería comer, yo quería separarme de mi esposo porque la depresión que estaba pasando era muy fuerte.
1: Yo me sentía mal porque yo veía como a ella como que ella no correspondía en mí. Sí. Yo decía, no le alegraba. Sí. Yo le decía, vamos a hacer esto, vamos a salir, vamos a comer. Y ella no quería nada. Sí. Y todo eso generaba problemas en mí también. Yo decía, bueno, sigue así, pues yo tendré que tal vez separarme, dejarlas. Todo eso venía en mi mente.
0: Hasta que un día yo, estando en mi cama, yo tuve un pensamiento, me vestí, me arreglé, caminé sin rumbo. Y caminé y caminé. Y miré hacia arriba y ahí decía, Jesucristo es el Señor. Ahí estaba la Iglesia Universal. Caminé pues directamente al altar. Yo le dije a mi Señor, Señor Jesús, yo te entrego mi vida. Todo lo que yo fui, todo, Señor. Aquí te entrego mi voluntad. Yo derramé, tuve ese arrepentimiento porque me arrepentí de todo lo que yo había hecho. Me abrió sus brazos. Él me abrazó, me escogió y me dijo, hija, aquí estoy. Me dio una nueva vida porque yo nunca había sentido lo que yo en ese momento en el altar sentí. Me dio paz, me dio alegría, protección. Ya mi mamá diferente me vio, mija, ¿dónde te habías ido que estaba preocupada? Yo le dije, mamá, fui a buscar al Señor Jesús. Mi mamá lloró de la alegría de ver que su hija, ¿cómo estaba? Postrada en una cama, le dije, madre, dame comida. Y mamá me sirvió

0: le sirvió comida, yo comí, llegó mi esposo de trabajar y yo le dije, hijo, llévame ya para mi casa. Y él se quedó porque yo no quería ir a mi casa por la depresión, por todo lo que había pasado. Yo le dije, llévame a mi casa que yo tengo alegría. Ya estaba segura. Dentro de mí sabía que Jesús estaba conmigo, ya no estaba sola.
1: Yo vi el cambio de ella, ya estaba diferente, me recibió con una sonrisa y me dijo, Adrián, lléveme a la casa. Y yo vi en ella ese cambio, dije, bueno, vámonos, vamos a la casa. Y ella ahí me explicó que había ido a la iglesia y ya se sentía bien, estaba diferente.
0: Me fui a la psicóloga donde estuve a ver el tratamiento que había seguido, cómo estaba. Y ella se quedó sorprendida. Me dijo, Roxana, ¿qué ha pasado? Ellos se quedaron sorprendidas porque cuando yo hablaba diferente, desvariaba las cosas. Pero él ya me veía segura, plena, que mi mente estaba lúcida, no había pasado nada. De ahí busqué al doctor, al ginecólogo. Fue lo mismo, ya no tenía restos de placenta. Todo había salido dentro de mí. El Señor Jesús hizo una obra completa en mi vida. Fui sellada con el Espíritu Santo. La plenitud de mi Señor dentro de mi vida. Todo cambió. El Señor Jesús me ha bendecido en todas las áreas de mi vida. Mi esposo transformado.
1: Y lo más importante que yo tengo es el Espíritu Santo, porque Él ahora me guía. Yo que nunca, yo no me quería ya volver a casar, yo me casé.
0: Me casé con mi esposo en la iglesia. Dios me bendijo. Estamos sirviendo al Señor Jesús. Los dos somos obreros.
1: Nosotros servimos los dos para la obra de Dios. A donde Dios nos mande y a donde nos llame. Nosotros estamos siempre ahí para servir.
0: Un consejo yo les doy a aquellas personas que están sufriendo de depresión, que la depresión no tiene cura, sí tiene cura. Yo soy un testimonio vivo. Entreguen su vida en el altar, sin reserva, confiando el 100%, porque del altar está la bendición. En el altar está la respuesta.

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1: Muy bien, usted acabó de escuchar este caso verídico y crea que usted puede va a vencer esta situación. Usted puede va a superar este sentimiento que hay en su interior. Yo quiero decirte que si usted es una persona que aún tiene esperanza en la vida, lo que yo estoy diciendo a usted que esta vida puede seguir. Y si usted es una persona que piensa que su vida ya no tiene solución, yo te invito para que hoy esté conmigo en el centro sur de la ciudad de Guayaquil, calle Portete entre Tulcán y Los Ríos. Este es el lugar a donde el Espíritu Santo espera por usted. Nosotros vamos en este día unir nuestra fe y pedir la bendición del Todopoderoso para que Él venga a arrancar de nuestro interior este mal que nos ha hecho tanto daño. Escuche una hermosa canción y ya volvemos con todos.

Hola, yo soy Magali Mendoza y como siempre es un placer darles la bienvenida a Lo Sobrenatural. Hoy hablaremos de algo que cada vez parece más común, la depresión. Sin importar la edad, la depresión está muy presente en la sociedad, desde adolescentes hasta personas de la tercera edad y por diferentes motivos. La depresión es una sombra silenciosa que puede apagar la luz interior, incluso en las personas más fuertes.

0: Primero hay que definir qué es la depresión. Para algunos, la depresión es una tristeza profunda. Para otros, es simplemente no sentir nada, sentir un vacío. En el mundo se estima que el 3.8% de la población experimenta depresión. A escala mundial, estamos hablando de aproximadamente 280 millones de personas que experimentan este trastorno. La depresión a veces se ve en ese amigo que siempre está bromeando, en esa madre que nunca se queja y que parece muy fuerte, en ese adolescente que parece tenerlo todo, pero por dentro algo se está rompiendo. Los invito a conocer los casos verídicos de María y Guadalupe.
1: A pesar de que no me hacía falta economía porque estaba bien, pero yo tenía esa tristeza, esa angustia dentro de mí que no me dejaba ser feliz. No podía, siempre estaba ese dolor. De hecho, me casé, pero no era feliz. Yo tenía miedo, tenía coraje. Y las ganas de quitarme la vida llegaban a mi mente. Yo decía, mejor ya acabo con todo ese sufrimiento porque yo no quiero vivir así. Esto no es vida. Y eso cada día se me hacía más fuerte. Más fuerte los pensamientos, no vale la pena vivir, si esta vida es para estar así, mejor quiero morirme. Eso era lo que yo pensaba. La depresión estaba muy fuerte y no había manera de sacar eso de mi mente. Todos los días era un tormento.
2: Yo sentía un vacío muy grande porque yo tenía muchísima depresión. Yo sentía mucha angustia, sentía mucha tristeza, yo sentía miedo. Sentía mucha inseguridad también en mí y los problemas cada vez iban aumentando, entonces yo cada vez me iba sintiendo cada vez peor. Había días en los que, días y meses que yo no podía dormir, yo sufría de insomnio. Yo, por el vacío que yo sentía, yo comencé a tomar demasiado, yo comencé a perder la noción de mí. Había ocasiones en las que yo no sabía de mí por el alcohol y entre esas noches yo solamente pensaba en cómo yo podía terminar con mi vida. Yo tenía muchos pensamientos en matarme, porque yo sabía que solamente de esa manera yo iba a parar de sufrir, yo iba a dejar de sufrir.
1: Desde el primer día que yo llegué a la Universal, fui sanada de mi depresión, de mi angustia. Yo salí de ahí totalmente distinta, diferente, con gozo, con alegría, porque yo nunca había sentido eso. Mi vida cambió totalmente. Ahora yo puedo comer donde yo quiera, vestir lo que yo quiera. Si quiero viajar, puedo hacerlo. No tengo ningún problema, gracias a Dios. Y el Espíritu Santo que ahora está en mí, eso no lo cambio por nada, porque fue la mejor bendición que yo pude recibir. Lo mejor, es mi mayor tesoro.
2: Llego a la Universal y yo comienzo a sentir mucha paz. Yo comienzo a tener también mucha tranquilidad. Yo ya comencé a dormir en las noches. Aquellos pensamientos de matarme fue cuando comenzaron a desaparecer. Yo ya no tomaba. Yo ya no sentía ganas de tomar. Hoy tengo la vida que siempre soñé. Tengo un matrimonio bendecido. Tengo con mis hijos soy feliz. Tengo aquel amor que nunca pensé tener. Tengo paz, tengo tranquilidad. Tengo mi vida económica bendecida. No nos falta que comer. Vivimos de lo mejor. Para mí, mi mayor bendición no son las cosas materiales, sino haber recibido aquello que nadie me puede dar, que el Espíritu Santo me dio, que fue aquella paz, aquella tranquilidad, aquellas ganas de luchar, aquellas ganas de salir adelante, de vivir.
0: Como acabamos de ver, ambas lograron vencer la depresión y usted también puede hacerlo. Acérquese a la sede nacional de la Iglesia Universal, ubicada en la Avenida de las Américas 305, al norte de la ciudad de Guayaquil, o en una Iglesia Universal más cercana a su domicilio en todo el país.

0: Muy bien, usted escuchó esta hermosa canción y usted que acaba de sintonizar en esta programación, somos la programación de la última puerta. Finalidad de esta programación, llevar a usted a entender que hay una salida para este problema lo cual usted está viviendo. Usted ya cansó de tocar en puertas, ir a psicólogos, psiquiatras. Usted quiere vencer algo que anda en su interior, que usted percibe que no está bien. Yo quiero invitarte para que esté conmigo a lo largo de esta programación y una invitación especial al final, para que a través de esta invitación al final usted pueda recibir la solución, la entrada, la llave para esta puerta que va a llevarte a una nueva vida. Escuchemos ahora más un caso verídico y ya volvemos.
1: Mi nombre es Michael y antes de yo recibir el Espíritu Santo, yo era muy, tenía mucho coraje en mí, tenía mucho, era muy emocional, todo me molestaba, yo no podía, no lograba continuar con un pensamiento, yo siempre estaba pensando muchas cosas en mí y nunca lograba hacer las cosas correctas por esa razón. Y lo que yo hacía era que me enojaba mucho con mis hijos. Yo quería tener todo calladito, mas no es posible cuando uno tiene una familia. Y eso me irritaba, me daba coraje porque yo quería que fueran perfectos, pero eran niños y yo no entendía que eran niños en el momento, aunque yo los veía como niños, pero no, yo pensaba que ellos tenían que obedecer y así era mi manera y así era. Y ellos estaban chicos, no tenían conocimiento todavía de lo que es correcto y lo que no es correcto. Y pues yo me enojaba mucho, hablaba muchas malas palabras para ellos, les gritaba, me tenían miedo y los correteaba por la casa porque yo quería que actuaran de una manera, que de una forma que yo quería, y sin darme cuenta que ellos eran niños. Y pues yo los golpeaba, los disciplinaba muy, muy pesado. La disciplina era mucho más que una, como dicen, militaria. Yo era muy, muy, mucho más pesado que eso con los niños. Y eran niños, tenían 5 o 6 años. Yo no fui un buen padre para ellos. Yo no dejé que ellos disfrutaran su infancia. Y después yo llegué al centro de ayuda universal. Y ahí fue que todo para mí comenzó a abrirse. Mi visión, mi manera de ser, mi carácter comenzó a cambiar, comenzó a tener más paciencia. Después de recibir el Espíritu Santo, ahí completamente cambió todo. Ya las cosas en el pasado ya están completamente diferentes. Ahora yo puedo ser el padre que yo debería de haber sido desde un principio. Comencé a tener más a control de mí, de mis palabras, de mi manera de pensar. Completamente cambió. Todo lo que yo era cambió completamente. Lo que yo quería para ellos, ahora ellos lo están obteniendo. Pero no fue a golpes, sino fue a gritos, sino simplemente fue con la sabiduría que el Espíritu Santo me ha dado para poder guiarlos en un camino mejor. Y ahora pues ya no hay temor, el ambiente en la casa es diferente, hay paz, hay alegría. Mis hijos ahora son diferentes, igual me perdonaron, ellos no tienen ningún tipo de resentimiento, siempre me abrazan, siempre me besan mis hijas, y es completamente diferente. Ellos están en las manos de Dios y no tienen nada de cicatrices de lo que yo había causado. El Espíritu Santo me dio la capacidad para ser el padre que yo ahora soy.
0: La depresión es un mal que afecta a muchas personas. Es un mal que infelizmente muchas personas no han logrado vencer. Aunque muchas han buscado la solución de este mal en medicamentos, han buscado la solución de este mal de diversas maneras. Mas la depresión es la ausencia de la felicidad y de la paz de nuestro Dios. Por eso es importante que usted que me oye en este momento, usted venga a entender que sí es posible que usted venga a salir de esta situación. Yo quiero que usted hoy esté conmigo. Estamos realizando un estudio aquí en el centro sur de la ciudad de Guayaquil, en la calle Portete, entre Tulcán y Los Ríos. De aquí a un par de horas, a las 7 de la mañana, la primera, el segundo a las 10, a las 3 y a las 7 de la noche. Usted me ha invitado todo especial para que esté conmigo aquí recibiendo esta dirección. Escuchemos más un caso verídico y ya volvemos.

Mi nombre es Albania Espejo y yo sufría de depresión. Ahí empezaron los problemas. Empecé a tomar malas decisiones en la adolescencia. Me involucré con amistades. Yo aparentaba ser feliz, que todo estaba bien, pero realmente dentro de mí tenía un vacío. Sentía un vacío muy grande. Pasaba hasta 3 días tomando, una semana tomando. Me iba de fiestas. Ahí me involucré con una persona y yo salí embarazada a los 18 años. Sentí mucha inseguridad, miedo. A raíz de eso yo me refugié más en el alcohol, empecé a ir más de fiesta porque sentí ese rechazo, ¿no? Pasé aproximadamente los 9 meses del embarazo llorando, todos los días lloraba. Hasta más o menos un año después que ya tuve a mi bebé, empecé a aceptar que ya había sucedido, pues ya había tomado esta decisión. Y me sentía muy triste, no sabía cómo iba a ser una buena mamá, no sabía qué darle a mi hija. Sufrí mucho porque... Por mis malas decisiones. Viví esta situación, entonces no sabía que iba a sufrir así de esta manera. Yo también vengo de que mi mamá era mamá soltera, ¿no? Entonces yo no quería que eso me sucediera, pero bueno, estaba y dije, bueno, ya no me voy a quedar sola, el amor no es para mí, no voy a poder realizar mi vida, me voy a quedar así. Un amigo me invitó a la Iglesia Universal, empecé a venir los días jueves, ahí empezaron a hablar lo que era la familia, cómo las familias eran transformadas. Y luego empecé a venir los días viernes también para liberarme de todo este problema, empecé a perdonar, empecé a entender que debía perdonar, aceptar y a cambiar también mi vida, a dejar de tomar malas decisiones. Subí al altar. Y me presenté mi vida a Dios, le dije que yo quería cambiar, que me aceptara, que ya yo no iba a ser la misma Albani de antes. Y ahí me bauticé en las aguas ese día. Me enteré del ayuno de Daniel, yo quise participar. Ahí empecé a dejar lo que eran las noticias, hice un ayuno de Daniel también de las redes sociales. Con todas las acciones y todas las cosas que yo hacía, yo quería era recibir el Espíritu Santo, hacer cosas que agradaran a Dios. Leía la Biblia, hacía ayunos media mañana, media tarde, iba a evangelizar, iba a entregar y a dar la palabra para las personas también, para que entendiera que quizás si estaban pasando un mal momento, su vida podía cambiar. El Espíritu Santo lo recibí un domingo. Yo trabajaba de madrugada y me venía estrasnochada, ¿no? Pero igual yo perseveré. Yo decía que yo quería el Espíritu Santo porque algo faltaba. Ya yo estaba liberada, ya yo estaba tomando una decisión, pero algo faltaba en mí. Entonces un día domingo, en la reunión de las 9:30, yo recibí el Espíritu Santo. Me llené de paz, recibí esa certeza de que ya mi vida estaba con Dios, que mi vida iba a ser transformada para la voluntad de Él. Ya no me sentía esa chica vacía, sola, no me sentía triste, ya tenía un propósito, ¿no? Entonces, cuando recibí la certeza de que Dios estaba en mí, yo ahí empecé a cambiar, empecé a tomar buenas decisiones, le pedí perdón a mi mamá de las cosas que había hecho mal. Le pedí perdón a mi mamá, empecé a hacer cosas mejores, cosas que agradaran a Dios. Yo solamente le pedí a Dios que hiciera su voluntad, ¿no? Yo no buscaba nada, Entonces, ahí en la FJ participaba más de los proyectos, evangelizaba más, empecé a conversar con las personas del cambio que había en mí, ¿no? Empezaron a notar mis familiares, incluso en la distancia, empezaron a notar ese cambio en mí. Y ahí yo me casé, tengo una bonita familia hoy en día, soy casada en el altar, recibí la bendición de Dios en el altar y los dos estamos sirviendo a Dios. Lo más importante que yo tengo en mi vida es el Espíritu Santo, porque sin Él no fuera tomado las decisiones correctas, no fuera entendido que toda la vida que pasé era un proceso para llegar a Dios. El tener el Espíritu Santo es lo mejor que puede tener en su vida. Claro, no es fácil, porque tenemos que renunciar a nosotros mismos, tenemos que hacer las cosas para agradar a Dios, no para agradarnos a nosotros. Entonces, a veces caemos en esa confusión, ¿no?
pero si eres perseverante y luchas, tú puedes recibir al Espíritu Santo, renunciar a todo lo que tú sientas que está mal. Porque nosotros tenemos conciencia, Dios nos dio ese libre albedrío para saber qué está bien y qué está mal. Entonces, el que tú renuncies a ti mismo y des paso a que Dios haga la voluntad en ti ya es suficiente para que eso suceda. La diferencia del Albany de antes al Albany de ahora es muy grande. La Albany de antes era una chica rebelde, insegura, llena de muchas inseguridades, de problemas, triste, vacía. La Albany de ahora es feliz, es tranquila, toma mejores decisiones, más segura, porque tiene el Espíritu Santo.

Muy bien, usted acabó de escuchar este caso verídico y sepa que sí es posible vencer esta depresión, esta tristeza. Y el vencer esta depresión y esa tristeza ocurre a través de la fe. Ocurre a través de una cercanía hacia nuestro Dios. Y si usted quiere esta cercanía, hoy yo estoy aquí en el centro sur de la ciudad. Calle Portete, entre Tulcán y Los Ríos. 7 de la mañana, 10 de la mañana, 3 de la tarde y 7 de la noche. Yo espero a usted y toda su familia para que en este día usted pueda recibir la solución para este mal. Ya basta de tantas pastillas, psiquiatras, psicólogos. Ya basta de tentativas incansables de curar su interior sin suceso. Con este Dios, todo es posible. Que Dios te bendiga y nos volvemos a encontrar el día de mañana.

Quizás los resultados de su vida son muy superficiales. Eso expresa el grado de relación que usted tiene con la palabra de Dios. Si lo aplica con más intensidad, mayores serán los milagros que verá en su vida. Escrito está: si creyeres y oyeres, comeréis el bien de esta tierra. Usted no está predestinado a la ruina o al fracaso. Dios está diciendo que solo depende de su decisión. Para llegar a la victoria, no depende de un líder religioso, de los familiares, de la situación económica que vive el país. Depende única y exclusivamente de practicar la fe. Eso lo convierte en un ser totalmente independiente. Usted no podrá confiar a otra persona las decisiones más importantes de su vida. Por miedo al fracaso, muchas veces usted ya ha entregado a otros la responsabilidad de sus decisiones, para después no sentirse culpable en caso de fracasar. Para ser exitoso, las decisiones que toman la vida tienen que ser suya. El esfuerzo que tenemos que hacer es este: oír y practicar, para que así podamos disfrutar de lo mejor de la tierra. No tenga miedo. Decida hoy por una vida con Jesús y Él le dará la victoria.

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1: Hola, que Dios guarde, bendiga y proteja a toda su familia. Estamos en su programa La Hora del Milagro y queremos mostrar para usted que el tiempo de los milagros no se terminó. Usted que hoy está enfrentando una situación de depresión, de ansiedades, de angustias, usted se encuentra muy preocupado, muy preocupada, a causa de tantos problemas que está enfrentando, problemas en la salud, problemas en su economía. Usted está enfrentando situaciones difíciles en el ambiente sentimental, se encuentra desesperado. Yo quiero mostrarle que ese vacío en su alma puede llegar a su fin. Es por eso que hay que comprender, hay que entender la importancia de buscar la dirección espiritual. Es como la señora Ana Gloria. Ella vivía vacía. La señora Ana Gloria, ella estaba completamente llena de ataques de ansiedad y ella logró vencer aquel vacío. Eso también puede suceder con usted. Es el caso verídico que usted escuchará a continuación.
2: Otro día más, sin ninguna motivación, sin ninguna razón de vivir. Ya no quiero seguir con esto. Mi nombre es Ana y tengo depresión. Empecé a ir a las fiestas y empecé a tomar y a fumar. Así empezó todo con eso, ¿no? Con la bebida y con el cigarro. Ahí fue cuando pues ya empecé yo a consumir drogas, ¿no? Primero empecé con la marihuana. De cierta forma no me gustaba a mí, yo sabía, ¿no? Y tenía ese pensamiento de que no me gustaba, pero que lo tenía que hacer. Después de eso, pues entro en una relación sentimental, ¿no? Una relación amorosa con una persona. Y eso me fue trayendo más consecuencias a mi vida, ¿no? ¿Por qué? Porque empieza la inseguridad, empiezan más problemas de autoestima, ¿no? Ahí es cuando, pues, no siento que sea suficiente para esa persona. Yo recuerdo que, pues, quería tener una figura que yo sentía que iba a llamar más la atención de mi pareja en ese entonces, ¿no? Entonces dejé de comer por completo. Yo me acuerdo que solamente desayunaba y todo el día ya no comía nada. Después de todo eso empezó la ansiedad y la ansiedad pues fue lo que más me estaba lastimando, ¿no? Porque recuerdo que mis ataques de ansiedad eran así de que podía estar con alguien y de repente empezaba a llorar y empezaba a gritar. Me empezó a jalar el cabello, ¿no? Tenía una desesperación que hasta sentía que me caminaban como animales en el cuerpo, ¿no? Y me empezaba a rascar y me empezaba a lastimar la piel. También practiqué el cutting, ¿no? A través de todo eso. Quería desahogar todo el dolor que estaba sintiendo, todo el sufrimiento, lo hice a través del cutting. Y ahí, pues, cuando empezaron ahí los pensamientos de que, pues, hasta ahí tenía que llegar mi vida. Que todo lo que, si yo seguía viva, era para seguir sufriendo. Yo recibí una invitación de mi mamá para asistir al Templo de los Milagros. Al principio realmente pues no quería saber nada, ¿no? Después de un tiempo pues dije, no, a fin de cuentas ya había perdido casi todo, ¿no? Ya no sentía valor en nada. Pues dije, pues puedo ir y probar, ¿no? Me liberé de todo eso, de la depresión, de los vicios y realmente puedo decir que soy una persona muy feliz. Completamente feliz. Me considero que soy una visionaria, ¿no? Tengo muchos planes a futuro. En mi escuela voy a terminar mis estudios para tener mi carrera, ¿no? Estoy empezando a emprenderme, un negocio. Mi encuentro con Dios fue maravilloso. Fue algo que es inexplicable. Hasta que una persona no lo vive, no sabe qué es, ¿no? Lo que nunca sentí probando drogas, estando con amigos, lo tengo ahora. Esa felicidad te invade, o sea, es algo que es tu razón de vivir. Despiertas y piensas en que es por eso por lo que sigues, ¿no? Porque cambiaste de vida, porque eres feliz y sobre todo eso te impulsa a ayudar a otras personas, a querer que otras personas sepan que la depresión se puede curar. Es algo que no dura para siempre si tú lo decides. Siempre y cuando tú tomes la decisión y digas, hasta aquí dejo todo esto, hasta aquí tomo la decisión de seguir con mi tristeza, de seguir con mi dolor. Uno tiene el poder de cambiar su vida siempre y cuando uno tome una actitud.

todo se está cumpliendo. Mire a su alrededor. Falta poco, muy poco. La Iglesia del Señor Jesús está a punto de partir de este mundo. Y delante de todo esto,

0: al destino deseado. Pero solamente durante el viaje descubrió que entró en el vuelo equivocado, y al aterrizar, está en un lugar totalmente opuesto y distante del que esperaba llegar. Lo que es inusual que suceda en la aviación comercial es lo que más ha sucedido con miles de personas todos los días, en un viaje solo de ida que todos, sin excepción, en algún momento harán. El viaje del alma. Aquí se cierra todo. Aquí termina toda vanidad, orgullo, belleza, riquezas y planes. Aquí se deteriora la materia del rico y del pobre. De todo, solo queda una cosa: el alma, la parte inmortal del ser humano, el único equipaje que podrá llevarse de esta vida. Sin embargo, usted no verá ninguna noticia reportar sobre esto, o en las redes sociales tocando este tema, porque las personas en esta vida solo están preocupadas por el destino de sus carreras, de sus relacionamientos, de su apariencia, sin saber que el destino más importante está siendo despreciado. No somos un cuerpo, somos una alma que usa un cuerpo. Si en el mundo el ser humano tiene opciones para viajar a miles de lugares, en el viaje del alma solo existen dos: el cielo y el infierno. ¿Cuál está siendo el destino de tantos que están muriendo? Son alrededor de 105 personas por minuto, 150.000 por día, 4 millones por mes, 55 millones al año. Si ellas pudieran regresar, ¿qué dirían de dónde están actualmente?
1: Entonces te suplico, padre, mándalo a la casa de mi familia y deja que les avise, a fin de que no vengan también a este lugar de tormento.
2: ¡Ay! ¡Auxilio, mamá! ¡Mamá! ¿Por qué no te oímos?
3: ¡Ah! ¡Ayúdenme! ¡Dios!
4: Pero ya no hay remedio.
5: Gimen.
0: Tarde o temprano, llegará nuestro turno en la fila de abordaje hacia la eternidad. ¿Y si es ahora, qué está reservado para su alma? ¿Cuál será su destino? No lo deje para última hora, pues muchos están cometiendo un error y aterrizando en un lugar de completa oscuridad, dolor y sufrimiento. En algún momento su nombre será llamado. Para llegar al destino correcto, usted necesita el Espíritu Santo. Él es la garantía, el pasaporte al cielo. Siempre esté listo para el viaje más importante de su vida. Un estudio científico olvidado por más de un siglo sale a la luz y afirma: el alma existe.
6: Si usted pudo identificarse con el caso verídico de Ana Gloria, porque ella comenzó a ir a fiestas, consumir alcohol y drogas, entró en una relación sentimental y todo eso trajo inseguridad y problemas de autoestima, no creía en ella misma, dejó de alimentarse, comenzó a tener ataques de ansiedades, sentía que le caminaban animales en el cuerpo. La situación de Ana Gloria era difícil, era una situación muy complicada. Y usted, si se identificó, si usted está enfrentando una situación igual o peor de la señora Ana Gloria, usted quiere llenar ese vacío, Usted

necesita ser una persona feliz, una persona llena de alegría, de gozo en su alma. Usted quiere tener esa alegría, la alegría mayor, esa alegría mayor que es el Espíritu Santo. Entonces es la oportunidad para usted hacer lo que Ana Gloria, ella hizo. Basta de sufrimientos, basta de tener su alma vacía. Es hora de llenar su alma a través de la presencia del Espíritu Santo. Escuche ahora esta linda canción y también escuche esta promo que nos muestra lo que estará sucediendo hoy miércoles especial, hoy miércoles de la alegría mayor aquí en nuestro templo de la Universal en Naranjal y en todas las universales del país.

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1: Mis papás vivían en una situación muy precaria, ¿no? Entonces teníamos problemas económicos, a veces ni para comer, para comprar comida, menos calzado y ropa. Desde los 16 años salí de mi casa cuando llego a la ciudad y entré a trabajar como empleada doméstica. Entonces, dueña de la casa, ¿no? Me maltrataba físicamente, verbalmente. Me decía que iba a comer de la comida que quedara en el refrigerador y si no quedaba, pues no había comida para mí, ¿no? Y me decía que era una persona tonta. Yo creo que ahí empecé a enfrentar problemas de depresión. Depresión, tristeza. Yo decido casarme para cambiar de vida. Sin embargo, la situación empeoró porque me volví muy celosa, muy desconfiada, muy problemática. Mi pareja comenzó a insultarme, a humillarme, no me daba dinero y no teníamos muebles, no teníamos dónde cocinar. Y todo el tiempo era así, sentirme inferior, llorar. Yo sentía que como mujer no tenía valor alguno, que yo había nacido para vivir en la miseria, en el fracaso y no tenía ninguna ilusión. Vi un programa de la Universal y me llamó la atención, ¿no? Porque había una persona hablando la misma situación que yo vivía. Entonces decidí buscar la dirección y acudir a la reunión que estaba marcada en ese día. Fue muy bueno para mí porque desde el primer día yo sentí una tranquilidad dentro de mí, ¿no? Y algo que yo no había sentido. Y me sentí muy bien. Continué participando en las reuniones y yo me sentía mejor. Me sentía con paz, aunque había problemas aún, más yo empecé a sentirme segura de mí misma, ¿verdad? Ahora sí que siempre uno enfrenta esos miedos, más mi confianza era más en que yo sabía que en un momento Dios me iba a responder. ¿Cómo no sé? Más yo decía, tú tienes poder para hacer esto y más. En un lapso de 15 días a mí me subieron a otro puesto en mi trabajo. Y yo ya había hecho trámites para la vivienda que yo quería, ¿no? Pero a mí me decían que me faltaba aún una cierta cantidad considerable de dinero. Yo no contaba con ese dinero. Entonces pasan 6 meses y a mí me llaman por teléfono. Entonces me dijeron, no, ya venga a recoger sus llaves porque su casa ya está. Nada más para que venga a ver la vivienda que se le va a entregar. En ese momento, pues fue una alegría, ¿no?, inmensa dentro de mí, porque fue ahí donde yo dije, Dios no se queda con nada. siempre cuando uno entrega de corazón y confía, Dios siempre responde. Yo continué luchando, participando en las reuniones, y en una ocasión escuché hablar del Espíritu Santo, ¿verdad? El pastor preguntó, ¿quién tiene el Espíritu Santo? Yo sabía que yo no tenía el Espíritu Santo porque dentro de mí aún había ciertos conflictos internos, ¿verdad? Yo seguía sintiendo cierta desconfianza en mi matrimonio. A veces me volvía a sentir triste, ¿no? A pesar de que yo decía, ya estoy bien. Más yo dentro de mí sabía que había algo que no me dejaba ser del todo feliz. Decidí entregar toda mi vida, ¿verdad? Decidí ir al altar y dejar esa vida, ¿no? Que aunque nadie sabía, más yo sabía que yo vivía de una manera equivocada, ¿verdad? Y entregar todos esos conflictos internos. Cuando recibí el Espíritu Santo, fue un domingo en una de las reuniones principales y fue a través de una alabanza, ¿no? Estaban en ese momento cantando una alabanza, ¿no? Y fue muy lindo porque pude sentir una paz, una tranquilidad y una alegría muy inmensa. Entonces ahí fue como que algo para mí muy hermoso, ¿verdad? Algo que nunca había sentido. No, fue cuestiones de segundos, pero fue muy bonito. Fue ahí cuando yo entendí que era el Espíritu Santo entrando dentro de mí. Después de que mi esposo no quería venir a la Universal, él viene conmigo, está firme en la fe, es un hombre transformado. Los dos luchamos por nuestra vida sentimental y nuestra economía ha cambiado completamente. Conquistamos dos autos, dos casas, una de esas casas es en la playa, y dos terrenos. Actualmente tenemos un proyecto de unos departamentos en construcción, que son los que se van a poner en renta. Tener el Espíritu Santo para mí es una gran diferencia, porque aunque haya situaciones difíciles, aunque haya problemas, yo tengo paz, lo que antes yo no tenía. Antes, cuando yo enfrentaba una situación difícil, un problema, yo luego me derrumbaba, ¿no? Y todo el tiempo me la pasaba llorando. Ahora ya no es así. Ahora yo tengo esa certeza, tengo esa seguridad dentro de mí y la confianza en que todo va a salir bien.
2: Yo quiero colocar a disposición nuestro número de WhatsApp, donde usted puede comunicarse, llamarme o enviarme una nota de voz o un mensaje de texto, 099-116-2450, 099-116-2450, nuestra línea habilitada, para que por la fe usted pueda alcanzar la respuesta. Cuénteme cuál es su problema. Cuénteme cuál es la situación difícil que está enfrentando, cuál es el vacío que hay en su interior, el vacío que hay en su alma, vacío que solamente podrá ser lleno del poder de la presencia del Espíritu Santo. Usted ya buscó en muchos lugares, usted ya fue a diferentes provincias, ciudades, o hasta salió del país buscando encontrar una alegría. Y hasta encontró una alegría, pero fue pasajera. La mayor alegría, la alegría mayor no es pasajera, es eterna. Esa alegría es el Espíritu Santo que estaremos buscando hoy miércoles. Estaremos determinando que usted reciba esa paz, que usted reciba ese poder de Dios para que usted pueda tener la paz y la certeza, la seguridad de la salvación de su alma. Yo quiero ahora que usted escuche relatos de personas que participan miércoles y ellas han sido llenas del poder del Espíritu Santo.

0: yo veo que es muy importante primero para mi vida espiritual, porque yo quiero estar bien espiritualmente, mi vida con Dios. Entonces yo vengo a la reunión a participar para alimentarme ¿de qué? De la palabra que dan. Siempre hay una palabra que dan y cada palabra que ellos dan tiene un significado, como el día de hoy que fue revestirnos, que tenemos que nosotros prevenirnos. ¿Prevenirnos de qué? Porque todos los días hay un día malo, entonces nosotros tenemos que prevenirnos. ¿Y con qué nos prevenimos? Con la palabra de Dios. Por eso es para mí importante venir los días miércoles. Primeramente, como uno ve las cosas, cambia mucho la manera de cada problema, cada situación que viene. Entonces tú ya tienes como la base de lo que tú tienes que hacer, cómo tienes que mirar las cosas, no mirarlas para mal, mirarlas que a través de cada problema, atrás de eso siempre hay una bendición, va a haber una bendición. Antes yo era una persona que venía, escuchaba, pero entraba por un oído y salía por otro. Entonces, evidentemente, ha cambiado mucho mi manera de percibir las cosas, las situaciones. Yo era una persona que era muy ansiosa y ahora ya no soy ansiosa. Yo era una persona que miraba a veces con malos ojos, ahora ya no tengo malos ojos. También era una persona que tenía rencor y ya yo perdoné, yo pude perdonar. Y ahora soy una persona totalmente transformada, cambiada. La reunión es muy importante. Te ayuda a cómo tú puedes superar los problemas que vas día con día y te ayuda a superarte y te ayuda a mirar las cosas de otra manera.
1: Mi experiencia ha sido maravillosa. Buscando la presencia de Dios, todo para mí ha sido fortaleza. O sea, ha cambiado mi vida totalmente. Buscando de Dios, bueno, ha sido fortificante, ¿eh?, para mí. Y para mi familia. Me ha ayudado muchísimo, sí. Los cambios han sido diferentes porque cuando llegué aquí, cambió mi vida. Cambió mi vida, aprendí muchas cosas de lo que yo no sabía. El antes era que tenía muchas cosas negativas, muchos pensamientos negativos. Pero a partir que llegué a la iglesia, cambió totalmente. Ahora es diferente, totalmente positivo. Siempre he dicho que si uno persevera y lucha, va a seguir haciendo las cosas bien, ¿no? Y en los momentos, casi hay momentos difíciles, pero que no debe botar la toalla, porque si uno tiene fe y confianza en Dios, hay que seguir luchando. Es importantísimo buscar de Dios, porque te cambia totalmente.
2: Sí, claro, muy importante para nuestro fortalecimiento espiritual, también para nuestra alma y también para aquellas personas que están sufriendo espiritualmente, que están cargadas, que llegan con algún problema, alguna depresión o algo dentro de su ser. Es muy importante para su fortalecimiento, para que ellas vengan a superar esto dentro de ellas.
3: ¿Cómo le ayuda al participar de estas reuniones?
2: Bueno, estas reuniones son súper importantes porque nos ayudan también a conectar con Dios. Ahí nosotros podemos ver la gracia de Dios en nuestra vida, también de que Él, ¿qué hace por nosotros? Él hace todo por nosotros, pero si tal vez nosotros nos entregamos completamente a Él, Él se entrega también completamente para nosotros. Y ahí vemos la importancia que es Dios en nuestra vida, porque ahí conocemos la verdadera felicidad, la verdadera alegría que es el Espíritu Santo dentro de nosotros. Antes de yo participar en la reunión de los días miércoles, yo era muy alejada de Dios. Yo tenía depresión, tenía muchos problemas en mi vida, en mi casa, en mi familia. Participando de la reunión, vi un cambio completamente porque yo recibí el Espíritu Santo. Y ahí fue que yo vi la importancia y también de que todo en mi familia comenzó a cambiar. Primeramente dentro de mí, y ahí empezó a cambiar mi entorno. Empezó a cambiar mi familia, mi casa, mi hogar, todo.

0: Yo paso por problemas, pero la alegría sigue dentro de mí.
1: Puedo estar pasando por problemas que sean, pero esa alegría no sale. Es algo que es permanente.
2: Yo sentí un gozo en mi alma que nunca había sentido.
3: Mi mayor alegría es la alegría de la salvación.
4: Esta es la joya legítima y preciosa que el alma tanto desea encontrar. Pero no es lo que el mundo vive. El mundo ofrece bisuterías que se deshacen. La búsqueda constante por sentir, todos los días una dosis, en los ritmos, en las risas acompañadas de alcohol, en los momentos pasajeros, en los placeres que desaparecen como humo. Pero los días pasan, la fantasía se termina y el rostro vuelve a exponer el dolor del alma. Incluso la ciencia busca el camino de una vida con más sentido. Una investigación publicada por The Economy Journal en el 2017 por un grupo de científicos señaló actividades comunes que aumentan la sensación de satisfacción. Primero, las relaciones amorosas. Pero, ¿y cuando comienzan las peleas? ¿Y cuando la relación termina? Los paseos como teatro, conciertos, fiestas. Pero, ¿y cuando las cortinas se cierran? ¿Y cuando la fiesta se termina? Los ejercicios y los deportes. Pero, ¿y cuando el juego se termina? ¿Y cuando las fuerzas se acaben y el cuerpo no pueda correr más? Las bebidas, las drogas, los medicamentos anestesian el dolor y dan placer hasta que el efecto se termina y el sufrimiento es peor. Ni la ciencia tiene la respuesta. Si todo en este mundo tiene fecha de vencimiento, nada de lo que nos ofrece puede matar la sed del alma. Tantas personas son seducidas por un banquete de ilusión, y mientras más consumen, más engañadas y vacías quedan. Solo hay una alegría verdadera, la única capaz de llenar el alma. No, no se trata de una simple sensación, no es un momento ni una euforia. Tal vez por fuera ni haya motivos para sonreír, pero por dentro la paz serena produce esa alegría profunda que nada puede borrarla y que se extiende por toda la eternidad. Ni en el momento de la muerte hay tristeza. Porque la alegría está ahí, es el Espíritu Santo.
5: Yo no cambio la vida, la paz, la vida que tengo con mi Señor Jesús hoy, por nada de este mundo, por nada, por ningún tipo de placer de este mundo.
6: Ya no necesito una fiesta, ya no necesito una bebida, ya no necesito nada porque ya estoy lleno.
7: Hoy tengo paz, esa paz que tanto busqué. Tengo paz en mi interior, mi alma está en paz. Me acuesto, duermo y descanso.
6: Las personas me preguntan, ¿cuál es la garantía de vida de sus inversiones? Y en mi mente viene, la garantía de mi alegría es el Espíritu Santo.
4: No hay joya más preciosa, más bonita y brillante que la alegría del propio Dios dentro de usted. Me darás a conocer la senda de la vida. En tu presencia hay plenitud de gozo, en tu diestra deleites para siempre.

0: Mi nombre es Paula Curto. Antes de tener el Espíritu Santo, mi vida estaba muy destruida. Tenía problemas de salud, tenía ansiedad, sufría de depresión y tenía muchos problemas con mi familia también. Tuve que vivir sin mis padres porque ellos tuvieron que viajar al exterior. Había ocasionado eso un vacío muy grande dentro de mí que yo no me había dado cuenta. Entonces yo quería llenar ese vacío con todo de este mundo. Pero a causa de eso, eso fue lo que me causó la depresión, la ansiedad, que yo no me daba cuenta de eso, pero yo me sentía una persona muy vacía, muy triste. Yo salía a fiestas, comencé a beber, luego comencé a usar drogas, tuve vicios, tuve muchas novias. Entonces yo quería llenar ese vacío con todo este mundo. Pero cada vez que yo hacía eso, el vacío se me hacía más grande y el dolor que sentía en mi alma era mucho más grande. Y mi vida ya no tenía sentido. Yo muchas veces me preguntaba, decía, ¿para qué seguir viviendo si ya no tengo sentido? Me daba lo mismo, yo decía, si muero ahora o... Me daba igual, pero sí pensaba en mi familia y eso era como que me detenía, como que me daba un impulso para seguir adelante, pero el vacío era muy grande que me causaba mucho daño. Y en eso, el abuelo, que era el más querido de la casa, se falleció. Y ese fue un impacto muy grande, yo creo que para todos. Y eso me causó mucho daño, mucha tristeza. Fue algo tan duro que yo... pasó como un par de años y aún yo seguía mal. Yo decía, ¿cómo puedo estar mal? Y ha pasado tanto tiempo y no podía superar ese vacío. Así se me vinieron pensamientos de morir, de que ya no estar aquí o desaparecer. Porque yo sí decía, yo mejor voy a viajar, voy a desaparecer. Así mi familia ya no va a saber de mí, no les va a doler si yo muero o desaparezco. Yo me quedaba viendo televisión, en el teléfono. Yo veía la programación de la Iglesia Universal. Y me llamó mucho la atención de un testimonio. Entonces... Bueno, pasó el tiempo y yo decía, yo quería ir a esa iglesia, pero no sabía dónde estaba. Y pasó el tiempo, pasaron meses y yo seguía viendo la programación. Hasta que yo supe que en la ciudad en la que yo estaba había la iglesia, ya supe la dirección y todo. Entonces, bueno, decidí ir un día. Yo sentí una paz. Yo creo que el primer día nunca me voy a olvidar, porque en aquel día yo sentí que llegué al lugar en el que yo tenía que estar hace mucho tiempo. Bueno, desde aquel día ya me liberé, el vacío que yo sentía ya fue llenado. Fue una experiencia muy bonita que yo aproveché esa oportunidad. Yo dije, es ahora o mi vida se va a ir al piso. Entonces yo aproveché esa oportunidad, agarré esa fe y me bauticé en las aguas. Yo fui perseverando, fui haciendo caso a la palabra de Dios, a lo que los siervos de Dios enseñaban. Y entonces yo prioricé el Espíritu Santo porque yo aprendí que eso era algo fundamental, era lo más importante, lo que me iba a dar la fuerza necesaria para seguir adelante. Yo me enfoqué mucho en Dios. Yo dije, yo tenía una sed por ser lleno del Espíritu Santo. Yo dejé de todo a un lado y yo me enfoqué, comencé a hacer propósitos, ayunos, a estar casi a diario en la iglesia, hasta que en una madrugada vino sobre mí la presencia de Dios sobre mí. Fue como un abrazo de Dios, fue una explosión de alegría, un día que yo nunca me voy a olvidar. Fue desde ese día... se llenó totalmente mi vida. El vacío que yo tenía, se acabó todo, se acabó la depresión, la tristeza. Cambió todo mi vida. Desde aquel día yo volví a nacer, yo sentí que desperté a la vida. Hoy soy una persona totalmente transformada. Aquí conquisté también, o sea, económicamente estoy muy bien. Aquí me casé en la Iglesia Universal, hoy estoy con mi vida realizada, tengo un hogar. Tengo mi negocio, tengo mis cosas, estoy totalmente muy bien, estoy muy feliz. Pero dentro de todo lo que he conquistado, de todo lo que después de haberme casado y todo lo que yo pueda tener hasta ahora, yo puedo decir que mi mayor conquista, lo más importante en mi vida, es el Espíritu Santo. No hay nada más lindo, más valioso que yo pueda tener ahora, que es la presencia de Dios dentro de mí.
1: ...099-116-2450... nuestra línea habilitada, nota de voz, un mensaje de texto, o usted puede llamarme directamente. Yo mismo le quiero atender, yo quiero hablar con usted. Usted llámeme, porque estoy aquí para poder mostrar que esa situación usted puede solucionarla por la fe. Si alguna vez le dijeron que usted iba a morir así, si una vez le dijeron que usted nunca iba a ser feliz, yo hablo, yo me dirijo a usted, señora, ama de casa, trabajador, usted, amigo chofer, le mintieron, porque Dios tiene el poder para cambiar la vida de todos aquellos que se acercan, que se aproximan a Él. Y hoy miércoles las puertas del Templo del Universal se abren para poder esperar a usted y a toda su familia aquí en Naranjal, en la calle Abraham Ramírez y Ranulfo Sáenz, a las 7 de la mañana, 10 de la mañana, 3 de la tarde, como también a las 7 de la noche, en la noche de la Alegría Mayor, y en nuestra sede nacional de la Iglesia Universal, Avenida de las Américas 305, al norte de la ciudad de Guayaquil, o en cualquier templo del Universal en todo el territorio ecuatoriano. Y este domingo, domingo especial, este domingo, domingo del agua viva, domingo donde estaremos determinando el fin de las humillaciones en su vida, en toda su familia. Traiga una botella con agua para que pueda recibir el agua viva y recibir el poder de Dios, el poder del Espíritu Santo. Yo voy quedando por aquí, conmigo será hasta una próxima oportunidad. Que Dios bendiga a todos.

antes de que el Señor exija de nosotros toda la vida. Primero, dio la suya por entero en el Calvario. Es justo que Él nos dé el 100% y a cambio nosotros le demos solo el 99%. Para los que sacrifican seres queridos, familiares, amistades, el mundo y, sobre todo, la propia vida por el Señor Jesús, la promesa es que Él se mostrará todopoderoso.

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0: 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E hoje eu quero me dirigir a você que está sentindo uma tristeza em el alma, aquele vazio em seu coração, aquela angústia que uno sente e não sabe o motivo. Talvez você está assim agora. Você sente uma tristeza, um dolor em seu coração. Você é uma pessoa que já buscou ser feliz de várias maneiras, pero não encontra a alegria verdadeira. Sempre é como que te falta algo. É como que falta algo adentro sujo. Assim como também aconteceu na vida desta pessoa, que sofria com uma depressão profunda. Não tinha ânimo, não tinha gozo, não tinha prazer para nada. 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
1: Meu nome é Evelyn Solórzano, sou contadora pública autorizada. Antes de chegar à igreja, minha vida estava totalmente destruída. Tinha problemas, via sombras, problemas em minha casa, com minha família. A los 14 años de edad ya comencé a tener enamorado, a involucrarme en esta área del sentimentalismo. Le digo yo, juntamente con las personas que andaba.
2: Mi nombre es Dani Osorio. Mi vida antes de venir y visitar la Iglesia Universal, yo estaba totalmente perdido. Yo estaba en consumo de droga, alcohol, cigarrillos, mi vida sentimental estaba totalmente desorientado, perdido, mi vida económica también. A mis 18 años yo ya comenzaba a frecuentar lugares que ni un joven de 18 creo que frecuentaría ahora en estos momentos.
1: Me gustaba mucho estar en las fiestas con mis amigos, siempre era yo la que organizaba los eventos para ir a los bailes, las matines que se les llamaban antiguamente en las terrazas, estaba allí juntamente con ellos. Me contagié de una enfermedad, la cual yo tenía, los médicos me diagnosticaron que eso no tenía cura, y eran como unas llagas que se iban poco a poco comiendo mi piel, la carne de las partes de las piernas. Entonces eso me hizo sumergirme en una gran tristeza. Estaba con deseos de quitarme la vida. Tuve varios intentos y el último intento que tuve fue a raíz de que ya me dijeron que ya no tenía más solución, que no había ni cremas no daban ningún diagnóstico para poderme curar. Y yo estaba desesperada porque no sabía dónde ir, no tenía más nadie que me ayude. Los amigos que supuestamente estaban conmigo en todas las fiestas desaparecieron. No había nadie que me atendiera las llamadas, no había nadie que me ayude a poder salir de esa situación. Entonces mi único foco fue quitarme la vida. En ese momento ingresé a mi habitación con una gilet y estaba cortándome las venas.
2: En mi casa nadie me entendía. Pasaba en la calle más tiempo que en mi casa, llegaba a mi casa solamente a dormir. Mi mamá me decía que eso era un hotel, porque solamente llegaba a dormir y el día siguiente me levantaba y me iba de nuevo. Y no llegaba hasta las 10, 11 de la noche, o a veces hasta más tarde, o a veces ni venía.
1: Cuando uno está depresivo, lo único que tiene deseo es de ya no existir. La depresión, uno lo sumerge tanto que la tristeza, no hay ningún momento de felicidad. Y si lo hay, es como un rayo que desaparece en un minuto. No existe maneras de poder llenar un hueco tan profundo que nos pueda sacar de eso. Por eso es que muchos, lo digo, intentamos quitarnos la vida porque pensamos que es el único camino, la única manera para ya dejar de sufrir y dejar de sentir lo que en ese momento uno siente, que es un dolor tan grande en el pecho que no sabe por qué razón.
2: Yo trabajaba en concesionarios, uno ganaba bien, ganaba más de $1,000 para arriba, y casi todo lo que yo ganaba, cobraba en el mes, se iba en el mismo día que cobraba, en lo que es alcohol y droga.
1: Mi mayor problema siempre fue la vida sentimental. siempre quería yo, supuestamente decía, no, con ese chico va a estar todo bien, con esa persona sí va a ser, pero en realidad yo nunca curaba mis heridas, yo nunca llenaba ningún vacío con las fiestas, con los amigos, con el trago, jamás. Inclusive me involucré con muchos chicos, que mi mamá también ya llegó a un punto donde ella ya estaba asustada de ver cómo yo me comportaba, de ver que solamente en mi vida existían amigos hombres, que no existía una amiga, alguien que se acercara a mí, solamente existía grupos de hombres. Entonces mi mamá quedaba pensando qué era lo que yo estaba haciendo, y por eso fue que me involucré mucho en esta situación.
2: En mi vida sentimental, supuestamente yo lo entregaba todo ya a esa persona. Trataba de estar con esa persona, pero siempre me engañaban, me mentían. Y yo también tuve ocasiones que también engañé. Y también, o sea, le fui infiel a esa persona. Y cuando había ocasiones de, qué sé yo, de perderme con una persona o algo, me iba. Mi vida espiritual en esos tiempos estaba totalmente perturbado, porque no podía dormir. Escuchaba cosas y estaba totalmente desorientado, sin saber qué era o qué era lo que estaba pasando conmigo.
1: Nuestra vida económica era totalmente, si éramos pobres, teníamos una situación difícil antes que conociera a mi papá la iglesia. A veces un cuarto de leche tenía que, mi mamá le ponía agua para que podamos tomar y podernos irnos a dormir o irnos a la escuela con mi hermana. A raíz que mi papá conoció la iglesia, fue que nosotros prosperamos. Yo vi la mano de Dios en mi papá.
2: Yo conocí a la Iglesia Universal desde muy pequeño. La escuchaba desde la televisión. En las 6 de la mañana, cuando antes salía, antes de ir a la escuela, yo escuchaba, veía. O sea, nunca me atreví a venir. Entonces ya cuando yo ya me encontré en una situación totalmente crónica en mi vida, estaba en el fondo del pozo, decidí venir a la Iglesia Universal. Conocí, escuché la palabra y ahí fue donde yo dije, bueno, aquí va a estar el cambio en mi vida. Y así fui cada día haciendo cadenas, haciendo propósitos.
1: Entonces comencé a venir los días martes a la iglesia. Y recuerdo tanto que el pastor en una reunión dijo, usted no solamente cree en el hombre, sino que si alguna palabra sale de mi boca, compruébela en la palabra de Dios. Y como yo siempre era muy, catalogaba a los pastores de la Iglesia Universal como mentirosos, pero en realidad yo nunca había venido ni asistido como mi papá, como mis padres. Entonces, pero para mí igual eran los mentirosos, porque habían partes de mi familia que también los decían así. Entonces ya la gente, como estaba acostumbrada, uno estaba siguiendo un patrón de la Iglesia Universal. Entonces cuando él dijo eso, yo dije, voy a obedecer. Me bauticé en las aguas, pude pedir perdón, pude ir detrás de las personas que le había hecho daño o detrás también de las personas que a mí me habían hecho daño.
2: Lo primero que tuve en mi vida fue mi encuentro con Dios, en el cual pude pedir perdón a muchas personas que yo había hecho mal. Y después de eso, de que yo me arrepentí, tuve mi bautizo con el Espíritu Santo.
1: Dios me dio lo más grande e importante en mi vida, que fue esa paz, esa seguridad y esa certeza de seguir adelante.
2: Mi conquista, después de la campaña, vino a haber sido conseguir un trabajo. Me abrió la visión para seguir creciendo. Mi vida sentimental fue totalmente transformada porque encontré una mujer de Dios con la cual estoy hoy en día, estoy casado.
1: Y nos levantamos, nos fortalecimos como familia, nos unimos mucho más. Me casé en un año de pandemia. Conquistamos nuestra casa en un año de pandemia, es un terreno súper grande, una casa súper grande. Nos cambiamos de vehículo. Pude ayudar a mis padres. Mis padres hoy en día ya tienen su independencia. Y todo esto es gracias al altar.
2: Ya, yo he conquistado tantas cosas. Mi matrimonio, mi vehículo. Pero lo más importante en mi vida es mi vida espiritual y el bautizo con el Espíritu Santo. Eso es lo más importante que yo he conquistado.
1: También en el año pasado pude conquistar un nuevo empleo. Estaba trabajando para una empresa y como todas las personas hicieron reducción de los salarios. Entonces yo no podía reducir mi salario, yo no aceptaba eso. Y en ese tiempo mucha gente fue despedida de sus empleos, mas yo pude conseguir uno mejor. Uno que califique a mi carrera, uno que califique también al salario. Y todas esas bendiciones las recibí gracias al sacrificio.
2: El Dani de antes era un Dani que estaba totalmente perdido en las drogas, en el alcohol.
1: Evelyn era muy depresiva. Solamente quería satisfacer esos deseos, esos miedos. Quería esconder todo a través de la fiesta, las amistades, los enamorados.
2: El Dani de ahora es un Dani que está totalmente transformado. Su vida espiritual transformada con el Espíritu Santo. Mi vida sentimental, estoy con una compañera que es mi esposa. Estamos casados, una mujer de Dios.
1: Pero la Evelyn de hoy en día sabe que no necesita tener algo que la llene para poder ser feliz. Solo el Espíritu Santo.

0: usted se acerque más a Dios y nosotros estaremos en este día miércoles determinando la búsqueda del Espíritu Santo, el bautismo con el Espíritu Santo. Acompañe.
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Es esto lo que nosotros vamos a hacer este día miércoles. Usted quiere también la presencia de Dios. Usted quiere sentir, tener la certeza de que Dios Él está con usted. Entonces usted no va a faltar con nosotros. Usted estará con nosotros en una universal donde estaremos buscando el Espíritu Santo. Vamos a una canción y ya regresamos.

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1: Yo paso por problemas, pero la alegría sigue dentro de mí.
2: Puedo estar pasando por problemas que sean, pero esa alegría no sale. Es algo que es permanente.
3: Yo sentí un gozo en mi alma que nunca había sentido.
4: Mi mayor alegría es la alegría de la salvación.
0: Esta es la joya legítima y preciosa que el alma tanto desea encontrar. Pero no es lo que el mundo vive. El mundo ofrece bisuterías que se deshacen. La búsqueda constante por sentir, todos los días una dosis. En los ritmos, en las risas acompañadas de alcohol. En los momentos pasajeros, en los placeres que desaparecen como humo. Pero los días pasan, la fantasía se termina y el rostro vuelve a exponer el dolor del alma. Incluso la ciencia busca el camino de una vida con más sentido. Una investigación publicada por The Economy Journal en el 2017 por un grupo de científicos señaló actividades comunes que aumentan la sensación de satisfacción. Primero, las relaciones amorosas. Pero, ¿y cuando comienzan las peleas? ¿Y cuando la relación termina? Los paseos como teatro, conciertos, fiestas. Pero, ¿y cuando las cortinas se cierran? ¿Y cuando la fiesta se termina? Los ejercicios y los deportes. Pero, ¿y cuando el juego se termina? ¿Y cuando las fuerzas se acaben y el cuerpo no pueda correr más? Las bebidas, las drogas, los medicamentos anestesian el dolor y dan placer hasta que el efecto se termina y el sufrimiento es peor. Ni la ciencia tiene la respuesta. Si todo en este mundo tiene fecha de vencimiento, nada de lo que nos ofrece puede matar la sed del alma. Tantas personas son seducidas por un banquete de ilusión, y mientras más consumen, más engañadas y vacías quedan. Solo hay una alegría verdadera, la única capaz de llenar el alma. No, no se trata de una simple sensación. No es un momento ni una euforia. Tal vez por fuera ni haya motivos para sonreír, pero por dentro la paz serena produce esa alegría profunda que nada puede borrarla y que se extiende por toda la eternidad. Ni en el momento de la muerte hay tristeza, porque la alegría está ahí, es el Espíritu Santo.
5: Yo no cambio la vida, la paz, la vida que tengo con mi Señor Jesús hoy, por nada de este mundo, por nada, por ningún tipo de placer de este mundo.
6: Ya no necesito una fiesta, ya no necesito una bebida, ya no necesito nada porque ya estoy lleno.
7: Hoy tengo paz. Esa paz que tanto busqué. Tengo paz en mi interior. Mi alma está en paz. Me acuesto, duermo y descanso.
6: Las personas me preguntan, ¿cuál es la garantía de vida de sus inversiones? Y en mi mente viene, la garantía de mi alegría es el Espíritu Santo.
0: No hay joya más preciosa, más bonita y brillante que la alegría del propio Dios dentro de usted. Me darás a conocer la senda de la vida. En tu presencia hay plenitud de gozo, en tu diestra deleites para siempre.
8: Muchas personas piensan que la mayor alegría está cuando uno logra bienes materiales, conquistas terrenales. Pero ¿cuántas personas que ya han tenido y aún así viven felices, como que si estuviera faltando algo? ¿Cuántas personas que tienen todo aparentemente, pero es como que siempre le falta algo? Así también tal vez usted se encuentre, amigo, amiga. Usted se encuentra de esta manera y usted ya no sabe más lo que hacer. Usted se encuentra triste, de pronto ya pensó hasta en quitarse la vida. No hagas esto, porque esto es el vacío de Dios. Cuando una persona se siente triste, depresiva, amargurada, angustiada, tal vez con su alma triste, es la ausencia del Espíritu Santo. Y nosotros te vamos a enseñar cómo recibir el Espíritu Santo, cómo recibir la presencia de Dios, así como muchos ya recibieron también. Usted va a acompañar ahora relatos de personas que fueron bautizadas con el Espíritu Santo y recibieron esta dádiva, recibieron el todo de Dios.
9: Mi nombre es Daniel Carrera. Siempre tuve inquietudes de crecimiento, inquietudes de progresar en la vida. Para eso fue que me preparé, estudié muchos años. Me recibí de ingeniero civil en construcciones. Me casé, conocí a mi esposa, nos casamos. Ella también es profesional, contadora. Los dos con muchos sueños de vida, sueños de conformar un matrimonio, de tener una familia y sueños de crecer, porque obviamente uno se había preparado para ello. Yo tenía siempre un espíritu emprendedor, había emprendido muchos negocios. En algunos me había ido bien, en otros mal, pero comenzó un momento en que empezó a decaer todo. Me empecé a perder, era una pérdida tras de la otra, era un problema tras de otro. Había entrado en mí como una depresión y ese espíritu emprendedor se había transformado en un espíritu débil, un espíritu con miedo, un espíritu derrotado. Yo ya pensaba lo que el Daniel anterior, que pensaba que podía emprender e ir para adelante, había desaparecido y se había transformado en un Daniel derrotado. Yo estaba derrotado en la economía, en el trabajo, en el matrimonio, en la familia, con muchos problemas personales, muchos problemas en el matrimonio, peleas. Afuera parecía que estábamos bien, hasta teníamos que sonreír, pero era una máscara porque dentro de casa era depresión, tristeza, angustia y un clima de separación constante. De esa manera es que en un fondo de pozo muy grande, recuerdo cuando cumplí 40 años, 40 años es como, o las décadas parecen normalmente, humanamente, es como que uno hace balance de dónde pensaba que iba a estar y dónde realmente está. Me sentí defraudado conmigo mismo, me sentí defraudado con la vida y me sentí derrotado, débil y como que nunca, que no había alcanzado todo aquello que me había propuesto, que nos habíamos propuesto, porque en realidad ya como matrimonio avanzábamos juntos, pero tantos problemas nos habían llevado a ese punto de casi separación. En ese momento nosotros nos atendíamos con nuestro médico por la depresión, por problemas físicos también, por una serie de cosas que cuando las cosas comienzan a estar mal, están todas juntas. Y el médico nos habló de un lugar donde podíamos solucionar esos problemas porque nos dijo que teníamos un problema espiritual. Para nosotros fue algo como, en nuestro caso, pensar que el médico se había vuelto loco, porque no, mi formación académica, mi formación de estudio, nunca se imaginaba que la existencia de un mundo espiritual. Para mí el mundo espiritual no existía. Bueno, después de mucho insistirnos, después de mucho invitarnos y nunca decirnos que era una iglesia, llegamos a la Iglesia Universal. Comenzamos a participar de las reuniones, comenzamos a entender lo que se hablaba, nos llamó mucho la atención. Se hablaba del uso de la fe inteligente. Era algo que para mí me enganchaba muchísimo. Entendimos el camino, entendimos cómo funcionaba, entendimos que lo primero es Él, lo primero es el Espíritu Santo que nos dio Dios, lo primero es su presencia, lo primero es el gozo y la alegría de saber que somos hijos de Él y que Él está con nosotros siempre y que no importa lo que suceda afuera, adentro Él siempre está con nosotros y adentro hay paz. Afuera puede haber tormenta, pero adentro de uno hay paz. Y ese recibir ese Espíritu, ese recibir el Espíritu Santo, cambió en nosotros el Espíritu. El Daniel del Espíritu derrotado, del Espíritu débil, del Espíritu triste, pasó a ser diferente. Entonces, a partir de ahí, con la ayuda de Dios, con las puertas que Él iba abriendo, fuimos avanzando en todo. Nuestro matrimonio se restauró. Tengo la bendición de tener al lado mío una mujer de Dios que me sigue en todo. Nos seguimos el uno al otro, los dos entregados en el altar. Desde lo económico no nos falta nada. Realmente lo que queremos hacer lo hacemos sin pensar en lo que vamos a gastar. Dios nos dio todo una vida totalmente diferente. Lo que eran señales de Dios al principio, hoy son maravillas que vemos. Más allá de la familia, de la mujer de Dios que tengo, de mis hijos, de todo lo que Dios nos ha dado desde lo material, desde las empresas, desde los autos, propiedades, que ni más ni menos es algo que Dios nos dio para administrar aquí, Dios nos dio su Espíritu. Y ese es el bien mayor que tenemos. Esa es la mayor bendición. Ese es el cambio más grande que tenemos en nosotros.
10: Llegué a la Iglesia Universal hace 13 años, pero con mi vida llena de problemas. Los doctores me dijeron que tenía úlcera gástrica. Me dieron tratamiento, pero la medicina me hizo bien. Ya incluso ya no comía, me quemaba mucho el estómago. Tenía inflamaciones, me quemaban los pies, sufría de dolor de cabeza. Me dijeron que tenía que dejar de comer muchas frutas, que no comiera, pero ya mi cuerpo estaba débil. Sufría de depresión y para que parara ese dolor de cabeza me inyectaban. Yo sufría esto de mal carácter, le pegaba a mis hijos, peleaba con la pareja que yo tenía. Y cuando venían los problemas otra vez, venían esos momentos de guerra, porque había una guerra dentro de la casa, con mis hijos, con la pareja, con mis hermanos. Todo era malo, nada era bueno en mi vida. Yo no me sentía bien conmigo misma. Yo me sentía rechazada, me sentía sola. A pesar que estaba toda mi familia, pero me sentía sola. Nadie me entendía, nadie me comprendía, y eso era lo motivo de las peleas que yo tenía en la casa con la pareja que yo estaba.

En un momento que yo no podía dormir, era en la madrugada, yo prendí el televisor y yo vi el programa de la Iglesia Universal.

0: Y yo llegué aquí, oraron por mí, por la enfermedad, y yo fui sanada. Y no me ardió más el estómago, comencé a comer, tomé agua. Y desde ese mismo día yo fui curada, fui sanada. Yo seguía y seguía viniendo los días que a mí me invitaron. Y en eso fue que el Señor fue cambiando todo de mí. Fui cambiando ese carácter que yo tenía. Fui cambiando, fue renovando mi modo de pensar. Fui dejando de decir palabras que yo decía en antes. Y Dios fue amoldándome poco a poco. Entonces yo ahí entendí que Dios quería que yo fuera una nueva criatura, que yo naciera de nuevo. Porque a través de su palabra fue lo que yo entendí. Y se escuchó hablar sobre el ayuno de Daniel. Entonces yo dije, esta es la oportunidad. Yo quiero el Espíritu Santo. Si Dios está obrando en mí y he dejado y he cambiado muchas cosas, pues necesito yo el Espíritu Santo. Yo lo quiero. Quiero el cambio completo en mi vida. Entonces yo me puse en oración, leía más la Biblia, leía los libros de la iglesia, veía los programas de la iglesia, y en un momento, leyendo y orando, poniéndome de rodillas, Dios hizo el milagro en mi vida de darme lo más preciado, que es su Espíritu en mi vida. Fue un gozo, una alegría, una paz, una tranquilidad. Y desde ese día, Él me selló con el Espíritu de Él, con el Espíritu Santo. Es el mayor tesoro que uno puede tener, el Espíritu Santo. Bueno, yo ahora soy diferente, no peleo con mis hijos, me llevo bien con ellos, vivo en paz, vivo tranquila, porque la paz me la da el Señor dentro de mí. Salí de la oscuridad en la que yo estaba por medio del Espíritu Santo.
1: No tiene dinero que pague esto, no hay. Aunque el ser humano pueda querer comprar cosas caras, vender todo, pero no paga la paz, la alegría que solo Dios puede dar y de manera gratuita. De manera que cuando usted lo busca de todo corazón, usted lo busca con toda su alma, ahí sí usted lo encuentra, usted lo recibe. Vamos a una canción y ya regresamos.

0: Esta es la vida en este mundo. Y esta es la vida en la eternidad. Pocas comparaciones serían tan adecuadas. Nuestro tiempo en la Tierra es una minúscula gota de agua en un inmenso océano. Es un soplo, una neblina, una sombra que pasa. Es de esta manera que las Sagradas Escrituras describen esta vida. El trayecto de una extremidad a otra es muy, muy veloz. E incluso cuando la vida aquí parece larga, pero no lo es. Pregunte a cualquier persona mayor. La juventud parece haber sido ayer. Y el tiempo ya llegó. A veces sentimos que tenemos todo el tiempo del mundo, pero no lo tenemos. Algunos llegan hasta completar el ciclo natural de la vida, pero un día desaparecen. De la larga lista de sus antepasados, usted tal vez sabe el nombre y la historia de sus abuelos, o máximo de sus bisabuelos. Pero, ¿y de sus tatarabuelos? ¿Y los padres de ellos? Todo lo que vivieron y pensaron, ¿dónde está? Personas tan importantes, responsables por cuidar a su familia. Pero después que murieron, poco a poco, el tiempo apagó los recuerdos. Las fotos, cuando existen, son raras, tal vez poco nítidas. Los documentos fueron perdidos. En este mundo, el nombre de ellos quedaron olvidados. Ellos pasaron, y en breve, usted también va a pasar. Un día, seremos como máximo una foto, en el cajón de alguien, y después, ni eso más. La vida es breve, es frágil. Nadie sabe cuál será su último día aquí en la Tierra. Un día usted morirá y su cuerpo será enterrado. Pero este cuerpo es apenas una cáscara externa que contiene algo eterno. Usted no tiene un alma. Usted es un alma. Y su esencia es inmaterial a lo que realmente es. Es locura presumir de que la vida es solo aquí. Es insensatez vivir apenas solo el presente. Todo, todo eso pasa. Hay una eternidad, un paraíso para perseguir y un infierno para evitar. Y quien usted realmente es, existirá para siempre en uno de esos dos lugares. Todos los que ya pasaron por este mundo y que no recordaron de cuidar su alma en vida, en este momento, en el tormento eterno, están obligados a acordarse de todo. De las decisiones erradas, de los consejos despreciados, del día en que oyeron hablar de Jesús y del día en que lo negaron. ¿Cuánto tiempo más tenemos de vida en este mundo? ¿Un día? ¿Un mes? ¿30 años? Sea cuanto fuere, es insignificante comparado al siempre que tendremos que vivir. Las decisiones que usted toma aquí determinarán su destino eterno. La muerte es inevitable y perder el alma es el desastre final. Es la única pérdida de la cual usted nunca se podrá recuperar. Haga tiempo para Dios y no viva un día sin pensar en su verdadero futuro. La vida es corta, pero la eternidad es infinita.
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salir a los bailes. Y así, en todo eso, me empecé a envolver en todo eso de ahí. Tenía insomnio, me desvelaba así, horas pasaba a veces así. Y escuchaba que desde la subida de la escalera sonaban. Me escuchaba clarito, se subían, la puerta la empujaban, entraban, andaban, la cocina, en la sala, entraban, tocaban a las personas porque los hacían. Y entonces todo eso escuchaba. También me frustraba porque no podía dormir y eso no me ayudaba para nada tampoco. Los malos pensamientos en mi cabeza, todo eso. En mi familia, nosotros no éramos unidos. Nosotros, cada cual estaba por su lado. Y quien tuviera su familia o no tuviera, pasaba por su lado, el otro también, mis hermanos, así estuvieran solteros, cada cual pasaba por su lado. De unos que otros, los menores solamente pasaban en la casa con mis padres. Era una persona delante de ellos. Me hacía ver una persona contenta, feliz, pero dentro de mí mismo quien sabía lo que realmente estaba pasando era yo. Cuando yo estaba solo, yo era realmente la persona que yo era. Totalmente una persona triste, vacía. Con todo eso me estaba volviendo, sí, ya una persona depresiva. Yo tenía vicios de promiscuidad. Yo te mantenía relaciones sexuales con mujeres, mantenía relaciones sexuales con hombres, también tomaba. Todo lo que yo trabajaba me lo gastaba. Y eso eran mis vicios cada fin de semana. Cada fin de semana era lo mismo, lo mismo, lo mismo. Cuando estaba con mis amigos yo era una persona. Cuando yo estaba con mi familia yo era otra persona. Cuando yo iba, andaba así, yo siempre no mostraba lo que yo realmente era. Yo era una persona por dentro de sí mismo, yo era una persona vacía, triste. Todo eso de ahí me causaba problemas. Fueron 4 años que yo pasé en los vicios, que yo vi bultos, que yo pasé así todo vacío. Lo que más me marcó en todo eso fue el punto de que una vez fuimos a una fiesta. Ahí en esa fiesta tomamos y totalmente me olvidé de lo que había pasado. Al siguiente día desperté y me dijeron que yo había hecho relajo, que me había vuelto loco. Yo no me acordaba totalmente de nada. Eso de ahí me llevó al fondo del pozo. Totalmente me sentí la peor persona. Me sentía frustrado, vacío, sin ganas de seguir adelante. Yo quería morirme, porque yo decía, ¿de qué serviría mi vida ya así? No quería seguir. Entonces un día yo cogí y prendí la televisión porque yo trabajaba, tenía que madrugar para trabajar. Prendí la televisión y vi un testimonio similar al mío. Salió justo lo que me estaba pasando a mí. Y ahí yo dije si aquella persona tuvo sentido en la vida de él, ¿por qué yo no? Pero y ahí seguí mismo. No conocí ahí mismo a la Iglesia Universal. Hasta entonces que un día yo iba pasando por aquel lugar. Pero no sabía que ahí era la Iglesia Universal. Entonces decidí, me di 2 vueltas en lo que es la manzana. Y ahí pasó una pareja. La pareja pasó largo, entró para adentro, en las puertas de la iglesia. Y yo cogí, entré. Desde ahí yo empecé a participar de las reuniones. Empecé a luchar, a hacer las cadenas, empecé a buscar por mi vida, a buscar mi liberación. Y en todo eso ya estaba firme dentro de la iglesia. Pasó un tiempo, unos años, así. Después volvieron otra vez los mismos pensamientos a mi cabeza y eran más constantes, más fuertes. Pensamientos de la misma promiscuidad.
de volver a lo mismo. Y eran constantes cada vez y cuando. Yo luchaba para vencerlos, pero no podía. Pero realmente yo no había tenido un encuentro con Dios. ¿Por qué? Porque venían los mismos pensamientos a mi cabeza y eran más constantes. Se hicieron más fuertes que yo en mi cabeza. Seguía participando de las reuniones, seguía participando, pero no tomaba una actitud. Yo dije, si mi vida va a estar así, mejor que no existiera, ¿por qué? Entonces desde ahí yo empecé a luchar, yo empecé a perseverar, yo empecé a hacer las cadenas, yo empecé a ayunar. Yo me bauticé en las aguas y ahí empecé a cambiar, empecé a hacer las cosas bien. Y ahí entonces para adelante mi vida empezó otro rumbo y yo puse todo de mi parte. Yo empecé a ayunar, yo empecé a orar. Lo hacía, estuviera en la iglesia, estuviera en mi trabajo. Yo dije, o es o no es. O Dios hace algo por mí, o yo realmente... Aquí se acaba todo, yo dije. Entonces ahí fue. Ese día de la mini vigilia, yo participé. Y ahí yo recibí el Espíritu Santo. Desde ahí ya no escucho voces. Nada de eso ya no escucho. Ya no tengo deseo de seguir en la promiscuidad. Ya no tengo nada de eso en mi vida. Todos esos pensamientos se fumaron de mi vida. Yo soy una persona firme. Puede venir lucha, puede venir lo que venga y yo voy firme para adelante. Yo voy, tengo paz, tengo certeza de lo que va a acontecer en mi vida. Dios me ha bendecido en lo que es mi vida espiritual, lo más importante, porque eso es lo que yo más buscaba. Yo recibí el Espíritu Santo, yo tengo paz, yo soy una persona feliz por dentro, yo puede venir el problema que venga, yo me siento feliz, yo me siento contento. Puede haber infinidades de cosas a mi alrededor, las personas me pueden decir lo que sea. Me pueden llamar de esto, de este otro, pero ya no le doy importancia. El Leonel de antes era una persona triste, era una persona apagada, era una persona sin visión, sin ganas de seguir adelante. Solamente era una persona frustrada, totalmente frustrada en todo. El Leonel de hoy es una persona diferente. Ya no tengo lo mismo de antes. Esos complejos quedaron atrás. Todo eso quedó atrás. Hoy soy una persona feliz. Soy una persona alegre. Soy una persona que tiene visión. Lo más importante en mi vida es el Espíritu Santo. Para mí eso es lo más importante en mi vida. Tengo el Espíritu Santo, yo tengo todo. Ahora en mi familia, somos una familia unida y tenemos más diálogo. Ya no somos como antes. Todos por su lado, el otro por su lado, ya no.

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1: Porque cuando tú estás en el vicio, cuando tú estás tomando, que te sientes bien en la farra, en la noche, estás disfrutando, te olvidas de todo momentáneamente. Pero cuando llega el siguiente día, vuelve a la misma rutina de siempre. Mi nombre es Ricardo Vélez. Yo antes de ingresar a la Iglesia Universal, llegué con problemas de vicio, problemas de alcoholismo. Esto sucedió a raíz de que cuando yo estaba pasando por la universidad, mis padres trabajaban y mi mamá la mayor parte del tiempo, como trabajaba en otra ciudad, casi no venía. Y pasaba con mi hermano, entonces prácticamente éramos los dos porque también mi papá trabajaba lejos. Y a raíz de eso, yo comencé a consumir alcohol. Conocí amigos en la universidad y comenzamos una fiesta, otra fiesta. Después ya se me hizo costumbre. Los fines de semana, de viernes a domingo, ya no llegaba a la casa. Ya me quedaba con ellos por allá disfrutando, supuestamente, entre comillas. Mi vida estaba totalmente miserable, se podría decir. Yo quería llenar aquel vacío. Supuestamente uno cuando está en fiesta está feliz, pero momentáneo. Porque al llegar el siguiente día, el lunes, mi vida todavía era miserable. En ese lapso, yo cometí varios errores. Yo me acuerdo que ahí yo recién estaba comenzando mi carrera y yo ya tenía previo conocimiento de dar formateo de computadoras, de dar asistencia técnica. Entonces yo utilizaba eso para así yo generar dinero. Entonces yo comencé a engañar a las personas, a estafarlas, que supuestamente el equipo no valía. Yo terminaba estafándolos para que luego que yo cogía ese dinero me iba nuevamente así a la fiesta. Y llega un momento de mentirle a mi mamá, de decirle que necesitaba dinero para tal módulo de inglés, que necesitaba dinero para el curso de computación. Y ella feliz y encantada me lo daba, más yo utilizaba ese dinero para irme a tomar, supuestamente a despejar la mente, porque realmente me sentía vacío, solitario. Hubo un tiempo en que no teníamos ni qué comer, porque ya mi mamá, ella ya no mandaba lo que correspondía. Y llegó el punto que teníamos que acudir donde mi tía, a veces almorzar o a veces merendar. Perdí en ese tiempo varios clientes que tenía, que ya eran personas fieles, que confiaban en mi trabajo. Al ver cómo yo andaba, ¿quién me iba a contratar? ¿O quién quería confiar en una persona así? Al principio sí tuve remordimiento, porque igual, estaba traicionando la confianza más que todo de una madre. Más después ya llega un tiempo que a uno como que se le hace costumbre. Ya no siente aquella vergüenza, no siente aquel temor. Yo ya craneaba, yo ya sabía que el viernes yo tenía que tener dinero para irme a disfrutar. Entonces, ¿qué hacía yo? Craneaba, porque así es la mente de una persona que tiene problemas de vicio o problemas de drogadicción o cualquier tipo de vicio. No importa si es su mamá, no importa si es su abuela, sus amigos, sus vecinos, incluso hasta su esposa. Lo que ellos necesitan es saciar esa ansiedad. Y así me encontraba yo. Yo craneaba, yo ya sabía que llegaba el viernes y tenía que tener dinero. No sabía de dónde. El peor momento de mi vida fue cuando mi madre me mandó a decir, no me lo dijo frente. ¿Te compones o te vas a una clínica? Y justamente Dios hace todo. A veces acompañaba a mi abuela, pero no creía ni en milagros, ni en santitos, ni nada. Yo llegué a la Iglesia Universal por la invitación de un amigo. hizo la invitación, yo fui a asistir. ¿Para qué? Me pareció chévere la prédica que dio el pastor. Lo que realmente me llamó la atención, por el cual yo me quedé, fue la palabra. La palabra que un pastor dijo sobre las ovejas perdidas. Y prácticamente yo me sentí así, como una oveja perdida, descarriada. Hasta que un día tomé la decisión de bautizarme en las aguas. Yo a los 6 meses ya me vine a librar de todo vicio. Nada de alcohol, nada de cigarrillo, ningún tipo de sustancia. Pero fueron 6 meses, créanmelo, que inalcanzable, podría decirse así. Ya mi vida se fue acomodando. La conquista más grande fue el Espíritu Santo, porque cuando uno tiene el Espíritu Santo, prácticamente lo tiene todo. No fue fácil. Después de eso conquisté una moto, conquisté a mi esposa, conquisté incluso un negocio, como dice la palabra, para el que cree todo le es posible. Y gracias a Dios, hoy en la actualidad ya tiene local su propia división, es un local completo, damos servicio técnico de computadoras, servicio técnico de celulares, vendemos accesorios de computadoras, vendemos accesorios para celulares, sacamos copias, hacemos pagos. Pero lo más importante es que el Espíritu Santo mora en mí y que yo sé que si algún día se perdiera el local o me desempleraría, no me importaría porque ya lo tengo todo. Que la presencia de Dios en mi vida.
2: Mis papás vivían en una situación muy precaria, ¿no? Entonces teníamos problemas económicos, a veces ni para comer, para comprar comida, menos calzado y ropa. Desde los 16 años salí de mi casa. Cuando llego a la ciudad, entré a trabajar como empleada doméstica. Entonces, la dueña de la casa, ¿no?, me maltrataba físicamente, verbalmente. Me decía que iba a comer de la comida que quedara en el refrigerador y si no quedaba, pues no había comida para mí, ¿no? Y me decía que era una persona tonta. Yo creo que ahí empecé a enfrentar problemas de depresión. Depresión, tristeza. Yo decido casarme para cambiar de vida. Sin embargo, la situación empeoró porque me volví muy celosa, muy desconfiada, muy problemática. Mi pareja comenzó a insultarme, a humillarme, no me daba dinero y no teníamos muebles, no teníamos dónde cocinar. Y todo el tiempo era así, sentirme inferior, llorar. Yo sentía que como mujer no tenía valor alguno, que yo había nacido para vivir en la miseria, en el fracaso y no tenía ninguna ilusión. Vi un programa de la Universal y me llamó la atención, ¿no? Porque había una persona hablando la misma situación que yo vivía. Entonces decidí buscar la dirección y acudir a la reunión que estaba marcada en ese día. Fue muy bueno para mí porque desde el primer día yo sentí una tranquilidad dentro de mí, ¿no? Y algo que yo no había sentido. Y me sentí muy bien. Continué participando en las reuniones y yo me sentía mejor, me sentía con paz, aunque había problemas aún, más yo empecé a sentirme segura de mí misma, ¿verdad? Ahora sí que siempre uno enfrenta esos miedos, más mi confianza era más en que yo sabía que en un momento Dios me iba a responder, ¿cómo no sé? Más yo decía, tú tienes poder para hacer esto y más. En un lapso de 15 días a mí me subieron a otro puesto en mi trabajo. Y yo ya había hecho trámites para la vivienda que yo quería, ¿no? Pero a mí me decían que me faltaba aún una cierta cantidad considerable de dinero. Yo no contaba con ese dinero. Entonces pasan 6 meses y a mí me llaman por teléfono. Entonces me dijeron, no, ya venga a recoger sus llaves porque su casa ya está. Nada más para que venga a ver la vivienda que se le va a entregar. En ese momento, pues fue una alegría, ¿no?, inmensa dentro de mí, porque fue de ahí donde yo dije, Dios no se queda con nada. Siempre cuando uno entrega de corazón y confía, Dios siempre responde. Yo continué luchando participando en las reuniones y en una ocasión escuché hablar del Espíritu Santo, ¿verdad? El pastor preguntó, ¿quién tiene el Espíritu Santo? Yo sabía que yo no tenía el Espíritu Santo porque dentro de mí aún había ciertos conflictos internos, ¿verdad? Yo seguía sintiendo cierta desconfianza en mi matrimonio. A veces me volví a sentir triste, ¿no? A pesar de que yo decía, ya estoy bien. Más yo dentro de mí sabía que había algo que no me dejaba ser del todo feliz. Decidí entregar toda mi vida, ¿verdad? Decidí ir al altar y dejar esa vida, ¿no? Que aunque nadie sabía, más yo sabía que yo vivía de una manera equivocada, ¿verdad? Y entregar todos esos conflictos internos. Cuando recibí el Espíritu Santo, fue un domingo en una de las reuniones principales y fue a través de una alabanza, ¿no? Estaban en ese momento cantando una alabanza, ¿no? Y fue muy lindo porque pude sentir una paz, una tranquilidad y una alegría muy inmensa. Entonces ahí fue como que algo para mí muy hermoso, ¿verdad? Algo que nunca había sentido. No, fue cuestiones de segundos, pero fue muy bonito. Fue ahí cuando yo entendí que era el Espíritu Santo entrando dentro de mí. Después de que mi esposo no quería venir a la Universal, él viene conmigo, está firme en la fe, es un hombre transformado. Los dos luchamos por nuestra vida sentimental y nuestra economía ha cambiado completamente. Conquistamos dos autos, dos casas, una de esas casas es en la playa, y dos terrenos. Actualmente tenemos un proyecto de unos departamentos en construcción, que son los que se van a poner en renta. Tener el Espíritu Santo para mí es una gran diferencia, porque aunque haya situaciones difíciles, aunque haya problemas, yo tengo paz, lo que antes yo no tenía. Antes, cuando yo enfrentaba una situación difícil, un problema, yo luego me derrumbaba, ¿no? Y todo el tiempo me la pasaba llorando. Ahora ya no es así. Ahora yo tengo esa certeza, tengo esa seguridad dentro de mí y la confianza en que todo va a salir bien.

0: 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E, havendo acabado todo, está firmes. 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Este miércoles, salga de sua casa e venga por la fé receber la armadura de Deus, que é seu espírito, e tenha la certeza que sua vida poderá cambiar a partir de hoje. Escute la história de la senhora Maria Banchon, que sofria com enfermidades, veia vultos, escutava vozes, tinha um caráter forte, uma vida completamente destruída, pero que cambiou. 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
1: Mi nombre es María Banchón. Yo llegué aquí a la Iglesia Universal enferma. Tenía problemas con las amígdalas. Me daban medicinas mes a mes, inyecciones, y no solucionaba nada mi problema. Yo no podía tomar cosa helada, no podía, ¿cómo se dice?, ni comer cosas inconosas, porque mi garganta era, Dios mío, lindo, era que me hincaba. Los doctores me decían que era inflamación, infecciones, pero a raíz que no, las medicinas no hacían efecto, ya optaron por decirme que tenía que operarme, sacarme las amígdalas. Me sentía mal porque algunas personas me decían que eso ya uno no iba a hablar bien, que uno ya era la voz bajita, y yo no quería operarme. Yo veía bultos, escuchaba voces, para mí era algo normal. Como no sabía de cosas malas que podían pasarle a uno, todo uno ve normal. Y a mí me invitaron aquí a la Iglesia Universal por mi problema de la garganta. Fui curada, seguí asistiendo, me bauticé en las aguas y yo decía, bueno, ya estoy bien, tengo a Dios en mi vida, pero seguía igual. Y ya estando en la iglesia, seguía igual, que yo quería hacer lo que mi conciencia me decía, más no lo que me decían que tenía que hacer, sino que yo quería hacerlo a mi voluntad. Mi vida espiritual era un carácter terrible. Yo me casé con mi esposo, teníamos problemas, yo discutía más con él. Él era más calmado que yo y yo siempre le hacía problemas por cualquier cosa. A raíz de que teníamos tantos problemas, yo hasta quise dejarlo ya, mejor dicho, que se vaya, que yo me quedaba sola por los problemas que teníamos por mi carácter. Mi esposo no quería ya venir, pero lo que me decía que tú no cambias, tú sigues igual. Y después ya pasaron meses, salí embarazada de mi primer hijo. Igual seguían los problemas, porque él no tuvo trabajo. El trabajo, como quien dice, se le fue. Y justo ya venía el niño, el nacimiento, todas esas cosas. Tuve problemas en mi salud. Tuve principio de preeclampsia, que me moría yo, o se moría mi hijo, o los dos nos moríamos. Entonces yo seguía yendo nomás a la iglesia, seguía yendo. Y mi madre me decía, sigue, lucha. O sea, que cambiara mi carácter, que no siguiera siendo igual. ya ese es mi carácter, yo decía, que ese era mi carácter. Bueno, pasaron los meses y mi hijo nació. Nació con un problema, por lo que nació a los 8 meses. Dicen que a los 8 meses los niños no resisten, se mueren. Entonces, yo ya me hicieron la cesárea en esa noche, porque fue una noche que yo llegué con la presión a 170. Me dolía la cabeza, era el vómito que no aguantaba yo. Y mi hijo nació con un problema de que no podía respirar bien. Y a mi hijo goza de buena salud, gracias a Dios. Él es un chico que también asiste a la iglesia, va al grupo joven. Y ahí fue que yo ya luché más y más y más para tener el Espíritu Santo. Y así aconteció. Me siento feliz, llena de paz, tranquilidad. Ya mis hijos pueden hacer alguna travesura, algo. Yo ya no es que exploto como primero, ya he cambiado. Hasta mi hijo, el mayor, dice, mamá, tú ya has cambiado, me dice. Y aquí estoy ya transformada con el Espíritu Santo dentro de mí. Yo tengo esa paz, esa alegría, ese gozo, lo que no sentía hace mucho tiempo. Aquí estoy feliz porque tengo el Espíritu Santo y el Espíritu de la alegría dentro de mí.

0: Usted puede tomar la misma decisión que tomó la señora María Banchón y cambió la historia de su vida. Ella que sufría con enfermedades, tenía depresión, problemas espirituales, una vida destruida, un carácter fuerte, ella pudo encontrar la paz. Ella pudo encontrar una solución para sus problemas, pero fue necesario ella recibir la armadura de Dios, el Espíritu Santo. Por eso este miércoles estaremos enseñando a usted lo que usted debe hacer para recibir esta armadura. 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Escuche un informe más que habla de este día miércoles.
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0: tenía dolores de cabeza constantes y eso me provocaba muchos vómitos. Tomaba medicina, seguía un tratamiento, me hice exámenes y pasaba por un tiempo. Y otra vez comenzaba con lo mismo, dolores de cabeza. Dependía de dos medicamentos y ese era mi día a día. Pasaba tranquila unos dos días y vuelta comenzaba con lo mismo, dolores de cabeza, vómito. Y así era unos días muy dolorosos para mí porque eso me debilitaba a mí. Fue un proceso en el que yo participé cada domingo, en el que yo llevaba mi botellita con agua, era ungida, era consagrada y yo bebía, hice el tratamiento por un tiempo y después yo no me di ni cuenta cuando ya no sufría más con los dolores de cabeza, ni ya no tenía vómitos, ya no tenía que estar comprando medicina y ya sé, yo fui sanada, fui curada.
1: Yo estaba en el vicio del alcohol, más de 30 años en el alcohol, y gracias a Dios aquí encontré la cura y por medio del agua consagrada que nos dan aquí fui curado, sanado, liberado, transformado. Tengo más de 9 años que estoy curado, sanado por el agua consagrada que nos dan aquí en la iglesia. Gracias a Dios tocó mi corazón y estoy aquí curado y sanado, gracias a Dios.
2: Comencé con un dolor en la boca y el estómago. Era un dolor, al principio era algo sencillo, algo leve, comenzó el dolor era algo que, algo comía y comenzaba a molestar. Tenía, sí, por ejemplo, dejaba de comer algo y comenzaba el dolor. Entonces, a pasar el tiempo, el dolor fue más persistente. Ya comenzaba a sentir como en forma de cólicos. Entonces, fui al médico y el médico me dijo que en un rastreo que me hicieron, me salió que tenía, era gastritis. Entonces, él comenzó un tratamiento. Pero la verdad, al principio, los medicamentos que mandaron, porque eran como para calmar el dolor, los medicamentos solamente calmaban el dolor, solo era eso, nada más al principio, y fue muy triste porque era todo era dolor, en la mañana, en la noche, en la mañana, era el dolor en la boca, el estómago que me daba el cólico que me hacía revolcar con el dolor. Cuando yo iba al médico gastaba 30, 40, 50 dólares para poder lo que es los medicamentos y la consulta. Y cuando yo comencé a tomar el agua, todo eso comenzó a poner, traer paz en la familia, alegría, porque ellos veían lo que estaba sucediendo en mi vida. Comenzaron a ver el cambio, que ya no tenía más el dolor, que ya no tenía más esa molestia. Ellos comenzaron también a tomar del agua, que ellos veían el dolor y la tristeza que yo tenía, del dolor, los cólicos, siempre tenía que parar al médico por el dolor. Y cuando yo comencé a tomar el agua, todo eso comenzó a poner, a traer paz en la familia, alegría, porque ellos veían lo que estaba sucediendo en mi vida. Es algo que me renueva, que me da, por ejemplo, hoy comienza el tratamiento con el agua, para mí es una gran bendición, no solamente para mí, sino para llevar para mi familia, para dar a mis hijos, para dar a mi familia, para que ellos también experimenten lo que significa tener fe y confiar en Dios.

Existen personas que tienen un enorme vacío en su interior. Esto incluso puede agravarse por problemas económicos, familiares, de salud, entre otros. 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Ante esta situación, muchos optan por refugiarse en los vicios, en fiestas o se obsesionan por sus carreras profesionales, por considerar que estas opciones son un buen escape para todo el dolor que sienten. Sin embargo, al tratarse de un problema del alma, nada es capaz de ocupar ese vacío. 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Respondió Jesús y le dijo: El que me ama, mi palabra guardará, y mi Padre le amará, y vendremos a Él y haremos morada con Él. 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
1: ¿En qué área de su vida ha sido más humillado? ¿En qué área de su vida ha sido más humillado? Este es su programa Auxilio Espiritual. Esta programación tiene como objetivo llevar para usted un mensaje de fe, casos verídicos de personas que habían sufrido y padecido mucho, habían sido humillados, habían pasado por situaciones muy dolorosas, pero a través del poder de la fe, todo eso ellos pudieron vencer. Y este es el objetivo, decirle a usted que usted también va a vencer por medio de la fe. Inclusive, me gustaría que usted pueda comunicarse con nosotros al 09-84-45-61-53. Repito el contacto, 09-84-45-61-53. Y en este momento me gustaría invitarlo a escuchar un caso verídico de Verónica Preciado. Ella nos cuenta que conoció la iglesia desde pequeña, pero ella siempre se sentía vacía. Ella llegó al templo de la Universal desde muy joven, pero ella siempre se sentía así, vacía. Aparentemente delante de las personas estaba todo bien, pero ella sufría de insomnio, de pesadilla. Y todo eso cambió cuando ella tuvo un encuentro con Dios. Ella tuvo una experiencia y recibió el Espíritu de Dios. Escuche el caso verídico y nosotros ya regresamos con todos ustedes.
2: Mi nombre es Verónica Preciado. Yo vine cuando tenía 12 años aquí en la iglesia, pero mi vida estaba totalmente destruida por problemas familiares. Dentro de mí había una gran tristeza, un gran vacío, que eso me hacía a mí durante a veces el día o cuando yo estaba sola llorar. Y eso me lastimaba mucho. Yo estaba de apariencia, porque normalmente para mis compañeros, para mis profesores, bueno, yo era bien comportada, yo era tranquila. Pero detrás de esa tranquilidad existía aquello dentro de mí, aquello que me sentía mal, aquello que me deprimía, aquello que no me dejaba ser feliz totalmente, porque era algo que solamente aparentaba para ellos, porque yo realmente sabía la necesidad y lo que estaba dentro de mí. Durante las noches no podía dormir, sentía como que alguien me molestaba, sentía pesadilla, no podía moverme, mi cuerpo quedaba totalmente inmóvil. Y era como que una lucha de querer levantarme y como que aquello no podía. Lo que me recuerdo más que fue un tiempo que fue todo el día, todos los días de la semana. Con estos problemas yo llegué a la Iglesia Universal. Yo asistía porque me hicieron la invitación, asistía porque veníamos todos, la familia, asistía porque venías con mis primos, pero yo no realmente quería algo con Dios. Siempre me rehusaba a escuchar la voz de Él. Siempre yo sabía lo que a veces tenía que dejar, pero yo no lo dejaba. Y eso no permitía que yo avanzara en mi vida espiritual. Aunque yo ya estaba mejor, pero no estaba totalmente bien. Fueron 9 años que yo viví de apariencia, haciendo una cosa aquí y haciendo una cosa afuera. Yo me arrepiento porque fueron 9 años que mi vida pudo haber cambiado al principio. Yo hubiese sido diferente. Fueron 9 años que no conocí a Dios, solamente conocí la Iglesia Universal. Entonces, yo totalmente me arrepiento, pero en el momento que Dios dijo para mí de tomar una decisión si quería estar aquí o afuera, yo dije, no Dios, yo te elijo a ti. Y desde ese momento yo tomé la decisión de bautizarme. yo sabía, porque las predicas siempre estaban dentro de mí, yo sabía lo que yo tenía que dejar, lo que yo tenía que renunciar, lo que realmente me alejaba de tener una vida con Dios. Y lo hice en el momento que dije, no, hasta aquí fue, yo tomé la decisión y ahí fue. No volví atrás, no me arrepiento, porque sé que todo aquello que yo no quería dejar era lo que me estaba haciendo daño, es lo que me lastimaba. Y ahora eres totalmente diferente. Ahí comencé a luchar por tener el Espíritu Santo, porque yo sabía que solamente no era solamente tener el bautismo en las aguas, sino ser bautizado con el Espíritu Santo, aunque al principio no entendía. Entendí, también perdí un gran tiempo, porque casi perdí un año en ese transcurso, pero una palabra me hizo abrir la visión cuando yo leí que quien no tiene mi espíritu más ese tal no es de mí. Ahí me di cuenta que solamente no era bautizarse en las aguas, sino que tener el Espíritu Santo para ser realmente una hija de él. Y ahí comencé a luchar, comencé a tener la prioridad para Dios. Yo ahí comencé a luchar por recibir el Espíritu Santo. Luché, me acuerdo que yo estaba en esa búsqueda y venía justamente, se iba a realizar una vigilia. Y yo durante toda esa semana había hablado para Dios que yo iba a hacer lo que yo no estaba haciendo. En ese momento yo hablé para Dios quién era realmente yo, cómo yo era y qué necesitaba y precisaba de Él. Y yo buscando el Espíritu Santo en aquella vigilia, fui bautizada, tuve aquella certeza dentro de mí, aquella certeza que me dijo aquello que dijo, yo estoy contigo y te perdono, tú eres mi hija amada. Y aquel día fueron situaciones que mostraron los frutos que tenía dentro de mí. Lo primero que pude dar cuenta yo, que aunque yo anteriormente salía a evangelizar y todo, invitar, cuando yo vi a una persona que yo justamente estaba vendiendo en la calle, aquella persona cuando yo la vi, yo lo primero que dije es, sí, si esa persona supiera que existe un Dios y que Él puede cuidar de ella y que hay una salida para sus problemas, yo tuve aquella valentía, esa fuerza y ganas de transmitirle aquello que había sucedido dentro de mí, de pasarle a aquella otra persona. A raíz de aquello, yo pude tener aquella paz que no había dentro de mí, aquella tranquilidad, aquel vacío que había dentro de mí, aquello que me lastimaba. Yo no lo tengo, porque ahora Dios habita dentro de mí, Él está dentro de mí. Él es el que me consuela, a quien me da fuerza, aquel que me dice, no temas, yo estoy contigo. Aquello que está dentro de mí no permite que yo venga a dudar, no permite que yo venga a desistir. Entonces, eso es lo mayor que yo he tenido, que es tener el Espíritu Santo, porque puedo decir que si no hubiera tenido el Espíritu Santo, no sé qué sería mi vida, creo que no estuviera aquí. Es Él el que me da fuerza a cada día, que me hace aquella fortaleza para ir y ir en contra de aquellos que a veces vienen a quererme hacer sentir mal.
3: Yo paso por problemas, pero la alegría sigue dentro de mí.
4: Puedo estar pasando por problemas que sean, pero esa alegría no sale. Es algo que es permanente.
5: Yo sentí un gozo en mi alma que nunca había sentido.
6: Mi mayor alegría es la alegría de la salvación.
7: Esta es la joya legítima y preciosa que el alma tanto desea encontrar. Pero no es lo que el mundo vive. El mundo ofrece bisuterías que se deshacen. La búsqueda constante por sentir, todos los días una dosis, en los ritmos, en las risas acompañadas de alcohol, en los momentos pasajeros, en los placeres que desaparecen como humo. Pero los días pasan, la fantasía se termina y el rostro vuelve a exponer el dolor del alma. Incluso la ciencia busca el camino de una vida con más sentido. Una investigación publicada por The Economy Journal en el 2017 por un grupo de científicos señaló actividades comunes que aumentan la sensación de satisfacción. Primero, las relaciones amorosas. Pero, ¿y cuando comienzan las peleas? ¿Y cuando la relación termina? Los paseos como teatro, conciertos, fiestas. Pero, ¿y cuando las cortinas se cierran? Y cuando la fiesta se termina, los ejercicios y los deportes. Pero, ¿y cuando el juego se termina? ¿Y cuando las fuerzas se acaben y el cuerpo no pueda correr más? Las bebidas, las drogas, los medicamentos anestesian el dolor y dan placer hasta que el efecto se termina y el sufrimiento es peor. Ni la ciencia tiene la respuesta. Si todo en este mundo tiene fecha de vencimiento, nada de lo que nos ofrece puede matar la sed del alma. Tantas personas son seducidas por un banquete de ilusión, y mientras más consumen, más engañadas y vacías quedan. Solo hay una alegría verdadera, la única capaz de llenar el alma. No, no se trata de una simple sensación, no es un momento ni una euforia. Tal vez por fuera ni haya motivos para sonreír, pero por dentro la paz serena produce esa alegría profunda que nada puede borrarla y que se extiende por toda la eternidad. Ni en el momento de la muerte hay tristeza, porque la alegría está ahí, es el Espíritu Santo.
8: Yo no cambio la vida, la paz, la vida que tengo con mi Señor Jesús hoy, por nada de este mundo, por nada, por ningún tipo de placer de este mundo.
9: Ya no necesito una fiesta, ya no necesito una bebida, ya no necesito nada porque ya estoy lleno.
10: Hoy tengo paz, esa paz que tanto busqué. Tengo paz en mi interior, mi alma está en paz. Me acuesto, duermo y descanso.
9: Las personas me preguntan, ¿cuál es la garantía de vida de sus inversiones? Y en mi mente viene, la garantía de mi alegría es el Espíritu Santo.
7: No hay joya más preciosa, más bonita y brillante que la alegría del propio Dios dentro de usted. Me darás a conocer la senda de la vida. En tu presencia hay plenitud de gozo, en tu diestra deleites para siempre.
1: ¿En qué área de su vida usted ha sido más humillado? Sí, amigo, amigo, porque hay personas que están siendo humilladas en varias áreas de la vida, en la economía, en la persona ser profesional, también ha sido humillada. En la salud también ha sido humillada. En el matrimonio, en la familia, la vida de muchas personas se ha catalogado como humillaciones, una y otra vez. Si usted es una persona que se identifica con esto que yo estoy hablando, sepa que Dios quiere acabar con esa humillación. Así como en el pasado acabó la humillación que tenía el pueblo de Israel, así también Dios quiere hacer en su vida. Me gustaría que usted venga y escuche lo que está escrito en el libro de Joel, capítulo 1, versículo 10, dice así. El campo está asolado, la tierra está de duelo, porque el grano está arruinado, el mosto se seca y el aceite virgen se pierde. Dice, avergonzaos labradores, gemí viñadores,

los pleitos, las discusiones han sido muy fuertes. Usted que es una persona que está pasando esa situación de vergüenza, de humillación, usted ve para un lado, ve para el otro y no encuentra una solución, una salida. Entonces, sepa que así como en el pasado, Dios decía, gemí, gemí. O sea, vengan hacia mí, clamen a mí. Y cuando el pueblo reconoció que necesitaban del Todopoderoso y gimieron delante de Él, clamando, pidiendo socorro, el Todopoderoso se manifestó. Y es eso lo que usted debe de hacer, amigo, amiga. Dios quiere acabar esa situación, pero usted tiene que colocar de su parte. Escuche ahora una hermosa canción y ya regresamos con todos ustedes.

0: What's your name again?
1: Whitney Elizabeth Houston.
2: Whitney Houston fue una cantante y actriz multifacética que destacó por tener una de las voces más aclamadas en todo el mundo. A lo largo de su carrera cosechó numerosos premios, entre los que se cuentan varios Emmys, Grammys y 30 premios Billboard. Su talentosa voz le trajo éxito desde su primer disco y alcanzó su auge.

0: 1992, cuando protagonizó la película El guardaespaldas junto a Kevin Costner. Uno de los temas principales de la banda sonora de la película I Will Always Love You se convirtió en un éxito mundial. En 1992 se casó con Bobby Brown y la pareja vivió una relación tumultuosa que la sumió en un horror constante.
1: Creo que sentían muchos celos y envidia de su amor.
2: Los medios, por alguna razón, no lograron entender que el chico malo Bobby Brown y la princesa Whitney Houston en realidad tuvieran una conexión.
3: ¿Es el hombre con el que te quieres casar?
4: Sí.
5: ¡Sí!
4: Bobby es el hombre de mi vida. Estoy muy enamorada y me siento muy feliz. Él es el hombre con el que quiero tener hijos. Eso es lo único que sé que no tengo y que quiero.
0: En 2007, Houston y Brown se divorciaron y Houston quedó con la custodia de su hija Bobby.
6: He tenido carros, dinero, la casa, mi esposo, a los niños. Y nada de eso se siente como si realmente me llenara.
0: La cantante luchó contra adicciones a múltiples sustancias y otros problemas de salud. Esto se reflejó en su apariencia, que se degradó enormemente con el tiempo. En 2019, Houston admitió públicamente que estaba luchando contra estas adicciones.
7: ¿Es el alcohol? ¿Es el marihuana? ¿Es el cocaine? ¿Es el pills?
8: It has been. At times.
7: All.
8: At times.
0: El 11 de febrero de 2012, Houston fue encontrada muerta en la bañera de su habitación del hotel en Beverly Hills. Tenía 48 años. La causa oficial de su muerte fue un ahogamiento accidental, pero se descubrió que había consumido cocaína poco antes de su muerte.
9: Hemos visto reportes de si se ahogó o si sufrió de una sobredosis, pero la causa aún no se puede confirmar.
0: Después de este trágico evento, la hija de Whitney, Bobby Christina Brown, sufrió una serie de problemas de salud relacionados con el consumo de drogas y alcohol. A la edad de 15 años fue hospitalizada por primera vez por sobredosis y poco después del fallecimiento de su madre, a los 19 años de edad, fue hospitalizada dos veces, una por colapso nervioso y otra por haber consumido demasiado alcohol. Con el tiempo, Bobby Christina empezó a mostrar signos de descuido y demacración. Aunque ella también aspiraba a seguir los pasos de su madre como cantante, el 31 de enero de 2015 fue encontrada inconsciente en la bañera de su casa en Atlanta, en una situación muy similar a la de su madre, y después de 6 meses en coma inducido, falleció a la edad de 22 años.

0: cuando una persona es dedicada, trabajadora, esforzada, y todos estos atributos de ella no han sido suficientes, porque en ella ha habido mucho fracaso, momentos vergonzosos, humillantes. Hay personas que, por más que se esfuerzan, no consiguen lograr lo que se proponen. Por más que buscan una solución, parece que todo se pone en contra de ella. Si esta ha sido su situación y esto ha llevado a usted a quedar deprimido, triste, decaído, pensando que Dios envió a usted a la tierra para padecer, para vivir mal, que ese es su destino, y usted se encuentra ahí desorientado, sin fuerza para luchar. Entonces yo le llamo a usted que hoy miércoles esté con nosotros. Aprenda cómo tener el mayor amor. Sí, cómo tener el mayor amor. Aprenda quién es el mayor amor. Hoy miércoles usted puede llegar a las 7 de la mañana, a las 10 de la mañana, a las 3 de la tarde o a las 7 de la noche, en el templo de la Universal que quede más cerca a su hogar. Escuche lo que vamos a tener hoy miércoles y ya regresamos con todos ustedes.
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0: Yo veo que es muy importante primero para mi vida espiritual, porque yo quiero estar bien espiritualmente, mi vida con Dios. Entonces yo vengo a la reunión a participar para alimentarme ¿de qué? De la palabra que dan. Siempre hay una palabra que dan y cada palabra que ellos dan tiene un significado, como el día de hoy que fue revestirnos, que tenemos que nosotros prevenirnos. ¿Prevenirnos de qué? Porque todos los días hay un día malo, entonces nosotros tenemos que prevenirnos. ¿Y con qué nos prevenimos? Con la palabra de Dios. Por eso es para mí importante venir los días miércoles. Primeramente, como uno ve las cosas, cambia mucho la manera de cada problema, cada situación que viene. Entonces tú ya tienes como la base de lo que tú tienes que hacer, cómo tienes que mirar las cosas, no mirarlas para mal, mirarlas que a través de cada problema, atrás de eso, siempre hay una bendición, va a haber una bendición. Antes yo era una persona que venía, escuchaba, pero entraba por un oído y salía por otro. Entonces, evidentemente, ha cambiado mucho mi manera de percibir las cosas, las situaciones. Yo era una persona que era muy ansiosa y ahora ya no soy ansiosa. Yo era una persona que miraba a veces con malos ojos, ahora ya no tengo malos ojos. También era una persona que tenía rencor y ya yo perdoné, yo pude perdonar y ahora soy una persona totalmente transformada, cambiada. La reunión es muy importante. Te ayuda a cómo tú puedes superar los problemas que vas día con día y te ayuda a superarte y te ayuda a mirar las cosas de otra manera.
1: Mi experiencia ha sido maravillosa, buscando la presencia de Dios. Todo para mí ha sido fortaleza, o sea, ha cambiado mi vida totalmente, buscando de Dios. Bueno, ha sido fortificante, ¿eh?, para mí y para mi familia. Me ha ayudado muchísimo, sí. Los cambios han sido diferentes porque cuando llegué aquí, cambió mi vida. Cambió mi vida, aprendí muchas cosas de lo que yo no sabía. El antes era que tenía muchas cosas negativas, muchos pensamientos negativos, pero a partir que llegué a la iglesia cambió totalmente, ahora es diferente, totalmente positivo. Siempre he dicho que si uno persevera y lucha, va a seguir haciendo las cosas bien, ¿no? Y en los momentos, casi, hay momentos difíciles, pero que no debe botar la toalla porque si uno tiene fe y confianza en Dios, hay que seguir luchando. Es importantísimo buscar de Dios porque te cambia totalmente.
2: Sí, claro, muy importante para nuestro fortalecimiento espiritual, también para nuestra alma y también para aquellas personas que están sufriendo espiritualmente, que están cargadas, que llegan con algún problema, alguna depresión o algo dentro de su ser. Es muy importante para su fortalecimiento, para que ellas vengan a superar esto dentro de ellas.
3: ¿Cómo le ayuda al participar de estas reuniones?
2: Bueno, esas reuniones son súper importantes porque nos ayudan también a conectar con Dios. Ahí nosotros podemos ver la gracia de Dios en nuestra vida, también de que Él, ¿qué hace por nosotros? Él hace todo por nosotros, pero si tal vez nosotros nos entregamos completamente a Él, Él se entrega también completamente para nosotros. Y ahí vemos la importancia que es Dios en nuestra vida, porque ahí conocemos la verdadera felicidad, la verdadera alegría que es el Espíritu Santo dentro de nosotros. Antes de yo participar en la reunión de los días miércoles, yo era muy alejada de Dios. Yo tenía depresión, tenía muchos problemas en mi vida, en mi casa, en mi familia. Participando de la reunión, vi un cambio completamente porque yo recibí el Espíritu Santo. Y ahí fue que yo vi la importancia y también de que todo en mi familia comenzó a cambiar. Primeramente dentro de mí y ahí empezó a cambiar mi entorno. Empezó a cambiar mi familia, mi casa, mi hogar, todo.

0: cuando la depresión toma cuenta de la vida de una persona, entonces todo lo que la persona ella hace le va mal. Aumenta el dolor, aumenta el sufrimiento. Eso fue lo que aconteció con Ana Gloria. Ella nos cuenta que comenzó a ir a fiestas, a consumir alcohol y drogas. Ella conoció una persona, tuvo una relación con aquella persona, pero le fue mal. Esto provocó en ella inseguridad, problema de autoestima. Ella tenía ansiedad. Inclusive ella sentía que como que un animal caminaba en su cuerpo. Esa situación la desesperaba, le causaba angustia, le causaba humillación. Pero ella pudo vencer, no con la fuerza de su brazo, sino a través del poder de Dios. Así también Dios quiere dar para usted, amigo, amiga, que usted venga a vencer ese problema que usted está teniendo. Escuche ahora el caso verídico y ya regresamos con todos ustedes.
1: Tengo miedo. No quiero que los días sigan corriendo. Me siento vacía, triste. Ya no sé qué hacer. Mi nombre es Ana y tengo depresión. Yo, al intentar ser muy perfeccionista en todo, desarrollé un trastorno obsesivo compulsivo. Y poco a poco comencé a hacer una que otra cosa repetida, rituales para que yo me pudiera sentir bien. Si no los hacía, me daba mucha ansiedad y no podía descansar, a veces no podía dormir. Poco a poco la situación se fue agravando. Cuando me di cuenta, ya en las noches, todas las madrugadas, me tenía que levantar a pasearme en medio de la oscuridad, con mucho miedo. Yo tenía pánico de la oscuridad y aún así tenía que hacerlo. Si no lo hacía, sentía que iba a pasarle algo malo a mi familia, que me iba a pasar algo malo a mí. Eso llegó a poner pensamientos de suicidio en mi cabeza. Lloraba durante las noches. A veces no sentía descanso. Por más que durmiera, no sentía descanso. Y en esos momentos era cuando yo pensaba en quitarme la vida. Yo ya no veía una salida para mí. Pensé que tenía que ser así el resto de mi vida. A pesar de que yo asistía en el Templo de los Milagros desde que era muy pequeña, nunca había asumido un compromiso con Dios. Cuando llegué en el punto en el que ya era diario y ya los pensamientos eran más frecuentes, tomé la decisión de entregarme a Dios de verdad. Todo lo que me habían enseñado, todo lo que había aprendido de mis padres, de las personas que me querían mucho y que intentaban acercarme a Dios, tomé la decisión de tomarlo en cuenta y de cambiar realmente, de vivir una nueva vida, porque realmente yo, por más que quería pensar que yo era perfecta en todo, por dentro estaba destruida y eso no se lo podía ocultar a Dios. Desde que decidí entregarme a Dios, tengo paz. En una noche acabó el trastorno. En ese momento yo sentí tanta paz y no sentí ya más la necesidad de tener que estar haciendo todos esos rituales, porque yo sabía que Él iba a cuidar de mí, que yo iba a estar bien. El insomnio, los pensamientos de suicidio que llegué a tener, todo eso acabó. Cuando yo tuve mi encuentro con Dios, toda mi forma de ser y mi carácter cambiaron. Porque de ser una persona miedosa, con pánico hasta de salir a la calle, me volví muy valiente, me volví muy paciente, pacífica, tranquila. Aprendí que para tener una vida feliz, una vida completa, nosotros únicamente no podemos tener las cosas alrededor perfectas. Tenemos que estar bien desde adentro. Y el tener todo bien por fuera no siempre significa que vas a estar bien por dentro, pero cuando decides entregar tu vida a Jesús, por dentro, lo que tienes adentro, la alegría que hay por dentro, irradia por fuera.
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0: ¿En qué área de su vida usted ha venido siendo más humillado? Porque son muchos los problemas que humillan a una misma persona. Es por eso, amigo, amiga, que nosotros en este día domingo, en este domingo, en todos los templos de la Universal, estaremos humillándonos delante de Dios. Porque si nosotros nos humillamos delante de Dios, Él nos ayudará, nos levantará. Y el asunto es, ¿usted quiere ser humillado por los problemas o usted quiere humillarse delante de Dios? Porque cuando nos humillamos delante del Todopoderoso, Él viene a nuestro alcance. Él viene para extender sus manos, para levantarnos, para ayudarnos, para no dejarnos a nosotros postrados, que los problemas nos estén humillando. Es por eso que en este domingo nosotros tendremos este gran clamor. Inclusive, amigo, amiga, usted puede llegar a cualquier templo de la Universal, el que quede más cerca a su hogar. Me gustaría que usted escuche qué es lo que va a acontecer en este día domingo y ya regresamos con todos ustedes.
2: 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Todos los padres recibirán una oración especial por la protección, la unidad, la restauración y la felicidad de cada hogar. Si usted ha pasado por humillaciones, luchas o aflicciones, asista con fe, porque Dios tiene poder para transformar toda situación y exaltar a quienes confían en Él. Porque escrito está: Humillaos pues bajo la poderosa mano de Dios, para que Él os exalte a su debido tiempo. Por eso determinaremos que nunca más esta humillación permanezca en su vida y en su familia. este domingo, principalmente a las 9:30 de la mañana. Otros horarios, 7 de la mañana, 3 de la tarde y 5 de la tarde. 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Recuerde traer una botella con agua, porque una hora antes de cada reunión, usted recibirá un poco del agua viva.

0: así es. Si nosotros nos humillamos delante de Dios, Él nos levantará, Él nos ayudará. Y no importa cuál sea el credo religioso de la persona. Sí, usted que me está escuchando en este momento, usted amigo católico, amigo espiritista, testigo de Jehová, mormón, usted que es evangélico, pero usted está siendo humillado, entonces decida buscar en Dios, decida humillarse delante de Dios y esa historia cambiará. Es por eso que nosotros le esperamos aquí en el Templo de la Universal en Pascuales. Estamos ubicados en la calle principal 28 de agosto, calle principal 28 de agosto, entre las calles de Cojimis y Salitre, donde fue el policlínico. Esperamos a usted y a toda su familia a las 7 de la mañana, 7 de la mañana en la mañanita, o a las 9:30 de la mañana también, o 3 de la tarde, o a las 5 de la tarde. Nosotros estamos finalizando esta su programación Auxilio Espiritual por el día de hoy y mañana estaremos una vez más con todos ustedes. Que el Todopoderoso los guarde, los protege y los bendiga a través de la fe.
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3: Yo sé que a usted no le gusta pensar en esto y vive huyendo de este asunto. Pero aún así, yo necesito decirle, esta vida pasa y muy rápido. Quien ya pasó por este mundo sabe bien de eso. Son muchos los que pasaron por aquí. De que los 8 billones que viven en la Tierra, billones de rostros, billones de historias, todos entrelazados en el mismo destino final. Y nosotros, pasajeros del presente, caminamos por el mismo camino en que ellos anduvieron. Lo que sobra de todo, a veces, es una piedra con algunas letras y números. Pero la mayoría está tan ocupada con el ahora que pocos se importan con su futuro. Vivimos en la era de la vanidad descontrolada, donde los robots están cada vez más naturales y seres humanos cada vez más artificiales. Unos se compran una cartera de $12,000 para colocar en ella un dólar. ¿De qué vale tanta ostentación de vanidad si todo aquello que consumió su tiempo no podrá acompañarlo? Si el último carro en que vamos a andar ni motor tiene. Pero no estoy aquí para hablar lo que usted ya sabe. Y sí, sobre la verdad que le esconden a usted. Le invito a mirar más allá de la muerte, para la vida que no tiene fin. Ya es hora que usted piense en su alma. Reflexione profundamente en este asunto ignorado y casi prohibido en este mundo, pues si los vivos supieran lo que los muertos ya saben, el mundo entero correría a priorizar su salvación.

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Muy buenos días, Guayaquil. Muy buenos días, Guayas. Muy buenos días, Ecuador.

Mis papás vivían en una situación muy precaria, ¿no? Entonces teníamos problemas económicos, a veces ni para comer, para comprar comida, menos calzado y ropa. Desde los 16 años salí de mi casa. Cuando llego a la ciudad, entré a trabajar como empleada doméstica. Entonces, la dueña de la casa, ¿no?, me maltrataba físicamente, verbalmente. Me decía que iba a comer de la comida que quedara en el refrigerador, y si no quedaba, pues no había comida para mí, ¿no? Y me decía que

Era una persona tonta. Yo creo que ahí empecé a enfrentar problemas de depresión. Depresión, tristeza. Yo decido casarme para cambiar de vida. Sin embargo, la situación empeoró porque me volví muy celosa, muy desconfiada, muy problemática. Mi pareja comenzó a insultarme, a humillarme. No me daba dinero y no teníamos muebles, no teníamos donde cocinar. Y todo el tiempo era así, sentirme inferior, llorar. Yo sentía que como mujer no tenía valor alguno, que yo había nacido para vivir en la miseria, en el fracaso, y no tenía ninguna ilusión. Y vi un programa de la Universal y me llamó la atención, ¿no? Porque había una persona hablando la misma situación que yo vivía. Entonces decidí buscar la dirección y acudir a la reunión que estaba marcada en ese día. Fue muy bueno para mí porque desde el primer día yo sentí una tranquilidad dentro de mí, ¿no? Y algo que yo no había sentido. Y me sentí muy bien. Continué participando en las reuniones y yo me sentía mejor. Me sentía con paz, aunque había problemas aún, más yo empecé a sentirme segura de mí misma, ¿verdad? Ahora sí que siempre uno enfrenta esos miedos, más mi confianza era más en que yo sabía que en un momento Dios me iba a responder, ¿cómo no sé? Más yo decía, tú tienes poder para hacer esto y más. En un lapso de 15 días a mí me subieron a otro puesto en mi trabajo. Y yo ya había hecho trámites para la vivienda que yo quería, ¿no? Pero a mí me decían que me faltaba aún una cierta cantidad considerable de dinero. Yo no contaba con ese dinero. Entonces pasan 6 meses y a mí me llaman por teléfono. Entonces me dijeron, no, ya venga a recoger sus llaves porque su casa ya está. Nada más para que venga a ver la vivienda que se le va a entregar. En ese momento, pues fue una alegría, ¿no?, inmensa dentro de mí, porque fue de ahí donde yo dije, Dios no se queda con nada. Siempre cuando uno entrega de corazón y confía, Dios siempre responde. Yo continué luchando, participando en las reuniones y en una ocasión escuché hablar del Espíritu Santo, ¿verdad? El pastor preguntó, ¿quién tiene el Espíritu Santo? Yo sabía que yo no tenía el Espíritu Santo porque dentro de mí aún había ciertos conflictos internos, ¿verdad? Yo seguía sintiendo cierta desconfianza en mi matrimonio. A veces me volví a sentir triste, ¿no? A pesar de que yo decía, ya estoy bien. Más yo dentro de mí sabía que había algo que no me dejaba ser del todo feliz. Decidí entregar toda mi vida, ¿verdad? Decidí ir al altar y dejar esa vida, ¿no? Que aunque nadie sabía más, yo sabía que yo vivía de una manera equivocada, ¿verdad? Y entregar todos esos conflictos internos. Cuando recibí el Espíritu Santo, fue un domingo en una de las reuniones principales. Y fue a través de una alabanza, ¿no? Estaban en ese momento cantando una alabanza, ¿no? Y fue muy lindo porque pude sentir una paz, una tranquilidad y una alegría muy inmensa. Entonces ahí fue como que algo para mí muy hermoso, ¿verdad? Algo que nunca había sentido. No, fue cuestiones de segundos, pero fue muy bonito. Fue ahí cuando yo entendí que era el Espíritu Santo entrando dentro de mí. Después de que mi esposo no quería venir a la Universal, él viene conmigo, está firme en la fe, es un hombre transformado. Los dos luchamos por nuestra vida sentimental y nuestra economía ha cambiado completamente. Conquistamos 2 autos, 2 casas, una de esas casas es en la playa y 2 terrenos. Actualmente tenemos un proyecto de unos departamentos en construcción que son los que se van a poner en renta. Tener el Espíritu Santo para mí es una gran diferencia porque aunque haya situaciones difíciles, aunque haya problemas, yo tengo paz, lo que antes yo no tenía. Antes cuando yo enfrentaba una situación

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No tenía paz interna y era muy complicado para mi vida. Una noche no podía dormir, donde prendí la televisión y vi que estaba el programa de la Iglesia Universal del Reino de Dios. Entonces me llamó mucho la atención y me di cuenta y reconocí de que en realidad era que yo estaba apartado, estaba lejos de Dios. Yo reconocí eso y me llamó mucho la atención y comencé a ver el programa y yo decidí al día siguiente buscar de la Iglesia Universal.

asistí a la primera reunión que había en la iglesia en ese entonces. Entonces, eso fue lo que me ayudó en ese momento, porque encontré en ese día la paz, la tranquilidad que nunca había tenido en mi vida. Puedo dar gracias a Dios porque ya tengo más de 18 años que no consumo nada de lo que es alcohol ni cigarrillos, y he podido superar todo eso con la ayuda de Dios. Hoy en día puedo decir que soy una persona diferente, renovada y libre de todos los vicios. Después de haber hecho un examen de conciencia, reconocer de todos mis errores, arrepentirme de todo lo que había hecho, decidí bautizarme en las aguas hasta llegar al bautismo con el Espíritu Santo, que fue en realidad mi verdadero alivio, mi verdadera conversión, mi verdadera liberación, haber recibido el bautismo con el Espíritu Santo. Aprendí, basado en la palabra de Dios, a ser diezmista, a no tocar en lo que es sagrado. Dios me bendijo. Hoy en día tengo un negocio de comidas rápidas, en el cual me ha dado las condiciones para vivir, para sustentarme, lo que antes no tenía. Pero gracias a Dios por lo que aprendí a ser diezmista, a no tocar en lo sagrado, Dios ha bendecido mi vida.

Anteriormente no tenía nada, no, como no conocía de las cosas de Dios, mi vida era un caos, no tenía trabajo, sumergido en los vicios, así era mi vida pasada. Pero hoy en día es diferente porque conocí a un Dios vivo, un Dios grande, un Dios poderoso, en donde me bendijo con mi negocio de comidas rápidas. Me libró de todos los vicios, de todos los problemas de vicio, y gracias a él estoy donde estoy hoy en día y me siento muy bien.

cuando vamos a un velorio de un amigo o de un familiar. Nosotros sabemos que allí hay un cuerpo, y nosotros pasamos horas junto al ataúd, recordando los momentos que pasamos junto a esa persona. Después que nos despedimos de esta persona, entonces viene el momento más triste, el momento de sepultarlo. Y lo único que nos queda son los buenos recuerdos. Ahora, lo que muchas personas no logran comprender es que en otra dimensión esta persona sigue viva. Es decir, cuando ella murió, su cuerpo dejó de funcionar. Y en ese exacto momento, su alma se desprendió del cuerpo. Y dependiendo de sus actitudes en vida, el alma de ella fue conducida para la vida eterna o para la muerte eterna.

Preste atención a este versículo. Jesús dijo: Yo soy la resurrección y la vida. El que cree en mí, aunque esté muerto, vivirá. Y todo aquel que vive y cree en mí, no morirá eternamente. Juan, capítulo 12, versículo 16. En este versículo logramos observar dos cosas. Primera, aunque esté muerto, vivirá. Aquí logramos observar que existe vida después de la muerte. Y aquí él se refiere a la vida eterna con Dios en el paraíso. La segunda cosa que podemos observar es cuando él dice: Y todo aquel que vive y cree en mí, no morirá eternamente. Cuando él se refiere a morir eternamente, él está hablando de la condenación eterna, es decir, el infierno. Infelizmente, hay en medio de la sociedad una idea equivocada con respecto a la muerte. Algunos creen que después de la muerte vamos a un lugar llamado purgatorio, donde seremos purificados. Otros creen que después de la muerte debemos pagar una novena o una misa para que el alma del muerto entre al paraíso. Pero vean lo que dice la palabra de Dios en el libro de Hebreos, capítulo 9, versículo 27. Y así como está establecido que los seres humanos mueran una sola vez, y después venga el juicio. Así que mientras una persona viva, tiene una segunda, tercera, cuarta, quinta o más oportunidades de aceptar a Jesús y ser salva. Pero una vez que la persona muere, ya no hay más oportunidades. Comprenda una cosa: todo lo que tenemos que hacer en favor de nuestra salvación o de la salvación de un familiar, lo tenemos que hacer mientras estemos vivos, porque después de la muerte no hay nada más que hacer. Por este motivo, piense, reflexione, entregue su vida a Dios, cambie sus actitudes y comparta este mensaje con sus familiares y amigos. No tenga vergüenza, porque después que ellos mueran, ya no habrá nada que hacer por ellos.

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El descenso del Espíritu Santo causa un inmediato y violento cambio en la vida de aquellos que son poseídos por Él. El Espíritu Santo cambia nuestra visión, neutraliza la visión mezquina de los ojos físicos y nos da una visión espiritual.

El ser humano es débil cuando, en lugar de razonar, usa los sentimientos. Los sentimientos del corazón lo esclavizan y siempre lo inducen a las malas elecciones. No hay otra solución. Quien quiere pagar el precio para el recibimiento del Espíritu de Dios tiene que sacrificar, tiene que abstenerse de los deseos de la carne.

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En la caminata de la vida, pasamos por luchas, dificultades y tribulaciones. Para vencerlas, todo dependerá de nuestra estructura espiritual y de cómo nos posicionamos delante de los problemas. En los momentos fáciles, muchos pueden hasta decir que creen en Dios. Ahora bien, cuando se está viviendo un momento difícil, un momento de persecución, es ahí que tendrá que probar que estas palabras son de confianza. Uno solo sabrá que confía cuando pase por el valle profundo. Ahí se revelará qué corazón tiene. La Biblia relata que Pedro le dijo a Jesús que lo seguiría hasta la muerte. Pero cuando Jesús fue preso, fue llevado a la cruz, Pedro se quedó amedrentado. Al cambiar el ambiente, todo cambió adentro de él. Pedro se volvió una persona débil y negó a Jesús. Cuando somos verdaderos cristianos, debemos servir a Dios no solo en los días buenos, sino principalmente cuando todo parece estar en contra. Aunque todo esté mal, debe luchar con confianza, sabiendo que Dios no lo va a defraudar. Este tipo de confianza no existe en un hombre natural, solo en alguien nacido de Dios. Ante una pérdida, ante una situación donde todo su futuro esté comprometido, aún así, siga confiando. Alce la cabeza hacia adelante.

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0: Me llamo Lorena Vargas. Antes de recibir el Espíritu Santo, yo era una joven muy acomplejada, muy tímida, sufría mucho de los sentimientos, era muy sentimental. Y lo que pasaba en casa, en mi hogar, era que teníamos muchos problemas de salud. Esos problemas de salud me llevaban a mí a hacer una. En mi niñez, ya de mi niñez, ¿no? En sí, ya como adolescente, joven. Hacía que yo viva triste, ¿no? Triste, angustiada por los problemas de salud que pasaban mi familia. Eso me llevaba a mí a en las noches tener muchas pesadillas que me atormentaban. Entonces, en la noche yo me sentía, vivía las pesadillas reales y eso me hacía tener muchísimos miedos. Entonces, así empezó mi sufrimiento a partir de los 11 a los 15 años, ¿no? Que ahí fue donde yo, mi mamá me llevó, ¿no? Me llevó a la iglesia, me invitó. Y conforme a eso, yo en el primer tiempo no entendía nada y me sentía, sentía que solo acompañaba y no entendía nada realmente, pero Dios abrió mi mente realmente en una oportunidad. Yo creo que fue toda la perseverancia. Entonces ahí yo vi que Dios me preparó, yo creo, Él me abrió la mente, ¿no? Me abrió la mente y ahí pude entender realmente el mensaje que Dios quería que. Y yo empecé a luchar por mi liberación. Entonces era muy firme y fiel para las cadenas. Y así fue liberada de todos esos miedos, complejo, angustia, toda esa tristeza que llevaba, que hacía, porque venía de un vacío que tenía mi corazón, porque realmente yo no tenía sentido mi vida, mi adolescencia. Como siempre fui una hija, la única hija mujer, entonces yo no tenía una compañera, no tenía nadie con quien hablar y todo lo que yo pasaba me lo guardaba. Entonces, ahí pude entender que Dios me liberó cuando yo perseveré en la iglesia, ¿no? En la Iglesia Universal. Y así empecé a escuchar, participar también los días miércoles, donde yo pude entender que la importancia de recibir el Espíritu Santo, ¿no? Y eso es lo que me interesó mucho cuando el pastor veía la sabiduría y el entendimiento que él nos mostraba en cada prédica. Entonces, eso es lo que me llamó la atención, querer conocer el propio Espíritu Santo y tener ese encuentro con Dios. Ahí fue donde yo empecé a buscar y saber que necesitaba llenar ese vacío que llevaba ya de mi adolescencia. Y fue así que Dios me llenó de su paz, de tranquilidad, de amor. En ese día yo no me voy a olvidar, porque fue un día también muy importante. Fue en un santuario donde Dios me llenó de su presencia y ese día yo fui una nueva joven, ¿no? Una nueva joven donde. Hoy yo puedo decir que soy diferente totalmente, no tengo tristeza, no tengo angustia, no hay nada que me pueda afectar realmente porque sé que tengo a Dios y estoy llena del Espíritu Santo, ¿no?
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¿Cuántas cosas en su vida podrían haber sido diferentes si sus decisiones en ese momento hubieran sido las correctas? Fíjese bien. ¿Cuántas elecciones equivocadas usted ya tomó por escuchar los consejos engañosos que vienen de otras personas, e inclusive hasta su corazón? Seguramente usted se recordará de muchos. Todos somos guiados por una voz, y en estos tiempos lo que no faltan son sugerencias de qué camino seguir. Hoy más que nunca necesitamos escuchar la única voz capaz de guiar a una persona hacia la verdad. La voz que nos da la razón. La voz del Espíritu de Dios.

pensar en la muerte, pensar en morir y que la muerte era la solución para todo, era algo que lo tenía desde los 12 años. Era como que era algo natural. Entonces, cada vez que enfrentaba un problema, ese era el pensamiento que yo tenía. Solo que se fue agravando y agravando. Y la forma de pensar en cómo terminar con todo siempre estaba dando vueltas en mi cabeza. Mi nombre es Silvana, tengo 44 años. Mi niñez transcurrió en un hogar con padres que trabajaban. Mis padres eran empresarios y tenían muchas empresas, muchos negocios. Entonces mis hermanas y yo nos criamos con la niñera que vivía en nuestra casa todo el tiempo para el cuidado y el personal que trabajaba en casa, porque mis padres siempre estaban viajando por motivos de negocios. Después, a medida que mis padres iban trabajando cada vez más y cada vez más y cada vez más, también comenzaron a aumentar los problemas en mi casa. De chica, por ejemplo, mis padres se peleaban por la noche. Durante el día era todo tranquilo, pero de noche era una batalla campal. Y generalmente la que estaba despierta era yo, que llamaba a alguna de las señoras que trabajaba en la casa para que vinieran y separaran a mis padres. Y mi padre sacaba armas de fuego que tenía allí, amenazaba a mi mamá. Con armas de fuego, con cuchillos. Eran peleas, eran gritos, eran golpes. Entonces eso me marcaba mucho, a punto desde que yo desde chica, a la edad de 6, 7 años, ya por la noche me costaba dormir, porque siempre me acostaba pensando que algo podía suceder, algo podía pasar, entonces ya no dormía de noche. Llegar la adolescencia, la juventud, yo era una joven que tenía problemas de peso cuando era chica y al entrar a la adolescencia también. Entonces eso me afectaba mucho mi autoestima. Una vez mi madre me cobró el tema de la apariencia física. Ay, tú estás gorda, nadie te va a querer así. Mira en el estado que estás, con esa gordura, con ese peso. Entonces cuando ella me habló así, aquello fue como un balde de agua fría y entró dentro de mí. Ahí yo comencé a tener traumas que antes no tenía. Traumas en relación a mi apariencia, comencé a dejar de comer. Y cuando comía me infringía el vómito, entonces empecé a perder mucho peso, empecé a tener trastornos de alimentación, fui tratada por bulimia, por anorexia, estuve internada grave, prácticamente que tuve, no sé lo que se llama, una muerte clínica por causa de un cuadro que tuve respecto a la alimentación. Y todo eso me llevó también a adentrarme en los vicios. Comencé a fumar. A lo que dejaba de comer, me adentré en el vicio del cigarrillo por la ansiedad. Lo mismo con el alcohol. Empecé a tomar para compartir con los amigos y después solo salía si tomaba. Tomaba y llegaba a mi casa ebria, llegaba a mi casa borracha, muchas veces perdía la conciencia. Junto con eso comenzaron a aparecer problemas espirituales. Todo fue empeorando. La relación con mis padres era prácticamente nula respecto al trabajo. Por ejemplo, si bien yo estudiaba y me mandaron mis padres a un colegio privado, iba a una universidad privada, pero yo no encontraba mi lugar, no encontraba un trabajo. Y llegó un momento que yo pensé, bueno, entonces ¿para qué vivir? ¿Para qué vivir? Porque si no sirvo para trabajar, ya para la familia tampoco sirvo, porque yo estaba lejos y era como que no, daba lo mismo, daba igual. No tenía un propósito de vida, no tenía un sentido de vida. Yo no sabía ni qué rumbo seguir de mi vida. Estaba totalmente perdida. Para mí el único camino era morir, dejar de existir y terminar con todo. Entonces un día recibí una invitación, un diario de la Iglesia Universal. Me entregaron un diario, un joven me entregó un diario y me dijo, este es el lugar para ti. Nosotros tenemos una programación de radio, mirá, sale tal día, tal hora, escuchá y participá de la reunión. Entonces cuando me dijo, este es el lugar para ti, yo dije, ah, entonces debe ser este. Yo me acordé que una vez yo ya había visto el diario de la iglesia sobre la mesa de la casa de mi abuela, pero nunca le había prestado atención. Llegué el viernes ya cuando coloqué los pies en la iglesia y desde ese primer viernes yo nunca más lloré.
ya no tuve más esa angustia, esa tristeza que yo tenía, que era, me consumía por adentro, era algo que no me dejaba prácticamente ni respirar, me agotaba, no tenía ningún ánimo para nada, ni para levantarme, o sea, y lloraba todo el día, nunca más. A partir de ese viernes yo ya tuve una sensación como de bienestar, y eso ya me hizo decir, no, acá voy a seguir. Entonces ahí comencé mi camino en la fe. Después, en la presencia de Dios, bueno, yo me liberé, como le recibí el bautismo con el Espíritu Santo, conocí a mi esposo, hoy tengo una familia feliz que nunca tuve anteriormente, hoy tengo paz, hoy Dios me dio todo lo que yo necesito y más, porque hoy yo no me falta nada y soy feliz. Entonces yo invito a todas las personas que están escuchando, tú que me estás mirando, que estás pasando por un problema como los que yo pasé, o te estás sintiendo la peor de todas las personas, infeliz, que no hay una salida, ya golpeaste muchas puertas y ninguna fue la solución, que no dudes y te acerques a la universal más cercana. No importa lo que los demás digan, lo que los demás piensen, porque la vida es tuya. Entonces es uno que se siente bien o se siente mal. Y yo te puedo asegurar que si tú entras por la puerta de la universal, tu vida va a cambiar. Nunca más te vas a sentir mal.

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En el cantón Hamam, provincia de Manabí, decomisan 2 toneladas de cocaína. Sí, la droga estaba camuflada en 50 bultos. Además, se aprendió 3 camionetas y 2 motocicletas. Mucha atención, el presidente Daniel Noboa decretó nuevo estado de excepción en 10 provincias y 3 cantones. Y capturan en Esmeraldas a 7 miembros de la Fuerza Colombiana de Oliver Cristiana. Hola a todos, bienvenidos hoy miércoles 17 de junio del 2026. Soy Carlos Julio Gurmendi y es un placer compartir con ustedes este informativo a nivel nacional por la señal de Cuantena 1030 AM Radio y Televisión Digital. Bienvenidos hoy día miércoles, mitad de semana. Hoy Guayaquil amaneció con una pequeña llovizna en ciertos sectores, en especial en el centro y en el norte de la urbe porteña. A manejar con mucha precaución, con mucha tranquilidad, ya que la calzada está mojada, sus llantas del vehículo pueden deslizarse y ocasionar algún inconveniente. Así es que póngale mucha fe, que Dios bendiga su camino y su trayectoria el día de hoy, 17 de junio. 7:08 a.m, Analí Pazmiño está pronto a llegar a los estudios. Me cuenta que hay un fuerte accidente de tránsito en la Avenida de las Américas. Sería capaz por esta misma situación que se registra a esta hora de la mañana. Pero ¿cómo va a estar el clima en Guayaquil y en la costa ecuatoriana? Eso se lo contamos de la voz de Rafael Pombo, del INOCAR. Adelante, el video.

0: ¿Qué tal? Buenos días desde el INOCAR con el reporte meteorológico portuario. Para el puerto principal se pronostica en esta mañana un cielo nublado variando a parcial nublado, probables lloviznas aisladas y vientos con dirección oeste de 1 a 12 nudos, la temperatura del ambiente de 24 a 27 grados centígrados y mucha atención para quienes viajan hacia los diferentes balnearios de la costa ecuatoriana, la temperatura del mar en el borde costero ecuatoriano se ubicará entre los 26 a 27 grados centígrados, recordando que hoy, miércoles, finalizamos un periodo de aguajes en todo el borde costero ecuatoriano. Y mucha atención, la temperatura del mar en la región insular Galápagos se ubicará entre los 26 a 27 grados centígrados. Este fue el reporte meteorológico portuario desde el INOCAR. Estuvo con ustedes Rafael Pombo. Buenos días.
1: ...17 de junio, y vamos a empezar, bueno, ya empezamos con noticias y cargados de información.
2: ¿Qué es lo que pasó en la Avenida de las Américas? Cuéntenos.
1: Ay, la Avenida de las Américas estaba un poco congestionada, sobre todo porque hubo un accidente entre lo que conecta las Américas con
2: Puente Camarengo.
1: Puente Camarengo, más sí, ¿no? o menos por ahí.
2: Aquí sí, nomás.
1: Aquí nomás, entonces el tráfico estaba un poco lento, bueno, yo me desvié para poder evitar ese tráfico, si no creo que nunca llegaba, no avanzaban esos carros, pero de ahí vamos a ver qué es lo que más detalle, qué es lo que pasa más adelante.
2: Qué pena. Vamos inmediatamente a revisar la información, Alía Miso, amigos, sobre el decomiso de 2 toneladas de cocaína en el cantón Jama, en la provincia de Manabí. La Policía Nacional dio a conocer la noche de ayer sobre esa aprehensión de 50 bultos que contenían el alcaloide. Y además se aprendió 3 camionetas y 2 motocicletas. Hay un informe proporcionado por la Policía Nacional quien participó en este operativo.
3: Cerca de 2 toneladas de cocaína fueron decomisadas en el cantón Jama, provincia de Manabí. Durante acciones investigativas ejecutadas, localizamos 50 bultos con la sustancia ilícita, además de 3 camionetas y 2 motocicletas presuntamente utilizadas para su transporte hacia rutas marítimas internacionales. Este resultado representa una importante afectación a las capacidades logísticas de las estructuras criminales dedicadas al tráfico internacional de drogas.
2: Ahí está prácticamente cómo fue la operación en Jama, el cantón de la provincia de Manabí. 2 toneladas de clorhidrato de cocaína. Prácticamente se indica la información, vamos a leer la información que es de, se afecta a las rutas del narcotráfico transnacional y en el marco de la estrategia operacional 3D, mediante acciones de investigación, la policía pudo ejecutar este operativo en el cantón Jama, provincia de Manabí. Durante la intervención fueron localizados 50 bultos con aproximadamente 2 toneladas de cocaína y además 3 camionetas y 2 motocicletas, como habíamos indicado. Son las 7:12 a.m.
1: Y el presidente Daniel Noboa decreta nuevo estado de excepción en 10 provincias y 3 cantones del Ecuador. A través de un decreto ejecutivo, el presidente de Ecuador, Daniel Noboa, declaró un nuevo estado de excepción que tendría una duración de 60 días. Estas son las provincias y cantones donde rige la medida desde el 16 de junio. Veamos.
4: Un nuevo estado de excepción rige en 10 provincias y 3 cantones por grave conmoción interna. Este martes el presidente Daniel Noboa firmó el decreto ejecutivo 423 de 75 páginas con los fundamentos, considerandos, cifras de homicidios para justificar la movilización de militares y policías. Tendrá vigencia de 60 días y no incluye toque de queda, pero sí la suspensión de los derechos de inviolabilidad de domicilio, de correspondencia y disposición de requisiciones. Esto permitirá a las Fuerzas Armadas y a la Policía realizar allanamientos inmediatos cuando existan indicios objetivos y razonables sin orden judicial en las provincias de Esmeraldas, Manabí, Los Ríos, Santo Domingo de los Áchilas, Guayas, Santa Elena, El Oro, Pichincha, Azuay, Sucumbíos, Además, en los cantones La Maná en Cotopaxi, Las Naves en Bolívar y La Troncal en Cañar. En estas jurisdicciones, desde el 1 de mayo hasta el 12 de junio, se han registrado 888 homicidios intencionales, es decir, un promedio de 20 asesinatos por día. Guayas sigue siendo la más violenta con 384 homicidios. Abarca cerca del 50% de todos los casos en las 10 provincias. A diferencia de los anteriores estados de excepción, el presidente incluyó esta vez a Azuay, que según los datos del Ministerio del Interior, de enero a junio de este año, registra 22 homicidios intencionales.
2: Y bien, ayer cayó de sorpresa estos estados de excepción decretados por el presidente Daniel Noboa. Así. Y hasta la actualidad, ¿se sabe cuántos estados de excepción hay?
1: ¿Cuántos?
2: 15, se puede imaginar. ¿Por qué motivo? Diferente causa. Pero a continuación hay un análisis de la cadena televisiva Ecovisa sobre esta situación, detallando por qué se dio cada estado de excepción.
5: El primer estado de excepción que decretó el presidente Daniel Noboa fue días después de cumplir un mes en el cargo, el 8 de enero de 2024, tras la fuga de alias Fito, motines carcelarios y toma de rehenes por parte de los presos. Lo decretó por grave conmoción interna e incluyó a los centros de rehabilitación social. El 9 de enero declaró conflicto armado interno, luego de la incursión armada en TC Televisión. Identificó también como organizaciones terroristas a 21 grupos de delincuencia organizada, entre ellos las Águilas, los Chonequilers, los Choneros, los Tiguerones. El mandatario ha emitido hasta hoy 15 estados de excepción. De ellos, 13 los ha justificado por conflicto armado interno o grave conmoción interna. Emitió uno por los apagones en 2024 y otro por el paro de octubre en Imbabura. La Corte Constitucional anuló este decreto y declaró inconstitucional otro del 22 de mayo de ese año, según el organismo, porque los argumentos presentados no configuraban específicamente la causal de conflicto armado. El presidente emitió un nuevo decreto y esta vez sí pasó el control de la Corte. Así el país se ha mantenido en estado de excepción por casi 2 años y medio, hasta el 1 de junio. Pero el mandatario anunció durante un evento en Estados Unidos que no lo renovaría, sin descartar que pueda ser necesario posteriormente. El ministro del Interior incluso señaló que había un plan para no requerir del mismo.
6: Por ahora no ha sido renovado, vamos a seguir trabajando. Nos hemos reunido como bloque, tenemos la estrategia de cómo vamos a continuar. Previo a esto, nosotros ya presentamos un plan al presidente para hacer operaciones que no necesitan hoy de un estado de excepción y que podemos nosotros poder trabajar.
5: Sin embargo, los 15 días tuvieron que retomar la medida, aunque ya no con los toques de queda que se impusieron en mayo.
1: 15 estados de excepción hasta ahora.
2: Impresionante, ¿no? Y todos por conmoción interna. Y justamente el decreto lo estuve revisando, ojeando, porque son bastantísimas hojas. Creo que 60 hojas decían o más. Más, creo, ¿no?
1: Sí, creo. No recuerdo.
2: Algo así, pero ¿sabes qué?
1: No recuerdo.
2: Detallaba en ese estado, en ese decreto ejecutivo que lo firmó el presidente de la República, datos de cada provincia

0: del restablecimiento, mantenimiento y control del orden público y seguridad ciudadana. Según el decreto ejecutivo 432, en las 10 provincias y 3 cantones en estado de excepción se suspenden los siguientes derechos: inmovilidad de domicilio y inmovilidad de correspondencia, lo que permitirá que las Fuerzas Armadas y la Policía realicen los allanamientos relacionados con estos temas de seguridad que ya se mencionan en el decreto.
1: Terrible. Vamos a seguir con más información, porque en Esmeraldas, ¿qué pasó? Las Fuerzas Armadas actuó ahí, pero lo hizo con fuerza.
0: Hicieron un allanamiento que dejaron la captura de 7 presuntos integrantes del Frente Oliver Sinisterra. Veamos.
2: Se trató de una incursión militar que las Fuerzas Armadas ecuatorianas ejecutaron en el cantón Eloy Alfaro de Esmeraldas. Desde el aire se observaron 3 campamentos donde operaba este grupo terrorista perteneciente al Frente Oliver Sinisterra. El operativo militar dejó a 7 detenidos, entre hombres y mujeres.
3: Las investigaciones sabrán determinar cuántos son colombianos, ecuatorianos. Al momento no se encuentran con identificaciones.
2: En su poder se encontró armamento de grueso calibre y equipos de comunicación.
3: Sin embargo, este grupo fue encontrado con material bélico, como son 2 fusiles, un fusil Galil, un fusil M4, ambos de calibre 5.56, una pistola Glock 9 milímetros, algunas escopetas calibre 12 Gauss, más de 900 cartuchos calibre 5.56 milímetros, varias municiones de bala U.
2: Esta acción se dio en la zona fronteriza entre Colombia y Ecuador. Esta agrupación financia sus operaciones a través de economías ilícitas como el narcotráfico, la extorsión y la minería ilegal. Con esta captura se muestra que esta agrupación estaba inmersa en territorio ecuatoriano desde el año 2018. A ellos se les atribuye el atentado en las instalaciones de la policía en San Lorenzo, así como el secuestro y asesinato de los periodistas de Diario El Comercio. Según inteligencia militar ecuatoriana, este grupo colombiano controla el departamento de Nariño y opera en la frontera de Esmeraldas, teniendo afinidad con los grupos de delincuencia organizada Los Lobos y Los Tigrones. Carlos Julio Gurumendi, Noticias Oromar.
1: Viene con 20 minutos, ahí está el informe gracias a la cadena televisiva Oromar. Vámonos a una pausa, pero enseguida regresamos.

0: una pausa comercial y regresamos con Buenos Días País.
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0: Son las 7 de la mañana con 28 minutos y este bloque abrimos el informativo enlazándonos a exteriores con Julio César Saona, quien se encuentra en el sector de Mapasingue, norte de Guayaquil. Allí se ha registrado un hecho violento, pero Julio César nos tiene la información. Julio César, cuéntanos más al respecto. Buenos días.
1: Carlos Julio, Anaí, buenos días. Un placer acompañarlos nosotros desde Mapasingue Este, en donde un hecho violento pues alarmó a los habitantes de acá de la zona. Todo fue estamos hablando de que decapitaron a una mujer en este punto del norte de la ciudad de Guayaquil y generó bastante polémica todo lo que ha sido tema seguridad en esta zona, ¿no? Sí, pues nos llama la atención bastante pues todo lo que ha ocurrido. Mi señora, buenos días, algo muy rápido, la molesto. Se asustaron mucho con lo que pasó ayer, pues me imagino, pues, ¿no?
2: La verdad, yo estaba aquí anoche, sí.
1: ¿Qué es lo que le han dicho por acá?
2: La verdad, yo no sé, sí.
1: Correcto, bueno, muchísimas gracias. En todo caso, impresionante lo que ocurrió acá. Hay personas que prefieren no dar detalles por el tema de seguridad. Estamos hablando de que una mujer fue traída hasta este punto, hasta este sector, en donde pues decapitaron a una joven de 21 años. Escúchese bien, de 21 años. Realmente pues fue una situación que generó entre los habitantes mucho temor, bastante pesar entre los familiares también de aquella joven de 21 años. La trajeron acá, hasta este punto, hasta este sector, y justamente aquí están los rastros de lo que ocurrió. La joven, pues, de 21 años fue traída por dos sujetos, por personas en motocicletas, aparentemente la tenían capturada, y aquí, pues, enfrente de prácticamente las personas que estaban acá, pues, tipo 11, 12 de la noche, pues, hicieron esta gestión. Pues, no, la cuestión es que se dio esta situación acá y mataron a una joven de 21 años, ¿no? Entonces, estamos esperando el reporte por parte de la Autoridad de Seguridad, en donde nos den los detalles de lo que ocurrió ante este hecho que sí ha generado polémica entre los habitantes, pues ellos no quieren dar mayores detalles y con justa razón, pues el temor está latente aquí. No todos los días traen a una persona aquí y de pronto pues hacen lo que hacen estos sujetos, estos individuos que han generado pues bastante temor, han sembrado el temor aquí en el barrio. Bien, ese es el informe, mi querida Anaí y mi querido Carlos Julio, en donde se da una situación que la verdad no nos explicamos por qué la maldad humana llega hasta tanto. Sin embargo, pues aquí están las evidencias. Es una situación que sí, la policía está investigando. No ha dado declaraciones, no ha dado detalles, pero se espera que en las próximas horas den algunas referencias de lo que pasó en este punto, atemorizando a los habitantes de Mapasingue. Bien, es el informe que tenemos desde acá. Ustedes tienen más desde estudios. Buenos días.
0: Muchas gracias, Julio César. Efectivamente, doloroso este caso que ya, como tú lo acabas de mencionar, está siendo investigado por la propia policía y más adelante esperemos que se pronuncien al respecto. La mujer fue degollada y la llevaron a ese punto de Mapasingue Oeste, donde está Julio César, norte de Guayaquil, y la dejaron prácticamente tirada. No se conoce identidad, quién es, cuántos años, pero en todo caso son investigaciones que ya están haciendo los agentes policiales. 7:31 a.m.
3: Y los efectos del alto costo de la gasolina se están sintiendo ahora, porque este elevado precio ha llevado a que muchos conductores se preguntaran a sí mismos si es que es posible cambiar de super a eco.
0: Se puede cambiar, pero siempre y cuando le pongas aditivos, ¿o no?
3: Veamos. Ecoavisa sacó un informe que detalla sobre qué es lo que puede llegar a pasar, sobre si cambias este combustible, si hace o no hace daño. Veamos.
4: Casi $6 por galón duelen. Así que la pregunta es inevitable. ¿Puede la gente cambiarse de gasolina? ¿Usar una de menor octanaje sin que el carro tenga problemas? La respuesta es depende, sobre todo de los años que tenga el auto.
5: Los vehículos modernos normalmente son de una compresión mayor. Por ende, necesitan una gasolina de mayor octanaje para poder compensar mejor su funcionamiento.
6: Los autos más viejos, estamos hablando de autos de 10 años, de 12 años, realmente el hecho de que se cambien a una gasolina extra no va a generar un problema en el auto.
5: Pues en lo que es recomendable utilizar gasolina super en vehículos de, digamos, del 2018 en adelante.
4: Entonces, primer aspecto, la edad del vehículo. Segundo, la tecnología. Si usted tiene un carro con turbo, mejor no.
6: Vas a tener un problema de carbones dentro del turbo, vas a tener problema de carbones dentro de la cámara de combustión, dentro de la del cabezote, y eso a la larga va a generar un problema de acortarle la vida al motor.
4: ¿Y los aditivos? ¿Sirve mezclar la Extra o la Eco con aditivos para mejorar la calidad?
5: Sí te ayuda, sí, pero vehículos, digamos, hasta gama media. Pero ya en vehículos de una gama más alta, sí es preferible ponerle más gasolina super.
4: ¿Y la gente que dice, le voy a poner la mitad de eco, la mitad super?
5: Eso relativamente te ayuda en algo, pero no es una solución. Porque igual le estás colocando un combustible de menor octanaje con el cual no está diseñado para trabarte normalmente el vehículo.
4: Ahora, tampoco hay que irse a los extremos. Ponerle gasolina extra o Ecopaís ocasionalmente a un carro, por más nuevo que sea, por más turbo que tenga, no le va a causar problemas.
6: Y si alguna vez no tienes gasolina super, te fuiste a la playa y la gasolina en la playa solo tiene gasolina extra, ¿qué voy a hacer? ¿Voy a tanquear mi carro? Tanquéalo, no va a pasar nada. Si le pones extra una vez, dos veces, tres veces, cinco veces, no va a pasar absolutamente nada.
4: Lo mejor es consultarlo con su mecánico y conversar el tema entre los tres. Usted, el mecánico y el bolsillo, que es el que casi siempre toma la decisión final.
0: La diferencia de cómo se colocan estos aditivos y si resulta no poner...
3: Combinar hacer gasolina. Esa combinación.
0: Estaba pendiente de ese reportaje. Excelente informe de María C. Largancha. 7:34.
3: Vamos con un tema que es bastante preocupante, porque este reclutamiento en las bandas ha llegado a los estudiantes, pero mire quién es el que está reclutando. Un propio estudiante. Un propio estudiante es señalado por intentar reclutar a sus compañeros para una banda criminal en un colegio en La Tacunga. Ya empezaron las investigaciones por la presunta captación de un estudiante por parte de un grupo de delincuencia organizada, quien mantiene una alerta en el colegio en La Tacunga. Los padres de familia han denunciado estas amenazas en su contra. Veamos.
7: En esta institución educativa en la ciudad de La Tacunga, el cierre escolar no es común. Y cerca de las 12 del mediodía llegaron hasta esta unidad educativa acá en la ciudad de La Tacunga los militares, ¿no?, que hoy están brindando resguardo, seguridad a los estudiantes, tanto en la mañana, en la tarde, como en la noche.
8: Los militares llegan a este colegio, donde ahora se conoce cómo se concretó la amenaza que un estudiante hizo supuestamente a sus compañeros, para que se vinculen a una organización delictiva.
7: O sea, toda la alerta sale por los mensajes.
9: Sí, por los mensajes que está en lo que les han enviado los jóvenes, están ahí, que les dicen que les van a disparar.
7: ¿Y quiénes son los que supuestamente mandan esos mensajes?
9: Los jóvenes, o sea, los que le están amenazando al joven que le dicen alguien es el faraón.
8: Aquí pocos deciden hablar, no todos se atreven. Existe temor.
10: Sí, es preocupante porque no es algo como simple, es algo ya muy fuerte porque ya vienen sobre bandas delictivas y aparte de eso... La seguridad de nuestros hijos creo que es muy importante para nosotros como padres.
8: La ministra de Educación, Gilda Arcíbar, confirmó en una entrevista radial que dos estudiantes han sido identificados como posibles agresores. Ellos serán separados de la institución.
11: Inmediatamente activamos nuestros protocolos que tenemos desde Educación y trabajamos también con el Ministerio del Interior y la Policía Nacional. Un estudiante que fue víctima de una situación de violencia tiene todas las medidas de protección. Los estudiantes que se presume fueron victimarios comienzan un proceso para ser separados de la institución o cambiados a otro lugar.
8: El gobernador de la provincia de Cotopaxi los recibió en su despacho. Explica que el tema ya está siendo investigado. La decisión es mantener el resguardo policial y militar hasta que culmine el ciclo escolar.
12: Son chats en una plataforma que desconozco justamente cuál es la plataforma que ellos están manejando, pero nos han mandado las capturas en las que nosotros podemos evidenciar cierto riesgo como tal. Estamos brindando todo el contingente desde el primer día justamente para que podamos tener la terminación de este año lectivo con paz y con tranquilidad.
8: Cuenta que ante otra alerta de un caso similar en otra institución educativa, acudieron en busca de información, pero aún no hay nada en concreto.
12: Todo estaba obviamente tranquilo, pero ya la Policía Nacional está haciendo su trabajo, está llegando con los rectores, con los inspectores generales de cada institución a verificar, a ver qué es lo que está pasando, a poder conversar con los estudiantes. Igualmente nos vamos a desplegar, vamos ya a seguir trabajando con el tema de escuela. escuelas seguras. Estamos hablando también con los padres de familia para la instalación de cámaras también.
7: Muchos padres de familia han decidido acompañar a sus hijos en el ingreso y cierre de clases. Ahora es muy común verlos en la puerta del colegio. Con imágenes de Víctor Quilumba en la ciudad de La Tacunga, Cristian Hidalgo, El Noticiero, trabajando por Ecuador.
3: Y así, ¿usted? Y así está la situación, un poco bastante preocupante, porque imagínese, vamos al plantel educativo, yo como estudiante, y me están reclutando desde ahí mismo. Vamos con más información, porque en Babahoyo, vámonos a Babahoyo, cae sicario en Babahoyo. Gracias a las labores de inteligencia militar, el ejército ecuatoriano aprendió a tres integrantes del GAO Los Lobos, entre ellos el sicario conocido como alias Chino, y además se decomisó armas y municiones. Terrible o positivo.
0: O sea, terrible, positivo. Lo que ellos estaban armándose para seguir atacando, pero qué buen trabajo de la policía por atacarlos y detenerlos.
3: Veamos.
13: Último minuto.
14: En una impresionante operación militar ejecutada en Babahoyo, el ejército ecuatoriano golpeó directamente a la estructura criminal Los Lobos. Gracias a información de inteligencia militar, fueron aprehendidos tres integrantes de esta organización, entre ellos el sicario Burgos Jiménez, alias Chino, señalado como responsable de un sicariato ocurrido en mayo de 2026. Además, Berrús Mariscal, alias Volante, y Toaza Robelido, alias Teiquero. Durante la intervención se decomisaron armas de fuego y municiones, logrando desarticular una célula armada dedicada a delitos de sicariato, extorsión y robo. El ejército ecuatoriano mantiene operaciones permanentes para devolver la seguridad y la paz a la ciudadanía.
13: Sin sacrificio no hay victoria.
0: Fuerte la admiración y el aplauso a las Fuerzas Armadas por esta captura, desarticulación de varios integrantes de Los Lobos. 7:40 y ante esta situación en el tema de seguridad, fue uno de los ejes principales por la cual el presidente Daniel Noboa hizo su gira a los Estados Unidos, cuestionada por unos, aplaudida por otros, en todo caso un análisis sobre los alcances que estas giras darían para el país.
15: En su reciente gira por Estados Unidos, el presidente Daniel Noboa mantuvo encuentros con altas autoridades de ese país en medio de una estrategia que busca fortalecer la cooperación en seguridad. Sobre el alcance de este acercamiento, el noticiero conversó con tres ex subsecretarios de Estado. Carlos Estarillas, quien tuvo a su cargo la Subsecretaría de Relaciones Exteriores, califica la cooperación entre Estados como necesaria.
16: Así como los carteles de la droga, que son de varios Estados, se unen para poder atacar al Ecuador, el Ecuador necesita cooperar con otros estados para enfrentar estos carteles.
15: ¿Cree que en el caso específico de Estados Unidos habrá resultados concretos?
16: En primer lugar, es nuestro socio más cercano y en segundo lugar es el que puede ayudarnos.
15: Los países que enfrentan amenazas comunes.
17: La mejor cooperación que puede tener el Ecuador es la información que una vez procesada se vuelve en inteligencia.
15: Por eso respalda la unidad regional que propone Estados Unidos.
17: Y si todos los países de América están con el objetivo de luchar contra el crimen organizado y erradicarlo de la vida de los ciudadanos, yo creo que va a ser mucho más que importante.
15: Aunque Juan Manuel Fuertes, quien ocupó el cargo de subsecretario de Gobernabilidad, advierte que los resultados no serán tan inmediatos como espera la gente.
18: Los esfuerzos que se efectúan no necesariamente dan los frutos esperados en corto tiempo.
15: Por eso hace hincapié en la necesidad de una estrategia más integral.
18: Si esto no forma parte de un esquema mucho más holístico, mucho más integral, es probable que nos quedemos en el efectismo de encontrar noticias sobre operativos.
15: Lo cierto es que la participación de Ecuador en el escudo de las Américas, la visita de altos funcionarios, las citas en el Pentágono y los recientes nuevos acercamientos con la Casa Blanca evidencian un fortalecimiento de la relación bilateral con Estados Unidos, que tiene a la seguridad como eje central. Luisa María Heredia, El Noticiero, trabajando por Ecuador.

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0: 7 de la mañana con 50 minutos, son las 7 con 50 minutos.
1: Vamos con política, lo que nos entretiene muchas veces. Porque se acuerda de las cámaras que estuvimos
0: pero
1: hablando.
0: Pero usted le causa risa a la política.
1: Del...
0: ¿O no?
1: Uy, es que siempre hay algo interesante que pase.
0: Ah, bueno, vamos a ver ahora sobre qué pasa en la política ecuatoriana.
1: Estuvimos hablando acerca de esas cámaras, ese salón espejo que tenía el municipio de Guayaquil, ¿verdad? Es de la Asamblea, ya el oficialismo impulsará una investigación por presunto espionaje. Caso en el que se estaría involucrando a un legislador de la RCO y desde ADN sostiene que se usar las cámaras de segura EP no es fiscalizar. Van a empezar las investigaciones acerca de eso, lo que lo van relacionando también con el caso Porsche. Veamos.
2: Cámara vigilando esta casa, quien entra y sale, ¿no?
3: Sí, señor presidente, la cámara está apuntando...
2: Ahora podamos ver las conexiones de llamadas y todo eso, ¿ok?
4: El caso se ventilará en la Asamblea Nacional. Los audios que altas autoridades de gobierno han ido revelando de a poco y que dan cuenta de que el correísmo usó las cámaras de SegurEP para investigar por su cuenta el llamado caso Porsche. Será tratado como un caso de espionaje y así lo propondrá el oficialismo, adelanta Andrés Castillo, legislador de esa bancada.
5: Sin duda alguna, yo pondré sobre la mesa en el Pleno de la Asamblea Nacional el próximo miércoles un cambio del orden del día para tratar este tema en su totalidad.
4: Castillo asegura que la coordinación que se evidencia que existió por parte del expresidente Rafael Correa y que este ha ratificado con el legislador Juan Andrés González y otros, no puede ser entendida como un acto de fiscalización y así lo explica.
5: Porque usted no puede bajo ninguna circunstancia disponer, por ejemplo, que las cámaras de seguridad que pagamos todos los ecuatorianos, en este caso los guayaquileños a través de Segura EP, apunten una casa en específico. Esto no es normal. La fiscalización es otra cosa. Esto es un abuso de recursos públicos para garantizar acceso a la información de un grupo político en específico que ahora mismo yo ya mucho me temo que ha incurrido en una serie y concurrencia de delitos, inclusive de delincuencia organizada. Esto no se puede seguir permitiendo en el Ecuador.
4: Desde la Asamblea Nacional se propondrá que el tema sea tratado sin perjuicio de que la justicia investigue por su cuenta. Los audios concuerdan con la transcripción del contenido extraído del celular del teniente Rodney Rengel, quien participó en esta operación que hoy se investiga.
2: Lo pilas, compañero, más, tienen el bloque, tienen todo, tienen el municipio de Guayaquil, puede apoyar también. No paren nada, teniente, lo que necesite me avise enseguida.
4: Carlos Acoto, del Amazonas.
0: Siete con 52 minutos, mire usted, es uno de los casos sonados en Guayaquil y que ahora está en manos de la Asamblea para la respectiva investigación.
1: Sí, pero lo quieren tratar como un caso de espionaje. Acuérdense que la Asamblea ha estado trabajando acerca de estas leyes para fortalecer las leyes antimafia, las leyes también para protección para los jueces y fiscales. Entonces van desde ese lado, van a empezar a investigar. Y le cuento que al menos del 10% de los asambleístas se están perfilando como precandidatos para las elecciones seccionales.
0: Es decir, que se pueden ir y suben los alternos.
1: Exacto. Tenemos, es el mayor número de precandidatos, es de ADN.
0: Veamos.
6: Según el calendario, las precandidaturas para las elecciones seccionales de noviembre de este año se definirán entre el 18 de junio y el 2 de julio. Para ello, en Asamblea las fichas empezaron a mover y al menos el 10% de legisladores podría participar. La primera baja fue la del expresidente Nils Olsen, pues dejó su cargo para postularse a la alcaldía de Guayaquil. En la lista hay nombres de las bancadas de ADN, el Correísmo, el PCC y Pachakutik.
7: Desde Pachakutik se está trabajando a nivel de todas las provincias para estructurar las candidaturas para la prefectura, para las alcaldías, concejalías y juntas parroquiales.
6: El mayor número de asambleístas que se perfilan como precandidatos están en el partido de gobierno. Se trata de Yadira Valles para la prefectura de Santo Domingo, Carolina Dueñas para la prefectura de Esmeraldas, Andrés Kushmer a la alcaldía de Guayaquil, Egner Recalde a la prefectura de Pichincha, Francisco Ceballos a la alcaldía de Milagro, Jorge Guevara a la alcaldía de Loja y Ariana Burgos, alterna de Olsen, a la alcaldía de San Borondón.
8: Luego de las primarias, pues ya tendremos unas candidaturas definitivas que serán justamente las que se harán dentro de las inscripciones en agosto.
6: De los posibles precandidatos y alianzas del correísmo se sabe poco. En el legislativo suenan los nombres de Viviana Veloz en Santo Domingo y Paula Cabezas en Esmeraldas. El Partido Social Cristiano buscará espacios en Los Ríos y Santa Elena y Pachakutik definirá sus precandidatos para Chimborazo. En Quito, Karen Haro, Teleamazonas.
0: mire usted cómo está la situación. Oiga, me pregunto por aquí, por el chat, del clima. ¿Cómo va a estar el clima en Guayaquil y en la costa ecuatoriana? Al inicio del informativo lo pasamos, pero nuevamente la gente quiere escuchar sobre el clima del Inocal, porque dice que está lloviendo un poquito más fuerte en el sector norte. Vamos a darle nuevamente la explicación del audio de Rafael Pombo del Inocal.

0: ¿Qué tal? Buenos días desde el INOCAR con el reporte meteorológico portuario. Para el puerto principal se pronostica en esta mañana un cielo nublado variando a parcial nublado, probables lloviznas aisladas y vientos con dirección oeste de 1 a 12 nudos, la temperatura del ambiente de 24 a 27 grados centígrados y mucha atención para quienes viajan hacia los diferentes balnearios de la costa ecuatoriana, la temperatura del mar en el borde costero ecuatoriano se ubicará entre los 26 a 27 grados centígrados, recordando que hoy, miércoles, finalizamos un periodo de aguajes en todo el borde costero ecuatoriano. Y mucha atención, la temperatura del mar en la región insular Galápagos se ubicará entre los 26 a 27 grados centígrados. Este fue el reporte meteorológico portuario desde el INOCAR. Estuvo con ustedes Rafael Pombo. Buenos días.
1: Buenos días, y allí estaban las declaraciones de INOCAR por parte de Rafael Pombo, el vocero, para dar a conocer el clima en Guayaquil y en la costa ecuatoriana. Son las 7 de la mañana con 56 minutos y nos vamos a las investigaciones que continúan contra el fallecimiento de la activista anticorrupción Mónica Silva, ¿no?
2: Sí, no, todavía no.
1: Vamos a seguir con otro tema.
2: Vamos con Guayaquil. Vamos a ver qué está pasando en Guayaquil debido a que ya sabemos la situación que se encuentra el alcalde Quiles Álvarez y ya se ha dado la mesa de comisión que está tratando el proceso de la remoción contra el alcalde de Guayaquil.
1: Ayer se llevó una audiencia y horas demoraron esa audiencia.
2: Y se ha decidido continuar con el trámite para la remoción. Veamos un poco más a detalle qué fue lo que pasó el día de ayer.
3: Hugo Córdoba, el abogado que en abril pidió la remoción del alcalde de Guayaquil, Aquiles Álvarez, desistió de esa denuncia. No está claro exactamente cuándo ni por qué retiró su pedido. Televisazo buscó a Córdoba, pero él evitó explicar sus motivos. En todo caso, esto ocurrió antes de ese martes, día en el que se cumplían los 10 días de la fase probatoria y en el que ambas partes tenían que presentar las pruebas de cargo y descargo. Sin embargo, la comisión de mesa del municipio que tramita esa denuncia, en un comunicado anunció que continuará con ese proceso. Dentro del trámite, la defensa de Aquiles Álvarez sostuvo que aceptar el desistimiento mantendría una incertidumbre sobre la situación del alcalde y su permanencia en el cargo, señalando además que por la naturaleza del proceso, corresponde que exista una resolución definitiva sobre el caso. La comisión está integrada por 3 concejales afines al movimiento correísta Revolución Ciudadana, que además apoya a la administración de Álvarez. Ellos ahora tienen 5 días para elaborar un informe final con las conclusiones y luego esa documentación será enviada al Consejo Cantonal para que los ediles con sus votos decidan el destino del detenido alcalde de Guayaquil.
1: Continúan entonces los análisis de la remoción del alcalde Aquiles Álvarez, alcalde de la ciudad de Guayaquil. 7 de la mañana con 59 minutos y ayer por la noche, hoy por la madrugada, dio a conocer la captura del hermano de Fito. Así lo dio a conocer en sus redes sociales el ministro del Interior, John Reimer. ¿Qué dijo John Reimer? Dijo que se ha capturado en Colombia al hermano de Fito. Cae en Colombia este sujeto, alias Javi, hermano de alias Fito, en la operación Cazador. El círculo se cierra en una operación entre el bloque de seguridad de Ecuador, Policía Nacional, Fuerzas Armadas y Centro Nacional de Inteligencia y autoridades de Colombia. Fue capturado hace un momento, lo señaló en la cuenta Instagram, en X también, el ministro Reimer, Javier Macías Villamar, alias Javi, hermano de alias Fito, involucrado en casos de lavado de activos y delincuencia organizada.
2: Este sujeto residía en Colombia con papeles colombianos bajo otra identidad. Tiene además una notificación roja de Interpol y es requerido por la justicia ecuatoriana. Esta noticia se dio a conocer hace unos minutos, así que todavía sigue en desarrollo para saber más información acerca de su captura, de cómo fue y más información acerca de quién era alias Javi.
1: Mire, y la recompensa hasta $6,000. Para alias Javi, pero ya está tras las rejas.
2: Así es. El Ecuador ya no le queda grande a las mafias, dice ADN. Desde la bancada también se ha subido información acerca de esta captura, ya que la captura colombiana de alias Javi, hermano de alias Fito, se confirma algo contundente. Bajo liderazgo del presidente Daniel Noboa, la lucha contra el crimen organizado dejó de ser discurso y pasó a ser persecución real, coordinación internacional e inteligencia operativo. Lo dio a conocer este texto, lo dio a conocer ADN desde su cuenta X.
1: Y nos vamos a Esmeraldas, porque ahí le marqué a Esmeraldas. Cojamos el avión, el carro y nos vamos a Esmeraldas, porque la policía sigue atacando a estas organizaciones delictivas, a los lobos, que tengo entendido, o tigrones creo que son en este caso, entre hombres y mujeres fueron retenidos en la provincia de Esmeraldas.
2: Los tiguerones.
1: Tigrones, ¿no? Dos tigrones. Sí,
2: exactamente, capturaron a alias Truman, un individuo de interés penal relevante e integrante de los tiguerones.
1: Veamos el siguiente informe que proporciona la Policía Nacional. Ya la están buscando, vamos.
4: Un nuevo golpe a los grupos delictivos se registró en Esmeraldas. Mediante acciones investigativas ejecutadas en Esmeraldas, capturamos a alias Truma, individuo de interés penal relevante e integrante de los Tiguerones, quien registraba órdenes de captura por asesinato y desaparición involuntaria. Durante el operativo también fueron aprehendidos otros dos presuntos integrantes de esta estructura criminal y se decomisaron armas, municiones, droga y dispositivos móviles. La Policía Nacional reafirma su compromiso de combatir el crimen organizado en todo el territorio nacional.
5: Una pausa comercial y regresamos con Buenos Días, País.

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0: 8:19 de la mañana y continuamos con más información, pero antes recordándoles nuestras redes sociales para que estén al tanto del acontecer nacional e internacional. Estamos en Facebook como Radio Cuantena, en Instagram y X como Radio Cuantena y en TikTok como Cuantena 1030 AM. Vamos a hablar sobre el caso de Mónica Silva, de la activista anticorrupción Mónica Silva, que ha generado repercusiones internacionales y nuevas acciones para esclarecer el caso. Argentina enviará 2 peritos forenses como veedores de la investigación, mientras que la Fiscalía de Polonia abrió un proceso y solicitó a Ecuador la preservación de todas las pruebas relacionadas con este hecho. Veamos.
1: El fallecimiento de Mónica Silva pasó rápidamente de ser una muerte local en Montañita, comuna de Santa Elena, a un caso de conmoción nacional y ahora con repercusiones internacionales.
2: ¡Justicia para Mónica!
1: Este lunes, a una semana de que la activista anticorrupción polaca de 41 años fuera hallada sin vida, comuneros y amigos organizaron una marcha desde Manglar Alto hacia Montañita para exigir justicia. Casi a la misma hora, la Cancillería ecuatoriana informó en su cuenta de X que Ecuador solicitó cooperación a Argentina y Polonia para obtener asistencia de veedores y médicos forenses independientes e imparciales que contribuyan a garantizar transparencia, objetividad y rigor en las investigaciones. El documento señala que la Corte Suprema de Justicia de Argentina enviará 2 médicos forenses como veedores técnicos, aunque aún no se ha confirmado cuándo llegarán, cuánto tiempo permanecerán en el país o exactamente cuál será su participación. Polonia, según el documento, aún no responde. Sin embargo, el 12 de junio, la Fiscalía de ese país anunció en su sitio web que abrió una investigación por homicidio involuntario y solicitó cooperación jurídica a Ecuador para acceder a las evidencias recopiladas y garantizar la conservación de las pruebas que permitan esclarecer las circunstancias de la muerte de Silva. La semana pasada, la Unión Europea pidió una investigación rápida, independiente y transparente, algo de lo cual se hicieron eco también otros organismos locales. Incluso la Comisión Interamericana de Derechos Humanos con sede en Washington concluyó que el Estado debe incluir dentro de sus líneas de investigación las actividades de defensa y denuncia como posible móvil. El caso también ha sido recogido por el medio público británico BBC, que la semana anterior enfatizó el pedido de colaboración internacional. Mientras tanto, el cuerpo de Mónica permanece en la morgue de Santa Elena. Según conoció Ecuavisa, una nueva valoración señala que no se descarta el estrangulamiento como causa de muerte.
0: Y 8:22 de la mañana y tenemos información de lo que ocurrió en Puerto Bond.
3: Sí, ayer por la noche te estaban dándome información. A las 19 horas con 30 minutos, una balacera en Puerto Hondo, en kilómetro 15, aproximadamente de la vía a la costa. Sujetos llegaron en motocicletas y comenzaron a disparar a moradores que se encontraban en el parque central, jugando, conversando. No está bien clara la película, pero hay 4 heridos, tengo entendido, que se debaten entre la vida y la muerte y fueron llevados a distintas casas de salud. La cadena televisiva RTS estuvo en el lugar y nos ofrece el siguiente informe vía microondas.
4: Es lo que se conoce, 4 personas heridas aquí en Puerto Hondo. Estamos hablando de el parque central de esta localidad, el cual anoche, alrededor de las 19 horas 30, ciudadanos que se encontraban en este sitio fueron interceptados por sujetos que se movilizaban, dicen que a bordo de motocicletas. De pronto llegaron hasta este lugar y procedieron a disparar en contra de varias personas que permanecían en este sitio. Ojo que nosotros hoy en el sitio estamos constatando, verificando la existencia de muestras o rastro de sangre.

0: que se encuentra en las veredas, hacia ambos lados. Sí, en ambas veredas, tanto del lado en el cual nos encontramos como hacia el lado del parque, se puede apreciar que hay un rastro de sangre producto de la acción violenta que ocurrió durante la noche de este martes. Hoy, miren, por ejemplo, nos topamos también con estas situaciones. Los indicios, las huellas, el paso de los proyectiles en el momento en el que se registró este violento ataque alrededor de las 19 horas con 30 minutos. ¿Quiénes eran las víctimas o quiénes son las víctimas que al momento se conoce permanecen en el interior de una casa de salud? Bueno, aparentemente serían moradores del sector, moradores de Puerto Hondo, quienes habrían sido atacadas o atacados por estos sujetos que se movilizaban sobre la motocicleta. Ojo, miren, aquí se encuentra incluso el rastro más grande o la mancha más grande de sangre producto de esta acción criminal. Criminal que movilizó a estos sujetos extraños hasta esta localidad Puerto Hondo, ubicada más o menos a la altura del kilómetro 15, kilómetro 14, 15 de la vía Guayaquil-Salinas. Aquí es donde se generó esta acción. Parece ser que aquí se encontraba el mayor número de víctimas. De pronto todos empezaron a correr, todos iban hacia diferentes direcciones. Hay incluso el rastro, lleva hasta la parte interna del parque. Parece ser que algunas de las víctimas corrieron intentando ocultarse en el parque en el momento en el que se registró este ataque.
1: Terrible eso, terrible. Lo registrado en Puerto Hondo, revisaba información y fue ayer en la noche, 7:30 de la noche. No hay ningún pronunciamiento por parte de las autoridades policiales sobre este lamentable suceso.
2: Así es. Vamos a ver igual qué es lo que sucede más adelante, si ya sale la investigación pertinente acerca de más a detalle qué fue lo que pasó, porque hasta ahora solo hay hechos, los hechos que sucedieron, pero a veces hay investigaciones de fondo que nos ayuda a esclarecer un poco más lo que está pasando. Nos vamos con el caso Progen.
1: Vamos, ¿qué pasa en el caso Progen? Nueva diligencia, ¿no?
2: Otro nuevo más, porque el Tribunal de Florida que lleva el caso Progen concedió la solicitud conjunta presentada por SELEC.
1: Veamos.
3: La información que se entregue en Estados Unidos sobre los generadores inservibles que Progen vendió a Ecuador será reservada. El Tribunal de Florida que tramita el caso dio paso al acuerdo entre Progen y la Corporación Eléctrica del Ecuador, SELEC, quienes junto con los demás demandados solicitaron una orden de protección para ciertos documentos y pruebas que se practiquen en el proceso. El documento, firmado por el juez Sean Flynn, concede la moción conjunta y aprueba la orden de protección porque considera que el acuerdo evita que las partes litiguen sobre la confidencialidad de cada documento. La consecuencia práctica de esta orden es que solo las partes de litigio y las personas autorizadas podrán conocer cierta información acordada. Esta disposición podría afectar el proceso penal que se sigue en Ecuador. Varios procesados consideran que la Fiscalía debe solicitar a Estados Unidos el expediente del caso Progen e incorporarlo al expediente local. La defensa del exministro de Energía, Antonio González, uno de los implicados, emitió un comunicado en el que expresa su preocupación por las solicitudes que buscan someter a regímenes de confidencialidad una parte sustancial de la evidencia que se produzca dentro del litigio. La búsqueda de la verdad es incompatible con el ocultamiento de información. Señala que la información que se entregue en Estados Unidos podría resultar trascendental para identificar a los responsables del millonario perjuicio al Estado.
1: Mire usted el caso Progen, y una noticia prácticamente alentadora y que estaban esperando muchas personas es la devolución del IVA a grupos prioritarios en este 2026. Entre enero a junio del 2026, el Servicio de Rentas Internas acreditó 184,6 millones de dólares por concepto de devolución del impuesto al valor agregado IVA a los adultos mayores y a las personas con discapacidad. Es decir, que ya se les está acreditando en sus respectivas cuentas.
2: Ya era hora de que empezáramos a ver estos resultados.
1: Sí, porque muchas personas habían hecho, estaban protestando, estaban pronunciándose por redes sociales, sobre todo por la devolución de su IVA, que es mucha ayuda para estas personas que no tienen un ingreso fijo. Para medicina, sobre todo, alimentos, comprar. Es poco, pero de algo les sirve.
2: Medicina, sobre todo, porque hay veces que ya uno llega a una edad en la cual ya requiere ciertos medicamentos. No le pueden ver la cara.
1: No diga la edad, pero ya. A veces a todos nos vamos por allá.
2: A todos, exacto. Todos nos hace falta de vez en cuando algún medicamento para poder sentirnos de cierta manera un poco mejor. Y ahora vamos con información internacional.
1: Vamos con noticias del mundo.
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1: Vámonos de inmediatamente a Lima, Perú, para ver qué está pasando en Lima, Perú, con los resultados de las elecciones que se llevaron a cabo días atrás y donde Keiko Fujimori sigue alcanzando el primer puesto mínimo con diferencia.
2: Un porcentaje mínimo que ya llevamos una semana después de las elecciones y todavía no sabemos con exactitud quién va a ser el presidente. Veamos.
5: A ver, una actualización última de la OMPE al 99.152%.
6: Bueno, ha variado ligeramente el porcentaje. Keiko Fujimori obtiene 50.100%.
5: Y Roberto Sánchez tiene 49.900%.
6: Bueno, a nivel de votos, Keiko Fujimori obtiene 9.136.432 votos.
5: Y Roberto Sánchez tiene 9.100.083 votos.
6: Bueno, prácticamente 36.000 de diferencia, un poco menos, ¿no? 36.349 votos de diferencia. Se amplía ligeramente la que teníamos el día de ayer. Pero faltan todavía 787 actas para enviar a los jurados electorales especiales. Cero pendientes.
5: O sea, ya ingresaron todas.
6: Sí. Ayer ha habido también un recurso aceptado para que una cantidad de actas observadas vaya al Jurado Nacional de Elecciones.
5: Por un pedido de nulidad, ¿no? Así que, bueno, todavía estamos con calma y paciencia.
6: 1.700 actas, más o menos, ¿no?
5: Sí. 1.700 años. Uh-huh. Ese es el pedido, ¿no? Y ha sido aceptado el pedido de nulidad para que vaya al Jurado Nacional de Elecciones y, bueno, el Jurado Nacional de Elecciones ahí decidirá.
6: Última instancia, digamos.
5: Muy bien, vamos a estar atentos, por supuesto, a cualquier información desde el Jurado Nacional de Elecciones o desde la OMPE, pero ahora tenemos que ir a otra.
1: Sí, eso fue en horas de la madrugada, pero hace pocos minutos ya hay otros resultados de la OPEN en torno a las elecciones de Perú que dan con el 99.145% de resultados ya para Keiko Fujimori, 50.101%, mientras que para Roberto Sánchez el 49.899%.
2: Mínima es la diferencia es de 3.889 votos, es mínima. Y ya falta a nada de terminar de los conteos por completo de todos los personas que fueron a sufragar la semana anterior. Ahora vamos a ver el caso de Bolivia. ¿Qué es lo que está pasando en Bolivia?
1: La paralización sigue afectando carreteras, vía, comercio, alimentación, salud en Bolivia.
2: Veamos un poco más a detalle qué es lo que está pasando, porque ya hemos visto todo lo que ha estado sucediendo en Bolivia en estas marchas que se han dado y en estas protestas, pero se sigue fortaleciendo cada vez más y más. Veamos.
7: Las filas de camiones parados en medio de las carreteras son un panorama que se repite en gran parte de Bolivia, donde grupos campesinos y sindicatos de trabajadores mantienen bloqueadas las vías desde hace más de un mes. Unos 5.000 conductores se enfrentan a una crítica situación, con manifestantes radicales, falta de acceso a alimentos, medicinas y servicios básicos.
8: los conductores están de rehenes en las carreteras. Lamentablemente se ha tratado de hablar, pero los comunarios dicen que son la garantía, o sea, es un secuestro directamente.
7: Los cortes de ruta iniciados el 6 de mayo son impulsados por la Federación de Campesinos de La Paz, la Central Obrera Boliviana y sectores afines al expresidente Evo Morales, que exigen la renuncia del presidente Rodrigo Paz Pereira, quien cumplió 7 meses en el poder hace una semana. El gobierno ha exigido el fin de los bloqueos y piden que se permita el paso de productos esenciales, principalmente hacia Cochabamba y La Paz. Sin embargo, Morales, el líder de este sector de la oposición, ha dicho que la protesta se mantendrá. Hasta el momento, el conflicto ha dejado 16 fallecidos, 13 de ellos por falta de acceso oportuno a la atención médica por los bloqueos. También ha provocado pérdidas económicas estimadas en 2.500 millones de dólares.
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2: ...8:34 de la mañana y ya se encuentra con nosotros el abogado David López, fundador de Recto, para hablar acerca de lo que está pasando en Reto. Se vienen ya las elecciones seccionales, también tenemos la salida de Chávez.
1: Abogado, ¿qué tal? Muy buenos días, gracias por compartir esta entrevista y sobre todo conocer de su propia voz cómo va ese movimiento a nivel nacional. Ya estamos a las miras de las elecciones seccionales. Bienvenido. El micrófono, por favor. Se enciende el micrófono.
9: Muy buenos días a todos los que nos escuchan a través de Radio Ecoantena. Muchas gracias siempre por la invitación y por permitir también de voz propia decir lo que está pasando en Movimiento Reto. Justamente hace casi un mes, mediante sentencia del Tribunal Contencioso Electoral, ya se declaró la nulidad de la elección de 18 directivas dentro de una causa que es la 046. Luego, hace más de una semana, ya se declaró la nulidad de todo el proceso electoral, es decir, la elección de las 18 directivas, la elección de la directiva nacional y la elección del Comité de Ética y Disciplina. Y el tribunal dice que se llame a elecciones de todo, pero viendo el incumplimiento por parte del señor Raúl Chávez y del órgano electoral central, nosotros ingresamos documentos de que se declara este incumplimiento, ¿no? Y se emite un auto de ejecución hace unos 2 días, ¿no? Y este auto de ejecución de la sentencia dice: a ver, señor Chávez y señor órgano central electoral, ustedes tienen desde el 16 de junio, que fue el día de ayer, hasta el 5 de julio para organizar el proceso electoral en todas sus fases. Es decir, hasta el 5 de julio no solo pueden convocar, hasta el 5 de julio ya debe haber convocatoria, ya debe haber elección y debe haber una resolución sobre esa elección. Entonces, hasta el 5 de julio el Movimiento Reto ya debe tener un nuevo presidente nacional, ya debe tener un nuevo representante legal, y le dice también, le llama la atención al Consejo Nacional Electoral, le dice: señores Consejo Nacional Electoral, ustedes cada 5 días después del 16 de junio deben reportarme sobre el cumplimiento de la sentencia. Es decir, que hasta el 21 de junio, si no existe convocatoria por parte del Movimiento Reto a una nueva elección de la directiva nacional, el Consejo Nacional debería llamar a elecciones porque hay un incumplimiento no solo de una sentencia, un incumplimiento de 2 sentencias, no de un juez, sino del Pleno del Tribunal Contencioso Electoral, 2 sentencias que constituyen incluso jurisprudencia. Y este es un llamado de atención también al señor Raúl Chávez. Parece que él está dispuesto a que el movimiento pierda su existencia jurídica, porque si no participa a esta elección podría perder su existencia jurídica por un capricho, por mantenerse y aferrarse como presidente del movimiento. Nosotros el día de hoy, hace un momento, ingresé también al Tribunal Contencioso Electoral un documento solicitando a la jueza que le sancione al señor Chávez, le retire los derechos políticos y de participación, con lo cual dejaría de ser asambleísta incluso, pues no ha cumplido una sentencia, no ha cumplido 2 sentencias en este caso, y parece que pretende seguir incumplimiento este auto de ejecución que ahora lo emite el juez de instancia dentro de la causa que declara la nulidad de todo el proceso electoral.
1: Abogado, la pregunta que nos hacemos es, al quedar inexistente estas 18 directivas, como lo ha anunciado el máximo organismo, ¿esto no pone en jaque o tiembla a la directiva o al Movimiento Reto para seguir estando en la palestra política?
9: totalmente que pone en jaque no solo lo de las directivas provinciales, sino de la directiva nacional, pues la elección del director nacional, de Raúl Chávez como presidente nacional del movimiento, también ha sido nula, ha sido declarada nula, y por lo tanto toda atribución que él se esté tomando ahorita o toda decisión que él tome, alianzas, serían nulas, ¿no? Entonces, lo que él está haciendo es prácticamente aferrarse a la presidencia nacional del movimiento, porque sabe que no tiene mayoría, porque si tuviera mayoría, y como él dice, son 3-4 personas las que están en contra mía, llamara pues a elecciones de Asamblea Nacional y nos ganara en nuestra propia cara, pero como sabe que no tiene mayoría, como sabe que nosotros queremos un cambio del presidente nacional, cambio del representante, cambio de rumbo del movimiento Reto en general, se aferra al poder. Y me causa todavía más duda que hace 3 días la señora Gabriela Rivadeneira diga en declaraciones que se mantiene una alianza con el movimiento Reto, y el movimiento Reto ni siquiera se ha enterado, ni siquiera se ha sometido a votación o a conocimiento de la Asamblea Nacional del Movimiento que se va a hacer una alianza nacional con el movimiento Amigo, que dicen que es el que va a auspiciar a la Revolución Ciudadana en este proceso electoral. Entonces estamos en esa duda, estamos exigiendo el cumplimiento, y hasta el 5 de julio esperamos ya tener una nueva directiva nacional que nos permita inscribir candidatos en este proceso de elecciones seccionales 2026.
2: Y si no llega a suceder esto, ¿tendremos un plan B por parte de Reto?
9: Nosotros el 21 de junio vamos a exigir al Consejo Nacional Electoral que convoque. No vamos a permitir que el señor Chávez siga incumpliendo esta sentencia, pues cada 5 días se debe reportar. El 21 de junio se cumplen los primeros 5 días, y si no existe ninguna muestra de cumplimiento de la sentencia, exigiremos al Consejo Nacional Electoral que cumpla y ejecute la sentencia, no de un juez, sino de los 5 jueces que conforman el Pleno del Tribunal Contencioso Electoral.
1: ¿Y ustedes no descartan, abogado, hasta esa fecha, hasta que exista una resolución, ir a las seccionales con alguna alianza, con algún otro movimiento, puesto que usted ha sido claro en decir que con R5 se ha roto palito?
9: A ver, alianzas nacionales no existirán. ¿Por qué? Porque estamos a puertas de elecciones seccionales, lo que implica que son elecciones locales. Cuando se trata de líderes locales, cuando los diálogos deben ser con movimientos y partidos locales también, cuando los problemas públicos son locales y cuando la resolución de esos problemas públicos son mediante política pública local. Entonces no tiene ningún sentido que se pretenda hacer una alianza nacional cuando los problemas son locales y cuando las elecciones son locales. Claro, nosotros vamos a hacer alianza con movimientos y partidos políticos, sean estos de izquierda o de derecha. Vamos a llevar un diálogo con todos los movimientos y partidos políticos sin tener, digamos, líneas rojas. Pero ahora que vengan a decir que vamos a tener una alianza nacional con la Revolución Ciudadana, eso sí, lo digo de forma frontal a la señora Rivadeneira y a todos los miembros de la Revolución Ciudadana: no vamos a permitir que se haga una alianza nacional con la Revolución Ciudadana. Eso no va a pasar, pues existen sentencias del Tribunal Contencioso Electoral que dicen claramente que se llame a elecciones, que se cambie de representante legal. Y yo no sé por qué se aferran tanto al poder de un movimiento político, que están dispuestos a que pierda su existencia jurídica. O sea, no tienen ni cariño al partido al que han representado legalmente por más de 2 años, no tenerle cariño al movimiento que les representa, de estar dispuestos por un capricho a dejar que no participe estas elecciones solamente por aferrarse al poder.
2: Es decir, que tendremos alianzas, depende de cada provincia. Es decir, una suposición, en Guayaquil estaremos con ADN, en Pichincha estaremos con Pachacutic, son ejemplos.
9: Efectivamente, nosotros podríamos hacer ese tipo de alianzas, porque creemos en el diálogo, porque creemos que el país ahora necesita un diálogo, porque hemos visto que la Asamblea Nacional, la gente se pasa solo peleando, y por eso no han hecho nada, por eso no han resuelto los problemas de legislación y fiscalización del país. Así que nuestra ideología con la que nació el movimiento Reto fue justamente el diálogo. Como dice el filósofo político alemán Habermas, hablar sobre un diálogo político nacional que resuelva los problemas políticos del país, los problemas públicos del país. Nosotros creemos en eso, y de hecho en las anteriores elecciones seccionales Nosotros obtuvimos 22 alcaldías, hicimos alianza con la ARC en la provincia de Los Ríos, donde ganamos 8 alcaldías, hicimos alianza con el movimiento CREO en la provincia de La Suez, cuando CREO y ARC en ese tiempo eran totalmente enemigos. Nosotros hicimos alianza con los dos y ganamos 3 alcaldías en la provincia de La Suez con CREO, ganamos una alcaldía en alianza con la izquierda democrática en Cañar. Entonces hicimos alianzas con movimientos de izquierda, de derecha, para resolver los problemas, y ganamos 22 alcaldías en alianzas. Ahora nosotros creemos en el diálogo y haremos alianzas dependiendo de la provincia, dependiendo de la localidad y dependiendo del diálogo que tengamos con los candidatos, porque no se trata de lanzar candidatos así nomás para que pase lo que está pasando en el país. Los candidatos deben resolver lo que la Constitución les dice que deben hacer. Los alcaldes que tienen competencia, agua potable, alcantarillado, vialidad urbana, planificación urbanística de la ciudad. Yo no sé en qué parte del artículo 264 de la Constitución, que habla sobre las competencias constitucionales, dice numeral 2, hacer conciertos, numeral 3, autopromoción de los alcaldes. Eso no dice en ninguna parte de la Constitución. Primero hacer las prioridades, y las prioridades están escritas en la Constitución. Luego de hacer las prioridades, ahí sí hagan fiestas, conciertos. Ese es el diálogo que tiene la responsabilidad los movimientos políticos, porque en este país no es que un ciudadano de forma independiente puede ser candidato, aquí necesita de un vehículo electoral. Así que los movimientos y partidos políticos tienen una gran responsabilidad de enviar candidatos que tengan experiencia, que tengan preparación, que tengan conocimiento de la administración pública. Y si no lo tienen, veamos lo que está pasando en el país. De acuerdo al presupuesto general del Estado, se destinan más de 3.600 millones de este año a alcaldes, prefectos y juntas parroquiales.
1: Y en este caso, abogado, en obras eso. Claro, en este caso, Reto, por ejemplo, ya tiene su nómina, su lista interna para postular a los siguientes aspirantes en las seccionales en las distintas provincias del país.
9: Efectivamente, los directores provinciales, las directivas provinciales han tenido diálogos con líderes locales, y esos diálogos serán los diálogos oficiales del Movimiento Reto, porque ese fue el error del señor Chávez, de él poner a dedo candidatos en todo el país o hablar directamente con los candidatos. Entonces habían candidatos o líderes locales que le dicen al director provincial de Reto: ya hablé con el dueño del movimiento, ¿para qué voy a estar hablando con vos? No tengo nada que hacer. Es más, el dueño del partido ya me ofreció la directiva provincial. O sea, ese tipo de cosas no deben pasar, porque ¿para qué entonces el Código de la Democracia prevé la existencia de directivas provinciales? Y nosotros vamos a hacer respetar a las directivas provinciales, y no va a ser un movimiento como que tenga un propietario y el propietario de la empresa privada diga: tú vas de aquí, tú vas de acá, a dedo. Eso no va a pasar, eso no dice la Constitución ni la ley que pueda pasar. Así que este es un mensaje no solo para el Movimiento Reto, es un mensaje para todos los movimientos y partidos políticos del país, y para las bases, que se hagan respetar, y hagan respetar tanto trabajo que han hecho las directivas provinciales. Las bases de los movimientos son los que cargan banderas, son los que se ganan peleas locales, los que se desgastan políticamente localmente, y son a los que viene una persona desde arriba de forma vertical a decir: ah, hice un acuerdo con tal alcalde, te saco de la directiva, le pongo al alcalde como director provincial y listo. Eso no está bien en ninguna parte del Ecuador ni del mundo, y eso no lo vamos a permitir.
1: Con lo que hemos conversado y con escuchándolo a usted, yo pienso que a veces el ser humano se arrepiente de muchas cosas. En este caso hay arrepentimiento de haberse unido con ciertos líderes políticos de otras ciudades, en este caso el señor Chávez.
9: Efectivamente, nosotros en el año 2024 hicimos una alianza con Aquiles Álvarez y con el señor Raúl Chávez, y lamentablemente esa alianza significó que únicamente seamos un partido de alquiler de la Revolución Ciudadana en las elecciones generales, y quieran ahora ser un partido de alquiler para las elecciones seccionales también. No lo vamos a permitir. Existe una equivocación, existe un arrepentimiento, como usted lo ha dicho, pero no lo vamos a permitir. Y vamos a sembrar un mensaje para el país de que los movimientos deben ser pilares fundamentales de la democracia y no deben ser alquiler ni renta de otros movimientos que ahora no pueden participar porque han perdido su número, están suspendidos sus derechos de participación.
1: ¿Con candidatos propios para estas seccionales?
9: En alianza y con candidatos propios.
1: Perfecto, muchas gracias, abogado, por esta intervención, por este análisis realizado sobre la situación interna que vive el movimiento Reto a nivel nacional. Buenos días.
9: Muchas gracias a los que nos escuchan a través de Cuantena. Un abrazo para todos.
1: Un abrazo a todos. 8:48 a.m. Nos vamos a una pequeña pausa publicitaria recordándoles el número telefónico y las redes sociales de nuestro medio de comunicación. Póngale ahí el número telefónico para denuncias, sugerencias. Está el 498-331-4688. Así de fácil y sencillo. 498-331-4688 o nuestras redes sociales en Telegram como Noticias ETN, en YouTube Radio Eco Antena. También estamos en Facebook e Instagram como Eco Antena y también en en X como arroba Eco Antena. Ahí está, en Facebook, en Radio Eco Antena. Vámonos a nuestra siguiente pausa publicitaria, ya volvemos.

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0: 8 de la mañana con 57 minutos, estamos ya en nuestro último bloque y vamos a dar paso de inmediato a Edith Acuña del EQ911 San Borondón para ver cómo está la vigilancia de las cámaras de videovigilancia de esa institución en su jurisdicción. Adelante, Edith, buenos días.
1: Muy buenos días, amigos. Saludos a quienes se conectan a través de la señal de Contena. Desde el Centro Zonal EQ911 San Borondón informamos que las vías de acceso de las provincias de Guayas y Santa Elena se encuentran habilitadas, carreteras que están monitoreadas a través de cámaras de videovigilancia. En las primeras horas de este día se registró ligera llovizna en cantones del Guayas como Guayaquil, Daule, Naranjal, Palestina, Santa Lucía y Marcelino Maridueña. Asimismo, tuvimos alerta de dos siniestros de tránsito en Guayaquil y Durán. El primero en la Avenida de las Américas sobre el paso a desnivel, con sentido al centro, y el segundo en el kilómetro 5 de la vía Durán-Boliche, frente a la Universidad Bolivariana. Desde el EQ911 se coordinó el despacho de unidades de tránsito, Ministerio de Salud Pública y Cuerpo de Bomberos. De estas emergencias, las instituciones en sitio reportaron una persona herida en cada caso. Recordamos a la ciudadanía que las fuertes lluvias en etapa invernal pueden generar situaciones de emergencia en las vías. Repórtalas a la línea única 911 para una gestión oportuna. Hasta aquí nuestro informe. Tengan todos un excelente día miércoles.
0: Gracias a Edith Acuña por ese informe del EQ911 y la vigilancia de las cámaras de seguridad que están bajo la jurisdicción de San Borondón. 8 de la mañana con 58 minutos. Gracias por habernos acompañado. Despedimos el informativo. Nos vemos hasta el día de mañana. Chao, chao.

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0: Muy buenos días. Aquí estamos en su programa Casos Imposibles, donde vamos a estar hablando y mostrando para usted de que para todos sus problemas imposibles hay una salida, hay una solución. Y usted la va a encontrar, sí, únicamente si usted pasa a confiar verdaderamente en el Dios de lo imposible. Por eso yo quiero que usted comprenda, amigo, amiga. Usted que piensa que para sus conflictos no hay salida, para sus problemas no hay solución. Usted que me dice, ¿sabe qué? Para mi caso, no creo que haya una solución. ¿Qué hago al respecto? ¿Qué hago al respecto? La señora Esther, ella también sufrió con problemas. Problemas graves, problemas muy fuertes. Pero ella encontró una salida, ella encontró una solución. Ella encontró, porque ella buscó en el Dios de lo imposible. ¿Cómo puedo hacer eso? Usted me pregunta, ¿pero cómo hago eso? ¿Cómo encuentro eso que usted me está hablando? De eso vamos a estar hablando a lo largo de ese programa. Por eso no cambie de emisora, inclusive aumente un poco ahora el volumen de su receptor y coloque mucha atención al caso de la señora Esther.
1: Mi alma guardaba tanto dolor, tanto sentimiento, frustración, odio, rencor a mí misma y a mis padres. Por la mañana, un día, cuando fui enviada a donde sacaban la leche, donde había un corral, un pariente abusó de mí, ahí mismo. Y no fueron una, fueron muchas veces. Yo crecí con ese dolor, con esa angustia. Era una niña que guardaba dentro de mí ese sufrimiento. Eso era un dolor, algo que carcomía el alma. Y eso me llevó a muchos, muchos fracasos. Mucho dolor, sufrimiento, angustia. No dormía. Yo lloraba siempre. Siempre era una niña cohibida. Era algo que yo no entendía. Yo me preguntaba el por qué. Yo tenía que pasar ese dolor. Yo me hice una niña sumisa. Si yo recibía un maltrato o una humillación, yo todo me guardaba. Era como que una cajita de madera donde iba guardando las cosas. Y yo no podía hablar porque si yo hablaba, nunca me iban a creer. Y ese dolor solo lo sabía Dios. Es porque esto duele. Una niña, su inocencia, es algo duro, duro. Y eso me conllevó al fracaso. Cuando conocí mi primer compromiso, me casé, yo pensé vengarme, pero sufrí mucho. Y nunca fui feliz en mi matrimonio. Me divorcié, volví a comprometerme y no era feliz, porque yo siempre tenía ese recuerdo dentro de mí cuando yo estaba con mi esposo. Y yo decía, este odio que llevo, tengo que vengarme. Y era como vuelvo y repito, esa espina que le lastimaba. Y en el tercer compromiso fue donde se rompió aquella cajita. Hizo un boom, boom. Y colapsé al punto de querer suicidar, porque ese dolor seguía y no era la persona con quien estaba, era yo que no tenía paz, era yo que no tenía esa felicidad dentro de mí. Llegué a soportar muchas carencias inmensas, de no tener para comer. Llegué a ser humillada de una manera que en un tiempo fui traicionada. La pareja con quien yo estaba me traicionó, me golpeaba mucho. Era muy difícil porque todo estaba dentro de mí. No tenía paz. Quemaba mi alma, gemía por auxilio. El dolor me iba consumiendo. Y el fracaso sentimental y el dolor también de no poder es llevarle el alimento a mis hijos más fuerte todavía. No me alcanzaba el dinero, no me alcanzaba. Había días difíciles. Yo no le decía nada a mis hijas y llegaba al punto que a veces yo prefería no comer y darle todo a ellas, todo, porque era triste de saber de que tenías ese dolor por dentro y que no tener a alguien que te apoyara. Y yo no soporté. Y cierto día quise tirarme de un puente. A mí me dolía tanto, decía, ¿es vida o muerte? Y una voz me decía, tú no sirves, mátate, tírate, deja a esas niñas. El mismo día que yo intenté tirarme por el puente, caminando con unas cuantas monedas y pensando que llevaba de comer a mis hijas, pasando por una calle, encontré Iglesia Universal y entré. Y dije que era mi oportunidad, era vida o muerte. Si en ese momento yo entré y Dios me trajo ahí, es porque Él quería algo de mí. Subí al altar y alcé mis manos y le dije, sí, dame paz. Quiero ser feliz. Nunca jamás odiar. Nunca jamás guardar. Nunca jamás volver a vivir eso. Nunca jamás odiar a ningún hombre. Y yo perdono a mis padres. Y yo perdono todo aquel que me hizo daño. Mi corazón se quedó en paz conmigo, con mis padres y con todos quienes me habían lastimado. Y esa paz tan grande que yo sentí, ese abrazo que nunca lo había tenido, ese día transformó mi vida. Yo dejé la vieja vida y desde ese día me torné una nueva mujer. Después de tener el bautismo en las aguas, comencé a buscar el Espíritu Santo y le dije a Dios, heme aquí, Señor. Cuando bajé del altar en ese mismo día, en una madrugada, recibí el Espíritu Santo. Comencé a ser feliz. Yo ya no tenía esa cara de amargura, ya no tenía ese sufrimiento, dormía más. Los dolores de cabeza ya no estaban. Era totalmente diferente. Todo se había transformado. Gracias a Dios, me volví a casar. Tengo un esposo maravilloso. Tengo dos hijos más. Mis hijos ahora tienen todo, gozan de todo. Tengo una casa que nunca imaginé, un terreno que nunca imaginé, casi como de media cuadra. Ahora estamos construyendo otra casa. Tengo una parrillada, se llama Parrillada de Esther. Gracias a Dios, ese negocio es muy bendecido, es muy bendecido. Los chicos que trabajan conmigo, colaboran allí. Tengo 12 personas. Y le doy gracias a Dios todos los días, porque nunca está vacío. El Espíritu Santo es el mayor regalo, es la mayor riqueza. Es un tesoro tan valioso que nosotros podemos adquirir. Nosotros ganamos y nunca vamos a perder, porque el Espíritu Santo tiene todo.

0: Muy bien, son 9 de la mañana con 14 minutos. Y así como usted acabó de escuchar el caso de ella, ¿no? De esta chica, dése cuenta que Esther, ella sufrió mucho. Guardaba sentimientos negativos, tenía mucho dolor, traumas. Su situación estaba cada vez yendo de mal en peor. Su vida sentimental se encontraba destruida. La economía por los suelos. Llegó al punto hasta de pasar hambre. Y cuando una persona pasa por tantas cosas, ¿no? Por tantas situaciones, mire que llegó hasta el punto de querer atentar contra su propia vida. Quiere decir, cuando una persona sufre tanto, llega al punto en el que uno piensa en desaparecer, en desistir. Y usted que es esta persona que nos oye, que nos asiste, y carga problemas, situaciones que humanamente hablando, físicamente hablando, no hay salida, no hay solución. Déjeme decirle una cosa, para sus problemas existe una salida. Para su sufrimiento hay una solución. Y usted la encontrará así cuando usted esté dispuesto a ayunar. Sábado es el día en el que nosotros nos reunimos para ayunar. Y buscamos en el Dios de lo imposible una salida. Y en este ayuno usted pasará a ver cómo que lo imposible se torne posible. Hay 7 motivos, 7 razones por las cuales usted tiene que estar dispuesto a ayunar, a luchar con nosotros, para que así usted pase a ver lo imposible tornarse posible. Créalo, para su dolor y sufrimiento hay una salida, pero depende de usted tomar una actitud de fe para que esta situación cambie. Coloque mucha atención a las razones por las cuales usted tiene que estar dispuesto en ayunar.
1: 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Y bendijo Dios al día séptimo y lo santificó. 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Así ha dicho el Señor, la puerta del atrio interior que mira al oriente estará cerrada los 6 días de trabajo y el sábado se abrirá. Quinto motivo. Pero este género de demonios no sale sino con oración y ayuno. Sexto motivo. Jesús, contrario a la tradición, mientras unos descansaban, él trabajaba. 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Sábado es el séptimo día de la semana y el 7 es el número de Dios, pues es el número de la perfección. Participe este sábado en la reunión de los casos imposibles, especialmente a las 7 de la mañana en el ayuno colectivo. 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

0: el domingo le daban el alta. Entonces yo llegué a la casa muy mal, a llorar, y utilicé el cayado, pasé por la cuna del bebé y le pedí mucho al Señor que lo quería ver en casa. Y mi hija a las menos de 2 horas me llama y me dice: mamita, creo que le van a dar el alta a mi hijo. Y yo digo: mijita, utilice el cayado y Dios está con nosotros, Dios lo bendijo y lo sanó.
1: Usando la autoridad, ¿cómo está el niño?
0: Está muy bien, hoy ya estuvo, anoche ya estuvo en casa al mediodía y no le ha dado fiebre y está muy bien.
1: Señora Nancy, usando la autoridad y con el cayado, ¿qué pasó?
2: Durante esta semana a mí me tocaban exámenes y me tocaban consultas porque yo fui sanada de cáncer, ya, pero tengo que asistir a los controles. Entonces yo, con todos mis papeles y mis exámenes, o sea, con todo lo que tengo ahí en mi carpeta, llevé mi cayado. Y pues así mismo, antes del examen, declaré que todo iba a salir bien en esos exámenes y así mismo en la consulta. Y efectivamente, pastor, todo está bien. Ya incluso la doctora dijo, de seguir así, doña Nancy, ya los controles serán anuales. Ya, entonces, esa es una victoria. De ahí también, pastor, en esta semana, pues, yo tenía las puertas de mi casa dañadas, las puertas interiores, ¿ya? Y yo determiné que esas puertas iban a ser cambiadas, renovadas. Y pues ya hoy me las van a instalar las puertas interiores de la casa. Y el otro es que yo tengo un pequeño emprendimiento con termoterapias, equipos de termoterapia. Y yo tenía en mente que me faltaba un equipo todavía, ¿ya? Entonces, así mismo Dios proveyó, ¿ya? Y usando el cayado, pues yo también ya tengo el otro equipo que me lo instalaron ayer.
1: Visto lo imposible en su vida.
2: Así es, pastor.
3: ¿Cómo prepararse para la reunión de los casos imposibles? El ayuno consiste en la abstinencia parcial o total de alimentos, con la finalidad de incomodar el cuerpo físico para alcanzar más fuerza para el cuerpo espiritual. Durante el ayuno, el espíritu se vuelve más fuerte, pues los deseos de la carne son anulados por la fuerza del espíritu. Por eso, consideramos el ayuno un clamor más fervoroso que una oración dicha solamente con palabras, porque en él existen palabras inexplicables para la razón humana, en el cual se buscan objetivos personales o colectivos. ¿Cómo usted puede iniciar su ayuno para participar de la reunión de los casos imposibles? Escoja un lugar reservado y el viernes por la noche doble sus rodillas antes de dormir y repita la siguiente oración: mi Dios, yo comienzo este ayuno para que mi problema imposible sea resuelto. Y después, dígale a Dios cuál es su problema imposible. El sábado por la mañana, usted debe acudir a la Iglesia Universal para presentarle su ayuno a Dios. Hasta ese momento, usted hizo su parte. Ahora viene la parte que le corresponde a Dios. Y dice Dios: porque el juicio es de Dios, y la causa que os fuere difícil, la traeré a mí y yo la oiré. Este sábado, participe de la gran reunión de los casos imposibles, principalmente a las 7 de la mañana. 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

9 de la mañana con 24 minutos. Y como usted acabó de escuchar, cada vez más casos, más personas, ellos pasaron a ver lo imposible en su vida. Y como usted acabó de escuchar, ¿no? Mire que cuando una persona ayuna y busca en el Dios del imposible la salida, la encuentra. En este día sábado, inclusive, las personas estarán recibiendo

0: del callado. Puede que usted que me oiga, usted ya lo tenga porque ya lo hemos entregado a varias semanas. Y hay personas que ya tienen el callado y han visto resultados en su vida. Y así como ellos lo han visto también, usted también podrá ver esos resultados. Usted acabó de escuchar esos resultados ahora poco. Personas que al extender su callado vieron las señales de Dios de una manera visible, de una manera notoria en su vida. Y es así también que podrá acontecer, suceder con usted, amigo, amiga. Claro, si usted está dispuesto a luchar con el Dios del imposible. Él es capaz de hacer las maravillas. Y esas señales tienen que hacerse notorias, visibles. Así como hoy es el caso de Consuelo. Consuelo, las señales que ella daba eran de sufrimiento, dolor y amargura. Pero cuando ella buscó al Dios del imposible, las señales se hicieron notorias, verídicas, grandiosas. Y es así también que va a pasar con usted. Coloque mucha atención a la historia de Doña Consuelo.
1: Mi nombre es Consuelo Caleño. Antes de llegar a la Universal, pues llegué con muchos problemas, mucho sufrimiento, debido a que desde mi infancia yo traía conmigo muchos resentimientos, odios, muchos malestares, dolencias incluso. Entonces, desde mi infancia, debido a que mis padres pues se separaban, con el tiempo pues ellos me dejaron con mi abuela. Después mi abuela muere. Allí yo quedé en manos de unos tíos. Un tiempo con unos tíos, otro tiempo con otros tíos y así sucesivamente. Y eso me marcó pues desde niña. Traía yo ese sufrimiento, ese resentimiento que yo no quería hablar con nadie. Me encerré en mí misma, ¿no? Entonces, en mi adolescencia fue otro trauma, mucho mayor. Sufrí de abusos, traía esa amargura conmigo, lloraba demasiado, me rebelé por completo, vivía rebelde, con odio de todo, de mis padres. Entonces todo eso tenía como guardado. Finalmente, me llevaron al psicólogo porque yo estaba tan mal que ellos decidieron pues que yo vea un psicólogo para ver si cambiaba. En fin, que bueno, el psicólogo me trató, bueno, ahí como que un poquito me desahogué. Finalmente seguía yo en lo mismo. Allí me llevaron a Santo Domingo pues para que yo me atendieran allá, porque me empezaron a salir una como nacido en el rostro. Y eso era, eso me llevó peormente a encerrarme. Ahí sufriendo y que nadie me quería, llorando, y todo fue un caos. Entonces tenía insomnio, depresión, empecé a bajar de peso más todavía. Entonces ahí me llevaron de los brujos, que me hicieron un baño hasta con un animal. Entonces eso me llenó hasta de miedo, porque imagínense todo eso. Ellos gastaron, era gastos, entonces, y después me sacaban en cara y eso me traumaba, me ponía más triste, más depresiva, más amargada. Intenté tomarme un Baygon, intenté, bueno, tantas cosas con tal de quitarme la vida, porque yo decía que mi vida no tenía sentido. Yo no creía en Dios, yo no creía en nada. Y todo eso me llevó a que yo tenía que mejor quitarme la vida. Aparte de eso, pues ya yo venía con un problema del seno. Pero al principio no le tomé asunto. No me dolía, no sentía nada. Pero ya en mi segundo parto, como se dice, yo comencé a tener dolores, hinchazones en el seno y todo eso. Entonces yo ya me daba fiebre, me picaba, me dolía, y ahí yo dije, bueno, Aparte de que era reacia también para ir al médico, pero tuve que ir. Fui, ahí me dijeron que ahí no me podían tratar ese asunto y que mejor vaya a nomás a Solca. Y ahí yo me asusté, pero ahí fui de todas maneras, para tener un diagnóstico. Y ahí me hicieron todos los exámenes. Ahí me dijeron que sí, que el tumor era maligno porque ya yo tenía demasiado dolor y que verdaderamente yo tenía que hacerme una biopsia para detectar. Me hicieron la biopsia y en eso pues ya me dijeron que después a los 8 días yo vaya para allá a hacerme la quimioterapia. Y eso me llenó más de dolor. Entonces saliendo yo de Solca ya toda triste, llorando, ella me vio y entonces me invitó a la Iglesia Universal. Entonces yo al principio le dije que no, que yo no quería saber nada porque yo no creía y que... Ella me dijo, no, pero ahí usted va a encontrar alivio, va a encontrar esa cura, va a ser todo diferente. Bueno, yo la oí como que no la oí, pero no le dije nada. Me dio un diario y todo eso. Viendo así el diario y todo eso, bueno, dejé por ahí el diario, pero algo me quedó ahí y yo regresé. Regresé al Universal, allí con dudas y no, y miedo, pero fui. Ahí escuché la prédica, como que me sentí mejor ese día. Entonces de eso yo dije, bueno, voy a seguirlo intentando porque ¿qué pierdo? Total, voy a morirme. Entonces yo dije, no pierdo nada con ir. Puedo decir que estoy curada totalmente porque nunca más me volví a sentir ni con dolor ni que nada. Estoy totalmente curada de ese mal y curada de todo. Mi corazón está bien, todo está bien a partir de ese momento porque yo dije que yo iba a tomar las cosas de Dios en serio porque Él me curó, Él me sanó. A partir de ese momento fue mi fe en Dios. Entonces allí yo cambió todo conmigo, cambió todo dentro de mí. Allí yo con el tiempo perdoné a mis padres. Perdoné todo lo que yo traía adentro, salió de mí ese odio, ese rencor. Entonces, ahora pues yo llevo una vida bien con ellos. Incluso mi papá vive conmigo. Mi mamá también me visita. Y todo pasó, todo eso cambió. Entonces, una vez que yo perdoné, sentí esa paz. Sentí alegría, ganas de vivir, ya no tenía ganas de suicidarme, de que nadie me quería, ya no me importaba nada de eso, porque ya no me sentía sola ni vacía. Ahí tomé las cosas en serio, me bauticé en las aguas. Al tiempo, pues, también sabía que faltaba todavía algo para estar completa y fue el bautizo con el Espíritu Santo. Entonces, allí fue totalmente mi cambio, el antes y el después, porque fue allí que yo dije, bueno, no va más sufrimiento, no hay más ese vacío, no hay más soledad. Y ahora, pues, hay felicidad en mí. Ahora es diferente, ahora tengo una vida familiar, pues, hay unión. A pesar de muchas cosas, yo sé que ya no estoy sola y eso es lo que me da la fuerza para seguir. Y con el Espíritu Santo es todo. Sin eso, nadie es nada. Actualmente me siento completa desde que tengo el Espíritu Santo dentro de mí, que es muy importante porque eso es lo que me llenó de paz, de gozo, de alegría. Totalmente es un antes y un después. Y sé bien pues que sin el Espíritu Santo yo no tendría ese soporte para seguir en esta lucha. Me vino a dar esa paz, ese gozo, esa alegría y me ha dado mucha felicidad.

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4: Nueve de la mañana con 36 minutos. Y así como usted acabó de escuchar, cuando una persona ayuna, ella pasa a ver lo imposible de Dios en su vida. Inclusive aquí en el texto sagrado, nosotros podemos ver la importancia cuando Dios envía al pueblo a ayunar. Cuando envía al pueblo a ayunar. Porque cuando uno ayuna, hay varios beneficios. Hay varios beneficios para una persona que ayuna. Y es lo que nosotros estamos haciendo aquí. Porque mire lo que dice en Joel 2.15. Joel 2.15 dice, tocad trompeta en Sion. Promulgad ayuno, convocad asamblea, reunid al pueblo, santificad la asamblea, congregad a los ancianos, reunid a los pequeños y a los niños de pecho. Salga el novio de su aposento y la novia de su alcoba. Quiere decir, cuando llevamos al ayuno, ¿cuál es la visión de la palabra? Que todos se reúnan para ayunar, todos. Es por eso que no importa quién usted sea, la situación que usted está pasando, el problema que usted está teniendo, la situación por la cual usted está enfrentando. Usted me dice, es que ya no aguanto más, ya no puedo más, ¿qué hago? ¿Qué hago? Lo que tiene que hacer es ir a la palabra. Ir a la palabra y obedecerla, como dice, tocar trompeta en Sion, promulgar ayuno y convocar asamblea. Este sábado le invitamos al mayor ayuno colectivo aquí en el país nacional. Aquí en nuestra sede nacional, Avenida de las Américas, número 305, al norte de la ciudad de Guayaquil. Como también en todos los templos de la Universal esparcidos en el país. De donde sea que usted me escuche, usted puede comunicarse con nosotros y buscar saber un poco más de lo que se trata el ayuno colectivo al 099-839-1693. Comuníquese con nosotros con toda confianza y usted verá lo imposible tornándose posible en su vida. Y eso solo acontece para quien ayuna. Por eso la gran importancia, necesidad de unirse. Sábado nuestro primer ayuno será 7 en punto de la mañana. Luego también estaremos a las 10 de la mañana. Por la tarde, 3 de la tarde. Y por último, a las 18 horas, 6 de la tarde. Entonces prepárese porque este sábado es momento de ayunar. Recuerde lo que está escrito, Joel 2.15. Tocad trompeta en Sion, promulgad ayuno, convocad asamblea. Sábado, únese con nosotros para ayunar. Y usted verá lo imposible tornándose posible. Cuando usted haga uso del callado, que hay personas que ya lo tienen, y usted que no lo carga, este sábado usted lo va a poder recibir. Entonces este sábado le espero.
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1: Empecé con un dolor muy fuerte en el riñón izquierdo. Parecía dolor de parto. Y toda la gente me decía, tienes piedras, tienes algo ahí. Claro, tenía que haber algo, ¿no? Si me dolía. Entonces fui al doctor y el doctor me envió a hacer este examen y salió que tenía dos piedras y grandes que no se podían botar en la casa como muchas personas las botan, tomando una cosa u otra. No, yo no podía. Yo necesitaba cirugía. Pero me mandaron al especialista y el especialista me hizo este otro examen que se lo voy a mostrar a usted. Ese es mi riñón derecho. Este es el riñón derecho. No, limpio completamente. Este es el izquierdo, completamente limpio. Y el doctor dice, pero ¿cómo es posible si aquí hay dos piedras grandes y acá está, en este examen que es más sofisticado, no hay nada?
2: ¿Estaba marcada la operación?
1: Oh, sí. Me iban a operar lo más pronto posible porque los dolores eran como de parto. Yo parí tres hijos, yo sé lo que es eso. Y me operó. No tengo nada. Aquí están las pruebas.
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0: Senhor Araceli, você ha feito uso da autoridade com o cajado e o que passou?
1: El día viernes mi hijo tenía que presentarse a un examen médico, un chequeo para poder entrar a trabajar. Y él como estaba dudoso, y yo le digo, no, no dudes. Y yo cogí el cayado, a lo que él ya se fue, cogí el cayado y digo, Señor, así como tú abriste el mar, así tú vas a abrir todos los obstáculos que están en la vida de mi hijo. Y pasó el examen, ya firmó el contrato y entra a trabajar el lunes. Y él estaba y dice que le salió el examen limpio, limpio, cuando él estaba con duda que no podía hacerlo.
0: Usou a autoridade e o impossível aconteceu.
1: Sim, eu determinei e meu filho já entra lunes a trabalhar.
0: Senhora Juana, usando a autoridade com o cajado, o que passou?
2: Em esta semana, meu irmão caiu enfermo e que lo iban a operar. E eu determinando e com o cajado, eu disse, não, senhor, ele não vai ser operado e não foi operado, tudo saiu bem e já está em casa.
0: O que havia sucedido com ele?
2: Tinha problema no coração, saiu isso, mas não. Ya después le hicieron todo y no salió nada.
0: Está todo bien.
2: Todo bien, gracias a Dios.
0: Usando la autoridad con el cajado, aconteció lo imposible.
2: Sí, usando.
0: Señora Isabel, usando la autoridad con el cajado, ¿qué pasó?
3: No quería encender el vehículo y yo vine, puse el, en el motor el cajado. Después, poco rato, ya el vehículo encendió.
0: Una lucha espiritual.
3: Sí, señor.
0: Usó la autoridad, aconteció lo imposible.
3: Así es.
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5: Nueve de la mañana con 48 minutos. Lo que es imposible para los hombres, recuerde, es posible para Dios. Y así como ha acontecido con todas estas personas, podrá pasar con usted. Como lo hemos estado hablando a lo largo del programa, este sábado, únase en nosotros en oración y ayuno. Y usted pasará a ver lo imposible en su vida. Por eso usted tiene que prepararse este sábado para ayunar. Como ya le mencioné momentos antes, 7 de la mañana, nuestro primer servicio. Luego estaremos a las 10 de la mañana, también por la tarde, 13 en punto de la tarde, y por último a las 6 de la tarde, 18 horas. Si usted viene con su vehículo de manera particular, déjelo con toda tranquilidad en la parte posterior del templo. Contamos con un amplio parqueadero para que así usted ahí lo deje tranquilo y pueda participar del servicio con toda atención. Este sábado, lo único que usted tiene que hacer es, primero, organizarse, segundo, abrir su ayuno y tercero, buscar en el Dios de lo imposible la salida. Le voy a estar esperando, Avenida de las Américas, número 305, al norte de la ciudad de Guayaquil. Y si usted tiene cualquier duda, pregunta, hágala al 099-839-1693. Usted me dice y me pregunta, ¿más por qué ayunar? ¿Por qué tengo que ir a un lugar para ayunar? No lo puedo hacer en mi casa, sí. Pero mucha atención a lo que dice el texto. Tocad trompeta en Sion, promulgad ayuno, convocad asamblea, reunid al pueblo, santificad la asamblea. O sea, aquí lo que estamos haciendo ahorita es tocando la trompeta, haciendo el llamado. Y haciendo el llamado, estamos promulgando el ayuno para que usted se una a nosotros en ayunar. Convocad la asamblea para que así todos puedan venir y después lo aclara, reunida al pueblo. O sea, no importa quién usted sea, su religión, su creencia, su problema, usted amigo católico, evangélico, pentateuco, usted religioso, no importa quién usted sea. Yo no le estoy hablando de religión. Yo le estoy hablando de ayuno. De ayuno le estoy hablando. Vamos a ayunar y buscar en Dios, el Dios de la Biblia. ¿Usted cree en la Biblia? ¿Sí? Muy bien. Nos vamos a reunir en ayuno y vamos a buscar en el Dios de la Biblia ese socorro. Y con certeza, Él le va a escuchar, le va a atender y le va a socorrer. Organice su tiempo y este sábado le vamos a estar esperando. Usted recibirá el cayado para que así usted pase a ver en su vida las señales de Dios de una manera visible, notoria y extraordinaria. Este sábado le vamos a estar esperando, así que no se lo pierda, cuento con usted. Sábado es día de ayunar.
6: Usted no puede pensar lo imposible con una fe natural. El don de la fe no es un don humano de hombre. Porque todos los dones espirituales son divinos. La fe proviene de Dios. Cuando tenemos esa fe sobrenatural sobre nosotros, reposa una fortaleza, una capacidad. Es lo que lo hace a usted vencer. Levántese, aunque todo esté en contra suyo. Siga creyendo en su victoria. Esta certeza no viene de las circunstancias comunes, viene de Dios. Esto es el tesoro más precioso que uno puede llegar a tener. Que no dependa lo que nuestros ojos vean, ni que oigan nuestros oídos. La diferencia del verdadero cristiano para aquel que no lo es la capacidad de la fe de cada uno. Todo es posible para el que cree.

0: ¿Por qué cayó en peleas? ¿En la incredulidad? ¿En las adicciones? ¿O en la depresión? ¿En la ansiedad? ¿En relaciones que terminaron con dolor? ¿O en la violencia? Ya sea la que dio o la que recibió. ¿Por qué no permitió que Jesús lo guiara? Pero hoy, Él se revela a usted para liberarle de los traumas, las enfermedades, los complejos, las preocupaciones, las tristezas y los miedos. Para salvarle, lo que hizo ayer, lo quiere hacer hoy, allí donde usted está. 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Los esperamos este domingo en la concentración de fe, familia y Espíritu Santo, principalmente a las 9:30 de la mañana. Otros horarios: 7 de la mañana, 3 de la tarde y 5 de la tarde, en el Templo de los Milagros, Avenida de las Américas 305, sector Kennedy Norte, y en todos los templos de la Universal en el país, donde una vida mejor espera por usted. 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

0: Cada día miles de personas en todo el mundo enfrentan barreras que parecen impedir su prosperidad. Deudas acumuladas, negocios que no avanzan, puertas que se cierran y oportunidades que parecen cada vez más lejanas. La frustración de esforzarse al máximo sin ver resultados se convierte en una carga silenciosa para muchas familias. Es como caminar por un camino lleno de obstáculos, donde cada paso representa un nuevo desafío. La falta de ingresos, las pérdidas económicas, la presión de las cuentas por pagar y los sueños detenidos por circunstancias difíciles pueden llevarnos a pensar que no hay salida. Pero, si usted ha sentido que los caminos están cerrados, hoy queremos decirle que todavía hay esperanza.
1: Nunca desprecie los pequeños comienzos. No desprecie. Valore lo que tiene. Ame lo que tiene. Jesús dijo que si nosotros somos fieles en lo poco, Él nos pondrá ¿dónde? En lo mucho. Nunca se olvide que Dios no nos dio la fe para los momentos buenos. Cuando todo está bien, ¿quién necesita de la fe? Nadie. Dios nos dio la fe para los momentos difíciles. Y es ahora donde usted tiene que creer. Haga su parte, que Dios hará la parte de Él. Don Guillermo, cuéntenos cuál fue su victoria.
2: Un trabajo nuevo. Estaba yo más o menos del mes de marzo desempleado. 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Hice ese propósito. Y de ahí en la noche pensé en un amigo, porque había enviado las hojas de vida a diferentes empresas. Nadie me había llamado. Algunos me habían llamado, tuve entrevistas, pero nada. De ahí llamé a este amigo preguntando dónde estaba. Y me pregunta, ¿estás trabajando? Le digo, no. A mí dice, pásame tu hoja de vida. Entonces él llamó a otra persona que ni siquiera me conocía a mí. Entonces esa persona me recomendó a la empresa. Entonces me llamaron para una entrevista. Y bueno, estoy trabajando, ya tengo ya mismo un mes ahí. Y estoy bien, trabajo de lunes a viernes porque yo pedí a Dios eso.
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0: Alberto llegó a vivir de favores, humillado y con un vicio que lo llevó al deterioro de su salud.
1: Mi nombre es Alberto Mendoza y pues mi historia era una historia de fracaso, de miseria, de alcoholismo. Yo vengo de una familia pues muy humilde, soy el segundo de 5 hermanos, en donde hubo mucha miseria, mucha escasez. Yo en medio de esos problemas pues decido salirme a emborracharme con los amigos. Cuando yo decido hacer mi familia, casarme, yo voy con ese fin de salir, de asentar cabeza, de prosperar. Y pues lejos de eso empeora mi situación. Ahora yo como padre de familia pues me torno una persona agresiva, muy impulsiva, y el vicio empeora. Ahora ya no nada más era tomar una vez a la semana, era casi diario, eran borracheras en las cuales me quedaba hasta en la calle, en la casa de los amigos. Pues llegamos al punto de no tener ni para comer. Yo no tenía casa, no tenía negocio, no tenía nada. Donde vivíamos pues era prestado, era un cuartito de lámina de cartón que me prestaban mis papás. Entonces mis papás hablaban para mí: si tú no compones tu comportamiento, pues con la pena te vas a tener que ir de la casa. A mi esposa pues llegué muchas veces a golpearla, la maltraté tanto física como psicológicamente. El mismo problema que yo tenía interno lo reflejaba en ella. Yo le decía a ella: tú no vales nada, tú eres una buena para nada, o sea, no sé ni qué te vi, no sé ni por qué me casé contigo. Y era algo triste porque ella me apoyaba en todo. Y llego al punto en el que caigo en la diabetes, y ahora no nada más era la resaca del alcohol, sino ahora era ya mi condición de salud. Los doctores me empiezo a sentir mal y los doctores me diagnostican como diabetes. Entonces día a día se va empeorando mi salud hasta el punto en el que, después de tantas borracheras, un día me paro y comienzo a vomitar sangre, y ahí me siento terriblemente mal. Y dentro de mí había mucha frustración, mucho coraje, mucha ira. Era lo que me causaba al ver que no avanzaba. Y pues en esos primeros días que comienzo a asistir, empiezo a sentir un gran alivio en mi interior. Y ahí es como yo creo y decido lanzarme. Yo quiero también de esa bendición. Yo decido obedecer lo que es la palabra, obedecer lo que Dios manda. Y es ahí donde yo me doy cuenta que todo lo que yo estaba haciendo pues estaba errado. Y dejo el vicio, dejo las malas amistades. Hoy mi historia cambió. Hoy dejé totalmente los vicios, el alcohol, los golpes, las peleas. Hoy amo a mi esposa, la respeto, nos queremos, hay ese amor. Hoy podemos tener una relación con confianza, con respeto. Ya no hay más gritos, no hay más golpes. Todo aquello, todo eso tan sucio, tan malo que había, pues se acabó. Hoy nos vemos con mucho amor y con mucho respeto. Hoy estoy totalmente sanado de la diabetes, ya nunca más volví a vomitar sangre. Hoy mi economía está totalmente cambiada, transformada. Dios me dio las posibilidades para abrir 2 negocios. Tengo 2 tortillerías, 2 molinos. Formé mi primer casa. Tengo 2 terrenos. Tengo 2 motos. Dios ha transformado mi vida. Hoy puedo decir que tengo el gusto de llevar a mi familia a comer a donde ellos quieran. Dios me ha dado el sustento para crecer y aún agrandar mis negocios. Porque a pesar de que muchos están cerrando, pues yo estoy, sigo creciendo y sigo adelante. Hoy Dios ha cambiado mi vida y mi historia, mi nombre. Después de haber sido conocido como el borracho, el don nadie, hoy me hablan como patrón, como sí, señor Alberto. Es una vida totalmente diferente y transformada. Lo más importante pues es el Espíritu Santo, dado que Él transformó mi vida. Sé que por mucho que crezca, Dios es lo más grande, dado que llenó mi interior, me llenó de paz, de alegría, de felicidad. Quitó esa venda que me cegaba.
0: Es posible dar un giro a nuestra historia y tener una vida plena cuando se cuenta con la dirección divina para lograr.
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3: 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Seu esposo se involucrou no vício e se enfermou, se endeudaram, venderam todas suas coisas para aguentar uns dias mais. Foram à caixa recorrer latas, botejas, cartões para vender e comer. Queria lançar-se desde um puente para não viver mais. Esta foi a história de Rosalía. Acompanhemos.
4: Cuando se viene de una vida llena de limitaciones desde la infancia, se tiene el sueño de poder salir de ahí a una vida mucho más placentera. Pero, ¿qué pasa cuando la realidad es todo lo contrario? Y a pesar de los esfuerzos, solo se logra obtener más fracaso y escasez.
5: Desde chiquita donde venía no había nada, siempre sufría y salí muy chica. Era para salir adelante, para tener todo. Tenía un sueño diferente, no quería estar así. Y pues me fui a la ciudad. Pues empecé a trabajar. Quería tener bien, pues estar bien, pero ni así no fracasaba, no tenía nada. Me junté para estar bien, pero aún así vine la enfermedad. Yo me enfermé de la epilepsia. De tanto golpe que me daba, me salió 2 tumores. Uno en la cabeza y el otro del pecho. Los tumores pues eran incurables. Los médicos decían que no tenía cura, que así iba a vivir, hasta donde la aguantaba. Teníamos un negocio y el negocio lo perdimos. Lo perdimos por causa de la enfermedad. Y pues nos quedamos sin nada. Ya no teníamos ni para la renta, ni para la comida, ya no nos alcanzaba. Nada, y mi esposo también se hundió al vicio y él también se enfermó de diabetes. Él también estaba muy alto su azúcar y ya no podíamos

0: Ya quería, una vez me intenté y me quería aventar en un puente. Ya no quería vivir porque ya no tenía nada, ya no podía trabajar por la enfermedad que tenía. Enfermedad, pues que tanto lo vendía latas, cartones, pues no te lo pagaban. Y tengo dos hijas, pues mis niñas estaban chiquitas, pues compraba sus tortillitas para que comieran ellos. Y en una ocasión ya llegamos que ya no alcanzaba ni para un zapato, ni para la ropa. Dios me restauró mi vida, me sané, ya no hay enfermedades, ya no hay carencia, ya no hay pobreza, ya no hay enfermedades, ya no tengo, fui sanada, fui curada, mi esposo fue curado, mi matrimonio se restauró, ahorita estoy feliz con mi matrimonio, mi familia unida, estamos viviendo ahorita feliz. Día en hoy, mi vida, pues tengo un día en hoy, tengo cuatro taquerías. Ahora tengo, soy patrona, ya no soy empleada, ahora me convertí patrona, tengo mis negocios, tengo cuatro taquerías que tengo varios empleados trabajando, tengo una camioneta 0 kilómetros, tengo otro y tengo una casa un departamento. Hoy me siento feliz y contenta porque cumplí mis sueños, lo que yo lo esperaba. Ahora ya no es un sueño nada más, ahora ya tengo en realidad lo que yo quería, lo que yo lo esperaba.
1: Rosalía encontró la solución a una vida de sufrimiento. Ella y su familia ahora gozan de plenitud y abundancia. Al igual que ella, no lo dude más y participe este lunes.

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2: 10 de la mañana con 28 minutos. Ya estamos en los minutos finales de nuestra participación. A continuación estará siendo efectuado el programa Por la Sanidad. Pero yo quiero que usted entienda que es necesario acercarse a esta fe para que usted pueda observar los milagros sucediendo en su vida. A ejemplo de José Alberto Mendoza y Rosalía Martínez, que anteriormente había dado su testimonio, el caso verídico, hoy una vida transformada a través del poder de la fe. 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Este es su programa Prosperidad con Dios y hasta pronto.
3: Usted no puede pensar lo imposible con una fe natural. El don de la fe no es un don humano de hombre. Porque todos los dones espirituales son divinos. La fe proviene de Dios. Cuando tenemos esa fe sobrenatural sobre nosotros, reposa una fortaleza, una capacidad. Es lo que lo hace a usted vencer. Levántese, aunque todo esté en contra suyo. Siga creyendo en su victoria. Esta certeza no viene de las circunstancias comunes, viene de Dios. Esto es el tesoro más precioso que uno puede llegar a tener. Que no dependa lo que nuestros ojos vean, ni que oigan nuestros oídos. La diferencia del verdadero cristiano para aquel que no lo es es la capacidad de la fe de cada uno. Todo es posible para el que cree.

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Yo sufría mucho. Comencé a estar con hemorragia. Pensaba que era normal. Fui al médico. El médico me dijo que eso, lo que yo tenía era cáncer. Pero yo no sabía que estaba embarazada. Cuando el doctor me dijo, tú estás embarazada, tienes que sacar el bebé. Yo le dije, no, yo no voy a sacar el bebé porque voy a matar una vida. Cuando usted iba a una fiesta con su hija se sentaba allí, tenía que bailar con quien fuera. Entonces, como a mí nunca me gustaba esas cosas de baile, yo le pedí a mi papi que no quería bailar yo. Y mi papi dice, estás ahí, tiene que bailar. Tocó de bailar yo. Salí a bailar con ese chico. Ese chico tenía un perfume demasiado fuerte. Entonces yo le dije a mi mami, llegué y me senté y le dije a mi mami, mami, me duele mucho la cabeza. Así pasó, nos fuimos a la casa. Al otro día pasó el chico por la casa y yo me quise ir con él. Tuve mis tres hijos, pero mi papi nunca quería a él. Nos fuimos a vivir a Esmeralda. Allá yo sufría mucho, demasiado. Él se iba por meses, nos dejaba ahí abandonado. De ahí él se llevó a otra mujer. Yo me vine, yo le pedí a mi papi que me venía a limparme, que me buscara una casita y que me venía con mis hijos y me vine allí. Ahí me puse a trabajar en una compañía. Ahí yo me hice de compromiso aquí con el padre de mis demás hijos. Y ahí igual con este señor también sufría porque no me ayudaba a trabajar. Yo trabajaba de empleada en unos restaurantes. Ahí yo me enfermé mucho, comencé a estar con hemorragia. Ahí yo no le hacía caso, yo pensaba que era normal. Ya pasó mucho tiempo. Fui al médico. El médico me dijo que eso, lo que yo tenía era cáncer. Pero yo no sabía que estaba embarazada. Cuando el doctor me dijo, pero tú estás embarazada y tienes cáncer. Tú estás embarazada, tienes que sacar el bebé. Yo le dije, no, yo no voy a sacar el bebé porque voy a matar una vida. Eso no lo voy a hacer. Si me toca morir y el bebé salvarse, bueno. Y si yo vivo, bueno, está bien. Pasaron unos meses, tuve mi bebé. Yo se lo regalé a mi tía cuando nació porque según yo quedé muy mal. Entonces yo dije, mi tía, usted cuida de mis hijos y coge al bebé para usted porque yo no lo puedo criar. Y ahí trabajé, mi patrona se fue, yo me quedé sin trabajo. Ahí me vine aquí a Puerto Viejo a trabajar. Y las compañeras tenían mucha envidia de mí porque yo vendía y todo eso. Y de repente apareció un sapo. Y yo cogí y lo pateé así con el pie. Lo boté. Y como a los tres días comenzaron a hacerse unas bombas, todo el pie se llenó de bomba, de puras bombas. Yo tenía a mi hijo mayor en la calle, en las drogas. Entonces yo le pedí a mi hijo que saliera de ese lugar porque era el único que podía hacerse cargo de mis hijos. Entonces él me decía, mami, pero yo quiero conseguir plata para hacer este remedio. ¿Pero de dónde? ¿Cómo? Y así me vas a matar más rápido. Yo estoy enferma. Y tú en la calle. Porque yo siempre trabajaba. Yo no podía estar pendiente de ellos, de estar cuidando de ellos, de mi hijo, porque él era el mayor y él era el que tenía que estar, quedarse con sus hermanos más pequeños en la casa. Entonces yo, cuando yo me di cuenta, era cuando ya mi hijo ya no quería parar en la casa, que se puso reverde, quería estar en la calle, con los amigos, en las drogas. Mi alma sufría mucho porque yo estaba enferma y de ver a mi hijo en la droga, más sufría mi alma. Yo lloraba, mi alma desesperada, buscando un lugar para parar de sufrir. Cuando en eso yo
cambiaba de canal, cuando en eso escuché el programa Pare de Sufrir, yo dije, bueno, aquí voy a parar de sufrir, si es verdad. Cuando ahí dijeron los pastores que pusieran un vasito con agua para consagrarlo, para tomar, yo me lo consagré, me lo tomé. Al otro día de mañanita, mi hijo se había levantado a hacer desayuno y le digo, mijo, ¿sabe qué? Llévame a la iglesia, le digo, esa que dicen pare de sufrir, que queda aquí, le digo, llévame, hijo, llévame, por favor. Él me llevó.

yo participé de la oración. Cuando yo estaba participando de la oración, yo sentí que mi alma había sentido paz. Y sentí que la hemorragia había parado. Volví al médico y yo ya no tenía nada. Ya estaba curada, estaba sana, totalmente curada del cáncer. A lo que yo iba subiendo al altar, esas cosas reventaban como nigua. Y bajé de ahí, del altar, y llegué a mi casa. Ya después otro rato ya tenía el pie sequito, ya no tenía eso, ya no tenía hinchado. Y se acabó la podrición de mi pies. Mi hijo estaba en las calles, en las drogas, en el vicios. Entonces yo ya no podía hacer nada por él. El único que podía hacer algo por él era Dios. Entonces yo lo único que hice fue entregarle a mi hijo a Dios. Dije, Señor, te entrego mi hijo en tus manos. Mi hijo me pidió, mami, quiero ir a la iglesia. Y yo le dije, ya, yo alegre. Yo le digo, ya, mío, vamos, vamos, vamos, vamos ahorita, vámonos ahorita, vamos. Me vestí, nos vinimos. Cuando él se quedó participando del grupo de jóvenes, mi hijo ya tenía un cambio diferente, ya él no salía. Yo ahora ya estoy feliz porque mi hijo ya no se droga. Él está en el altar de Dios, está sirviendo a Dios, está ganando muchas almas. Y ahí me bauticé yo en agua, completamente perdoné a todas las personas. Yo no tengo resentimiento con nadie. Gracias a Dios recibí el Espíritu Santo. Ahora mi alma está en paz. Todos los días de mi vida, lo primero que hago cuando me levanto, decirle gracias, Señor. Gracias, Padre, por un día más y por darme tanta felicidad a pesar de todo lo que yo pasé. Yo lo único que le pido a aquellas madres que tienen a sus hijos en los vicios, solo tienen que luchar y confiar mucho en Dios. Y para aquellas personas que también están sufriendo con cáncer, con alguna enfermedad, que son desahuciadas, Dios tiene la última respuesta para nosotros. Porque Él solo los puede curar y los puede sanar a nosotros. Y soy muy feliz ahora. Ahora sí, yo soy feliz completa.

0: 10:42 a.m. y ahí usted pudo acompañar ese caso verídico de la señora Bartola. A ella le detectaron cáncer. Pero se ve que aún enferma, lo que resalta es que aún enferma, ella quería curarse. Entonces usted no pierda la esperanza. Usted que se encuentra enfermo, desahuciado, usted que se encuentra pasando por diferentes luchas de salud, o tiene un familiar que se encuentra enfermo, hospitalizado, y ya lo desahuciaron, no pierda la esperanza. No pierda la esperanza, porque Dios, Él puede hacer un milagro en su vida a través de su fe. Haga como la señora hizo. Ella pidió a su hijo: hijo, llévame. Llévame ahí al templo de los milagros. Llévame a ese lugar donde dicen que voy a parar de sufrir. Y escuchó esa palabra: llévame ahí, por favor. Y ella tomó fuerza, tomó valor, dejó atrás los pensamientos de dudas y alcanzó el milagro. Usted también puede hacer lo mismo que hizo la señora Bartola. De igual manera. Y si usted tiene un familiar que está en UCI, está hospitalizado, él no puede moverse, no pueden sacarlo, venga en ese día martes y traiga una fotografía de él. Traiga una prenda de ropa de ese familiar. Vamos a orar, a clamar a Dios. Estamos los días martes tocando en el manto del abrigo del Altísimo. Y muchas son las personas que están alcanzando milagros. No importa la religión, no importa el nivel social, no, no. Es su fe, es usted tomar actitud. Hay personas que ellas viajan de un lugar a otras provincias, a otra ciudad, incluso otro país, por querer curarse y sanarse. Y seguramente una iglesia universal está cerca de su domicilio, a su disposición. Se puede comunicarse con nosotros a través del servicio de WhatsApp para más información al 099-839-1693. Envíenos un mensaje escrito, una nota de voz. Yo quisiera que acompañe ahora esta promo que habla del manto del abrigo del Altísimo y bloques de testimonios de personas que han alcanzado un milagro.
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2: Dios la curó ¿de qué enfermedad?
3: Tenía el principio de cáncer en el útero. Y me mandaron a Solcan por un año al tratamiento, pero yo determiné: no, Señor, si tú existes, yo estoy haciendo el propósito de los martes. Usé el manto y usé aceite. A los 6 meses, en vuelta me tocó el examen de nuevo y la doctora se quedó admirada. Me dice: señora, ¿y qué le pasó? Le digo: ¿por qué? Pero yo ya estaba yo con mi seguridad, que ya estaba determinado la enfermedad. Me dice: si su útero está, dice, totalmente limpio, como de una niña de 15 años, solo Dios, le digo, porque el Dios vivo que yo, le digo, yo sirvo, es porque me curó, le digo. Él me libró porque me iban a quitar la mitad del útero. Si no, se seguía el tratamiento completo, pero 6 meses totalmente curada. Ahora me hice de vuelta chequeo médico. Gracias a Dios, nada que ver.
2: ¿Usted llegó con qué enfermedad?
4: Yo llegué acá con cirrosis al hígado. El doctor me dijo que cómo yo estaba caminando si el hígado ya no funcionaba. De la grasa era que me había afectado al hígado. Hasta la vez estoy viva ahora. Porque el doctor me dijo que cómo estaba caminando con esa cirrosis al hígado, si ya no era para vivir. Yo así vine acá a la iglesia.
2: Así vino a la casa de Dios. ¿Y qué pasó?
4: Conociendo a Dios fue que ya ahí haciendo cadenas, porque no fue de hoy para mañana que me curé, no.
2: ¿Cómo está hoy?
4: Estoy bien, gracias a Dios.
2: ¿Curada?
4: Sí, y casualmente hace 2 años estuve con problemas de la columna, que quedé paralítica en silla de rueda, y gracias a Dios solo el altar me respondió, porque fui a médicos, me hicieron resonancia, como usted no tiene idea, y gracias a Dios ahora estoy libre.
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2: ¿Qué pasó con usted ahora tocando en el manto?
5: Que me pasó todo, que me dolía bastante la espalda, no aguantaba, ya estoy mejor.
2: ¿Qué era lo que no podía hacer?
5: No podía sentarme porque me dolía y me ardía la espalda.
2: A ver, párese. Eso, siéntese de nuevo. Eso. ¿Ya le duele al sentarse o ya no?
5: Ya no. Ya no tengo el dolor porque no podía casi, no puedo ni comer. Y el dolor es que me ahogo, que hay veces ya no puedo ni dormir de noche. Pero gracias a Dios ahorita ya no me siento, estoy bien, gracias a Dios.
2: ¿Y le dolía esa parte?
5: Sí, el estómago. Ya con tocar el manto como que ya no siento nada. Me toco y estoy bien, gracias a mi Padre Celestial que ya estoy buena.
6: Yo tenía unos dolores de las piernas pesadas, como que era un palo. Pero gracias al Señor estoy bien. Me siento bien, ya no tengo esos dolores y todo que me dolió. No, era insoportable eso, pero...
2: Todo esto pasó tocando el manto del abrigo del Altísimo.
6: Así es.
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0: Muy bien, en este día martes es oportunidad de usted alcanzar un milagro. Usted puede venir minutos antes al Templo de los Milagros para ser atendido, para poder ayudarle. Tenemos varios horarios disponibles para usted. Desde la mañana, desde las 6 de la mañana ya está abierto el Templo de los Milagros y todas nuestras iglesias a nivel nacional. Usted puede participar a las 7 de la mañana, a las 10 de la mañana, a las 3 de la tarde y también a las 7 de la noche. Puede venir con toda su familia, pues contamos con un amplio parqueadero disponible gratuito para todos. Aquí en el Templo de los Milagros estamos en la Avenida de las Américas 305, al norte de la ciudad de Guayaquil, en la Ciudadela Kennedy Norte. Es cuestión de fe, es cuestión de tomar una decisión, una actitud. Con esa esperanza que usted tiene, con esa fe que usted tiene, con ese deseo de volver a tener una vida normal, una vida en la que usted podía comer lo que quería, andar, Dios puede actuar. La mano de los médicos, la medicina es muy buena, pero ella tiene un límite, pero la mano de Dios, el poder de Dios, para Él no hay límite. Para Él no hay ningún límite y no hay enfermedad que sea imposible, difícil para el Señor. Usted va a tocar en el manto que ha sido consagrado, para que a través de la fe usted alcance un milagro. Nosotros vamos a una pausa musical.

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1: Amigos oyentes, estamos ahora en vivo en su programa Momento de Fe. Son las 11 de la mañana con un minuto. Usted que se encuentra ahora sufriendo, desesperado, sin saber qué hacer, necesita una ayuda espiritual, comuníquese al 099-272-1616. Yo quiero ahora hablar con usted que se encuentra en los vicios, usted que en este momento ha vivido una vida de depresión, de vacío en el alma, y usted ha pensado de que no hay solución para los problemas que usted está pasando. Yo quiero mostrar para usted en esta mañana de que sí hay una salida para la situación que usted está enfrentando. Yo quisiera que usted preste atención en el caso verídico de José Luis Mejía. ¿Qué fue lo que él hizo? Porque él sufrió desde los 12 años de edad, vivió sufriendo en los vicios también del alcohol. ¿Qué fue lo que él hizo para cambiar la situación, la historia de su vida, de su familia? ¿Y qué es lo que usted tiene que hacer para también cambiar la historia de su vida y la de toda su familia?
2: Desde los 12 años de edad, yo supe lo que es el sufrimiento, poseído por el vicio del alcohol. Fueron 26 años que yo desperdicié. Mi nombre es José Luis Mejía y esta es mi historia. Yo sufrí mucho a causa de la falta de dinero que había en mi hogar, en mi familia. Yo tuve que salir de mi casa, yo huí de mi casa. Me involucré en el vicio del alcohol. Me tocó dormir en la calle con mi estómago vacío y ahí comenzó mi verdadero infierno, podría decir, porque ahí vinieron situaciones muy difíciles para mi vida. Me involucré con unos amigos que eran asaltantes, quitábamos las prendas de las personas. Todo era para tomar, para prostitución, alcohol. Por las noches tenía insomnio, yo me levantaba en las madrugadas, no podía dormir, porque sentía que alguien me perseguía, sentía que alguien me tocaba en la cama, sentía que atrás mío yo veía sombra. A veces caminaba y yo sentía que alguien iba al lado mío. Conocí a mi esposa y los problemas siguieron porque yo no podía dejar el vicio del alcohol. Yo agredía a ella, ella me agredía a mí, física y verbalmente.
3: Y llegó una situación de que hasta quererme separar de él por el maltrato que él me daba y por lo que ya no aguantaba más esa vida.
2: O sea, nació mi primera hija y el sufrimiento fue aún peor porque no tenía cómo comprarle a ella lo que ella necesitaba, porque yo lo poco que yo me ganaba yo lo invertía en el alcohol. Y mi hija ya tenía 7, 8 años de edad y ella veía los problemas que nosotros pasábamos.
3: La que sufría era mi hija, porque nosotros peleábamos mucho y el mal ejemplo que le dábamos a ella, llevábamos a veces personas extrañas a la casa para tomar y ella al vernos, ella sentía miedo.
2: Se ponía muy nerviosa, o sea, ella creció con eso, con los primeros años de su vida. Ella pasó con ese problema de nerviosismo por causa de los problemas que nosotros teníamos en la casa.
3: Ya cuando pasaba el efecto del alcohol, ya venían el arrepentimiento, la desesperación, la depresión.
2: Fueron 26 años que yo desperdicié en mi vida. O sea, fueron sufrimiento tras sufrimiento, fueron años de dolor, años de tristeza, años de mucha amargura. Así yo llegué a la iglesia, de esa manera, de esa forma, totalmente destruido.

0: Mi hija, la más pequeña, ella comenzó a ir a la iglesia a través de mi mamá, porque mi mamá ya conocía de la iglesia, ella estaba siendo transformada e invitaba a mi hija para ir a la iglesia. Entonces yo comencé a ir a la iglesia y llegando ahí, ver de las reuniones, participando en las cadenas, yo fui liberándome. Ya mi vida se iba transformando. A través de eso, yo quise luchar también por mi esposo. Oraba mucho por él, iba a las cadenas de la familia y hasta que él llegó a la iglesia.
1: Y fue así que yo fui al altar y entregué mi vida por completo en las manos de Dios. Yo fui libre de los vicios, fui libre de ver bultos, de sentirme perseguido y conseguí mi verdadera liberación. Ahora puedo decir que soy un hombre totalmente transformado, tengo paz, tengo felicidad, amo mucho a mi familia, amo mucho a mi esposa.
0: Y ahora sí, puedo decir que tenemos una vida diferente, una vida como yo quería, en paz, en alegría, y toda mi familia está en las manos de Dios ahora.
1: Dios transformó mi vida, tengo un buen trabajo, tengo un buen sueldo, hasta ahora yo tengo mi casa propia, en mi casa no me falta nada, tengo todo.
0: No está más en los vicios, y ahora tenemos una familia restaurada, bendecida, gracias a Dios.
2: Hay una salida para su problema. 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
3: Vengan a mí todos los que estáis cansados y cargados, y yo los haré descansar. Amigo oyente, usted ha vivido una vida vacía y usted ha intentado llenar el vacío que usted siente en su alma con alcohol, con fiestas, con cosas de ese mundo. Pero después usted se siente vacío, depresivo, deprimido, afligido y hasta pensado en quitarse la propia vida. Amigo oyente, ¿usted se identificó con el testimonio de José Luis? ¿Usted se identificó con la situación que le estaba pasando? ¿Usted viene sufriendo desde su infancia? ¿Usted viene sufriendo con vicios? ¿Es esta tu situación? ¿Peor es tu situación que estás pasando? Amigo oyente, hay una salida para usted vencer todos los problemas que usted está pasando. Por eso, yo quisiera que usted, en este momento que se encuentra sufriendo, como estaba José Luis, usted que se encuentra padeciendo, postrado, como estaba José Luis, usted tome una actitud de fe, porque amigo oyente, es momento de usted vencer esa situación, es momento de usted levantar cabeza, dar ánimo a usted mismo para usted salir de esa depresión, para usted salir de esta situación vergonzosa, humillante que usted está pasando. Usted que se encuentra sufriendo, usted en este momento puede comunicarse al 099-272-1616 y estamos aquí para nosotros poder ayudar y atender a usted. Y Dios permitió que usted en este momento se encuentre escuchándome, porque Él ha visto dentro suyo fe, y es esta fe que le va a llevar a usted a un cambio, a una transformación de vida. Por eso que aún hoy miércoles usted tiene la oportunidad para llenar ese vacío que usted tiene en su alma. Hoy miércoles 3 de la tarde, como también a las 7 de la noche, donde estaremos determinando que la presencia de Dios, el Espíritu Santo, venga sobre su vida.

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1: Cuando usted posee el Espíritu de Dios, nada puede trabar su camino.

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1: Su compañero de fe, Edinson, quien le habla, estará acá en nuestro Templo de la Universal, ubicado en Guasmo Sur, en la avenida Abdón Calderón y calle Tarqui, hoy miércoles a las 3 de la tarde, como también a las 7 de la noche. Y son muchas las familias que han puesto los pies en el Templo de la Universal, y Dios ha transformado la vida de ellos. Por eso que para este domingo, junte a usted, su familia, su casa, los suyos, y esté con nosotros participando de esta gran reunión. Porque un cambio, una transformación de vida, Dios tiene para usted y para toda su familia.
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3: Mi padre, visita a este hijo, esta hija, que está en las manos juntas. 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

0: Para mí, participar del agua viva es algo muy beneficioso, es algo muy grandioso, porque en realidad, utilizándola con fe, el milagro acontece. Yo, por ejemplo, en mi hijo, yo vi un milagro en él, porque se había saturado una pierna, se cayó de una moto y se le habían roto los ligamentos aquí de la rodilla. Y entonces, solo el diagnóstico era de operación. Operación física, ¿ya? Pero yo usando el agua, a través de mi fe, yo lavaba ahí donde estaba lo saturado ahí y obtuve el milagro, porque solo nomás se recuperó con terapia. Ya no se hizo lo físico, que habían que cortar unos tendones, añadir esas cosas, pero gracias a Dios no ocurrió eso. Ya mi hijo ya tiene ya 6 meses ya de que se
1: Que se ha curado.
0: Está curado. Yo sufría siempre de alergias, de gripe, esas cosas. Cuando ya curé también, ya no tengo nada de esas cosas. El milagro existe a través de la fe en acción.
1: Yo tenía cáncer, tenía pesadilla y participando del agua viva se me quitó todo.
2: ¿Y el cáncer ya desapareció?
1: Desapareció.
2: ¿Qué tiempo tiene sana?
1: 3 años que ya había desaparecido la enfermedad. Yo sufría dolor de cabeza, todo se me ha quitado. Ahorita, gracias a Dios, estoy bien.
3: Yo cuando vine aquí a la iglesia, no podía ver. No podía ver el sol, lo que es la claridad. No podía ver porque estaba como ciego. Gracias a Dios, con el agua me lavaba la cara, tomando y ya, ahorita ya puedo ver.
2: ¿Usted asistió a médicos para preguntar sobre este inconveniente?
3: Sí, me fui al hospital Guayaquil y la señorita ahí me dijo que el ojo estaba muerto.
2: Su ojo derecho.
3: El de acá. Sí. Gracias al agua. Me lavaba. Y así fue. Ya estoy buen y sano.

0: Yo hago una gran invitación para todo el sector de Guasmo Sur. Usted que necesita recibir un milagro en su vida. En este domingo a las 7 de la mañana, 9:30, 3 de la tarde o 5, estaremos determinando los milagros a acontecer en su vida. Nuestro templo de la Universal, ubicado en Guasmo Sur, en la avenida Abdón Calderón y calle Tarqui. Amigo oyente, en este mes de junio, nosotros estamos combatiendo al espíritu devorador. ¿Qué sucedió? El pueblo de Israel dio la espalda a Dios y vinieron plagas que devastaron la vida económica del pueblo, devastaron los árboles, la vegetación, y hubo escasez y hubo miseria. Pero Dios inspiró al profeta Joel para él llevar al pueblo de Dios, volverse hacia él, como está escrito: declara el Señor, volveos a mí de todo corazón. Ellos se volvieron para Dios y Dios recompensó, Dios restauró el bienestar de ellos. Amigo oyente, volverse a Dios de todo corazón es volverse con sinceridad. Si adentro suyo hay esta sinceridad de volverse hacia Dios, Él restaurará su vida, en la salud, en la familia, su vida económica, porque Dios, Él puede compensar mucho más todo lo que usted ha perdido. Por aquí ha terminado mi participación. Que tengas un buen día. Hasta la próxima oportunidad.
1: 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Si viene desde el norte o sur de Guayaquil y se transporta mediante colectivos, de

Debe quedarse en la avenida Francisco de Orellana, luego ingresar por la calle José Alavedra. 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La Iglesia Universal del Reino de Dios tiene las puertas abiertas para recibirlo a usted y a toda su familia.

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6: ¿Usted sabe quién es Jesús? Para el ciego es la luz. Para el hambriento, el pan de vida. Para el sediento, la fuente de agua viva. Para el enfermo, Jesús es la cura. Para el solitario, el amigo fiel. Para el reo, el abogado. Para el perdido, el salvador. Para el que no tiene rumbo, Jesús es el camino. Para quien fue engañado, la verdad. Para el muerto, Él es la vida. Jesús es todo.

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0: Espíritu de Dios venga a bendecir su día. Y yo tengo certeza de eso. Porque si usted ha empezado muy mal este día, estás enfrentando tantos problemas, tantas situaciones que le han quitado la paz, usted que está sufriendo con depresión, usted que se siente solo, se siente sola, usted no ha encontrado la salida para todos esos problemas que usted está enfrentando. Yo quiero decirle que Dios, Él quiere cambiar su vida, cambiar su situación. Y si usted necesita en este momento de una ayuda y quiere conversar con alguien sus problemas, usted puede enviar una nota de voz o escribirnos a nuestro WhatsApp 09-68-52-68-66. Yo tengo aquí el caso verídico de Yesli Montserrat. Ella enfrentaba muchos problemas. Estaba pasando por una situación tan difícil, pero pudo superar todos los problemas porque hizo uso de la fe. Creyó, confió en la palabra de Dios y es allí que pudo resolverlo, pudo vencer la depresión. Yo quiero que usted preste atención a este caso verídico.
1: Yo era una decepción total, yo era la perdición para mis papás. Por eso mi única solución pues era quitarme la vida. Tenía problemas familiares desde muy chica, o había problemas económicos, había problemas entre mis papás. Entonces desde muy chica trajo mucha rebeldía en mí, mucha desobediencia, y al no querer estar en casa, entonces yo me involucré sentimentalmente con una persona que igual me lastimó mucho. Entonces yo ya no tenía ningún refugio en ningún lado. No me sentía bien ni en mi casa, ni afuera, ni con la persona en la que estaba me sentía bien. Intenté el suicidio 2 veces. Y la última vez fue yo intentar aventarme del piso donde yo estaba. Pero por algo, no sé, me detuve. Pero era prácticamente llorar todas las noches, no tener ganas de comer, no tener ganas de salir. La relación con mis padres era muy mala porque no tenía ningún respeto hacia ellos, no los respetaba, no los obedecía, contestaba mucho, especialmente con mi mamá, eran muchos problemas, al punto de peleas fuertes en donde ella me pegaba y yo no me dejaba. Con mi papá igual, eran muchas discusiones, en el punto donde mi papá me corrió de la casa, donde me dijeron que yo ya no era su hija, por lo mismo de los problemas que yo había causado para ellos. Yo era una decepción total. Yo ya no tenía ni futuro, ni esperanza. Yo era la perdición para mis papás. Entonces, todos esos problemas solamente me iban alejando de ellos. Yo no sabía qué hacer para remediar lo que había hecho o qué hacer para ser una buena hija. O a veces entraba más ese enojo y era de, pues voy a hacer más cosas malas para que se enojen más conmigo. Pues yo ya no sabía cómo remediarlo. Por eso mi única solución pues era quitarme la vida. Amorosamente me involucré con una persona mucho mayor que yo. Entonces yo pensaba que ahí iba a estar mi refugio porque iba a haber alguien que me iba a cuidar. Y pues fue todo lo contrario. En esa relación yo sufrí abusos. Abuso sexual, abuso físico, me insultaba mucho y me desvalorizaba más. Si yo ya no sentía que tenía valor porque no era buena hija, pues como mujer me quitaba mucho más de mi valor. Porque me decían que otras eran más bonitas, que yo era muy fea. Ahí era mi refugio, supuestamente para salir de los problemas de mi casa, y al contrario fue mucho peor porque ahora como mujer también me sentía muy mal. Mis problemas terminan cuando yo conozco la Iglesia Universal a través de televisión, por lo mismo de que no se dormía, no se descansaba. El primer día para mí fue un cambio, porque yo sabía que ya había encontrado un lugar que me iba a ayudar, que ya había encontrado un lugar que tanto necesitaba, tanto para mí, tanto para mi familia. A través de constancia, a través de usar mi fe en cada propósito, en cada oración, en cada ayuno, yo pude lograr lo principal, que es conocer a Dios, que es recibir su presencia, porque yo no tenía valor para el mundo, no tenía valor para muchas personas, pero yo sabía que había una persona que sí me amaba, me valoraba y que sobre todo había dado su vida por mí. Eso me hizo ser más fuerte y luchar contra las situaciones que vinieran y buscar sobre todo su espíritu. Y de ahí ya vino la transformación total en mi familia, en mi vida, en todas las áreas que yo buscaba. Con mi familia ahora es una relación totalmente diferente porque yo aprendí a perdonar. Nuestra situación cambió porque ellos también buscaron esa ayuda. Cambió económicamente, cambió familiarmente. En nuestra casa ahora ya es paz, es armonía, es tranquilidad y sobre todo es unión, algo que no había. Estoy felizmente casada, tengo mi familia completa y todo es tranquilidad. Es una confianza que tenemos de que sabemos que en las manos de Dios todo va a estar bien. Se fue toda esa depresión que yo tenía, toda esa tristeza, todo eso se fue. Ahora yo soy feliz, yo tengo ganas de vivir todos los días, despierto con esa alegría y agradezco a Dios porque ahora yo valoro mi vida y hasta que el día que Él quiera, yo voy a seguir aquí.
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¿Cómo Jesse pudo superar todos esos problemas, incluso la depresión? ¿Cuántas personas se dejan vencer por la depresión? No tienen fuerza para seguir adelante, para avanzar, para continuar. Los problemas, las situaciones, las dificultades. Pero Dios tiene el poder para ayudarle a superar esa situación. Por eso nosotros hoy miércoles, estaremos buscando la presencia de Dios. Y es importante que usted traiga su Biblia, traiga también una agenda, un cuaderno para que usted vaya anotando. Porque hoy estaríamos hablando sobre la armadura de Dios. Cómo usted llenarse de la presencia de Dios. Cómo usted fortalecerse. Porque la depresión destruye el pensamiento, destruye el alma, los sentimientos, destruye todo. Pero Dios, Él va a restaurar, le va a fortalecer y su vida será otra. Yo quiero que usted preste atención a esta invitación que habla de miércoles.

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Este miércoles, principalmente a las 7 de la noche. 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

0: yo veo que es muy importante primero para mi vida espiritual, porque yo quiero estar bien espiritualmente, mi vida con Dios. Entonces yo vengo a la reunión a participar para alimentarme ¿de qué? De la palabra que dan. Siempre hay una palabra que dan y cada palabra que ellos dan tiene un significado, como el día de hoy que fue revestirnos, que tenemos que nosotros prevenirnos. ¿Prevenirnos de qué? Porque todos los días hay un día malo, entonces nosotros tenemos que prevenirnos. ¿Y con qué nos prevenimos? Con la palabra de Dios. Por eso es para mí importante venir los días miércoles. Primeramente, como uno ve las cosas, cambia mucho la manera de cada problema, cada situación que viene. Entonces tú ya tienes como la base de lo que tú tienes que hacer, cómo tienes que mirar las cosas, no mirarlas para mal, mirarlas que a través de cada problema, atrás de eso siempre hay una bendición, va a haber una bendición. Antes yo era una persona que venía, escuchaba, pero entraba por un oído y salía por otro. Entonces, evidentemente, ha cambiado mucho mi manera de percibir las cosas, las situaciones. Yo era una persona que era muy ansiosa y ahora ya no soy ansiosa. Yo era una persona que miraba a veces con malos ojos, ahora ya no tengo malos ojos. También era una persona que tenía rencor y ya yo perdoné, yo pude perdonar. Y ahora soy una persona totalmente transformada, cambiada. La reunión es muy importante. Te ayuda a cómo tú puedes superar los problemas que vas día con día y te ayuda a superarte y te ayuda a mirar las cosas de otra manera.
1: Mi experiencia ha sido maravillosa. Buscando la presencia de Dios, todo para mí ha sido fortaleza. O sea, ha cambiado mi vida totalmente. Buscando de Dios, bueno, ha sido fortificante ya para mí. Y para mi familia. Me ha ayudado muchísimo, sí. Los cambios han sido diferentes porque cuando llegué aquí, cambió mi vida. Cambió mi vida, aprendí muchas cosas de lo que yo no sabía. El antes era que tenía muchas cosas negativas, muchos pensamientos negativos. Pero a partir que llegué a la iglesia, cambió totalmente. Ahora es diferente, totalmente positivo. Siempre he dicho que si uno persevera y lucha, va a seguir haciendo las cosas bien, ¿no? Y en los momentos, casi hay momentos difíciles, pero que no debe botar la toalla, porque si uno tiene fe y confianza en Dios, hay que seguir luchando. Es importantísimo buscar de Dios, porque te cambia totalmente.
2: Sí, claro, muy importante para nuestro fortalecimiento espiritual, también para nuestra alma y también para aquellas personas que están sufriendo espiritualmente, que están cargadas, que llegan con algún problema, alguna depresión o algo dentro de su ser. Es muy importante para su fortalecimiento, para que ellas vengan a superar esto dentro de ellas.
3: ¿Cómo le ayuda al participar de estas reuniones?
2: Bueno, estas reuniones son súper importantes porque nos ayudan también a conectar con Dios. Ahí nosotros podemos ver la gracia de Dios en nuestra vida, también de que Él, ¿qué hace por nosotros? Él hace todo por nosotros, pero si tal vez nosotros nos entregamos completamente a Él, Él se entrega también completamente para nosotros. Y ahí vemos la importancia que es Dios en nuestra vida, porque ahí conocemos la verdadera felicidad, la verdadera alegría que es el Espíritu Santo dentro de nosotros. Antes de yo participar en la reunión de los días miércoles, yo era muy alejada de Dios. Yo tenía depresión, tenía muchos problemas en mi vida, en mi casa, en mi familia. Participando de la reunión, vi un cambio completamente porque yo recibí el Espíritu Santo. Y ahí fue que yo vi la importancia y también de que todo en mi familia comenzó a cambiar. Primeramente dentro de mí, y ahí empezó a cambiar mi entorno. Empezó a cambiar mi familia, mi casa, mi hogar, todo.

0: como está escrito en el libro de Juan, capítulo 7, en el versículo 38. El que cree en mí, como ha dicho la Escritura, de lo más profundo de su ser brotarán ríos de agua viva. El propio Señor Jesús se identifica como la vida y Él tiene el poder para darle vida. Por eso todos los domingos las personas traen una botella con agua y reciben el agua viva ya en la entrada del templo. Y este domingo usted puede estar con nosotros en todas las universidades. Yo quiero que usted preste atención a los resultados de las personas que están viviendo esta fe.
1: Tenía dolores de cabeza constantes y eso me provocaban muchos vómitos. Tomaba medicina, seguía un tratamiento, me hice exámenes y pasaba por un tiempo. Y otra vez comenzaba con lo mismo, dolores de cabeza, dependía de dos medicamentos y ese era mi día a día. Pasaba tranquila unos dos días y vuelta comenzaba con lo mismo, dolores de cabeza, vómito. Y así era unos días muy dolorosos para mí porque eso me debilitaba a mí. Fue un proceso en el que yo participé cada domingo, en el que yo llevaba mi botellita con agua, era ungida, era consagrada y yo bebía, hice el tratamiento por un tiempo y después yo no me di ni cuenta cuando ya no sufría más con los dolores de cabeza, ni ya no tenía vómitos, ya no tenía que estar comprando medicina y ya sé, yo fui sanada, fui curada.
2: Yo estaba en el vicio del alcohol, más de 30 años en el alcohol, y gracias a Dios aquí encontré la cura. Y por medio del agua consagrada que nos dan aquí, fui curado, sanado, liberado, transformado. Tengo más de 9 años que estoy curado, sanado por el agua consagrada que nos dan aquí en la iglesia. Gracias a Dios tocó mi corazón, estoy aquí curado y sanado, gracias a Dios.
3: Comencé con un dolor en la boca y el estómago. Era un dolor, al principio era algo sencillo, algo leve, comenzó el dolor era algo que algo comía y comenzaba a molestar. Tenía, sí, por ejemplo, dejaba de comer algo y comenzaba el dolor. Entonces, a pasar el tiempo, el dolor fue más persistente. Ya comenzaba a sentir como en forma de cólicos. Entonces, fui al médico y el médico me dijo que en un rastreo que me hicieron, me salió que tenía era gastritis. Entonces, él comenzó un tratamiento. Pero la verdad, al principio, los medicamentos que mandaron, porque eran como para calmar el dolor, los medicamentos solamente calmaban el dolor, solo era eso, nada más al principio, y fue muy triste porque era todo era dolor, en la mañana, la noche, en la mañana, era el dolor en la boca, el estómago que me daba el cólico que me hacía revolcar con el dolor. Cuando yo al médico gastaba 30, 40, 50 dólares para poder lo que es los medicamentos y la consulta. Y cuando yo comencé a tomar el agua, todo eso comenzó a traer paz en la familia, alegría, porque ellos veían lo que estaba sucediendo en mi vida. Comenzaron a ver el cambio, que ya no tenía más el dolor, que ya no tenía más esa molestia. Ellos comenzaron también a tomar del agua, que ellos veían el dolor y la tristeza que yo tenía, del dolor, los cólicos, siempre tenía que parar al médico por el dolor. Y cuando yo comencé a tomar el agua, todo eso comenzó a traer paz en la familia, alegría, porque ellos veían lo que estaba sucediendo en mi vida. Es algo que me renueva, que me da, por ejemplo, hoy comienza el tratamiento con el agua, para mí es una gran bendición, no solamente para mí, sino para llevar para mi familia, para dar a mis hijos, para dar a mi familia, para que ellos también experimenten lo que significa tener fe y confiar en Dios.

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1: Nosotros estaremos en nuestro templo en Durán, en la calle Sibambe y Ambato esquina, a pocos metros de la antigua empresa eléctrica. A las 7 de la mañana, 9 y media de la mañana, como a las 3 de la tarde y a las 5 de la tarde, como en todas las Universal del país. Usted puede acercarse, lleve una botella con agua, participe junto con sus familiares, reciba esta bendición. Que Dios me los bendiga. Un fuerte abrazo. A continuación, la palabra amiga del obispo Macedo.

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0: Que Dios abençoe a todos.
1: Que Dios los bendiga a todos.
0: Amigos.
1: Amigos.
0: Amigos
1: y amados de mi Padre. Que el Espíritu Santo abra el entendimiento de cada uno de nosotros para que podamos comprender su palabra.
0: Y
1: para comprender la palabra de Dios,
0: comprender
1: la palabra de Dios significa comprender a Dios, entender a Dios, porque Dios es palabra. Dios es palabra. Y todo se fundamenta en la palabra de Dios. Dios usó la palabra para aconsejar a Adán y a Eva a no cometer el error de tocar el fruto prohibido. Pero ellos desobedecieron la palabra de Dios. Hasta hoy, todos, hasta el regreso de Jesús, todos sufrirán las consecuencias de aquella rebelión de Adán y Eva en el jardín.
0: Y
1: yo estaba pensando aquí, caramba, no es justo. Adán y Eva pecaron y yo, caramba, yo soy castigado. Generalmente el ser humano piensa a su manera, a la manera de este mundo. Pero el hecho es que, en realidad, cuando Adán y Eva pecaron, ellos comenzaron la generación de los pecadores. Todos los que nacieron de ellos
0: pecaron.
1: Todos pecaron. La Biblia dice que todos pecaron y todos carecen de la misericordia de Dios. Entonces todos necesitan salvación. Y para salvar a la humanidad, para salvar a las personas que dicen, caramba, yo no pequé, Adán pecó y yo estoy cosechando los frutos. No, usted también tiene el derecho de obedecer o desobedecer la palabra de Dios. Usted tiene el derecho, usted tiene la cabeza en su lugar. Entonces, cuando se obedece a la palabra de Dios, significa que la persona se prueba a sí misma y a Dios que ella lo ama. Jesús dijo, aquel que tiene mis mandamientos, la palabra, ¿verdad? Aquel que tiene mis mandamientos y los guarda, ese es el que me ama. Entonces, nosotros también, en el fondo, estamos en la condición de Adán y Eva. Exactamente, porque de nuestra obediencia a la palabra de Dios dependerá que alcancemos la vida que soñamos, que queremos para nosotros, no solo por un tiempo aquí en esta tierra, sino por toda la eternidad. Yo pienso así. Dios no vino a traer vida con abundancia solo para este mundo. Porque este mundo pasa, nosotros pasamos. Yo digo esto por mí. Yo ya fui joven, soñador, lleno de perspectivas y demás. Yo ya pasé esa edad. Así que sabemos que poco a poco nuestras fuerzas se desvanecen, se terminan y nos vamos entregando al fin. Tarde o temprano todos estaremos en la sepultura. Pero cuando Dios promete vida y vida con abundancia, no promete vida solo por 80, 90 o 100 años, nada de eso. Hay quien piensa que si conquista dinero en este mundo, conquistará todo lo que quiere y tendrá una vida abundante, pero no es así. Muchas personas se están matando a pesar de tener condiciones económicas maravillosas. Entonces, el hecho es que la rebeldía, el rechazo de la palabra de Dios, es el rechazo a Dios. Así como los padres que son rechazados por los hijos. Entonces, ¿qué pueden hacer los padres por ellos? Nada, porque ellos son adultos, los hijos son adultos y siguen su propio camino. Y los padres no pueden hacer nada más. No pueden hacer nada. Es inútil darles todo lo que ellos quieren. No resolverán nada. Porque ellos siempre quieren más, más y más y más. Pero siempre rebelándose contra sus padres. Entonces, lo mismo sucede con respecto a Dios. Si usted evalúa cuidadosamente el texto sagrado, la Sagrada Biblia, va a descubrir el secreto para alcanzar una vida estable, para poder ser un victorioso, un vencedor. En el reino de Dios, el vencedor es aquel que entiende, perfectamente las palabras que Jesús dijo. El vencedor heredará todas las cosas y yo seré su Dios y él será mi hijo. Entonces, quien ha vencido tiene esa conciencia porque tiene una fe apoyada en la palabra de Dios. Ahora bien, es obvio que quien es perdedor, quien pierde y a todos los que desobedecen la palabra de Dios, a todos los que siguen sus instintos, las intenciones del corazón, a esos les va mal, a todos, sean pobres, sean ricos, independientemente de su nacionalidad o raza, no importa. La persona cosecha hoy lo que sembró ayer, cosechará mañana lo que está sembrando hoy. Entonces, si usted quiere cambiar su vida, no dependa de la suerte. La suerte. A mí siempre me gusta decir esto. Yo quiero que mi suerte se vaya al quinto infierno. Exactamente. Yo no dependo de la suerte. Yo maldigo la suerte. Yo maldigo la suerte. Yo no dependo de la suerte. Yo dependo de mi cabeza, de mi inteligencia, de mi sabiduría que Dios me dio, de la capacidad que Dios me dio entre obedecer o desobedecer su palabra. Si yo soy obediente a la palabra de Dios, entonces disfrutaré de sus beneficios. Si soy desobediente a la palabra de Dios, yo no disfrutaré, yo seré castigado con las maldiciones que ésta determina. Si quiere leer esto cuidadosamente, lea el capítulo 28 de Deuteronomio en el Antiguo Testamento. Usted verá porque Dios determinó la bendición para los obedientes y determinó la maldición para los rebeldes. Se terminó solo eso. Entonces, no existe eso de lo merecía o no lo merecía. No, existe lo siguiente. Si usted obedeció, será premiado. Si usted no obedeció, será maldecido. La bendición y la maldición están a la puerta, delante de usted. Le corresponde exclusivamente a usted decidir lo que quiere. Entonces, ¿quién es el vencedor que heredará todas las cosas? Es aquel que obedece hasta el final. Jesús también les dijo a sus discípulos, con respecto al reino de Dios, entonces vendrá, mejor dicho, entonces el rey dirá a los de su derecha, el rey dirá a los de su derecha,
0: venid,
1: benditos de mi Padre, poseed, tomad posesión, heredad, es decir, la bendición, la salvación, la eternidad, la vida abundante, es una herencia garantizada a los obedientes, a los vencedores, a los obedientes. Entonces él dijo, poseed, tomad posesión, heredad el reino preparado para vosotros desde la fundación del mundo. Es decir, Dios preparó el reino de Dios desde la fundación del mundo. Todo comenzó allí, con Adán y Eva. Adán y Eva son los ejemplos clásicos para observar nuestra propia vida y aprender la lección. No necesitamos sufrir lo que los demás están sufriendo o pasar por lo que los demás están pasando. Nosotros podemos usar sus sufrimientos para aprender y no pasar por el mismo camino que ellos eligieron, elegir el camino de la obediencia. Entonces, amiga y amigo, Dios siempre está atento a aquellos que son obedientes. Si usted obedece, usted tiene hasta el derecho de exigirle a Dios el cumplimiento de sus promesas. Ahora bien, si usted no obedece, no tiene ese derecho. Usted sufrirá, cosechará los frutos del sufrimiento. Pero la misericordia de Dios, la compasión de Él es tan grande que Él se vuelve a todos, incluso a los desobedientes, a los rebeldes. Él siempre tiene la puerta abierta, pero debe haber arrepentimiento. Así es, debe haber arrepentimiento. Y el arrepentimiento no es un remordimiento. El arrepentimiento es una actitud, no un sentimiento, es una actitud. Usted deja de hacer lo equivocado y hace lo correcto. Eso es obedecer a Dios. Eso es el arrepentimiento. Usted sabe que viviendo en la mentira no cosechará la verdad. Usted sufrirá por la mentira, pero si deja la mentira y aplica la verdad, anda en la verdad, es obvio que cambiará su vida. Usted cambiará su vida. Claro, el Espíritu Santo dirigirá su pensamiento. Y eso es lo que hace la diferencia en la vida del ser humano. Entonces, en la Iglesia Universal del Reino de Dios, nosotros le llevamos la palabra a las personas, la palabra de la verdad. ¿Quién obedece? Entonces es recompensado con las bendiciones. ¿Quién no obedece? Sigue sufriendo. Exactamente. Entonces, eso es bueno. ¿Sabe por qué? Porque Dios, como democrático, Él deja a nuestra disposición la decisión. Usted elige su futuro, su eternidad. Usted elige si será vencedora o vencedor, o perdedora o perdedor. Usted es quien elige su vida, su destino, su futuro eterno. Aquí estamos hablando de la vida eterna o la muerte eterna. Eso dependerá de cada uno de nosotros. Que Dios los bendiga y hasta mañana. En el nombre del Señor Jesús, nosotros comenzaremos el ayuno de Daniel el mes que viene. Volveremos al ayuno de Daniel en búsqueda del recibimiento del Espíritu Santo para quien esté interesado. Que Dios lo bendiga y hasta mañana. Gracias a Dios.

Mi nombre es Luisa. Cuando llegué a la presencia de Dios llegué mal, estaba mal espiritualmente. Yo servía a los espíritus, tenía todos los complejos habidos y por haber, angustia, mal humor, mal carácter. Yo odiaba al mundo, aunque no sabían, no se daban cuenta por mi carita de risa que siempre estaba, pero sentía mucho odio de todo. Cuando yo estaba sola, yo era otra persona. Yo lloraba, no dormía, caminaba toda la noche. Cuando no estaba en el templo de religión, yo estaba caminando en mi casa. Con mi familia, por ejemplo, yo sufrí violencia durante 22 años. Y entonces, si bien no fue violencia corporal, fue violencia verbal, que es peor, porque eso queda grabado en uno. Después yo viudé, el papá de mis hijos murió y fue una culpa tan grande, una mochila de piedras a la espalda porque yo me sentía culpable de aquello. Entonces me agarraba con mi hija principalmente, mi hija mayor. Con los varones era más o menos la relación también, no era una relación buena. Y con los demás, yo un matrimonio no podía ver feliz. Yo buscaba la manera en que fuera meterme al medio. Tuve 9 años relacionada con la religión y ahí yo hacía todo tipo de daño. Ahí me mezclé con la droga, con el vicio, con los juegos, con la prostitución. Yo estaba hundida, por decirlo de alguna manera. Espiritualmente estaba hundida, pero enferma. Yo llegué a la iglesia recién operada de cáncer, con una enfermedad rara en la columna, con diabetes de 20 años. Había estado ciega de la diabetes. Mi vida era un caos, estaba muy, muy, muy, muy perdida, con deseos de suicidio todos los días. Si bien yo no decía a nadie, pero inclusive tenía una rondana en un gajo que yo decía, esa es mi rondana. Pero porque yo pensaba una mañana ahorcarme. Intenté varias veces con pastillas y no me mataba. Y conocí a la Universal a través de un testimonio. Mi hermano mayor quedó paralítico de la mañana a la noche, empezó un dolor en la pierna, después no se movía y pedía que lo mataran, fuera con medicación, con lo que fuera, él estaba internado y en eso llega un folletito. Llegaron las evangelistas, cómo van, los obreros, vamos, y llega al hospital de Rivera, le dejan. Mi sobrina, que era compañera de religión conmigo, dice que le dijo a mi abuela, a mi madre, abuela, vamos, dicen que ahí salvan. Dice, pero yo no entro, porque usted sabe que yo soy de religión. Bueno, pero fue con la abuela y llevaron la ropa. El pastor oró y le dijo que le iba a mejorar, pero que tenían que llevarlo. Esto fue un jueves, el viernes había que llevarlo. Cuando volvieron de la iglesia, él estaba sentado, se había afeitado, estaba tomando mate. Él quedó totalmente sano, él salió sano y vino a dar testimonio, vino con el esposo de mi sobrina a dar testimonio. ¿Dónde vienen a parar? En la casa de la bruja. Y yo me fui a sentar, no me podía sentar, porque yo tenía una enfermedad rara en la columna. Yo, si estaba parada, estaba bien, pero me podía doblar, no podía nada, porque mi columna se iba a fracturar. Según los médicos, el fisiatra me había dicho, en ese estado llegan ellos, y yo me fui a sentar y le digo, ay, Carlitos, yo iría al fin del mundo, para que me saquen este dolor. Digo, he ido a lo de fulano, porque conocíamos, él también era de religión. Y me dice, no, tía. Dice, no precisa ir al fin del mundo. Dice, vamos a 18 Yaguarón. Digo, loco, yo me río, yo me paro allí enfrente y me río. Dice, pero nadie te vio, solo Dios te vio. Dice, vamos, y él no te va a criticar. Recuerdo que entré, el pastor me atendió. Yo sentí un alivio, un descanso, esa noche dormí. Y bueno, y el viernes siguiente, esto fue también un jueves, me invitó para que viniera el viernes, y yo le dije a mi hijo más chico, voy para la iglesia, no me podían creer si yo tenía el templo en la casa. Voy para la iglesia, y dice, ¿qué iglesia vas? ¿Con la Universal? Y se reían, dice, yo voy contigo, y me seguía a unos 2 metros de atrás mi hijo. Y bueno, desde ese día arrancó mi lucha, ahí me liberé y entendí lo que era el Espíritu.

0: Espíritu Santo, entendí lo que era la presencia de Dios, pero seguía aún enferma, seguía enferma de la columna. Y estaba haciendo las cadenas del propósito de la oración de las 7 de la mañana, de llegar para las 7. Estaba llena la iglesia. Y el pastor mandó sentarse. Mi pensamiento fue, este hombre está loco. Pero cuando yo me senté, dice, pónganse de pie. Yo me puse de pie, no me pregunte cómo. Yo me puse a buscar a Dios, porque mi intención era ir a buscarlo. Y bueno, ahí tuve el encuentro más gozoso, más lindo, más emocionante, más... No hay palabras. Me encontré con Jesús. Fui llena del Espíritu Santo y ese mismo día fui sanada de la columna y vino la prosperidad, vino la relación con los hijos, vino la... Todo, o sea, un cambio por adentro inexplicable. Es tanto lo que Dios moldeó en mí, que moldeó mi carácter, moldeó mi forma de pensar, mi gozo por servirlo, por ayudar a los demás. Yo puedo decir que soy una persona feliz, de adentro hacia afuera, yo soy feliz. ¿Ah? Puedo compartir, puedo contagiar esa felicidad con cualquier persona que hable conmigo, puede sentir que yo soy una persona feliz.
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2: Muy buenas tardes, Ecuador. Hoy es miércoles 17 de junio de 2026 y quien les habla, este es su servidor Boris Lorenti, le da la más cordial de las bienvenidas a su espacio Ecuantena Noticias. Obvio, por la señal de la familia, por la señal de Ecuantena 1030. Usted ya sabe, nos puede encontrar en el dial o en cualquiera de estas redes sociales. Estamos a tan solo un clic de distancia. Nos encuentra en Facebook, Instagram, X y TikTok. En cualquiera de ellas, la que más le guste, la que mejor le parezca. Y si quiere contactarse con nosotros, ya sabe, estamos a tan solo un clic de distancia. Sea por nuestro canal de Telegram, la caja de comentarios de el YouTube o también mediante nuestro número de WhatsApp. Atendemos quejas, comentarios, preguntas, reportes ciudadanos o denuncias ciudadanas. Para nosotros será un placer leerlos al aire, si es que usted así lo desee, o tratarlas por interno. No hay problema. Eso sí, exprésese claramente, por favor, y así podremos ayudarle de una manera mucho más efectiva. Si usted desea ver un programa anterior de esta emisión, me refiero de Ecuantena Noticias, pues ya sabe, está el playlist de YouTube. También funciona con toda la programación de Ecuantena. Ahí está Un Café con la Tercera, Contraataque, Ecuantena Deportes. Están todos los programas a tan solo un clic de distancia. Dicho todo esto, vámonos directamente con el desarrollo noticioso porque hay mucho de qué hablar. Y realmente hay bastante de qué hablar, sobre todo temas de seguridad. Pero eso quiero dejarlo para la segunda parte del programa, que se vuelve un poco más densa, más turbia, porque crímenes y asesinatos por todos lados. Vamos con quien creyera, ¿no? Algo menos denso. Política, sí. Imagínense cómo está el tema de seguridad para que la política sea con lo que hablamos, abrimos y lo despachamos rápido para después sumergirnos en ese mundo o submundo en donde lo que prima es la violencia. Bueno, ¿y por dónde vamos a comenzar? Por el asambleísta de ADN, Javier Ordóñez, quien acudió a la fiscalía, porque él está investigando, fiscalizando la compra de trolebuses por parte del municipio de Quito. Él sostiene de que allí hubo un perjuicio para el Estado y lo quiere demostrar, que él en la asamblea ha pedido documentación, que encuentra cosas turbias, cosas chuecas, y va a la fiscalía a tocar la puerta. Toc, toc, toc. Mire, yo soy asambleísta, aquí está mi investigación. Por favor, tramítela, denle paso. Lo cual está bien. Muy bien, de hecho. ¿Cuál es el problema? Que no hizo lo mismo con el caso Progen. Ese es el problema. Porque si en este momento Javier Ordóñez, asambleísta de ADN, está acucioso, meticuloso y acomedido llevando la información que va a hacer que el ojo público se centre en Pavel Muñoz, representante del correísmo, ¿por qué no hizo exactamente lo mismo en el caso Progen, en donde quienes están investigados son figuras del actual régimen, de la actual administración, o sea, de ADN? ¿Por qué a unos sí y por qué a otros no? Los colegas periodistas lo cuestionaron justamente por aquello y él salió incluso más molesto. cosas que pasan en nuestra política. Pero dejemos tanto de hablar de este tema y vamos a escucharlo. Sea usted quien juzgue. Adelante.
3: Y yo automáticamente, cuando me pongo a investigar algo, lo hago con pruebas, con documentos. Y yo hasta ahora no he visto que, aparte de críticas o de personas que
4: hablan. Caso
3: a ver, yo no estoy hablando de mí, no estoy diciendo que no hay pruebas. Si hay pruebas, están aquí. Y si quieren la información de qué está pasando, es aquí, no a mí.
4: Allá no la recaban tampoco, pues. Cuando uno quiere investigar, investiga.
3: Exacto. Cuando uno quiere investigar, investiga. Y eso es lo que estoy haciendo. Y sus amigos no lo hacen. Solo hacen ruedas de prensa para hablar, pero nunca presentan
4: sus amigos. ¿Qué amigos?
5: ANN va a fiscalizar, por favor.
3: Ya estamos en eso, está en fiscalía, se está investigando.
6: ¿Qué está haciendo específicamente, asambleísta? No sabemos qué están haciendo como bancada. Como bancada exclusivamente, ¿qué están haciendo con ProGen? Como bancada ADN, ¿cómo se está fiscalizando eso?
3: Se hizo en la comisión de Diana Jácome, se hizo la investigación, se presentó la documentación y ahora ya está en fiscalía.
4: Solamente una aclaración.
3: Gracias, señores.
2: Lo único que le faltó decir al asambleísta es, oiga, usted es correísta. En serio, fue lo único que le faltó decirle a mis colegas quiteños. Cuando uno quiere investigar, investiga. Ok, entonces, ¿qué le parece si se pone a investigar ProGen? Austral, el desabastecimiento del IES, la deuda con las dializadoras. O sea, hay muchos temas que investigar, pero escogen investigar a la oposición. Ok, es parte del juego político. No está mal, suele ocurrir. El asunto es que después se tapan entre ellos, y cuando se refieren al tema de Diana Jácome, asambleísta también de ADN, que investigó o trató de investigar el caso ProGen y que no se llegó a ningún lado, que no es que se llevaron pruebas a la fiscalía, no. Cuando la comisión encabezada por Diana Jácome trató el caso ProGen, ¿qué fue lo que dijeron? Bueno, fiscalía, tenga, vaya e investigue. Pero vaya e investigue usted. No llevaron pruebas, no recabaron información, no llevaron documentos, no llevaron nada. Dijeron fiscalía, investigue. En cambio, en esta ocasión, Javier Ordóñez llega, tenga, avanzamos en el trabajo. Aquí está, póngase a investigar. La diferencia es notoria. Pero bueno, cada quien a la agua a su molino, y el objetivo pues es encochinar a los otros y salvarnos nosotros. En breve resumen, así juega la política, ¿no? Vamos con el siguiente tema, que también es bastante turbio y bastante cochino, porque se meten con los niños, con la infancia, con aquellos jóvenes espíritus que están empezando su recorrido en este mundo. El día de ayer, la ministra de Educación, Gilda Alcibar, evidentemente desencajada, sacó material en sus redes sociales. Más o menos 3 minutos. Eso en redes sociales es una eternidad. Explicando, evidentemente contrariada, lo que estaría ocurriendo en colegios públicos del Ecuador. Quienes habrían caído, sus autoridades, para ser más específicos, los rectores, en tramas, juegos sucios para hacer quedar mal al régimen. Sí, ese es el video, pero ya mismo. Yo primero quiero escuchar a Gilda, a la ministra de Educación, que ella, como les dije, está desencajada. Escuchemos sus palabras y después vamos con ese video que estaba saliendo al aire y lo vamos a escuchar completo. Primero Gilda y luego el video. ¿Ok? Adelante.
7: Hoy denuncio ante ustedes un acto de manipulación política, orquestada y malintencionada, que ha pretendido utilizar lo más sagrado que tenemos, las escuelas de nuestros hijos. Quiero ser enfática. El Ministerio de Educación, Deporte y Cultura no ha emitido, no ha autorizado y no avala ninguna de las supuestas directrices que han estado circulando. Estamos frente a un ataque directo a la institucionalidad educativa. Miren bien esto. En la mañana aparece un post en redes sociales. A los minutos comienza a viralizarse desde cuentas troll y en algunos casos de abiertos opositores a la gestión de este gobierno. No es casualidad. Todo parte de una sucia estrategia de engaño que comienza con un email enviado a rectores y directores de algunas escuelas de Quito y Guayaquil. Desde una cuenta falsa de Gmail que pretendía hacerse pasar como oficial de la Dirección de Formación Continua. utilizaron la dirección clonada y fraudulenta formacion.docente.education.gob.es@gmail.com para suplantar la identidad de la Dirección de Formación Continua y del Viceministerio de Gestión Educativa. Desde esta cuenta pirata e ilegítima, se tomaron la atribución de enviar documentos adjuntos para imprimir, instrucciones falsas a directores de instituciones educativas, exigiendo juramentos, lemas políticos y la colocación de estos afiches ajenos a la misión de este ministerio. Además, la solicitud de enviar evidencia fotográfica del cumplimiento al mismo email. Es inaceptable. Han intentado vulnerar nuestras aulas, a nuestros niños. Rechazamos enérgicamente a esos actores que, movidos por intereses políticos y proselitistas, buscan sembrar el caos, generar confusión y afectar deliberadamente la imagen del sistema educativo nacional. Este acto delictivo no va a pasar por alto. Quiero informarles que ya hemos presentado formalmente la denuncia para que se inicien de inmediato las investigaciones correspondientes. Hago un llamado urgente a la comunidad educativa. No se dejen engañar por pastines digitales ni correos sospechosos. La información oficial se verifica exclusivamente a través de nuestros canales institucionales del Ministerio de Educación, Deporte y Cultura. Mi compromiso como ministra de Educación, Deporte y Cultura es y seguirá siendo una educación transparente, libre de desinformación y enfocada únicamente en el desarrollo integral de nuestros estudiantes. Al país le decimos con claridad, la verdad y la institucionalidad van a prevalecer frente a la mentira y la manipulación.
2: Como dije, evidentemente desencajada, se la nota alterada, molesta, y no es para menos, por si acaso. Mi crítica no es hacia los 3 minutos que dura la aclaración de la ministra de Educación, Gilda Alcibar. Más bien es para las personas inescrupulosas que clonaron esa cuenta y que mandan la información. Y ojo, cabe un llamado de atención a los canales de información, las personas que tienen que capacitar a los rectores para que no caigan en estratagemas. ¿Cuáles estratagemas? Les vamos a poner un video cortito para que ustedes sepan de qué estaba hablando la ministra y de qué estoy hablando yo. El audio es ambiental porque es recabado a través de un teléfono celular, es un video aficionado, pero se ve clarito y se escucha lo que ha causado la indignación de la señora ministra. A ver, vamos con eso.
5: Por la seguridad de nuestro presidente Daniel Noboa, que nos une con la empresa Cloudwater y su fundador, Dennis Prince, para construir una patria más fuerte y segura.
2: Perturbador. Por no decir escalofriante, porque los niños hasta levantan la mano. Me recuerda un saludo allá europeo por la década del 40, que de triste recordación a todo esto. Pero bueno, entonces al ver esto es que la ministra se indigna, salta hasta el techo y realizó el pronunciamiento que escuchamos al principio. Y no es para menos. Entonces, yo confío en que a las autoridades de este plantel no los van a sancionar. Ellos cayeron en una trampa, por así decirlo, de personas malintencionadas. Hay que hacer un trabajo comunicacional desde el ministerio con los rectores. Miren, estas son nuestras cuentas oficiales, estos son los correos. Si a ustedes les llega información por otro lado, consulte primero con nosotros. Y esos canales de comunicación deben ser rápidos, ágiles, porque si no, se van a prestar para confusiones y para lo que acabamos de ver, que caigan en trampas malintencionadas, que al final lo que buscan es dañar la imagen del ministerio. Porque en serio, hay que ser bien tontos para imaginarse que desde el gobierno se quiera leccionar a la juventud de esa manera. Oye, hubo otras estrategias, por ejemplo, en la década ganada, ¿se acuerdan? Cuando en libros de texto se imprimía la imagen de los presidentes, que es lo normal, por supuesto, y que se ponía la imagen del presidente en aquel entonces, Rafael Correa, lo cual también es normal. Pero cuando empiezan con adoctrinamientos de izquierda, allí salta el problema. Eso ocurrió, ya no ocurre. Y ellos lo hicieron, porque lo hicieron de una manera más inteligente, si cabe el término. Porque todos los mandatarios deben estar en los libros de texto, por supuesto. Pero la parte política del adoctrinamiento socialista marxista, esa parte sí estuvo de más. Ellos fueron más discretos. Hacerlo así, como acabamos de verlo en imágenes, es pues no tener dos dedos de frente. Salta a la vista de que eso pues fue una argucia para hacer quedar mal a las autoridades de educación. Bueno, dejemos ese tema y nos vamos con el último de política. ¿Se acuerdan de Cristian Zamora? A quien le quitaron sus derechos políticos. Bueno, el Ministerio de Trabajo incorporó en sus registros un impedimento legal para que el alcalde de Cuenca, Cristian Zamora, ahí está el impedimento legal, para que el alcalde ejerza cargos públicos como consecuencia de la sanción impuesta por el Tribunal Contencioso Electoral dentro de una causa por violencia política de género. Según el documento emitido por la cartera de Estado, Zamora registra una restricción relacionada con la suspensión de derechos de participación y esto será durante 6 meses. Entonces, ya quedó sacramentado, por así decirlo, ya quedó legalizado. Él no va a poder ejercer sus derechos de participación en las próximas elecciones, aunque él pidió, se acogió a un recurso de aclaración. Será su último recurso antes de que eso ya quede escrito en piedra y no pueda acceder a las próximas elecciones. Ya sabemos qué es lo que va a pasar, no va a aparecer en la papeleta y al ser consultado a ver si va en alianza con los correístas, él fue tajante, dijo, con ellos ni a la esquina. No, no señor, vamos solos. Son las 12 horas con 50 minutos y ya hicimos un breve recorrido por la parte política. Nos vamos a nuestro primer corte comercial y al retornar, temas de seguridad. ¿Qué es lo que pasa en Guayaquil? Masacre el día domingo, 3 personas fallecidas. Lunes, 2 cuerpos llevados al suburbio y les prendieron fuego. Obviamente, ya los habían matado. Y hoy aparece una mujer decapitada. ¿Para quién son esos mensajes? Los analizamos al volver.
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0: A esta hora del día informarles que la temperatura es de 28 grados centígrados, nublado, con sensación térmica de 32 grados. Esperemos que continúe así, fresca la tarde, no vaya a ser que nos caiga un sol canicular de esos que nos da la gana de arrancarnos la piel de tanto calor. Probabilidad de lluvias 41% junto a un alto índice de rayos UV. Entonces, qué linda que está Guayaquil. Hermosas tomas de parte de nuestro productor Guillermo Amat. Seguimos con más información y temas de seguridad. Ay, estos temas de seguridad que están cada vez más feos. En serio. A ver, ustedes recuerdan, el día domingo, mientras veíamos el partido, tres jóvenes fueron asesinados en el suburbio. Sicariato. Día seguido llevan el cuerpo de otros dos jóvenes al suburbio Rosendo Avilés y la 26, me parece que fue, y les prendieron fuego allí. Y hoy aparece una mujer decapitada en Mapasingue. Esto está, pero terrible. Primero vamos a escuchar el reporte de nuestro amigo Julio César Saona, quien se encuentra en el sector, y luego volvemos para analizar, para saber qué es lo que pasa acá. Adelante, Julio César, te escuchamos.
1: Un placer acompañarlos nosotros desde Mapasingue Este, en donde un hecho violento pues alarmó a los habitantes de acá de la zona. Entonces, estamos hablando de que decapitaron a una mujer en este punto del norte de la ciudad de Guayaquil, y generó bastante polémica todo lo que ha sido tema seguridad en esta zona, ¿no? Sí, pues nos llama la atención bastante pues todo lo que ha ocurrido. Mi señora, buenos días, algo muy rápido, la molesto. Se asustaron mucho con lo que pasó ayer, pues me imagino, ¿no?
2: La verdad, yo estaba aquí anoche, sí.
1: ¿Qué es lo que le han dicho por acá?
2: La verdad, yo no sé eso. Sí.
1: Correcto, bueno, muchísimas gracias. En todo caso, impresionante lo que ocurrió acá. Hay personas que prefieren no dar detalles, es por el tema de seguridad. Estamos hablando de que una mujer fue traída hasta este punto, hasta este sector, en donde pues decapitaron a una joven de 21 años. Escúchese bien, de 21 años. Realmente pues fue una situación que generó entre los habitantes mucho temor, bastante pesar entre los familiares también de aquella joven de 21 años. La trajeron acá, hasta este punto, hasta este sector, y justamente aquí están los rastros de lo que ocurrió. La joven pues de 21 años fue traída por dos sujetos, por personas en motocicletas, aparentemente la tenían capturada, y aquí pues enfrente de prácticamente todas las personas que estaban acá, pues tipo 11, 12 de la noche, pues hicieron esta gestión. Pues no, la cuestión es que se dio esta situación acá y mataron a una joven de 21 años, ¿no? Entonces, estamos esperando el reporte por parte de la Autoridad de Seguridad, en donde nos den los detalles de lo que ocurrió ante este hecho, que sí ha generado polémica entre los habitantes. Pues ellos no quieren dar mayores detalles, y con justa razón, pues el temor está latente aquí. No todos los días traen a una persona aquí y de pronto pues hacen lo que hacen estos sujetos, estos individuos que han generado pues bastante temor, han sembrado el temor aquí en el barrio. Bien, ese es el informe, mi querida.
0: Gracias, Julio César, muy amable de tu parte. Ve con cuidado, por favor, amigo, ten cuidado. De día la cosa es llevadera, de noche insostenible. Ahora, ¿qué es lo que pasa en Guayaquil expresamente aquí? Porque los hechos violentos se repiten prácticamente a día seguido. Nuestras autoridades mutis cuando hablamos de temas puntuales. Sabemos que el presidente Daniel Noboa decretó un nuevo estado de excepción. Yo ya perdí la cuenta, creo que llevamos 12 en lo que va del año. Realmente no lo sé, porque son muchos. Ahora, difícilmente ese estado de excepción mutará en un toque de queda. Estamos en época de mundial, nuestra selección está jugando. Incluso le bajó el impuesto a la bebida, a la cerveza específicamente. Así que se descarta que vayamos a ir a un toque de queda. Pero igual, estamos en otro estado de excepción que al final del día no sirve para nada, porque las cifras de delincuencia siguen exactamente iguales. Bajan es con toque de queda. Y por un tema estratégico no va a ocurrir eso, al menos ahora. De repente, al final del mundial o para agosto, nos vayan a clavar otro toque de queda. es muy probable, porque hasta ahora es la mejor estrategia del gobierno. Pero mientras tanto, ¿qué? Ninguno de los ministros ha salido a decir esta boca es mía y esto es lo que pasa, esto es lo que vamos a hacer. Ni Reinberg ni Lofredo, ninguno de los dos. El presidente peor, ni que se diga. De estos temas suele hablar, pero a líneas generales. Recordemos que aún estamos esperando saber los pormenores del plan Fénix. Plan secreto, obviamente. Entonces, ¿qué es lo que va a pasar con nosotros, con Guayaquil? Usted que vive en esta ciudad, ¿qué siente? ¿Qué piensa? Háganoslo saber. Escriba en la caja de comentarios del YouTube para poder leer sus mensajes al aire. Nosotros lo sentimos aquí cada vez más cerca. Parece que nos estuviesen respirando en la nuca. Antes hablábamos de los crímenes y de las matanzas en los ríos, en Manabí, de los bombazos en El Oro, de los sicariatos en la provincia de Santa Elena. Pero ahora lo tenemos aquí, más cerca que nunca, golpeando nuestras puertas. Ya no es en zonas extremadamente alejadas. No, cada vez como que se estuvieran acercándose a núcleos densamente poblados. Y otra vez, la respuesta de nuestras autoridades, el silencio. ¿Están trabajando? Sí. ¿Están trabajando en lo que necesitamos? Yo siento que no. Están trabajando, sí, lo recuerdo. Ministro del Interior confirma la detención del hermano de alias Fito en Colombia. No lo hizo la policía ecuatoriana, pero lo hizo la policía colombiana. Es un paso adelante. Estamos viendo en imágenes en el momento en que se hizo el operativo. El círculo se cierra, fue lo que publicó el ministro John Reinberg en su cuenta de X, en referencia al avance de las acciones contra la estructura criminal de alias Fito. De acuerdo con la información oficial, la captura de alias Xavi, lo vimos en imágenes hace un momento, se llevó a cabo en territorio colombiano como resultado de una operación coordinada entre el bloque de seguridad de Ecuador, integrado por la Policía Nacional y las autoridades colombianas. Él, alias Xavi, estuvo radicado en Colombia y con documentación colombiana. Qué raro, ¿no? Un maleante ecuatoriano con nacionalidad colombiana, con papeles colombianos, perdón. Según el bloque de seguridad, mantenía activa una recompensa de hasta $100,000 por información que permita la localización de este sujeto, ahora puesto a órdenes de la autoridad. ¿Llegará a Ecuador? Sí. ¿Cuándo? Estamos al pendiente. Entonces sí están trabajando, pero no están trabajando en lo que usted y yo necesitamos, en nuestra seguridad aquí, al pie de nuestra zona, en nuestro barrio. ¿Que esto va a ayudar a desmantelar las organizaciones criminales? Sí. Pero hasta que nosotros sintamos en territorio que la delincuencia baja, literalmente, quién sabe. Seguimos con más información de seguridad y una noticia buena, porque decomisaron 2 toneladas de cocaína y afectan a rutas de narcotráfico transnacional. Un operativo de la policía que forma parte de la estrategia operacional 3D. Desarrollada en la provincia de Manabí. Vamos con este corto video generado por la propia policía y allí conoceremos más detalles.
3: Cerca de 2 toneladas de cocaína fueron decomisadas en el cantón Jama, provincia de Manabí. Durante acciones investigativas ejecutadas, localizamos 50 bultos con la sustancia ilícita, además de 3 camionetas y 2 motocicletas presuntamente utilizadas para su transporte hacia rutas marítimas internacionales. Este resultado representa una importante afectación a las capacidades logísticas de las estructuras criminales dedicadas al tráfico internacional de drogas.
0: Como les dije, sí están trabajando, pero eso se siente tan lejano, tan hasta allá, cuando es aquí en donde necesitamos sentirnos seguros. Y no me refiero solamente a Guayaquil porque aquí vivo, no. Usted, hermano machaleño que me está escuchando allá, usted también necesita sentirse seguro en su barrio. Igual que los hermanos manabitas en sectores de Puerto Viejo, de Manta. Usted, hermano riocense, usted que vive en Baoyo, también necesita sentirse seguro allí. No es que porque ahora acá en Guayaquil nos están dando duro, nos olvidemos de ustedes y nos concentremos en nosotros. Necesitamos todos sentirnos seguros. ¿Ok? Y como les dije, sí están trabajando, pero se siente tan lejano. Personal militar aprendió a sicario de los lobos. ¿En dónde? En los ríos. Estas son las imágenes que compartieron con nosotros miembros de inteligencia militar cuando ejecutaron la operación CAMEX en el sector Muñoz Rubio del Cantón Babahoyo. Detuvieron a alias Chino, alias Volante y alias Triquero. Allí, los tres que usted ve en imágenes. El primero se llama Burgos Jiménez, alias El Chino. El segundo es Berruz Mariscal, alias Volante. Y el tercero, Toaza Rebolledo, alias Trinquero. Quienes se dedicaban a actividades ilícitas como asesinato, extorsión, robo y sicariato. Durante la operación militar se les confiscó dos revólveres, una pistola, municiones, lo que estamos viendo en imágenes, además de aparatos de comunicación. Con esta operación militar se desarticuló una célula armada de los lobos, de los cuales el sicario, alias El Chino, justamente este, es responsable del sicariato suscitado el 23 de mayo de este año. El ejército continúa ejecutando acciones, dice el comunicado de prensa. Entonces, sí, están trabajando, pero no es suficiente, en serio. Necesitamos mucho más de la fuerza uniformada, sea militares o policías, para que esto al fin empiece a dar resultados y nosotros nos sintamos un poquito más seguros. Ahora, un último tema antes de irnos a la pausa, porque la policía detuvo al cuarto más buscado de Tungurahua. Detalles en este video.
3: El cuarto más buscado de Tungurahua por el delito de asesinato fue detenido. Mediante técnicas y diligencias investigativas, localizamos al ciudadano requerido por la justicia, quien mantenía una boleta de captura vigente por este delito. Con este resultado, la Policía Nacional ratifica su compromiso de localizar y poner a disposición de la justicia a personas requeridas por delitos contra la vida.
0: Trece horas, 11 minutos y es momento de irnos a nuestra última pausa comercial, pero al retornar mucha más información, temas de seguridad, porque se hicieron más operativos. Mientras, lastimosamente, también se realizaron más atentados contra locales comerciales, incluso más sicariatos. Volvemos.

0: una pausa comercial y regresamos con Ecoantena Noticias.
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0: 13:20, seguimos con más información y con buenas noticias, pero en serio, pueden ser buenas noticias, pero uno no se siente reconfortado al decirlas porque la inseguridad. A ver, el gobierno anunció que capturó a alias Chino, Triguero y Volante con armas y municiones. Esto es lo de hace un momento. Sí, esto es hace un momento. No es esto. Porque de esto ya hablamos hace un instante. Entonces, sí, esto ya pasó, ya quedó atrás. Pero contrasta muchísimo cuando vamos a hablar sobre la violencia que sigue azotándonos. Porque Chongón, una vez más Chongón, ¿se acuerdan que Julio César nos presentó una micro el día lunes? ¿O fue ayer? Confírmeme, por favor, el día de ayer, sí. Fue el día de ayer. Que él fue a una barbería y mostró los vidrios rotos, hecho añicos, trizados en el piso, y que llegaron y rompieron ventanales, amenazaron, que no saben si extorsión, venganza, no saben. Bueno, en el mismo sector, en Chongón, un sujeto armado llegó hasta una barbería y disparó en reiteradas ocasiones ante la mirada de testigos. De esto tenemos un reportaje. ¿Y de quién? De nuestro amigo Julio César Saona. Vamos a verlo.
1: Las cámaras de seguridad captaron el momento exacto en el que un sujeto armado llegó hasta una barbería ubicada en la parroquia Chongón, esto al oeste de Guayaquil. Sin mediar palabra y actuando con total frialdad, el individuo abrió fuego contra el establecimiento, generando pánico entre quienes se encontraban en los alrededores. Tras realizar los disparos, el sospechoso abandonó el lugar con la misma rapidez con la que llegó. En los videos no se observa ningún intento por detenerlo y en cuestión de segundos desapareció de la escena sin dejar rastro. De acuerdo con testimonios recabados, varios comerciantes del sector aseguran que la inseguridad se ha incrementado en los últimos meses. Incluso, bajo reserva de su identidad, algunos manifestaron que el ataque podría estar relacionado con presuntas extorsiones dirigidas a emprendedores y propietarios de negocios de la zona. Los vestigios del ataque aún eran evidentes. Los vidrios destrozados reflejan la violencia con la que actuó el

0: investigaciones. Algo que no nos sorprende. Ajá. Alias Sampaio, líder de los Sao Box, y sus cómplices, los polis, fueron trasladados a la cárcel del encuentro. Esta es otra nota. Ese grupo de delincuentes. La policía, mediante un comunicado, informa que continuando con la lucha frontal contra el crimen organizado y la corrupción interna, se procedió al traslado a la cárcel del encuentro en Santa Elena a los tres servidores policiales y al ex líder de los Sao Box, alias Sampaio. Los polis fueron capturados en delito flagrante, trasladando al delincuente en una patrulla con un fusil y munición. Ahí están los cuatro. Salen de una cárcel para ir a otra, a una de máxima seguridad. A ver si así no matan a los policías, porque adentro tienen la costumbre de darles con todo. El comandante de la zona 7, Renato González, manifestó: así como somos contundentes contra los delincuentes que atentan a la seguridad de los orenses, seremos implacables con malos elementos policiales que faltan a su juramento de servicio, traicionan a sus compañeros honestos y ponen en riesgo a toda la sociedad. Entonces los mandaron a la cárcel del encuentro. Bien. Y para cerrar este noticiero, heridos por ataque de bala en Puerto Hondo, vía a la costa. Esto ocurrió el día de ayer. Tenemos un reporte de RTS. Veamos.
1: Esto es lo que se conoce. Cuatro personas heridas aquí en Puerto Hondo. Estamos hablando de el parque central de esta localidad, el cual anoche, alrededor de las 19:30, ciudadanos que se encontraban en este sitio fueron interceptados por sujetos que se movilizaban, dicen que a bordo de motocicletas. De pronto llegaron hasta este lugar y procedieron a disparar en contra de varias personas que permanecían en este sitio. Ojo que nosotros hoy en el sitio estamos constatando, verificando la existencia de muestras o rastro de sangre que se encuentra en las veredas, hacia ambos lados. Sí, en ambas veredas, tanto del lado en el cual nos encontramos como hacia el lado del parque, se puede apreciar que hay un rastro de sangre producto de la acción violenta que ocurrió durante la noche de este martes. Hoy, miren, por ejemplo, nos topamos también con estas situaciones, los indicios, las huellas, el paso de los proyectiles en el momento en el que se registró este violento ataque, alrededor de las 19:30. ¿Quiénes eran las víctimas o quiénes son las víctimas que al momento se conoce permanecen en el interior de una casa de salud? Bueno, aparentemente serían moradores del sector, moradores de Puerto Hondo, quienes habrían sido atacadas o atacados por estos sujetos que se movilizaban sobre la motocicleta. Ojo, miren, aquí se encuentra incluso el rastro más grande o la mancha más grande de sangre producto de esta acción criminal que movilizó a estos sujetos extraños hasta esta localidad Puerto Hondo, ubicada más o menos a la altura del kilómetro 15, kilómetro 14, 15 de la vía Guayaquil-Salinas. Aquí es donde se generó esta acción. Parece ser que aquí se encontraba el mayor número de víctimas. De pronto todos empezaron a correr, todos iban hacia diferentes direcciones. Hay incluso el rastro, lleva hasta la parte interna del parque. Parece ser que algunas de las víctimas corrieron intentando ocultarse en el parque en el momento en el que se registró este ataque.
0: Entonces, eso pasó en Puerto Hondo, vía la costa, vía por allá queda Chongón, por si acaso. ¿Será la misma banda? Es lo más seguro. 13:27. De esta forma llegamos a la parte final de la presente emisión y conmigo será hasta el día de mañana. Cuídense, tengan buena tarde, vayan con Dios. Espero reencontrarnos aquí todos sanos y salvos el día de mañana. Pasen bien.

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0: Hola, ¿qué tal? Bienvenidos, buenas tardes a los amigos de Cuantena Deportes. Sean todos bienvenidos. Ya tenemos la 1:36 PM, iniciando la programación. Seguimos con lo que tiene que ver. Hoy todo abarca la noticia que tiene pues allí la información de lo que va el Campeonato Mundial de Estados Unidos, México y Canadá. Obviamente que las selecciones que arrancaron bien, ganaron su primer partido. De aquí, hoy están terminando ya lo que es la primera ronda, los equipos, cada uno va jugando su partido en cada uno de los grupos. Hoy se está cerrando. Ayer se dieron partidos en la cual Portugal no pudo. Eso fue otra de las sorpresas. Se están viendo algunas sorpresas en el campeonato mundial. Hay selecciones que se las ha venido considerando como favoritas, pero que los rivales que aparentemente eran los más débiles del campeonato, resulta que les han salido respondones y se les han parado de tú a tú. Mire usted, Portugal empató, a ver, estos son los partidos de hoy, por acá estamos viendo los partidos que se jugaron ayer. Argentina 3, Argelia 0, aquí fue el show de Leo Messi, que caramba, está vigente todavía este gran jugador argentino, Lionel Messi, que son de las reliquias que van quedando en el fútbol mundial, Lionel Messi y el jugador de Portugal, Cristiano Ronaldo. Argentina, con 3 goles de Messi, ganó el campeón vigente en los actuales momentos sigue siendo Argentina, el campeón mundial. Quedó campeón, no se olviden, en Qatar 2022. Mientras que Francia, oiga, el primer tiempo terminaron 0-0. Que estábamos justamente en el programa, íbamos llevando allí los resultados que se iban dando en los minutos y terminaron el primer tiempo, los primeros 45 minutos, 0-0. Y se pensaba que la selección de Senegal iba a hacerle un partido, yo lo veía como ganador al equipo de Senegal. Pero aparecen estas figuras de que ahí están, que en cualquier momento aparecen. Y apareció la figura de Mbappé por la selección de Francia y comenzó a marcar la diferencia. Terminó ganando 3-1 a una selección como Senegal. Esta selección yo le veo muy buen fútbol. Oiga, estas selecciones africanas, yo los veo que pueden estar ahí entre los favoritos. Costa de Marfil, Senegal, son selecciones sumamente fuertes. Y por eso es que hoy en día ustedes ven, dense cuenta, observen bien, en las ligas de Europa, ¿cuáles son las ligas de mejor resonancia mundial, la liga más importante en Europa? La liga española, la liga francesa, la liga italiana, la liga inglesa. Estas son las selecciones que más jugadores aportan, estas selecciones que están haciendo un buen campeonato mundial. Lo de Senegal, reitero, es una muy buena selección. que terminó venciéndolo por el poderío, la calidad del rival. Y también aquí tiene que ver, aquí se ve la capacidad del técnico, tener los jugadores y poner un sistema de juego acorde al trámite del partido. Mientras que Becasese solamente lo que lo conduce es ese entusiasmo, nada más. Pero caramba, yo he estado escuchando las críticas que vienen de Argentina, periodistas en la cual no lo pueden creer lo que ha hecho Becasese. No es posible. Y lo han dicho hasta jugadores de la selección argentina, que Ecuador puede dar más. Así que también depende de los jugadores, porque los jugadores lo vi bastante. Ahí tenemos una notita, mire usted. A ver si le damos lectura. ¿Cómo está, Miguel Ángel? Bienvenido, buenas tardes.
1: Angelito y a José en Control Master, a la amable audiencia de Cuantena Deportes, en todas las plataformas, en el dial 1030M, de Cuantena, la radio de la familia. Acá estamos hablando de deporte, sobre todo del Mundial 2026, cómo va avanzando. Justamente lo que hablaba de la coyuntura del partido de Ecuador, ya se viene otra oportunidad más, el día sábado con Curazao. Hay expresiones de Gastón César, ex arquero del Barcelona Sporting Club año 2007. También estuvo por Vélez Sarsfield, en River Plate. También lo recordamos el fútbol argentino. Conocido el fútbol argentino. Pone, sin poses, sin banderazos, sin pelos pintados, sin Champions ni Premier League. Jugando con el 5 del BCC Central de Liga de Quito y un delantero en Qatar. Tuvieron más huevos que un grupo de muchachitos agrandados. Ahí está, da duro Becasese.
0: Sí, de verdad. Que,
1: duro Gastón César.
0: Oiga, y se está corriendo el rumor, ¿no? Que posiblemente deje la selección el técnico Becasese. Se dice que posiblemente su destino esté ya, que está coqueteando con los chilenos. Chile, sí. Y que su próxima selección estará dirigiendo a la selección de Chile. Esto se viene rumorando ya hace rato. La prensa argentina le ha dado con todo a Becasese, porque ahí fueron los errores, cúmulos de errores que se cometieron en la selección ecuatoriana de fútbol. Entonces, jugadores que no estuvieron a la altura de otros partidos, porque decía ayer en el comentario de que esto es como cuando tú estás en el colegio y te preparas para ir a dar los exámenes finales, pues, ¿no es cierto?
1: Ajá, sí.
0: Esto, la selección de Ecuador, esos 18 partidos que llegan para enfrentar a esta selección ya por su primer partido en la selección, terminan perdiendo. Eso es más o menos como el estudiante rindió un mal examen, pero tuvo una preparación excelente. ¿Qué pasó? Se puso nervioso el estudiante, algo pasó, pero lo cierto es que no aprobó los exámenes. Igual sucede con la selección ecuatoriana de fútbol.
1: Oye, actualizando resultados, hablando del Mundial, va empatando 1-1 en este momento en vivo Portugal de Cristiano Ronaldo, que se le está haciendo complicado la República del Congo, selección que creo que es primera vez clasifica al Mundial, la selección africana. 1-1, minuto 81, ya va, siguen en vivo el partido. El primer gol de Portugal lo marcó João Neves, minuto 6, el de la República del Congo lo marcó a los 45 minutos Joanne Wixa, y están empatando 1-1 este partido. Más tarde también hay Mundial, se viene Inglaterra-Croacia también a las 3 de la tarde.
0: Así, hay partidos para hoy, el de Portugal que está por concluir ya este partido, comenzó a las 12 del día. Uzbekistán también,
1: eso es en la noche,
0: enfrenta a Colombia.
1: Con este Colombia
0: va para las 21 horas, pero antes Inglaterra estará enfrentando a Croacia
1: partido
0: a
1: las de la fecha.
0: 15 horas. Y después de este ya va Inglaterra-Croacia. Ese es un buen partido, ¿ah?
1: Sí, fue semifinal, cuartos de final el año pasado.
0: Este de
1: Lucas cuartos
0: Modric.
1: De final el año pasado, claro.
0: Lucas Modric.
1: Lucas Modric, sí. Exactamente, que ya tiene por los 40 años, ya está.
0: Y gana frente a Panamá después de Inglaterra, ¿no? 18 horas. A ver si, Luis, podemos ver algo. Esos son los partidos que con esto estaríamos cerrando la primera.
1: Todos los grupos.
0: Todos los grupos, ¿no? Todos los grupos han jugado un partido. Y vaya que esos grupos arrancaron bien, aseguraron 3 puntos. Los que aseguran los otros 3 puntos prácticamente pasaron a la siguiente ronda.
1: Sí, exactamente. Entonces ahí está el partidazo el día de hoy entre Inglaterra y la selección de Croacia a las 3 de la tarde. Partido que fue, si no me equivoco, cuartos de final del año pasado, que Croacia justamente lo ganó y pudo acceder a la semifinal del equipo croata de Lucas Modric, que es el último mundial. Y bueno, sigue en vivo, minuto 83. Portugal lo está empatando 1-1 con República del Congo. Está sorprendiendo esta selección africana, que no son de las habituales, clasifica al Mundial. Creo que es la primera vez que clasifica al Mundial esta selección de República del Congo, y está complicando a la selección de Cristiano Ronaldo, que esta vez tiene una mejor selección. Está Vitinha, están jugadores João Félix, jugadores importantes que están en la Premier League, en la Liga Española. Y esta vez Portugal, acompañado de Cristiano Ronaldo, se le tiene mucha expectativa, pero bueno, está empatando ahí. Está ahí un poquito decepcionando. No como ayer, que la selección argentina no decepcionó para nada. Ganó 3-0, ganó, goleó y gustó.
0: Estas figuras que todavía, pues, hay unos que dicen que será su último partido. El caso de
1: el último mundial, Messi.
0: Messi está.
1: Ronaldo, Cristiano.
0: Oiga, que está jugando. Con lo que hizo Messi anoche, todavía dicen.
1: Tiene
0: que
1: la élite todavía ahí está.
0: Todavía.
1: Tiene ahí.
0: Todavía
1: jerarquía.
0: Puede esperar otro mundial más.
1: ¿Por qué no?
0: Ah, lo de Ronaldo, creo que no hay esa misma confianza porque ha bajado su nivel. Y mire que no marcó el gol de Portugal, Ronaldo.
1: No, todavía no ha marcado.
0: ¿Verdad?
1: Todavía
0: no ha marcado. Entonces, el otro, Mbappé.
1: Mbappé marcó ayer 2 goles.
0: Marcó ayer.
1: 2 golazos.
0: ¿Verdad? Ahí estuvo la diferencia. Mira esta
1: está con,
0: figura.
1: Con 14 goles. Se movió ayer el liderato. No el liderato. Se movió ayer la tabla de goleadores históricos de todos los mundiales. Ayer marcó 2 goles Mbappé. Se puso a 14. Se puso a 2 goles del máximo goleador Manuel Vaz Clox. Y en la noche, Messi no se quedó atrás y marcó 3 goles.
0: Oiga,
1: empató a Mirolas Klose.
0: Se critica mucho la actuación del árbitro. ¿Eh?
1: Ah, sí.
0: O sea, hay una falta. Yo vi esa en algunas tomas reiteradas,
1: sí,
0: en la cual se observa que clarito le pone
1: el pie, Messi,
0: el pie ahí en la pantorrilla, ¿no?
1: Claro.
0: Del rival, y el árbitro muy cerca ahí no pitó la falta.
1: No, no.
0: Y que según debía de irse con tarjeta roja Lionel Messi, pero el árbitro dijo que no. Y hoy coincidencia pura, dicen también que este mismo árbitro fue el que le pitó a Argentina y que le pita un penal a Messi justamente, pero que no era penal.
1: Claro.
0: Bueno, todo ese tipo de cosas pues se comenta y...
1: Bueno,
0: y
1: pero bueno, Messi ayer se paseó, hizo 3 goles, hizo historia, fue una noche histórica para Messi porque igualó al máximo goleador de la historia de todos los mundiales, que es el alemán Miroslav Klose, que tiene 16 goles, y Messi llegó a ese número de goles, 16. Marcó en los 6 mundiales que ha marcado Lionel Messi, Alemania 2006, en Sudáfrica no marcó ni un gol en 2010, pero sí estuvo jugando, en Brasil 2014 marcó Messi, en Rusia 2018 también marcó. En Qatar 2022 fue donde anotó más goles, anotó 5 Messi, y ahora ya lleva 3 goles en un partido nada más. Lionel Messi empata al máximo goleador de los mundiales, Miroslav Klose, con 16 goles. Están empatados en el primer puesto Klose y Lionel Messi con 16 goles. Y ahí lo sigue, creo que Ronaldo Nazario da Lima, el brasileño, con 14 goles. Mbappé con 14 goles. Por ahí también está en esa lista, está Pelé con 10 goles. Entonces, Justin Fontaine también está, el francés, también con 10 goles.
0: Se está equiparando comparando la actuación de la selección ecuatoriana de fútbol con el torneo de Qatar 2022. Y que según, de acuerdo a lo que se está viendo en este mundial, lo que hizo Gustavo Alfaro es mucho mejor que lo que está haciendo Becasese.
1: Hasta ahorita, claro. Podría ser, yo creo que con Gustavo Alfaro jugaba mejor Ecuador, tenía propuesta. Y no era timorato como fue Becasese el día domingo, que metió defensa en el segundo tiempo, buscando empatar el partido. A la final lo terminó perdiendo.
0: Eso, estaba escuchando de la prensa argentina. Mira que los argentinos han estado con nuestra selección jugadores de la selección
1: nacionalizada ecuatoriana que han jugado.
0: Exacto, y también en los actuales jugadores.
1: Hay uno, el arquero,
0: compañeros de
1: Galíndez.
0: De en el Brighton, cuando estuvieron ahí, es el volante argentino.
1: Claro, que McAllister, Alexis McAllister.
0: Todos ellos han dado su opinión y se quedan asombrados de ver la actuación de Ecuador. Ecuador no debió perder ese partido. Y lo que hizo, ¿qué es lo que hizo Becasese? Querer defender un resultado. Porque no metió delanteros. Metió fue defensas, metió volantes, pero descuidó.
1: Claro.
0: Entonces decía la prensa misma argentina, y que yo lo comparto. ¿Por qué? Porque si Ecuador necesitaba, y yo lo venía diciendo hace rato, de que Ecuador, sabiendo que esta selección debía de saberlo bien, claro, haber revisado videos, que esta selección no era nada fácil, la selección de Costa de Marfil, y había que ponerle la artillería pesada, porque ¿por qué lo tiene a Enner casi todo el partido?
1: Claro.
0: Un jugador que ya estaba totalmente cansado, agotado, porque le dieron duro. Este equipo pega, ablanda.
1: Claro, ¿verdad? Demasiado físico el equipo marfileño.
0: Claro, entonces Becasese bien, gracias, lo mantiene a Enner durante todo el partido. ¿Y por qué no lo metes a Jordi? Si Jordi está haciendo goles en Argentina con Huracán. Claro. Y entonces, ¿para qué lo convocas?
1: Exacto.
0: Tenías otro como Jeremy Arévalo.
1: Sí.
0: También. Y él lo que hace es como que dijo, bueno, estoy contento con el empate y voy a defender el empate porque vienen los cambios y lo busca es defensa.
1: Sí.
0: Extremo, pero menos delantero. Así que por ahí tiene toda la culpa el técnico Becasese en
1: claro,
0: este partido.
1: Y se supone que hace 4 años, justamente cuando fue despedido Gustavo Alfaro, porque era un poco, era defensivo a veces, la mayoría de veces Gustavo Alfaro, calculador, pero igual tuvo buenos resultados con Ecuador, y tuvimos esa eliminación dolorosa ante Senegal hace 4 años, porque Gustavo Alfaro no salió a buscarlo, sino que salió a buscar el empate, casi parecido a lo de Becasese. No renovaron con Gustavo Alfaro porque la dirigencia de la Federación Ecuatoriana de Fútbol dijo que hay que tener el salto de calidad, y el siguiente técnico que venga a Ecuador tendría que jugar ofensivamente y vistosamente, aprovechando todas las cualidades y toda la plantilla que tiene Ecuador de primer nivel, con jugadores en Inglaterra, jugadores en Italia, jugadores en España, jugadores en Europa, en Brasil, en Argentina. Y se lo trajo a Becasese, que con él no hemos tenido el salto de calidad.
0: No.
1: Sigue igual.
0: Oiga, yo no sé si Luis Fernando Suárez todavía está vigente como director técnico, porque él nos llevó a un mundial.
1: Claro.
0: Creo que fue a Alemania 2006.
1: Alemania 2006, ¿no? Hace 20
0: Alemania
1: años, exactamente.
0: 2006.
1: Entonces, y a los cuartos de final, lo más importante de la historia.
0: Reconocido, por eso digo, no sé si él estará vigente, porque Ecuador, cuando ha apostado a estos señores de directores técnicos, mira que vino el español
1: Sánchez Vaz,
0: estuvo
1: más atrás Jordi Cruyff, el libro, que nunca debutó,
0: sí, y que nunca debutó, pero se le llevó más de $1 millón
1: claro,
0: a la selección ecuatoriana de fútbol, y esto no ha dado resultado. Que Ecuador tiene de dónde escoger, el técnico que venga con ideas claras, que tenga ese pergamino de ser un buen estratega.
1: Claro.
0: Entonces, creo que se debería de apostar allí. Pero Becasese lo veo muy, muy muy desesperado, no le veo esa calma que debe de tener un director experimentado, tranquilo, poner en la cancha, plasmarle a sus jugadores, claro, qué es lo que pretendemos, qué es lo que queremos hacer, ¿verdad? Entonces,
1: esperemos que ahora este día domingo, el sábado, replantee mejor, salga a buscar el partido. Es un rival muy accesible como Curazao, que es su primer mundial. A Alemania la viene metiendo 7-1. Esperemos que juguemos con unos dos delanteros por ahí, que busque el arco, Becasés en la plantilla, que ese es el partido a ganar. Y sobre todo, hacer lo más que se pueda en gol diferencia, para allá con Alemania buscar un empate, o por qué no la victoria, y tratar de clasificar como segundo o mínimo tercero, y seguir en este mundial vivos y poder llegar por fin a nuestros cuartos de final, que nunca lo hemos hecho. Hemos llegado máximo hasta octavo de final, que fue en Alemania 2006, y esperemos que esta vez Ecuador supere la ronda de los octavos de final, que no lo hacemos desde la última vez que lo hicimos fue en el 2006, y llegar a los tan anhelados que soñamos cuartos de final, que con eso nos damos bien por servido con esta selección, que tiene un gran material, tiene buenos defensas, buenos mediocampistas. Por ahí la delantera quizás esté solito nomás en el Valencia y no tenga más recursos en esa parte de adelante entre la selección ecuatoriana de fútbol. Y entonces eso es lo de Becasés, que esperemos que le vaya bien a la selección ecuatoriana de fútbol el día sábado en la ciudad de Kansas. Ya con Curazao, la selección ya está en Columbus desde el día de ayer entrenando normalmente. Entonces ya empieza el operativo rumbo a Kansas y a enfrentar a Curazao. Sigue empatando 1-1 Portugal versus la selección de República del Congo. 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Terminó el partido, Angelito, ya.
0: Terminó y el marcador final, 1 para Portugal, 1 sí, para
1: Congo, República del Congo.
0: Oiga,
1: empate agridulce, malísimo para Portugal.
0: Claro, no es bueno, sale muy...
1: Está Ronaldo, lo vemos en la pantalla.
0: Cristiano Ronaldo, lo vemos...
1: No tuvo un gran partido.
0: Cali bajo también, ¿no? Pero hay más allá de la actuación de Ronaldo, ¿no? Hay que darle el mérito también a estas selecciones africanas, que son muy potentes.
1: Son difíciles. Fuertes. Lo mismo le pasó a España antes de ayer, claro, que Cabo Verde le empató 0-0.
0: Pero ¿sabes por qué esto se da? Analicemos un poquito. Mire, las grandes ligas en Europa se nutren de estos jugadores.
1: Claro.
0: Y la mayoría de ellos están jugando en Europa. Es decir, que estos jugadores que juegan en las grandes ligas, en Inglaterra, en España, por ejemplo, el Real Madrid, se nutre de estos jugadores. El equipo del PSG, de William Pacho, también en Inglaterra. Todos estos equipos famosos se nutren con estos jugadores que son fuertes, son rápidos, veloces, por arriba, son jugadores que miden 1.90.
1: Claro, son demasiado, ¿verdad?, espigados y
0: fuertes, veloces. Sí. Nos están superando y se está viendo en cada uno de estos partidos que estamos observando en este campeonato mundial de los Estados Unidos, México y Canadá. Hoy terminan
1: la fase de grupos.
0: La fase de grupo, o sea, cada equipo ha jugado un partido. Y de allí se vienen los siguientes partidos. Equipo, selección que gane su siguiente partido, que ganó primero y vuelve a ganar, prácticamente está clasificado para seguir avanzando en el campeonato mundial. Claro. Se dice que también clasifican los que tienen con 4 puntos, sí, se clasifican los 8 mejores terceros, ¿no?
1: Exactamente, sí.
0: Y de allí hasta con 3 también te puedes clasificar. Creo que son 4 que pueden clasificarse con 3 puntos. A ver si revisamos bien por allí.
1: Lo único que se sabe son los 8 primeros terceros. De ahí se va a ver pues quién saca 3 puntos, quién saca 4. Por ahí con los 4 va clasificando, me imagino. Que le da, puede que le dé las matemáticas. Por ahí 3 tienen que esperar, por si acaso, otros grupos. Entonces, hay que sacar la calculadora cuando ya esté la última fecha y ver quién se entra como mejor tercero, porque son pocas plazas, son 8. Entonces,
0: ahora,
1: Ecuador debe buscar el segundo lugar.
0: Claro, Ecuador tiene que... Ahora, si quieren seguir teniendo la esperanza todavía de que Ecuador va a clasificar. Primero, el día sábado es un partido de definición.
1: Sí, a ganar o ganar.
0: Ganar, a nosotros no nos interesa otra cosa, empate o que peor si se pierde el partido, prácticamente claro. Agarren su valija y de regreso al país. Qué pena sería y eso no queremos. Así que tenemos que hacer la fuerza de todas maneras nosotros. Que estamos golpeados, sí, porque perdimos el primer partido, que no lo debíamos de haber perdido. Sin embargo, hay que recuperarse, porque no todo está perdido. Ecuador, ganando el día sábado,
1: se pone en la pelea nuevamente.
0: Nos metemos a la pelea.
1: Sí, sí.
0: A ver qué pasa con Alemania. Si Ecuador gana este partido, también tiene que, ojo, tiene que hacer los goles que más se puedan, ¿verdad?
1: Sí,
0: ganar,
1: sí.
0: Ganar, por decir, 3-0. Si puedes meter 4, métele 4. Pero lo cierto es que tiene que mejorar la capacidad de gol promedio. Claro. Porque aquí se clasifica a los mejores terceros. Y por ahí puede ser uno. Por ejemplo, si Ecuador logra empatar por lo menos con Alemania, con 4 puntos yo creo que estaría entrando claro. Como mejor
1: tercero. Sí, con 4 ¿no? puntos sí entraría ya directamente como mejor tercero. Es un buen puntaje para estar ahí entre los 8 mejores terceros. Entonces Ecuador tiene que, depende de ellos mismos. Oiga, tiene que ganarle a Curazao y sacar un buen resultado ante Alemania.
0: Ecuador la tenía clarita. Ecuador, yo dije, Ecuador ya mismo la invoca. Porque lo veía bien enchufado el equipo, no. Los jugadores buscaban el arco. Pero esto es lo que yo no entiendo. ¿Cómo el jugador no se puede mentalizar, pegarle bien a la pelota? Porque ellos no le pegan bien. Los otros sí le pegaron recontra bien el rival. Pelota, una jugada y bueno, gol adentro. Se acabó. Claro. Y acá puedes crear 10, 20 llegadas claras de gol, pero las terminas desperdiciando. Sí. Ahí es donde falta. Ahí es que tiene que trabajar Becasese, porque te vienes equivocando partido tras partido. Si ya, por ejemplo, Ener ya no daba más, cámbialo.
1: Claro, sí.
0: Pero casi lo termina sacando cuando ya estaba para terminar el partido. Esa no es, pues. El técnico tiene que estar atento, tiene que estar listo allí para ver cómo va el desenvolvimiento del equipo. Pero se quedó dormido Becasese. Nosotros sí. No nos estamos durmiendo, sino que vamos a irnos a una pausa.
1: Pausa comercial.
0: Y luego de la misma retornamos.
1: Vamos. ¿Vio el partido de Argentina ayer?
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0: Bueno, estamos de vuelta, 14 horas con 14 minutos. Y bueno, tenemos la tabla de goleadores también. ¿Cuántos goles se han hecho? Porque ha habido muchos empates, ¿ah? Le hacemos un recuento, ¿cuántos empates ha habido? A ver, yo tengo por acá, tengo la tablita. Aquí tengo empate, por ejemplo, Canadá 1-1 con Bosnia, va 1. Qatar 1-1 con Suiza, ya, ahí van 2 empates, vaya anotando Miguel Ángel.
1: Sí.
0: Ya, continuamos, otro empate, Brasil 1, Marruecos 1, van 3. Por acá hay otro empate, busquemos a Países Bajos 2, Japón 2. Por acá, anote, Bélgica 1, Egipto 1, Irán 2, Nueva Zelanda 2. Ya, hay otro empate, a ver, por acá no hay más. Ah, no, hoy otro empate, Portugal, que me falta por aquí, 0-0 fue, ¿no? A ver, 1-1.
1: ¿Cuál de Portugal? 1-1 hace unos minutos terminado.
0: Exacto, ya está.
1: Portugal con República del Congo, Democrática del Congo, allá en África.
0: ¿Cuántos van entonces hasta ahí? Porque de aquí Inglaterra juega.
1: Ya mismo viene a las 3 de la tarde.
0: Horas, ¿no?
1: Ya en unos 45
0: Inglaterra
1: minutos.
0: Va con Croacia.
1: Sí, Croacia, exactamente.
0: ¿Verdad? Partidazo. Tremendo partido, ¿ah?
1: El partido de fase de grupos, el mejor partido de la fase de grupos. Sí.
0: Y cierra, Ghana juega con
1: 6 de la
0: Panamá,
1: tarde.
0: ¿No?
1: Panamá, sí. Que van a va a haber algunos jugadores que están en la Liga Pro. Fajardo, el de la Católica, panameño, y también Ismael Díaz, creo que es.
0: Y el otro panameño.
1: Hay como 2 panameños en la Católica, exactamente, que hoy día van a jugar en Panamá y son mundialistas y están acá en la Liga Pro del fútbol ecuatoriano.
0: Y también se vienen los paisas.
1: Exactamente,
0: Colombia.
1: Ahí está.
0: Colombia,
1: sí,
0: a
1: sí,
0: las 21
1: Colombia,
0: horas.
1: sí. Caribe, como dice la canción ahí, exactamente. La selección Colombia estará jugando en la noche a las 21 horas, hora de Ecuador, ante Uzbekistán. El debut de la selección colombiana, que también es una de las selecciones combinadas que ha clasificado a los últimos mundiales. Estuvo en Rusia 2018, regresó a Brasil 2014. ¿Se acuerda que desde Francia en 98 no había ido a un mundial? No fue ni 2002, no fue ni 2006. Tuvo que esperar como 12 años. Estuvo en Brasil 2014, en Rusia 2018. Qatar no clasificó el mundial pasado. Ahora vuelve a este mundial del 2026. Y bueno, los máximos goleadores. Por ahí le tenemos también una claqueta en la historia de los mundiales. Con el día de ayer que hizo historia Lionel Messi. 16 goles para Leo Messi en 6 mundiales. Miroslav Klose tiene 16 goles en 4 mundiales, el alemán, los dos están empatados en la parte de arriba.
0: 16-16.
1: Ajá. En la parte de arriba, 15 goles está Ronaldo Nazario da Lima. En 15 goles jugó 3 mundiales Ronaldo. Bueno, en 4 mundiales, el otro en Estados Unidos 94, recordemos que fue
0: ya,
1: suplente.
0: Ahí ya prácticamente Messi tiene la opción todavía de pasarlo,
1: de seguir,
0: ¿va?
1: Claro, a Klose, claro. Klose ya
0: claro,
1: está retirado.
0: Porque ya se retiró, ya está retirado Klose.
1: Ajá.
0: Y Ronaldo también
1: retirado, sí, exactamente,
0: claro.
1: Otro que está activo y que le está respirando en la nuca a Klose, a Ronaldo y a Messi es Kylian Mbappé y es mucho más joven.
0: Tiene 14 y todavía tiene cuerda para rato.
1: El día de ayer marcó 2 goles y apenas Mbappé tiene 28 años. Tiene para 2 mundiales más, imagínense.
0: Sí.
1: Si es que se lo propone,
0: puede pasarlo a todos estos legendarios jugadores, ¿eh?
1: Y el que tuvo por mucho tiempo el récord de goleos es el alemán Gerd Müller con 14 goles. Gerd Müller que quedó campeón en Italia 90, que le ganó la final a Argentina 1-0 y fue el goleador por mucho tiempo hasta que vino Ronaldo Nazario da Lima en Alemania 2006, le quitó el récord de goleo. En cambio, Miroslav Klose le quitó el récord de goleo a Ronaldo en Brasil 2014 y está empatado ahorita con Lionel Messi. Justin Fontey, 13 goles de Francia. Uno de los goleadores de mundiales hace más de 50 años. Pelé, el rey Pelé con 12 goles El Rey Pelé, que jugó tres mundiales, creo que jugó Suecia 58.
0: Jordi Klinsmann, el alemán.
1: Jordi Klinsmann, el alemán, que también tiene 11 goles. Y Sándor Kocsis, el húngaro. Sí. O Kocsis, exactamente, lo que vamos, 11 goles. 11 goles, ese es eso. Ahí está el top 6 de los goleadores de los mundiales de fútbol en su historia. Entonces ahí está, espectacular, acá en vivo en Ecuantena Deportes.
0: Oiga, estaba recordando la actuación de este gran arquero. No es Godzilla, este es Gocinha.
1: Gocinha, claro, el de Cabo Verde.
0: El de Cabo Verde.
1: Tapó tremendo todo, hasta el viento.
0: Tremendo arquero, oiga, de verdad.
1: Gran calidad de Gocinha.
0: 40 años.
1: Exactamente.
0: Y esto era lo que, la emoción que desbordaba en este hombre de ver, haber plasmado ese deseo de tener una actuación soberbia en su selección. Y justamente histórico. Es ya en el ocaso de su carrera, en los 40 años, sí. Pero que así como está, puede seguir tapando algunos años más.
1: Exactamente, ahí está Gocinha, que tapó de una manera espectacular. Espectacular el día. Los comentarios, vamos a ver qué dice la gente en YouTube. Está prendida la gente comentando en nuestro canal de YouTube en Ecuantena Deportes. Vamos a ver, nos dice Patricio Morán: es la mejor noticia, Mr. Empate, que renuncia al ataque mediocre. Ojalá que le vaya bonito, dice Abecaceses. Entonces ahí están comentando para Abecaceses, que no le fue bien el día domingo con la selección ecuatoriana de fútbol. Nos dice también Fernando Barreno, le mandamos saludos a Fernando Barreno 93, que está en sintonía por el canal de YouTube. ¿Por qué no se va de una vez ahora el técnico de la selección? Nos dice Fernando Barreno. También le mandamos saludos a don Johnny Corozo, que es el principal de los encocados de Corozo, que quedan aquí en la Francisco Orellana. También Johnny Corozo fue jugador de fútbol, claro, profesional, jugó en el sí. Auca, jugó en el Macará.
0: ¿En qué estuvo?
1: Técnico universitario.
0: ¿Pasó por
1: MLE? No, en MLE no alcanzó a jugar, ¿no? Don Johnny Corozo, técnico universitario, Macará, Aucas, jugó en el Espoli, uh-huh. Exactamente, le mandamos saludos, que también saludo. Esté en sintonía.
0: Por ahí le vamos a caer para... Ajá.
1: Están los ricos en el mejor encocado de Guayaquil, ¿no? El encocado de Corozo. Le mandamos saludos ahí en la Francisco Orellana y también el del papá, que tiene en el centro de la ciudad de Guayaquil, los encocados de Corozo, que también puedes ir a ver los partidos ahí de Ecuador si estás por aquí, por el sector del norte del San Marino. Entonces, ahí está. Hay más saludos a nuestra fiel audiencia. Entonces nos dice Carlos Paz: que se largue Farías y el Chimichurri Álvarez también. Ahí está, ya está hablando de Barcelona.
0: ¿No? A propósito, por ahí pasamos un videíto y que justamente hablábamos de ese tema de Barcelona, que hay noticias sí. que no las quiso todavía revelar el presidente, pero que se sabe perfectamente de lo de Farías. Se le preguntó y así de refilón dijo que estamos hablando. Sí. Y bueno... Pero eso tiene que darse ya, porque se viene el arranque de la Liga Ecuatoriana, Liga Pro, arranca el 1 de julio, ¿verdad? Sí, entonces sí, estamos después de 15 días, estamos otra vez retomando nuestro fútbol acá. Y los equipos tienen que ya ir haciendo los cambios para que entren un poquito enchufados los nuevos jugadores que van a venir, porque va a haber cambios. Tanto en directores ya. técnicos como también en

0: Ahí el padrino oficial de las formativas del Barcelona Sporting Club, que hace tiempo no nos envía material, porque a veces no sabía enviar el material, pero está,
1: un abrazo,
0: está demasiado ocupado.
1: Pollo a la brasa a Barcelona.
0: Allá en Estados Unidos, que está disfrutando el Mundial.
1: También
0: el Mundial, está en el Mundial, exactamente.
1: Para el sargento Víctor García, que hoy justamente está yéndose para los Estados Unidos para ver uno de los partidos, por lo menos el último partido, el de la selección
0: Ecuador Alemania.
1: Alemania. Así que le vaya bonito y bueno, que disfrute.
0: Hay mucha gente que está viajando estos días, sí, para ver el Ecuador Alemania. Incluso claro, mi primo, también le mandamos saludos, que es futbolero, Jorge Velasco Mariscal, también el día sábado estará viajando también a Nueva York para ver el próximo día jueves el Ecuador versus Alemania en New Jersey, en el MetLife Stadium. Así que éxitos para mi primo, que estará viajando también a Estados Unidos a ver el partido de Ecuador. Bueno, y hay más partidos el día de hoy. 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Favorito es Inglaterra, está pagando 1.76, Croacia está pagando 4.65, el empate 3.66, a las 3 de la tarde, Inglaterra versus Croacia, ya se viene este partidazo para que lo pronostiques en astrobet.es, donde gana todos los ecuatorianos, el Inglaterra versus Croacia. Vamos a ver cómo le va a Lucas Modric, cómo le va a Harry Kane, ese duelo de jugadores espectaculares. 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También en la noche también se viene más partidos. El otro flyer, Ghana versus Panamá, se viene a las 6 de la tarde, hora de Ecuador. Ghana versus Panamá, el favorito gana con 2.25, está pagando, el empate 3.25, Panamá 3.23. 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Y también en la noche se viene Colombia, se viene el partido para que lo pronostiques en astrobet.es, o Colombia o Uzbekistán, a las 9 de la noche, super favorito Colombia. 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Entonces ahí estamos con la información de los partidos hoy del Mundial. Esperemos que le vaya súper bien a Colombia a las 9 de la noche,
1: Angelito. No sé si me ayudas ahí con las matemáticas ya, rapidito, por acá. Abuelo de pájaro, dijo uno. Sí. Conté que se han marcado 61 goles hasta lo que va del Campeonato Mundial.
0: Buena producción, 61 uh-huh. goles, vamos sí, a anotarlo ahí. 61 goles en lo que va al Mundial.
1: Lo que va del Mundial. A ahí ver está, si alguien, nuestros amigos que están siempre en la sintonía, a ver si nos ayudan ahí con ese datito.
0: Ahí usted te carga su polla mundialista ahí, favor, su tablita.
1: Esa tablita
0: espectacular.
1: Lógico, aquí tengo bien, los partidos también. Los partidos que se vienen ya en la segunda. El primer partido que arrancó fue la selección de México. Y se viene para el día 18 México ya el otro partido.
0: Ya la ronda de la segunda fecha.
1: Exacto, ahí le toca enfrentar a Corea.
0: Sí, y antes de irnos, un minutito de los otros deportes. Hay que decir que el Comité Olímpico Ecuatoriano, que rige el deporte olímpico, fue intervenido en estos días, intervención temporal del Comité Olímpico Ecuatoriano por parte del Viceministerio del Deporte. Recordemos que los presidentes eran Jorge Delgado Panchán, histórico nadador, y el vicepresidente era Jefferson Pérez, pero hay algún inconveniente en la lista, no puede ser inscrita porque ya va por una tercera reelección, sobre todo el presidente histórico Jorge Delgado Panchana, y entonces ya se agotó todos los últimos recursos y ya el viceministro de Deporte, el Viceministerio del Deporte, el Gobierno Nacional intervino, Comité Olímpico Ecuatoriano, y la interventora va a ser Noela Caicedo, que es deportista de atletismo y que está en la dirigencia deportiva en los últimos años. Y entonces mañana va a haber una rueda de prensa para hablar de estos temas del Viceministerio del Deporte, que intervino al Comité Olímpico Ecuatoriano, y la mayoría de federaciones por deportes están de acuerdo con esta intervención, de que siempre se lleve a cabo y se respete la ley del deporte. Entonces todos están de acuerdo, entonces ahí vamos a ver qué pasa con este desenlace, que ya hay tranquilidad, se podría decir, ya el Viceministerio de Deporte está encargado del Comité Olímpico Ecuatoriano. También En otros deportes, en el tenis, por ahí tenemos una imagen, el tenis nacional, los amigos de la Federación Ecuatoriana de Tenis, sub-12 se alista para el Sudamericano en Bolivia, la selección sub-12 se alista para su participación al Campeonato Sudamericano de la categoría.

0: Podría jugarse en Santa Cruz, Bolivia, del 22 al 27 de junio del 2026. El presidente de la Federación Ecuatoriana de Tenis, ingeniero Patricio Galarza Maldonado, y la vicepresidenta de la Federación Ecuatoriana de Tenis, exactamente, José Santander, entregaron el uniforme oficial de la delegación nacional que viajará este sábado 20 de junio rumbo a tierras bolivianas. Entonces, éxitos a nuestra selección sub-12 de tenis ecuatoriana que estará en el sudamericano en Bolivia. Ahí están las noticias de otros deportes, Angelito.
1: Éxitos a nuestros representantes en ese torneo que se va a desarrollar en Bolivia. Así que con esto nos estamos despidiendo, Miguel Ángel. Sí. Agradecerle.
0: Otro comentario nos dice acá. Gracias a José, que siempre está en todas ahí avisándonos, la gente que está comentando, interactuando en el chat en vivo. Nos dice Andrés Sola, debería irse ya y no desgraciarle más a la selección en la historia del Ecuador. Ahí está. La gente desacuerda con BKCS, nos dice Andrés Sola. Entonces ahí está. Con eso nos estamos despidiendo. Gracias, sí, gracias, señor, por la audiencia. Gracias por la sintonía.
1: Amigos, gracias por la sintonía. Los esperamos el día de mañana. Pásenla bien. Buenas tardes. Chao.

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Hola, hola a todos amigos de Radio Ecuantena. Ya estamos acá en vivo con Ayudando a la Comunidad. Espero que todos estén muy bien, que todos hayan empezado este día con lo mejor, con la bendición de Dios sobre todo, que es la que nos mantiene activos a todos en el diario vivir. Bueno, son las 15 horas con 12, la verdad un poquito tarde acá, pero ya estamos aquí, eso es lo importante. Y mencionarles que ya estamos también en las diferentes redes sociales, en vivo, estamos en YouTube, estamos en Facebook Live, estamos en X, estamos en la página web también, www.radioecuantena.com. También nos puede encontrar por ahí y también nos puede mandar también sus comentarios si así lo desea. El día de hoy vamos a hablar un tema bastante importante, algo que también viene haciendo eco en el mundo entero, un tema que la verdad se debe llevar a cabo, porque este tema ya ha ido pasando a mayor magnitud, si se podría decir así, porque es un tema que preocupa más que todo a la comunidad, a las autoridades, preocupa. El tema de hoy, como lo dice el titular, es: ¿estamos criando hijos con el celular? El impacto de las pantallas en la familia, más que todo en los babies, ¿no? El impacto que tiene el teléfono ahora que está muy de moda esto de la tecnología, de que bueno, si no me deja hacer nada, lo pongo a hacer algo en el teléfono, le doy para ver videos o para que juegue. Y en cierta parte está bien, ¿no? En un determinado tiempo, y eso lo vamos a ver en el transcurso del programa del día de hoy. Pero antes de llevar a cabo este tema, sí quiero también mencionarles el clima, porque ya es costumbre aquí, el clima sí o sí, el clima va porque va. Usted no se me salva de revisar el clima, cuidado, no lo reviso en la mañana, porque esto está ahí al tiempo. Ya mismo me pasa Luchito, el actual del Inami. Ahorita voy a leer el que mandó para este 17 de junio, que el Inami mandó su pronóstico, que habrá cielos parcialmente nublados. Y bueno, sabemos que Guayaquil amaneció lloviendo, ¿no? Amaneció con lluvia. Parcialmente nublados con presencia de precipitaciones aisladas. En la costa se esperan tormentas en localidades como Santo Domingo y Quevedo, mientras que en la Amazonía se esperan lluvias por la tarde en Tena, Chelmera, Macas, Gualaquiza y Zamora. En cuanto a la sierra, únicamente Guaranda presentará precipitaciones por la noche. Los niveles de radiación ultravioleta oscilarán entre altos y muy altos, por lo que se recomienda evitar la exposición prolongada del sol, como siempre, de 10 de la mañana a 3 de la tarde, pero lo que yo siempre le menciono acá es que hasta las 4, 4 y media, igual se mantenga pues con su bloqueador, con su gorrito y con todo lo que usted ya sabe, porque ya se lo he dicho, para prevenir los rayos ultravioletas. El pronóstico del tiempo por región: la costa se prevé un cielo parcialmente nublado. Si puedes mandar la fotito, porque como ves no se ve nada, mándame la fotito por favor. Se prevé un cielo parcialmente nublado en Santo Domingo, se espera una tormenta por la tarde en Quevedo por la noche. Asimismo, en Guayaquil y Santa Rosa se registrarán precipitaciones aisladas. Bueno, la de la mañana no fue aislada. Ah, ok, ahí cambió, ¿eh? La de la mañana no fue aislada en Guayaquil, fue más o menos fuerte, que algunas personas llegaron un poquito tarde a su lugar de trabajo, mojaditos también algunos. Imagínense ir mojado con ese frío que hay en las oficinas, con el aire acondicionado. Súper, súper complicada la situación. Pero bueno, estuvo ahí el pronóstico del Inami. Cuando yo me levanté, vi la lluvia, yo dije, bueno, voy a revisar el Inami, el pronóstico de lluvia, cómo está el clima, qué tenemos el día de hoy, si va a salir en carro el vehículo, revíselo, ya sea carro o moto, porque usted sabe que los accidentes también se dan cuando hay estas precipitaciones, así sean aisladas, poquitas, bastantes sobre todo. Entonces usted siempre verifique, vaya con precaución manejando el volante, no se confíe porque las calles están mojadas, el carro o la moto puede patinar, y ahí es donde se causan estos accidentes de tránsito que son demasiados diariamente. Y ese tema también lo vamos a abordar, pero no el día de hoy. En otro programa, puede ser el día de mañana o ya la otra semana, abordaremos ese tema, porque sí me parece importantísimo que usted lo sepa y más que todo lo tenga en cuenta, porque yo sé que algunos lo saben, pero no lo tienen en cuenta.
Entonces eso es lo más importante, tener en cuenta los temas que se hablan aquí para que esto como sea aporte a la ciudadanía, haga un cambio en usted. Porque nuestro tema aquí es ayudando a la comunidad. Y por cierto, me estaba olvidando que se da gracias a Fundación 9 de Octubre, que siempre se preocupa por ayudar a la comunidad, a la población, llevarle ese granito de arena. Próximamente debemos hacer un segmento de las personas que hacen cosas buenas por los demás, que también cabe mencionarlo acá, que hay muchas personas que ayudan. Y la verdad, ¿qué podemos hacer nosotros más que darle las gracias por ayudar, por aportar, ya sea en cualquier lado del mundo, por ayudar a aportar a la comunidad, por llevarle ese granito de arena? Yo sé que hay muchas personas que ayudan constantemente y ellas tampoco lo hacen para obtener ningún reconocimiento, pero es importante igual reconocerlo desde acá, su labor, para que así puedan animarse más personas a hacerlo, animarse más personas a ayudar al prójimo, a ser empáticos, a estar ahí, llevar ese granito de arena que también mucho se ha perdido hoy en día, ser empático con el prójimo, ayudar, darle esa mano amiga. Nosotros somos acá ecuatorianos, pero no solo los ecuatorianos nos ayuda a ayudar, también en todas las partes del mundo. Entonces también vamos a tener ese segmento para que usted pueda ver esa ayuda y usted también se motive a ayudar, como los demás lo hacen. Ok, ahí estaba el pronóstico del clima. También está el último, me parece, ¿no? Pronóstico de radiación ultravioleta, bajo de 1 a 2, moderado de 3 a 5, alto de 6 a 7, muy alto de 8 a 10 y bueno, extremadamente alto de 11 en adelante. Ahí le va diciendo que se tiene que poner en bajo un abriguito, en moderado abrigo, gorra y gafas, y eso solo es moderado, ¿eh? En alto es abrigo, gorra, gafa, sombrilla y bloqueador. En muy alto, sombrilla, gorra, gafa, bloqueador y abrigo también. Extremadamente alto, lo mismo. Entonces ahí usted ya sabe cómo manejarse en ese tema, porque ya se los he mencionado aquí, también se los he explicado. Ahora sí, nos vamos con el tema del día de hoy, que es un tema, como les digo, bonito. ¿Por qué es bonito? Porque ayuda. Por eso es bonito, no porque el tema realmente sí conlleva a una meditación de cómo se está llevando a cabo la educación de nuestros hijos. Digo nuestros hijos, yo no tengo, pero mis sobrinos son como hijos. Entonces, los riesgos del uso excesivo de pantallas en niños. Hay muchos riesgos hoy en día y esto se da ya a lo largo del siglo XXI, en donde ya nos digitalizamos, donde ya la mayoría usamos teléfono, niños de 13, 14 años ya usan teléfono. Yo creo que esa es una edad igual apropiada, ¿no? Aunque yo llego a tener un hijo en algún momento, hasta los 15 a usarlo, siento mucho. Porque el teléfono sí tiene muchos riesgos, más que todo para los bebés. La imagen 1, por favor, si me la colocas. El acceso de los niños pequeños a las nuevas tecnologías ha modificado considerablemente sus rutinas y la manera de emplear su tiempo de ocio e incluso la forma de relacionarse con las personas de su entorno. Es habitual que cada vez que quieran pasar más horas delante de unas pantallas que les ofrecen juegos e imágenes de gran atractivo y diversión, sin embargo, que utilicen estos dispositivos sin ningún filtro en su vida, perjudica su desarrollo. Escuche bien, papito y mamita. Su desarrollo, su salud y su creatividad. Por este motivo, desde Matizan, ¿cuáles son los riesgos? Matizan es una página web en donde nos está dando la información, por si usted también la quiere revisar. Entonces, por este motivo, desde ¿cuáles son los riesgos de una utilización excesiva? Y además, apuntan algunas recomendaciones que también se les dará. El desmesurado tiempo dedicado a las pantallas afecta al desarrollo psicológico y la capacidad de aprendizaje de los menores y está directamente asociado a diversas enfermedades. También a cuidado, por eso le digo cuidado, como la obesidad infantil y la diabetes. Además, eleva el riesgo de padecer en la edad adulta enfermedades cardiovasculares, hipertensión e infartos. Como consecuencia de la falta de ejercicio y también por la publicidad de alimentos a los que se ven expuestos. O sea, sabemos que estas páginas también hay que estar pendientes de lo que los niños ven, amigos.
Una mayor exposición a las pantallas en los niños está asociada a problemas de autocontrol incluso, déficit de atención, problemas de ansiedad, mayores niveles de depresión infantil, son solo unos niños y ya tienen depresión, insatisfacción con la imagen corporal, y mayor fracaso escolar. Las pantallas compiten con la conversación y la lectura, lo que dificulta la adquisición del lenguaje y la comprensión de los textos. Incluso hoy en día hay familias que lo que hacen también es andar en el teléfono y hay algo muy fundamental que se está perdiendo. Se está perdiendo muchísimo el hecho de que en la comida la familia como antes se sentaba a conversar, a dialogar, a tener ese momento de familia, ¿no? A tener ese momento íntimo en donde los padres le comentan a los hijos cómo fue su día, en donde los hijos le comentan a los padres cómo fue su día y hacen una interacción y ahí el hijo te cuenta cómo le fue en la escuela y ahí tú te vas dando cuenta si el niño está sufriendo de bullying, si está le está yendo bien en la escuela, si está teniendo amigos o no está teniendo amigos, si se le está complicando el tema de las matemáticas, el lenguaje, por ejemplo, porque en la conversación está el tema. En la conversación está lo que ustedes dicen, pero yo no sabía como padre, cuando se enteran los padres que los hijos sufren de bullying o que los hijos no les iba bien en la escuela, lo primero que te dicen son, es que yo no sabía que mi hijo pasaba por esto, o incluso cuando se suicidó.

0: familia de calidad que se están perdiendo muchísimo en muchas familias. Antes el tema era, bueno, esperemos a tu papá que venga de trabajo para comer, para cenar. Pero ahora llega el papá, pero igual está en el teléfono. O sea, y todos están en el teléfono y hasta los niños. Y a veces no quieren ni comer porque igual están en el teléfono. Entonces es como que quieren seguir en el teléfono y no quieren ni comer. A veces no se quieren ni bañar. A veces no quieren ni hacer la tarea. Entonces, yo creo que empieza por ahí, ¿no? Los padres tienen que poner el ejemplo a los hijos. Y también darse cuenta que a la larga esto va a tener problemas, dificultades, como lo vimos ahí en la creatividad, en la lectura, no va a poder leer muy bien, ¿ok? Entonces eso, el exceso de estimulación que el niño recibe a través de los programas contribuye a aumentar el nerviosismo y la necesidad de movimiento, aumentando la posibilidad de sufrir hiperactividad. Está demostrado que pasar muchas horas delante de una pantalla provoca problemas de sueño, pesadillas y despertares, o sea, despertares de nocturnos en donde el niño no puede tener un sueño pleno, ¿no? Especialmente cuando la televisión y las consolas están en la habitación de los menores. Entonces, cuidado, los niños no tienen que tener teléfono ni televisor en sus cuartos. Todo lo electrónico debe salir de aquello, de ahí. ¿Ok? Para que él pueda dormir tranquilo. Y también antes de dormir, 30 minutos antes, nada de pantallas, nada de nada, para que el sueño pueda ser, pues, de manera que pueda descansar el cuerpo, que pueda descansar la mente. ¿Ok? Entonces, esto nos lleva a los riesgos, el aprendizaje con o sin pantallas. El aprendizaje con o sin pantallas también nos lleva a un videíto que ya mismo lo estamos poniendo. Me parece que es un videíto ya, ¿no? Sí, en un ratito, Luchito, en un ratito lo ponemos. Entonces, esto nos lleva también a un aprendizaje, recomendaciones para el uso de la infancia, pero el video es de la historia de un niño que hacía lo mismo, y ese sí lo vamos a ver en este momento, porque quiero que se entienda un poquito más el contexto de la situación, ¿ok? Veamos un poquito del video.
1: Déjenme contarles una historia. Había un niño que siempre jugaba con videojuegos, día y noche. Él prefiere jugar con sus juegos de video, en lugar de jugar con sus amigos o sus papás. Cuando visitaba a sus abuelos, en lugar de hablar con ellos, siempre quería seguir jugando con sus juegos de video. La única vez que no estaba jugando era cuando estaba dormido. Hasta pensó que los personajes de esos juegos de video eran sus amigos.
2: ¡Un momento!
1: ¿Qué está pasando aquí? No me está gustando esto. ¿Tú crees que lo que está haciendo este niño está bien? Vamos a discutir el comportamiento de este niño. Está bien jugar con videojuegos, pero no siempre. Probablemente pensaste que este niño no se estaba portando bien. Él necesita entender que los personajes de estos juegos de video no están vivos. Y que las cosas que suceden en ellos...
0: Ahí podemos ver a este niñito que se la pasa jugando todo el día. Esta es la historia, ¿no? De él, en donde se la pasa jugando todo el día... No sale a jugar con los amigos, ¿sí ven? Ese tiempo de calidad, ese tiempo de que el niño tiene que seguir su desarrollo de niño, porque es un niño, no es un adulto, o sea, uno va teniendo etapas, y la etapa del niño es que juegue todo el tiempo, pero no precisamente en la consola, sino que juegue con sus amigos, que converse con la mamá, que haga la tarea, que ayude en ciertas cositas de la casa, del hogar, desde pequeños, para irles enseñando que ellos tienen que hacer un aporte. Entonces, lo que vemos ahí es algo que está totalmente errado. Él ya es dependiente de la consola. No es la consola depende de él, no. Él depende de la consola, del juego. Y también

0: ya empieza a soñar con eso. O sea, es tanta las horas de él en la consola que ya empieza a soñar incluso con aquello. Entonces, eso es lo que se quiere evitar. Sigamos observando.
1: No son reales. Él puede jugar con los juegos de video por unos minutos y luego puede leer un libro o ver caricaturas con sus amigos. Puede platicar con sus amigos y contarles historias o jugar a las escondidas. Puede inventar nuevos juegos con sus amigos verdaderos y hablar con sus papás y sus abuelos. Recuerda, puedes jugar con tus juegos de video y todavía tendrás tiempo para hacer otras cosas. Si haces diferentes cosas, siempre te divertirás más.
0: Ahí estaba, tener siempre esa calidad, esa conversación con el amigo, con los papás, incluso en el video lo menciona y lo hacen tipo caricaturas para que le llegue a los niños, ¿no? Si es que los niños están viendo videos, le saca este video de que hay que jugar con los amiguitos, las escondidas, todo esto. No todo el día debe ser la consola, puede ser una parte, y ya vamos a hablar en otro video de aquello, donde habla un pediatra, que es un tema súper, súper importante, en donde él, un neurólogo el que habla, y él nos va a decir también qué es lo que nos lleva a que el niño se mantenga en esta posición de solo querer ver las pantallas. Ok, nos damos una pequeña pausa, Luchito, y ya volvemos con más información.

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0: 15 horas con 38 minutos y ya estamos acá de vuelta luego de la pausa. Como no nos fuimos, estábamos hablando sobre el tema de las pantallas en los niños menores, ¿no? En los niños pequeños, en los niños que ya se han hecho de algún modo adictos a esto, y los padres también han ayudado con eso, porque sabemos que las familias hoy en día, lo que yo puedo observar es de que los niños ahora nacen muy hiperactivos, ¿eh? Eso es un hecho. Los niños son muy hiperactivos cuando son pequeños, algunos sí, otros no, pero la mayoría lo son. Quieren hacer y destruir cosas y botarlas y ver qué sucede con esto y si lo agarro o si me lanzo de la escalera y no pasa nada, ¿no? Porque son niños, o sea, les gusta como que estar en ese riesgo como tal. Pero para eso están los padres, ¿no? Para poder ver qué es lo que está sucediendo, y hay que estar atrás de ellos, eso también es un hecho. Porque los niños creen que todo está bien, entonces para eso está uno, para verle que no se caiga, para verle que no tropiece, para verle que no coja las cosas de la basura, por ejemplo, para verle que no se salga de la casa. O sea, son cosas que se entienden en esa parte, y que hay padres, papitos, que para que los deje hacer las cosas de la casa, como por ejemplo lavar, cocinar, hacer las tareas del hogar, pues le dan los teléfonos para que los niños queden ahí tranquilos. Y sí, en la mayoría sucede que se quedan tranquilos porque están viendo algo, ¿no? Pero no es del todo bueno. Diversos estudios realizados en los últimos años aseguran que el uso de pantallas produce retrasos en el lenguaje de los niños, disminuyendo, como ya lo habíamos mencionado, la capacidad para hablar, leer y escribir. Ante el uso abusivo de los dispositivos tecnológicos, algunas organizaciones de infancia y de protección de usuarios de Internet han reclamado un pacto de Estado para proteger a los menores de los riesgos de Internet y las redes sociales que, entre otras medidas, limita el uso de móviles y pantallas en la escuela. Aunque el problema comienza mucho antes de inicio de escolar, la Organización Mundial de la Salud recomienda que los niños menores de 2 años no pasen tiempo ante una pantalla. Y los mayores de esta edad, 3 a 4 años, no deberían sobrepasar la hora de exposición. La obra Infancia y Pantallas, Evidencia Actual y Métodos de Análisis, recoge estudios que demuestran que antes de los 2 años, el 80,3% de los niños y niñas ya miraba la televisión, y el 33,4% utilizaba dispositivos móviles. Esto puede implicar que los niños y niñas pequeños presenten dificultades, para transferir la información de la pantalla al mundo real. En las diversas investigaciones que se presentan, exponen la necesidad de que las 100.000 aplicaciones catalogadas como educativas destinadas a niños y niñas menores de 6 años sean realmente lo que se dice, ¿no? Y también incide en el necesario acompañamiento de los adultos para guiar el aprendizaje a través de la tecnología. Rafa Guerrero, en El cerebro infantil y adolescentes, claves y secretos de la neuroeducación, advierte que un uso abusivo de cualquier dispositivo electrónico, móvil, tableta, televisión, ordenadores, videoconsolas, etc., puede tener las siguientes consecuencias: baja tolerancia a la frustración, a la monotonía y al aburrimiento, dificultades para concentrarse, poca imaginación y creatividad, necesidad de estimulación y refuerzo constante, exigencia de inmediatez, reducción de la sociabilidad, dificultades para controlar los impulsos, dificultades para planificarse y saber las consecuencias futuras de sus actos, menor capacidad para regular las emociones. Aumenta la probabilidad futura de desarrollar adicciones. Cuidado. También he escuchado muchísimo el tema de que cuando tú le das a un niño pequeño mucho tiempo el teléfono, estás criando a un futuro jugador de apuestas, de casinos. Y usted mira, ¿pero qué tiene que ver? Tiene mucho que ver, porque en lo neurológico juega este tema. Y eso nos lo va a decir no yo, sino un neurólogo que sabe muchísimo del tema y dio internacional, no es de acá, pero es un video muy explicativo de lo que usted no debe hacer con el niño, y lo explica de manera científica, ¿no? Que es lo que se requiere en este momento.
1: Hola Michelle, soy Begoña, madre de niños de 7 y 8 años. La verdad es que podría apropiarme perfectamente el título de tu libro, aunque obviamente no soy nativa digital. Creo que tenemos un problema tremendo en la sociedad. Yo mismamente cada vez leo menos y me encuentro enganchada a los móviles, ¿no? En 5 años llego a la adolescencia con mis hijos. Me enfrento a mi hija que me diga que si no tiene un móvil no puede comunicarse con sus amigas, a que se sienta la rara de la clase, etcétera, ¿no? Y la respuesta es, ¿qué hacemos?
2: A ver, primero contesto a la pregunta sobre los adultos, porque los adultos usamos mucho las pantallas y también nos afectan en cuanto a sedentarismo, obesidad, problemas de sueño. A los adultos nos afecta, sí, pero no es lo mismo. Los niños nos dicen, ¿y tú qué? Ellos lo ven así. Pero es que mi cerebro como adulto ya está desarrollado. Mi cerebro ya está formado. Habrá comportamientos que me afecten entre poco y nada, que a los niños les afecten mucho por estar en desarrollo, porque su cerebro es más vulnerable. Cogemos a un crío de entre 0 y 18 años y miramos cuánto tiempo pasa delante de las pantallas recreativas.
0: Ok, ahí el neurólogo especialista en neurociencias está explicando justamente este tema, ¿no? El tema de que muchas madres dicen, bueno, pero yo también paso en el teléfono y no pasa nada, o sea, yo no he sentido ningún cambio en mí. Y aún así tiene cambios, porque ahí nos está diciendo que incluso a nosotros los adultos nos afecta porque nos volvemos sedentarios, no hacemos ejercicio, ahí es donde viene la obesidad, viene el hipotiroidismo y vienen un sinnúmero de enfermedades que usted dice, pero ¿por qué me dio esto? Porque tenemos una vida muy sedentaria y me incluyo porque yo la estoy teniendo actualmente y solo tengo 24 años, pero a medida que pasa el tiempo uno ve el cambio en uno mismo, ve el cambio en su cuerpo, las fuerzas no son las mismas. Entonces, el uso del teléfono hace que nosotros nos volvamos, como dicen coloquialmente, un poco vagos. Vagos en el sentido de que no queremos hacer ejercicio, no queremos caminar. Caminar unas cuadras nos parece mucha pereza, cuando más bien usted tiene que caminar, el cuerpo tiene que caminar. Y hay muchas personas que cuando caminan 2 o 3 cuadras ya les duele muchísimo las piernas, que no aguantan, es por el sedentarismo. Pero a lo que yo voy es que eso nos pasa a nosotros los adultos, pero los niños lo ven de otra manera y lo toman de otra manera porque ellos no están totalmente desarrollados, su cerebro no está totalmente desarrollado. Entonces ahí es donde él viene y explica como científico, como especialista en aquello, ¿cuál es la diferencia de un adulto con el niño? O sea, el niño te dirá, o sea, ¿y eso qué? Pero el desarrollo es lo que interesa, porque uno como adulto ya tiene desarrollado su cerebro, pero el niño todavía no. Continuamos viendo.
2: Véase la tele con todo lo que implica, series, pelis, dibujos animados, vídeos de YouTube, etcétera. Los videojuegos y las redes sociales. Estos son datos pre-COVID, por lo que puede haber empeorado la cosa, porque subió mucho y luego bajó un poco, pero es tan exagerado que prefiero basarme en datos pre-COVID. ¿Cuántos años académicos supone el consumo de esas tres actividades que ocupan el 80 o el 90% del tiempo de pantalla en función de la edad? Son 27 años académicos. Un niño pasa el equivalente a 27 años académicos con esas actividades. Es una barbaridad. Cuando nosotros éramos pequeños no era así. Hasta los 5 o 6 años lo ideal es cero. Hay distintas formas de plantearlo. Lo ideal es cero y si de verdad no puedes porque también hay vidas complicadas, ese padre o esa madre soltera que vuelve por la noche de trabajar y tiene que limpiar, lavar la ropa, preparar la cena, hacer los deberes, firmar papeles, es una locura. Se entiende que haya que poner a los niños delante de la tele de vez en cuando para poder hacer las cosas. Nadie discute esos casos excepcionales. Eso no quita que lo ideal sea cero. Y si de verdad no se puede quedar en cero hasta los 6 años, es importante intentar mantenerlo a cero hasta los 2 años y que después no sea más de 1 hora porque los efectos empiezan a ser significativos más allá de 1 hora al día. Hay muchos.
0: Ahí estaba, justamente en ese punto quería llegar, y es que lo ideal que un niño no vea pantallas, no vea teléfonos, no tablets, no consolas, es de 0 a 2 años. Lo ideal es hasta los 6 años, pero si ya no se puede hasta los 6 años, hasta los 2, cero pantallas. El niño solo tiene 2 años y ya se está llenando de cosas que... Imagínense para un cerebrito, ¿no? Llenarse de tanta cosa, tan pequeño. Entonces, eso para que se lo imagine. Porque él ahí mencionaba que es como que llevara 27 años académicos ver muchas pantallas. Entonces, ahí va dándose cuenta usted mismo lo mal que está haciendo llevándolo al niño teniendo pantallas. Algunos ya tienen celular, tablets. Entonces, lo ideal es de 0 a 6 años no hacerlo. Pero si ya no se puede, pues de 0 a 2 años. Y cuando ya tenga 6 años, el niño debe tener un tiempo estimado de pantallas. Una hora a menos de una hora, no más de eso, porque hay niños que tienen 2 horas, 3 horas en la pantalla, en el teléfono, y ya se convierte en una adicción. Ya no depende el niño de la pantalla, sino ya no depende de la pantalla del niño, sino del niño depende de la pantalla. Entonces, esto hay que seguirlo tal cual lo dice acá el neurólogo. Ok, sigamos escuchando.
2: Ya de una hora al día. Hay muchos estudios que demuestran que los niños con tanta exposición sufren detrimentos del lenguaje, la concentración, el desarrollo y el sueño. No hay ningún estudio que demuestre que los niños que no se exponen a las pantallas sufran ningún detrimento. Después de los 6 años, los estudios demuestran que si se filtra el contenido que ven, es decir, si no les permites acceder a contenido pornográfico o hiperviolento y no se altera el sueño, los estudios demuestran que media hora al día no perjudica. Siendo optimistas, podemos pensar que entre media hora y una hora, los efectos son leves y se pueden tolerar. Por regla general, con media hora no hay efecto si se mantiene el sueño y se filtra el contenido. Entre media hora y una hora es manejable.
0: Ok, es manejable, como mencionaba el neurólogo. Es manejable entre media hora y una hora. Este video lo pueden ver en YouTube, también está de lo que el neurólogo habla. Entonces ahí para que también lo puedan entender de mejor manera. Porque son como 10 minutos, yo le hice un resumen. Pero lo que yo voy es que no es recomendable para nada el teléfono. Y aunque el neurólogo diga que de 30 minutos está bien, yo siento que igual si usted puede evitar que el niño hasta que tenga 15 años o 13 años mínimo, no vea pantallas, no esté tanto tiempo en la televisión, bueno, en la televisión dale, la va a ver, pero si no tiene teléfonos mucho mejor. Y créame que le hace un favor, yo tengo un hermano de 13 años, él no tiene teléfono, se lo quitaron porque así tuvo en un momento y se lo quitaron. Porque no pasó de grado y te estoy haciendo quedar mal aquí en vivo, pero son ejemplos, ¿no? Igual nadie sabe tu nombre, tranquilo. Entonces, se quedó supletorio. ¿Y qué hizo? Pues, en este caso mi papá, es quitarle el teléfono para que él ya no lo use más hasta que él decida cuándo usarlo. Él cree que es un castigo enorme, pero lo que yo le digo a él es que le está haciendo un favor. Porque así él puede explorar otras cosas, explorar su creatividad, explorar la salida con amigos, aunque a veces tampoco lo dejan porque ahorita el mundo es verdad, está muy, muy fregado, por así decirlo. Pero le estás haciendo un favor a tu hijo cuando no le das la pantalla, cuando no le das el teléfono, cuando no le pones los videos. Y sí, puede ser muy estresante tenerlo ahí todo el tiempo y que no te deje hacer nada, pero no sé los padres de antes cómo hacían, porque ellos no tenían pantallas, ellos no tenían teléfonos que darnos a nosotros. Entonces, si ellos pudieron, nosotros también podemos, ¿no? Es complicado, sí, es complicado. Pero, ¿qué nos lleva a esto, Luchito, la última imagen? El no tener pantallas nos lleva a tener tiempo de calidad. Entonces, para no tener pantallas, nosotros tenemos que hacer actividades que no nos lleven a tener pantallas. Actividades recreativas, actividades en donde usted pueda tener tiempo de calidad con la familia, actividades en donde usted pueda compartir con la familia qué es lo que se requiere, porque eso que hace que la autoestima esté bien, científicamente comprobado de que todo se siente menos pesado, incluso para los padres que somos adultos y ya pues cargamos con muchas cosas del diario vivir. Ahí está, establecer horarios, ¿no? El horario de la comida, el horario del deporte, el horario de la lectura, leer juntos, ahí está, comer sin teléfonos. Hágalo como una rutina, comer sin teléfonos, hable con la persona, dialogue con su hijo, dialogue con su pareja, tenga ese tiempo de calidad, comer sin celulares, actividades familiares como juegos, hay muchos juegos de mesa en donde usted puede sentarse y jugar con sus hijos, con su esposo, con la familia, tener ese tiempo, ¿no? Es lo que se requiere también, hacer deporte. El niño, cuando es pequeño, aprovéchelo muchísimo para hacer deporte, para que pueda aprender inglés, otro idioma, para que pueda nadar, o si le gusta el fútbol, el básquet, pero haga que esa hiperactividad que el niño pueda tener la despoje en otro lado, pero algo sano, sano, no en el teléfono. Lectura, leer, a los niños les encanta leer. Si al niño no le gusta leer es porque ya está empecinado en ver las pantallas. Entonces, a la mayoría de niños les encanta leer, ayúdelo a leer, cómprele cuentos, cuénteselo usted, dialoguen del cuento, de qué trata, cuál es el personaje principal, etcétera. Tener el tiempo, ¿no? Y poner el ejemplo, es muy fundamental poner el ejemplo, que usted como papito y mamita ponga el ejemplo de no celulares, de que bueno, ya es media hora antes, no hay que ver teléfonos para dormir. Usted pone el ejemplo y usted logra que el niño también lo haga, porque el niño, acuérdese que absorbe todo, y usted como adulto tiene que poner el ejemplo para que el niño también lo haga. No, eso es en cualquier cosa, el niño siempre lo que ve en su casa, lo que percibe, lo que siente de los padres, es lo que ellos hacen luego fuera de. Entonces, para evitar que el niño sufra de bullying y no se lo cuente, para evitar que esté triste y no se lo cuente, porque créanme que la depresión que muchos niños tienen es por el uso del teléfono, porque se alimentan de redes sociales en las que no son aptas todavía para ellos discernir la información que tienen. Okay, de lo que ven, si es cierto o no es cierto, si eso pasa o no pasa. Entonces es ahí donde entra el tema de los papitos, para que ellos trabajen constantemente con la familia, trabajen el tema de la calidad del tiempo, trabajen en dar el ejemplo, porque traer al niño, un niño al mundo conlleva una enorme responsabilidad. Entonces usted tiene que hacerse cargo de aquello. Eso como consejo del día de hoy. Ya son las 15 horas con 55 minutos y créanme que el tiempo se me fue volando. Ya me estoy despidiendo. Esto ha sido todo por hoy en Ayudando a la Comunidad. Muchísimas gracias. Yo soy Melanie Arellana. Nos vemos el día de mañana si Dios lo permite. Chao, chao.

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0: Muy buenas tardes, amigos de Contrapunto Informativo en Radio Ecuantena, la radio de la familia. Gracias a Dios estamos una vez más con ustedes para enfocar noticias locales, nacionales, internacionales y además deportivas. Hoy miércoles 17 de junio del 2026, en nuestro horario correspondiente de 16 a 17 horas. Les habla su director, licenciado Edgar López Ibarra, conjuntamente con el licenciado Juan Muñiz. Buenas tardes.
1: ¿Qué tal, licenciado? Buenas tardes. ¿Cómo están, amables oyentes de Contrapunto Informativo? Como siempre, prestos para darles a conocer las principales informaciones de este día.
0: Así es, amigos, ya estamos con las informaciones. Concejala Diana González afirma que Cristian Zamora ya no puede ejercer la alcaldía de Cuenca. La concejala sostuvo que la vicealcaldesa Marisol Peñalosa debe asumir el cargo de forma subrogante mientras se cumpla la sanción impuesta por el Tribunal Contencioso Electoral. La concejala de Cuenca, Diana del Rocío González, aseguró este martes 16 de junio que el alcalde Cristian Zamora ya no puede ejercer sus funciones debido a la suspensión de sus derechos de participación política por 6 meses, sanción ratificada por el Tribunal Contencioso Electoral dentro de una causa por violencia política de género. Durante una entrevista concedida a Ecuador TV, la edil señaló que la decisión judicial debe traducirse en cambios dentro de la administración municipal una vez que la resolución quede en firme. Él ya está cumpliendo la sentencia sin derechos políticos. Él ya no es alcalde de Cuenca. Ya desde hoy debe asumir la vicealcaldesa como alcaldesa subrogante durante los 6 meses, manifestó. Así es que, amigos, concejala Diana González afirma que Cristian Zamora ya no puede ejercer la alcaldía de Cuenca.
1: Tenemos más informaciones aquí en Contrapunto Informativo. Atención, hay toque de queda en las provincias y cantones con estado de excepción. Esto dice el decreto firmado por el presidente Daniel Noboa. Este martes 16 de junio, a través del decreto ejecutivo 423, Noboa determinó el estado de excepción por 60 días. 10 provincias y 3 cantones del Ecuador entran a una nueva fase de estado de excepción por decisión del presidente de la República, Daniel Noboa. Este martes 16 de junio, a través del decreto ejecutivo 423, Noboa determinó la medida por 60 días por grave conmoción interna en las provincias de Guayas, Santa Elena, Manabí, Los Ríos, El Oro, Esmeraldas, Pichincha, Santo Domingo de los Áchilas, Sucumbíos y Azuay, además de los cantones de La Maná en Cotopaxi, Las Naves en Bolívar y La Troncal en Cañar. En la declaratoria se incluye la suspensión de los derechos de inviolabilidad de domicilio e inviolabilidad de correspondencia en las provincias y cantones mencionados. Sin embargo, no se especifica sobre toque de queda o alguna restricción de movilidad por determinado horario. De esta manera, hay toque de queda en las provincias y cantones con estado de excepción. Esto dice el decreto firmado por el presidente de la República, Daniel Noboa.
0: Y en el mismo tema, esto dice el derecho sobre el nuevo estado de excepción en Ecuador. La medida tendrá una vigencia de 60 días. El presidente de la República, Daniel Noboa, decretó este martes 16 de junio del 2026 un nuevo estado de excepción por grave conmoción interna. Será en 10 provincias y 3 cantones del país. La medida tendrá una vigencia de 60 días. Esta contempla la suspensión de derechos como la inviolabilidad de domicilio de correspondencia y no un toque de queda como en ocasiones anteriores. El decreto 423 enlista las siguientes provincias: Guayas, Manabí, Santa Elena, Los Ríos, El Oro, Pichincha, Esmeraldas, Santo Domingo de los Áchilas, Sucumbíos y Azuay, además de los cantones de La Maná en Cotopaxi, Las Naves en Bolívar y La Troncal en Cañar. Así que, amigos, Esto dice el decreto sobre el nuevo estado de excepción en Ecuador.
1: Son las 16 horas con 7 minutos. Tenemos más información. En otro tema sobre el caso Sinohidro, la Fiscalía determina con su prueba testimonial y el juicio continúa con la presentación de la prueba documental. Para la próxima semana se espera que las defensas de los procesados inicien con la práctica de su prueba. La Fiscalía General del Estado determinó con la presentación de su prueba testimonial y pericial en el juicio del caso Sinohidro, que procesa a 21 personas por delito de cohecho. El día 20 de la audiencia de juzgamiento se reinstaló cerca de las 9 horas con 50 minutos de este martes 16 de junio del 2026 en la Corte Nacional de Justicia en Quito y continuó con la exposición del testigo Walter T., policía de la Unidad Nacional de Delitos contra el Sistema Financiero y Económico, quien elaboró 38 partes policiales relacionados con Sinohidro, Recorsa y otros procesados. De esta manera, sobre el caso Sinohidro, la Fiscalía determina con su prueba testimonial y el juicio continúa con la presentación de la prueba documental.
0: Y retomando sobre el tema con el señor Cristian Zamora, alcalde de Cuenca, se dice, Ministerio del Trabajo registra impedimento para que Cristian Zamora ejerza sus cargos públicos. Zamora tampoco podrá participar como candidato en las elecciones seccionales previstas para noviembre del 2026. El Ministerio del Trabajo incorporó en sus registros un impedimento legal para que el alcalde de Cuenca, Cristian Zamora, ejerza cargos públicos como consecuencia de la sanción impuesta por el Tribunal Contencioso Electoral dentro de una causa por violencia política de género. Según un documento emitido por la cartera de Estado, Zamora registra una restricción relacionada con la suspensión de derechos de participación, medida reportada por el Tribunal Contencioso Electoral. El Ministerio del Trabajo informa que el señor Zamora Matute Cristian Eduardo sí registra impedimentos legales para ejercer cargos públicos, señala el documento. Así es que, amigos, Ministerio del Trabajo registra impedimento para que Cristian Zamora ejerza cargos públicos.
1: Son las 16 horas con 10 minutos. Continuamos con más informaciones aquí en Contrapunto Informativo. La reconfiguración criminal disputa también de bandas y presencia de economías ilícitas entre sustentos del nuevo estado de excepción en el Ecuador. 10 provincias y 4 cantones se rigen bajo el estado de excepción por grave conmoción interna durante los 60 días. De esta manera, las 10 provincias y 4 cantones rigen bajo estado de excepción por grave conmoción interna de este martes 16 de junio, que regirá por 60 días. Dentro de esta medida, el presidente también dispuso empleo e inversión de Fuerzas Armadas en coordinación con la policía en dichas jurisdicciones, con el fin del restablecimiento, mantenimiento y control del orden público y seguridad ciudadana, así como prevenir, contrarrestar o neutralizar cualquier actividad criminal o delincuencial que afecte el ejercicio de garantías, derechos y libertades de la población.
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0: 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Tenemos más informaciones. Remoción de Aquiles Álvarez. Comisión de Mesa seguirá proceso a pesar de desistimiento de denunciante. El proceso se desarrolla bajo el procedimiento establecido en el Código Orgánico de Ordenamiento Territorial, Autonomía y Descentralización COOTAD. La Comisión de Mesa, Excusas y Calificaciones del Municipio de Guayaquil continuará el proceso de remoción contra el alcalde Aquiles Álvarez, pese a que Hugo Córdoba, ciudadano que presentó la denuncia, solicitó retirarse del trámite. La figura bajo la que se acogió fue la de desistimiento de la pretensión, que está en el artículo 237 del Código Orgánico General del Proceso. En cualquier estado de proceso antes de la sentencia de primera instancia, la parte actora podrá desistir de su pretensión y no podrá presentar nuevamente su demanda, detalla el artículo. Así que, amigos, remoción de Aquiles Álvarez. Comisión de Mesa seguirá proceso a pesar de desistimiento de denunciante.
1: Y en el mismo tema también le damos a conocer que testigo del caso Goliat explica estructura de las empresas de Aquiles Álvarez. Abogados cuestionan el testimonio anticipado. De manera presencial, este 16 de junio se retomó el testimonio anticipado de José C., quien denunció a Aquiles Álvarez y a sus empresas. En la continuación del testimonio anticipado de José C., quien presentó la denuncia con la que se inició el caso Goliat, el testigo protegido explicó el funcionamiento de la estructura de las empresas del alcalde de Guayaquil, Aquiles Álvarez, y su familia, justamente investigados en esta causa por el delito de lavado de activos. La diligencia se reanudó cerca de las 9 horas con 20 minutos de este martes 16 de junio del 2026 en la Cámara de Gisel del Complejo Judicial Norte de Quito. Del testimonio anticipado participaron el fiscal del caso, Denis Villavicencio, el juez de la Unidad Penal para el Juzgamiento de Delitos Relacionados con la Corrupción y Crimen Organizado, Jairo García, y las defensas de los procesados. De esta manera, testigo del caso Goliat explica estructura de las empresas de Aquiles Álvarez, mientras que los abogados cuestionan testimonio anticipado.
0: 16 horas 20.

0: Guido Perugachi, presidente de la Confederación Nacional de Organizaciones Indígenas y Negras, FENOSIN, es sospechoso del delito de paralización de servicios públicos que se habría detectado en las protestas de octubre del 2025, las cuales se concentraron en Imbabura en rechazo a la eliminación del subsidio de la gasolina extra que ordenó el presidente de la República, Daniel Noboa. El proceso está en la etapa de formulación de cargos, debido a que debe resolverse un pedido del investigado y además porque los funcionarios judiciales no han podido notificarle con las diligencias respectivas. Así que amigos, a Guido Perugachi no se lo ha podido localizar para notificaciones de proceso en su contra por supuesta paralización de servicios públicos.
1: Son las 16 horas con 26 minutos. En otro tema de información, cambios en la presidencia del Consejo Nacional Electoral alcanzan a concursos para elegir al fiscal general y vocales electorales. Dos funcionarios del CNE cercanos a Diana Tamaín renunciaron a las comisiones ciudadanas, mientras que el Consejo de Participación Ciudadana debe resolver las ausencias. Los cambios en la presidencia del Consejo Nacional Electoral tendrán posibles efectos en los concursos públicos para elegir autoridades que se hacen en el Consejo de Participación Ciudadana y Control Social. Los delegados de Diana Tamaín también salieron de las comisiones ciudadanas. Byron Valareso, fotógrafo personal de Atamaín, y Diana Torres, su asesora, renunciaron a sus funciones en las comisiones ciudadanas que llevan a cabo los concursos públicos para elegir a un titular de la Fiscalía General y la renovación parcial del CNE en ese orden. De esta manera, los cambios en presidencia del Consejo Nacional Electoral alcanzan a concursos para elegir al fiscal general y vocales electorales.
0: Y en el mismo tema del Consejo Nacional Electoral, otorga 90 días adicionales para completar firmas de iniciativa ciudadana sobre seguridad. La propuesta impulsada por el concejal quiteño Wilson Merino no alcanzó el número mínimo de respaldos válidos exigido por la normativa electoral. El Consejo Nacional Electoral resolvió este martes 16 de junio de 2026 conceder un plazo adicional de 90 días al promotor de la denominada Iniciativa Popular Normativa para el Fortalecimiento de la Seguridad Ciudadana y Convivencia Social Pacífica, con el fin de que complete las firmas de respaldo requeridas para continuar con el trámite legislativo de la propuesta. La decisión fue adoptada durante una sesión del Pleno del Organismo Electoral en la que participaron el presidente del Consejo Nacional Electoral, José Cabrera, y los consejeros Elena Nájera, Estela Acero y Enrique Pita. El punto del orden del día correspondió con la verificación de firmas entregadas para respaldar la iniciativa impulsada por el concejal de Quito, Wilson Merino. Durante la sesión, los consejeros coincidieron en que la propuesta no alcanzó el mínimo de respaldo válidos exigido por la Constitución y el Código de la Democracia. Así que amigos, Consejo Nacional Electoral otorga 90 días adicionales para completar firmas de iniciativa ciudadana sobre seguridad.
1: Son las 16 horas con 29 minutos. 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Atención, al gobierno acreditó más de 184 millones de dólares por devolución del IVA para grupos prioritarios. El monto representa un aumento del 10.2% en comparación con el mismo periodo del 2025, cuando acreditaron 167 millones de dólares, indicó el SRI. Por concepto de devolución del impuesto al valor agregado IVA a adultos mayores y personas con discapacidad, el gobierno acreditó 184.6 millones de dólares

0: entre enero y junio del 2026, informó el Servicio de Rentas Internas este martes 16 de junio. La cifra representa un aumento del 10.2% en comparación con el mismo periodo de 2025, cuando se acreditaron 167 millones de dólares. El Servicio de Rentas Internas también indicó que la normativa sobre este derecho se mantiene sin cambios, sin embargo, se han transparentado los conceptos de acuerdo a lo determinado en la ley. De esta manera, el gobierno acreditó más de 184 millones de dólares por devolución del IVA para grupos prioritarios.
1: Tenemos más informaciones en Contrapunto Informativo. El petróleo en Estrecho Hormuz se desbloquea y crece la expectativa por baja de los combustibles. Expertos explican por qué el bajón del crudo por la situación del Medio Oriente no se reflejará de inmediato en el bolsillo del consumidor. El precio del petróleo disminuyó por segundo día consecutivo este martes, 16 de junio, por el anunciado acuerdo que podría fin a la guerra entre Estados Unidos e Israel contra Irán y que permitiría la reapertura total del Estrecho de Hormuz, paso estratégico para el transporte de crudo. Para Ecuador, se anticipan efectos en los precios de los combustibles, ingresos por exportaciones y egresos por importación de derivados que se verán con el tiempo. El crudo West Texas Intermedio WTI, que sirve de referencia para el petróleo ecuatoriano, se ubicó en $76.01 por barril, lo que implica una variación de la baja de 5.87% según los datos de Bloomberg hasta las 12:20. Así que amigos, el petróleo en Estrecho Hormuz se desbloquea y crece la expectativa por baja de los combustibles.
0: Son las 16 horas con 32 minutos. 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

0: 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Tenemos más informaciones. Grupo El Rosado, Holcim y Nilsa. Estas son las más de 20 empresas que participarán en la Feria de Empleo Virtual 2026. Durante los 13 días de la jornada online, se ofertarán 1.140 vacantes. Grupo El Rosado, Holcim y Nilsa son parte de más de 20 empresas que participarán en la edición 12 de la Feria Laboral Virtual 360, que se efectuará desde el 18 al 20 de junio del 2026. Durante los 13 días de la jornada online, de acuerdo con la lista actualizada de vacantes, en total se ofertarán 1.140 puestos en áreas como operativa, comercial, financiera, contable, técnicos, administrativo, asistentes, conducción, pasantías, entre otras. Para participar en la feria debe ingresar a www.ferias360.com/ferial-laboral360. Allí mismo los interesados en postularse a las vacantes deben registrarse. Así que amigos, Grupo El Rosado, Holcim y Nilsa, estas son más de 20 empresas que participarán en la Feria del Empleo Virtual 2026.
1: Son las 16 horas con 42 minutos. Tenemos más informaciones. Ecuador y Japón dan un paso clave con miras a negociar un acuerdo comercial. Los países crearon también un comité económico y comercial. Una delegación de empresarios japoneses visitará Quito en julio. Ecuador y Japón formalizaron también el establecimiento del Comité Económico y Comercial, un espacio clave para profundizar las relaciones bilaterales, facilitar el diálogo y avanzar hacia un posible acuerdo comercial. El memorándum de entendimiento se suscribió la tarde de este martes 16 de junio en la Cancillería en Quito. El acto estuvo protagonizado por Roberto Curi, ministro de Relaciones Exteriores y Movilidad Humana, Luis Alberto Jaramillo, el ministro de Producción, Comercio Exterior y Pesca, justamente también Joris Toshiko, justamente embajador de Japón en Ecuador. De esta manera, Ecuador y Japón dan un paso clave con miras a negociar un acuerdo comercial.
0: 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A continuación estamos ya con las informaciones en el ámbito internacional. El partido de Roberto Sánchez llama a movilizarse contra el virtual triunfo de Keiko Fujimori en Perú. Con el 99,08% de las actas contabilizadas, la candidata de derecha registra una ventaja de más de 35.000 votos. El partido izquierdista Juntos por el Perú, del candidato presidencial Roberto Sánchez, convocó este martes a una movilización en Lima el próximo viernes en defensa del voto popular y en rechazo al resultado de la segunda vuelta electoral que le da un virtual triunfo a la derechista Keiko Fujimori con el 99% del total del escrutinio.
1: Tenemos más información en el ámbito internacional. La persecución marítima más rápida del mes en el Caribe, el momento exacto en que cazaron un superbote de 3 motores cargado de droga y 2 ecuatorianos. Un helicóptero y varias embarcaciones de la Guardia Costera de Estados Unidos participaron en esta intervención. La División de Aduanas y Protección Fronteriza de Estados Unidos informó este martes que la patrulla P-3 justamente detectó una embarcación rápida días atrás con un cargamento en el mar del Caribe.
0: Más internacionales. México alerta sobre la formación de un ciclón tropical a 105 kilómetros de su territorio. Autoridades indicaron que las lluvias podrían generar deslaves, desbordamientos en ríos e inundaciones en zonas bajas. El Servicio Meteorológico Nacional de México alertó este martes de la formación del potencial ciclón tropical 1 en el Golfo de México, localizado a 105 kilómetros al suroeste de la ciudad fronteriza de Reynosa, en el estado de Tamaulipas noreste, y que tiene fuertes rachas de vientos de 65 kilómetros por hora.
1: Atención, Estados Unidos y Bolivia acuerdan lucha antidrogas. En el 2008, Evo Morales rompió relaciones con Estados Unidos y expulsó del país a su agencia antidrogas. Estados Unidos capacitará y equipará a Bolivia en la lucha antidrogas tras casi dos décadas de relaciones bilaterales rotas, informó este martes la embajada estadounidense en La Paz. El presidente boliviano Rodrigo Paz dio un golpe de timón a la política exterior del país tras 20 años de gobierno de izquierda, con un acercamiento a Washington y los organismos multilaterales de crédito.
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9: 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A continuación estamos ya con los deportes. Mbappé y Barcola guían la victoria de Francia ante Senegal por el grupo 1 Mundial 2026. Perdón, grupo I del Mundial 2026. Didier Deschamps entrará en acción en el MetLife Stadium de Hudson-Rumberg, New Jersey. Francia arrancó una victoria su participación en el Mundial 2026 al imponerse por 3-1 a Senegal en la primera jornada del grupo I. Kylian Mbappé fue la figura del encuentro al marcar un doblete, mientras que Bradley Barcola también se hizo presente en el marcador.
10: Tenemos más en el ámbito deportivo, y es que nos ha faltado ser más eficaces, dice lamenta el director técnico de Senegal tras la derrota ante Francia en el grupo 1 del Mundial 2026. El entrenador de Senegal puntualizó que el equipo estuvo bien defensivamente, pero que perdió el balón en algunas fases, lo que justamente penalizó al equipo. De esta manera, hoy queríamos ganar, dice el partido, y eso ha quedado patente. Por desgracia, nos han faltado ser más eficaces, y esto es una Copa del Mundo, indica.
9: Más deportivas. Es el mejor goleador de la historia y aún así hay gente que le criticará. El elogio del DT de Francia, Kylian Mbappé, tras la victoria ante Senegal en el Mundial 2026.
10: Atención, no hay revancha. Continuamos, seguimos creyendo, dice Enner Valencia, sobre la tricolor en el Mundial 2026. La selección nacional entrena la tarde de este martes justamente con acceso a la prensa. Ya piensa también en Curazao, el rival del sábado 20, tras la derrota con Costa de Marfil. La selección de Ecuador justamente entrenó la tarde de ayer, 16 de junio, con acceso a la prensa en el Complejo Deportivo Columbus.
9: Brooklyn Beach Fan Festival, el corazón mundialista de New York, que reúne a miles de aficionados junto al icónico puente. El festival se ha convertido en uno de los principales puntos de encuentro para los seguidores que visitan New York durante la Copa Mundo. A los pies del emblemático puente de Brooklyn, miles de aficionados viven diariamente la fiesta del Mundial 2026, en un espacio que combina fútbol, entretenimientos y una de las mejores vistas de New York, lejos de los estadios, pero cerca del ambiente mundialista.
10: Atención, 1 millón de aficionados llegaron a los estadios en los primeros 5 días del Mundial 2026 en Estados Unidos y México y Canadá. Justamente el partido entre Ecuador y Costa de Marfil el domingo pasado es uno de los encuentros con mayor concurrencia.
9: 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Cumplimos ya 46 años. Sí, amigos, 46 años de estar informando al pueblo con veracidad, puntualidad e independencia. Les habló su director, licenciado Edgar López Ibarra, conjuntamente con el licenciado Juan Muñiz.
10: Así es, agradecerle por su amable sintonía. Mañana estaremos con más informaciones, si Dios nos permite, a las 16 horas. Que tengan una excelente tarde.
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0: contraataque. Son las 5:08. La verdad, ya estamos por acá para llevarles toda la información futbolística. Obviamente, el Pulpo también está del otro lado del mundo, por así decirlo, que también tiene información por allá. Pero antes de que empiece a hablar el Pulpo, que ya lo vemos ahí en pantallas, que va caminando como esos turistas, esos mochileros, que así parece el Pulpo, ¿no? Antes de que empiece a hablar el Pulpo, yo sí quiero dar mi opinión, que he visto muchos, muchos comentarios en redes sociales del partido de hoy de Portugal versus República del Congo. Ya, y uno de esos también vi por ahí al Pulpo en un comentario decir, no, que solo nos queda Messi, que Messi es el mejor y bla, bla, bla. A ver, yo les digo algo a la gente que me está escuchando y que son Messi lovers. A ver, Portugal no es que jugó mal, ¿eh? Portugal no es que jugó mal. Jugó lo humanamente posible mejor. Eso sí, República del Congo no se dejó para nada. Y bueno, todo fue porque yo no me puse la camiseta del bicho, pues. O sea, es que si yo me la hubiera puesto, obviamente hubiera ganado, ¿no crees? No, a ver, ya. Al bicho déjamelo tranquilo. A Cristiano Ronaldo déjenmelo tranquilo. No me lo toquen, cuidado. Es su último mundial, él puede hacer lo que le dé la gana. Ahora sí, bienvenido Pulpo.
1: ¿Qué tal? ¿Cómo está toda la gente? Acá estamos, ya estamos en el FanFest. Justamente viste el partido de Croacia-Inglaterra, un partidazo realmente.
0: Así es, sí,
1: ¿no? Goles o 6 goles. ¿Cuánto fue el último?
2: 6 goles,
1: ¿no? 4-2 terminó finalmente. Y bueno, partidazo realmente de muchos goles. Yo creo que este fue el primer partido, partido de pesos pesados, porque el primero fue Brasil-Marruecos. Ese fue un partido de pesos pesados. Y hoy el partido de Inglaterra-Croacia fue otro partido de pesos pesados. Es el segundo partido. A diferencia del primero, ¿no? De Marruecos, que es un equipo africano, y Brasil es un sudamericano, este partido acá entre equipos europeos demostraron que es lo típico del equipo europeo, ¿no? Que siempre le busca ir hacia adelante, que deja muchos espacios atrás, y finalmente terminó ganando el equipo que convirtió más goles. Fue un partidazo, el de Inglaterra-Croacia. Y bueno, estuvimos aquí viendo el partido de Portugal, que fue mucho más temprano. 1:00 p.m. acá, creo que fue mediodía de Ecuador, Portugal, República del Congo, que llamó mucho la atención. Oiga, a mí me dañó la combinada, les soy sincero, porque yo ponía que al menos anotaba un gol Ronaldo. Yo ni siquiera puse que gane Portugal. Dije, Ronaldo anota un gol, por lo menos uno de penal, yo decía. Pero bueno, un golcito no pudo anotar Cristiano Ronaldo, lamentablemente. Yo creo que la presión hoy le está jugando en contra a Ronaldo. ¿Por qué digo esto? Porque, a ver, ayer vimos que anotó Haaland, vimos que anotó Mbappé doblete también, después Messi hat-trick, y ya hoy jugaba con esa presión de que la gente quiere que Cristiano Ronaldo sea campeón del mundo. Y hoy hubo muchas jugadas que se buscaba a Cristiano Ronaldo como para que trate de anotar, y yo creo que eso tiene que evitar por ahí un poco ser Portugal, ¿no? Olvidarse de que el que tiene que anotar es Cristiano Ronaldo, sino que empezar a jugar a ganar. Portugal tiene un equipazo, ¿no? Y realmente no pudo con un República del Congo que normalmente no es de los más fuertes. Creo que es el primer mundial de República del Congo, pero hoy, te soy sincero, ese equipo africano, República del Congo, jugó muy bien, se defendía, contraatacaba, era fuerte físicamente, y para mí jugó muy bien, realmente. Me gustó muchísimo lo del Congo y fue un gran partido. O sea, no se pudo ver el equipo de superestrellas que podríamos decir que tiene Portugal, porque es uno de los equipos que también está como candidata a pelear un título, o al menos llegar a semifinales, pero realmente hoy no se vio ese equipo, ¿no? A diferencia de ayer de lo que hizo el equipo de Argentina, creo que realmente hizo la diferencia Messi. Oiga, ¿sabes qué? Messi está jugando sin presión. Eso es, Messi ya vivió la presión el año pasado, en el Mundial, donde logró conseguir, y este año se está dedicando a disfrutar, pase lo que pase. O sea, si hoy Argentina queda eliminado en la fase de grupos, Messi dirá, bueno, yo ya quedé
0: campeón. No importa, porque ya la Copa ya se la dieron, o sea, no importa, porque él ya se la dieron.
1: Exacto. Aparte es el jugador más veterano que tiene Argentina, es el jugador más veterano que tiene Argentina, y juega sin presión, realmente. Él vino a divertirse, él vino a jugar, y realmente al jugar sin presión, ayer demostró su capacidad futbolística, porque a ver, el primer gol fue un golazo de Messi, o sea,
0: sí, fue un golazo.
1: Afuera, ¿cómo le pega? El segundo gol no me acuerdo cómo fue, Pero el tercer gol también fue un golazo, o sea.
0: No, el segundo no, el segundo no, fue normalito. El tercero también fue un golazo.
1: El segundo fue un rebote.
0: Sí, un rebote, ajá. O sea, normal.
1: Pero,
0: ¿no?
1: Yo te lo
0: dije. Oh, ok, pero a ver, aquí viene otra vez nuevamente la comparativa de Cristiano versus Messi, otra vez, nuevamente, ¿no? Pero no vas a comparar, pues, Argelia con Argentina, o sea, Argelia, si Argentina no ganaba, Argelia, de verdad, era algo, de verdad, fuera de, yo le dije a mi novio el día de ayer que él es Messi lover a morir, si no le gana Argentina a Argelia, discúlpame, pero, ¿de qué estamos hablando, no? Argentina es la actual campeona y de por sí tenía que ganar el primer partido, entonces, lo que sí me di cuenta es que Argentina sigue dependiendo de Messi, ¿ah? Sigue dependiendo de Messi porque sin Messi no hubiera goles. Ah, cuidado, claro, ahí también con eso.
1: Oye, pero usted dice, tú dices, era Argelia.
0: Sí, Argelia.
1: Pero también acá era el Congo, por si acaso.
0: Claro, sí, pero tampoco es que perdió Portugal. Tampoco es que perdió. No,
1: claro.
0: No es como nosotros acá que pensamos que íbamos a ganar a Costa de Marfil y perdimos.
1: Claro, o sea, era el Congo, era el Congo.
0: Y vamos a también analizando el tema de que el gol en Portugal llegó bastante temprano, a los 5 minutos, y qué raro que no lo haya podido liquidar, ¿no? O sea, si empieza un gol tempranero, lo que tú te esperas es que vengan muchos más goles, pero no sucedió, lamentablemente, no sé ahí realmente cómo fue la alineación del profe con Portugal, pero la verdad es que sí, se espera muchísimo porque tiene muchísimas figuras, como Joao Neves, que fue el que hizo el gol, Cristiano Ronaldo, Bernardo Silva, Bruno Fernández, está también Nuno Méndez, está Joao, Leao. Entonces, no sé realmente la final que haya pasado con Portugal, pero esperemos solo sea el inicio, ¿no? Y que el próximo partido pueda hacerlo de mejor manera. Sabemos que igual la presión sí está, Cristiano Ronaldo, bastante, bastante, porque es su última oportunidad. Imagínate que tú tengas la última oportunidad de ganar algo. O sea, tú sientes esa presión en la espalda. Y que la gente también esté esperando que siempre Cristiano convierta goles. Y al final, cuando no convierte, lo primero que hacen es irlo a atacar. Como por aquí un pana que estoy viendo.
1: Oiga, sí, esa es la presión. Mira este ventilador que tengo aquí atrás.
0: Está bonito, ¿eh?
1: Con agüita, sale agüita helada.
0: Se te ríe por acá, Raymond. No sé por qué.
1: Para el calor.
0: Se ve un solazo por allá.
1: Sí, hay un solazo.
0: ¿A cuántos grados está más o menos?
1: No sé, pero igual no quema mucho ya de ahorita, porque acá ya son las 6:00 p.m, 6:15, entonces ya este sol no quema. Hay un solazo y sí, pero ya no quema, mira, ahí está el sol. ¿Sí ve? Ahí se ve, ahí lo ve. Se lo ve. Vamos a acercarnos ya para la tarima, porque me alejó un poco, pero en la tarima están cantando ahorita. No sé si se escucha.
0: No, no se escucha.
1: No se escucha. Yo me voy a acercar. Por acá ya está llegando la gente de Brasil, porque el día viernes juega Brasil acá en Filadelfia. Entonces ya voy a buscar a la gente, será el banderazo de Brasil. Para ahí unirme, tengo un gorrito de Brasil y empiezo a bailar samba ahí.
0: Ahí a bailar samba, ahí la esposa también que baile samba, pues la esposa del pulpo también.
1: Está en el baño ahorita, estamos aquí en el baño. Mira los baños. Mucha información.
0: No, a ver.
1: Es que estamos aquí orina. Mira, aquí están todos los baños, ¿sí ves?
0: Ah, esos son, o sea, como los que están en la calle, ¿no?
1: Claro, aquí para que todo el mundo venga. Déjeme.
0: Eso nos hace falta acá en Guayaquil.
1: Mira, aquí están los baños. Por ejemplo, tú quieres agua, lavarte las manos. La vas a aplastar aquí, ¿sí ves? De acá te sale agua, mira lo que aplastas. Lo aplastas ahí, te sale agua.
0: Ahí te puedes bañar, dice Raymond, que si no ahí se puede bañar, dice.
1: Muy poquita agua. Esta es la gente que no te marfile.
0: Ah, ok.
1: Entonces acá están los baños, para que acá están los baños. Y ahora sí vamos a avanzar para allá.
0: Por acá tenemos comentarios de Elvis, como siempre. Buenas tardes, Melanie. Yo opino que Messi es más grande porque hizo juego y marcó tres goles él solo, y Portugal no juega para hacer 7. Ese es el problema, Elvis, justamente, que Argentina juega para Messi, Portugal no juega para hacer 7. ¿Qué es la República del Congo? No es nadie en el fútbol. Portugal estaba obligada por ser campeones de Europa. O sea, tampoco. Una cosa es ser campeón de Europa y otra cosa es ser acá, pues. O sea, tampoco. Tampoco nos pongamos a comparar.
1: Pero sí se esperaba una goleada. O sea, sí se esperaba tiempo una victoria.
0: ¿Sabes qué? Yo no me esperaba una goleada. Porque todas las sorpresas que ha tenido esta competición en este año, yo no me esperaba goleada. Yo dije, bueno, ya viendo todo cómo está, yo dije, no creo. Y no pasó. Lamentablemente no pasó, pero igual tampoco es que Portugal ya perdió, ya se fue, nada que ver, ¿eh? Cuidado. No escucho, oiga, no lo escucho muy bien. Okay, ya se acercó la bulla usted. No, casi no lo escucho.
2: Ahí me escuchas.
0: Ahí sí.
2: Ya, mira, para ponerme ahí para enseñarle, le voy a enseñar. Voy a dar la vuelta, déjeme darle la vuelta. Ay, espera. Ay. Mire, para acá. Ay. Ahí está, para acá. Mire cómo están jugando acá, ¿ves? Como en las playas de Brasil, ¿sí ves?
0: Ah, sí, ¿no?
2: Mira, ahí está, ¿ves?
0: Se ve chévere, súper chévere. Eso parece samanes acá.
2: Aquí había full inglés y croata, estaba repleto. Una vez que todo el partido se fueron. Aquí este partido hueso, que es Panamá gana. Entonces, este partido Panamá gana, ya hueso y ya. No es lo mismo.
0: Pero igual hay gente, igual, ¿ah? ¿Eh? Un poco igual ahí de gente.
2: Ahí se escucha tan fuerte, ¿no? Pero mira, aquí está la tarima para que escuche. Aquí está llegando la gente de Panamá. Y ahí está la canción Latino.
0: ¡Ah! ¡Qué chévere!
2: Ahí está. Aquí está la gente de Panamá. Mire, la gente de Portugal, la gente de Panamá, de Colombia, porque esta noche juega Colombia también. Así que aquí está la gente bailando. Mira, aquí llegó la gente hace un rato, repletó el Fan Fest. La gente de Inglaterra y Croacia se acercó al partido. Se juega. Ahora se espera que llegue mucha gente de Panamá y mucha gente de Colombia. Colombia juega a las últimas horas de la noche, ¿no? Pero esto se llena rapidito y se va rapidito la gente. Sigue por acá. Ahí está la tarima, mira, está la tarima. Se va a meter un súper.
0: Así veo,
2: ahí
0: oiga.
2: Está el cantante desde Panamá. ¿Sí lo ves?
0: Sí, así lo veo.
2: Mire, esta es la pantalla. Aquí es donde se ven los partidos en esta pantalla.
0: Ahí es donde ve el pulpo en los partidos, dice.
2: Como se viene Panamá gana, ve, aquí está la panameña para Raymond, ve.
0: Para Raymond, ahí está. Póngase
2: pila.
0: Póngase pila. Ahí está que mira Raymond, todita está que mira. Nos vamos a una pausa, pulpo, y volvemos.
2: Vamos a la pausa,
0: ya volvemos, amigos.

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0: 17 horas con 28 minutos, ya estamos de vuelta por acá en contraataque. El Pulpo nos estaba mostrando hace un par de minutos cómo estaba por allá el ambiente. El ambiente por esta competición, la que se espera por 4 años, la que tú estás ahí esperando que ya se dé, la más importante. Y qué bonito, ¿no? Porque ahí te unes con todos, de todos los continentes, de todos los países. Sigue cantando ya el cantante panameño. Panameño es, ¿verdad?
1: Sigue cantando. Es un cantante panameño. Ahora está para jugar Panamá. ¿Con quién? Con ganas, ¿verdad? Con ganas. Sí, Panamá se va a enfrentar de todo un poco.
0: Lo escucho más al cantante que usted, oiga. No te escuchamos, Pulpo, no te escuchamos. No te escuchamos, creo que él tampoco nos escucha, no sé. No escucho. Solo veo que está moviendo la... ¿Qué pasó ahí? Se nos fue el audio. Algo de lo que sí a mí me ha encantado de allá, que el Pulpo ha mostrado aquí, es el cielo. ¡Qué increíble cielo, oiga! ¡Qué colorido el cielo allá! ¿Por qué acá no se ve así de colorido? No entiendo. Que alguien me explique eso. ¿Por qué acá no se ve el cielo así, ah? Con esos colores, no se ve el árbol de ese color. ¿Habrá algo que ver? ¿Tendrá algo que ver? No lo escuchamos. O sea, ahorita en esta parte ya no lo escucho absolutamente nada. No escucho nada. Ni la bulla, ni a usted.
1: ¿Aquí no?
0: Hay un poco. A ver, póngase el micro ahí en la esa para ver si se escucha un poquito mejor.
1: Ahí
0: hable, ¿ja?
1: Ahí me escuchas.
0: Sí, ahí sí.
1: Ya, entonces,

0: acá sigue la fiesta y aquí se viene el partido. Gana frente a Panamá, otro partido. Vamos a ver si llega
1: gente. ¿Y cuánto le apostó ahí? ¿Cuánto le apostó ahí?
0: Que ya me dañó la combinada, porque como sé que ganamos el partido de Inglaterra, y bueno, Inglaterra ganó. Me acuerdo el primer partido, sé que anotamos un gol el bicho, y el bicho no anotó ni un gol. Me dañó toda la combinada. Si no estuviera vivo, si pensaba el bicho anotó un gol,
1: Chus.
0: Que estuviera vivo, vamos a ver si le metemos más tarde para el de Colombia.
1: Ojalá, ojalá. Colombia, pues, Colombia va como favorito, ¿verdad?
0: Sí, favorito. Es Uzbekistán, así que debería, debe ganarlo Colombia. Este partido con Uzbekistán, que juega 10 de la noche. Creo que es el mejor día acá. Es para cerrar la jornada de hoy miércoles.
1: Colombia, Colombia. ¿Y qué tal? ¿Ahí están colombianos? He visto pocos colombianos, ¿eh? He visto pocos.
0: Estaba cerrado, o sea que el partido argentino lo tenía cerrado. Vamos a ver si el día lo cierra, más nos permite. Ayer me sorprendió mucho, me iba a demostrar el equipo de Lionel Messi. No sé por qué cerraron, pero hasta el momento está abierto. Creo que pusieron hasta las 10 de la noche, nada más. Es decir, creo que el partido
1: de
0: Colombia va a estar cerrado.
1: Ah, ok, o sea, no está todos los partidos, sino en ciertos partidos hasta que se cumpla el horario.
0: Desde la mañana, o sea, yo hoy día vi el horario, estaba de 10 de la mañana a 10 de la noche. Si es el partido de la noche, debería estar abierto hasta el último partido, es lo más lógico, ¿verdad? Si es el papel de la FIFA, se supone. Se maneja medio extraño.
1: Cuidado, cuidado ahí. Cuidado ahí con las palabras. Bueno, no sé por qué la gente por acá, no, Pulpo, no sé si te han comentado, pero la gente por acá, hablo de los ecuatorianos netamente, ya perdieron la esperanza, ya perdieron la fe, ya no quieren saber de la selección, muchas personas no quieren saber. Pero tú sí estarás en este partido crucial para Ecuador, que tiene que sí o sí ganarlo con Curazao.
2: En este con Curazao no voy a estar porque es bastante lejos de donde estoy. Es a 18 horas en bus y en avión está súper, súper alto el pasaje en avión. Así que estamos miércoles, hasta el momento no. Al menos que aquí hasta el día del viernes suceda algún milagro, ¿no? Llega alguna bendición y nos vamos con todo para allá, pero por el momento nada. Mucha gente no va a ir a este partido por si acaso. La gente que vive en New York, New Jersey, la gente que está por acá, es poca la gente que realmente va a ir hasta Kansas City, que es muy lejos, acá de donde está la gente ubicada, porque mucha gente está esperando el partido con Alemania. Te cuento que el partido con Alemania está carísimo también, está en la reventa, porque ya las entradas de vendedores, acá el reventa es oficial. Entonces las entradas en la reventa están de $1,000 para arriba, no importa la localidad. Aquí ya la gente no compra por la calidad, sino que con la que exista, con la que haya compras, y las entradas están entre 1,200 y 1,300 para arriba. O sea, muy caro para un partido realmente, sobre todo para el ecuatoriano, que realmente el ecuatoriano que vive en Ecuador es un precio demasiado excesivo. Quizás para el que vive acá en Estados Unidos y tenga la oportunidad porque tiene una economía diferente, o para el ecuatoriano que tenga una economía como la del presidente, ¿no? Pero $1,000 sí me parece bastante, realmente. Bien para arriba yo no pago una entrada.
1: No, es demasiado dinero y claro. No, o sea, siento yo que... Te podemos creer mucho, selección, pero creo que hasta ese punto no llegar, ¿no? Y mira que tú estás dando un dato importante, porque se supone que entonces no habrá mucho ecuatoriano en este partido. Entonces yo pienso, ¿no? Pienso que puede ser menos la presión. Puede ser menos porque igual no está tu gente, no te pones tan nervioso, vas un poquito más confiado, esperemos sea así.
0: Pero ecuatoriano, no sé si el estadio esté lleno, pero sí hay un grupo importante igual allá, por si acaso. O sea, hay gente, hay una comunidad que vive en Kansas City, quizás unos 20.000, 25.000 ecuatorianos, sí, la saber, o sea, no es que hay poquito, por si acaso, pero si unos 25.000 ecuatorianos, yo sí creo que hay, a diferencia que acá en Filadelfia hubo como 55.000 por lo menos, porque el estadio es como de 60.
1: Pero es bastante la diferencia, pues, Pulpo, es bastante.
0: El estadio estuvo lleno, por supuesto. No, yo creo que acá hubo más de 50.000 ecuatorianos.
1: 60.000 decían en las noticias.
0: No, siquiera, porque el resto era el Costa de Marfil. Al máximo 5.000 hinchas del Costa de Marfil.
1: Lo que mencionaban el día del partido era que habían 400 de Costa de Marfil, nada más.
0: No, sí, sí había más. Había 5.000 hinchas ahí. Bueno, no 5.000, no 5.000 por lo menos. No sé, pero fue un grupito nada más. Un grupito y el resto era ecuatoriano.
1: Okay, usted sí estaba ahí. Ahí por ahí vi un video con el suegro que le estaban haciendo mofa, burlándose.
0: Ahí estaban las manes con las que eran para de nosotros.
1: Ah, pero no le dio chance ahí, yo vi.
0: No, pues ahí no sé, sabes, las culturas son diferentes. Las culturas son diferentes. Tú sabes que ellos pueden tomar eso de una manera normal, pero tú sabes que el latino, el ecuatoriano, el latino en general, tú sabes una cosa así. Así sea tu pana, por ejemplo, se molesta, ¿no? Y imagínate un clásico de la señora, está su tu pana de la liga, en el Melec, y te empieza a hacer una chacha y te dice, ya, no puedes hacer con la voz, y te empieza a hacer sóctero, de repente. Puede terminar mal, ¿no? Como pasó, por ejemplo, en la previa del partido de Argentina a Nueva, ¿no? En el Day Square hubo un tremendo problema entre los hinchas, se fueron de pico en toda la calle, un puñete en el Day Square. Así que, igual nosotros tranquilos, ¿no? Tranquilos porque las culturas son diferentes, ¿no? Tú no sabes, uno piensa de una manera y ve normal algo y ellos ven. Las mismas cosas de una manera diferente, te puedo encontrar algo, por ejemplo, acá hace verano y hay unas piletas así como acá, así como en Guayaquil, que hay unas piletas en la calle que es el agua del suelo y la gente se va a entrar en la calle, en el centro y de repente hay unas sillas como que fueran piscinas y la gente está en traje de niño en centro sentada ahí bañándose porque es la época de calor y pasé por una parte porque digamos que tú pasas por algún parque. Ahí se ven, y como decía, en época de verano, la gente, las chicas están con traje de baño ahí acostadas tomando sol. O sea, así ellos toman el sol y están en la playa.
1: No, pues por acá eso es súper raro.
0: Claro, para nosotros ir a la playa, pero ellos aprovechan más que el sol, se tiran al piso, traje de baño, que aprovechan. O sea, nosotros incluimos, no, ya sé, no es claro que con traje de baño no es súper raro, pero para ellos súper normal, eso es lo que te digo, ¿no? Pero para nosotros es súper raro, o sea, las culturas y las costumbres son diferentes, y por eso pienso que en el partido yo comenzó, bueno, no, no, no, y no, no, no, no, tenían que hacerse, como dije, el pendejo, realmente, el pendejo, porque había que picarse, ¿no? Eso te digo.
1: Claro.
0: Ya pensaba un partido de Barcelona, me picaba, ¿no? Pero esto estaba tranquilo.
1: Oye, yo le cuento algo. El video de ayer, de nosotros, de su noticia, de Sebastián Becasese, que presuntamente se iría, ¿no? Desde Ecuador a lo que termine el Mundial, nos ha dejado muchos comentarios, los cuales sí quisiera leer, porque fueron ya luego de que terminamos la transmisión. Por acá Víctor Anchundia nos dice, nunca lo quise como DT y era principiante. El anterior igual, gracias por informar. Y acá Patricio dice, la mejor noticia, ojalá que le vaya bien. El Mister Empate le ponen. El DT que renuncia al juego ofensivo.
0: A pesar de que hoy empezó a salir la información por acá en Estados Unidos que el entrenador tiene el contrato y que va a respetar el contrato, y es lo que le decíamos. O sea, él va a terminar su mundial porque acá no es que se va ahora. Pero lo que sí se conoce es que del mundial él saldría de Ecuador. Como cuando todo entrenador siempre pasa que el entrenador cumple el mundial y después de tuvo un equipo. O sea, el caso ese tampoco le estoy contando. O sea, él está teniendo posición mundial. Ningún entrenador, al menos que te vote, como pasó con el caso de Lunes, va a dejar votar a su equipo en un mundial porque tiene exposición. Y de ahí en adelante podrás tomar otro equipo, pero ningún entrenador va a dejar votar un mundial, para eso es imposible. Entonces quizás mucha gente tomó la información como que ya se iba, pero no, toda esa información ronda a partir de que termine el mundial, para eso algo que de ahí sí el entrenador se escucha muy fuerte de decir que tendría ofertas de dicho país.
1: No, sí, por acá también nos ponen Guau Bustamante, técnico perdedor. ¿Cómo va a mandar a defender el equipo? El que juega a defenderse pierde siempre. Dice Fernando Márquez. Ojalá sea verdad. Luis Barro, yo les dije que ese técnico no era para nuestra selección, porque es una persona sin ambición, que lo que más le gusta son los empates. La gente se hizo notar en la transmisión del día de ayer, que no pudimos leer todos los comentarios, pero ellos los dejaron aquí para que los podamos leer ahora. Y también nos decían que venía trabajando, entre comillas, ¿no? Y no, no ha trabajado nada, dice por acá Jorge Herrera. César Vallejo dice, este farsante nunca estuvo para dirigir la selección, qué fuerte. Solo para recibir órdenes, dice, de los directivos y cobrar su cheque todo completo, pierda o gane, no le interesaba. La gente está bastante como que ofuscada, ¿no? Molesta por el compromiso con Costa de Marfil y no es para menos, ¿no? No es para menos que la hinchada tricolor esté así, de esa manera y que quieran ya un cambio. Pero lamentablemente ese cambio va a venir luego del Mundial, como mencionaba, probablemente venga luego del Mundial y no ahora, que sería un enorme trofeo si es ahora, pero lamentablemente no.
2: Hagamos un pequeño corte y ya regresamos.
1: Así es, ya volvemos.

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0: estamos nuevamente por acá con Contraataque. Partidos de hoy que hacen falta de mirar y que usted no se los puede perder, Pulpo.
1: Vale.
0: Ok, los que faltan son Uzbekistán y Colombia. Solo Uzbekistán y también me parece que
1: Panamá
0: también. La verdad,
2: Uzbekistán-Colombia ahorita, porque ya no me voy a quedar hasta la noche. Pues el partido acá como a las 10, no me voy a quedar aquí de lado.
0: Claro, es a las 10.
2: Yo me tengo que ir a comer a casa. ¿Sabes qué? Aquí, por ejemplo, hace un rato me tomé una cola. Aquí es un poquito más barato que digamos que en el estadio. Por ejemplo, me tomé una cola. La cola me valió $6. El agua valía 5. La colita, una botella.
0: La cola más cara del mundo.
2: No, en el estadio la cola valía 12.
0: Uy.
2: Sí. Entonces de ahí me comí un Doritos también. No como los pequeñitos que son allá, sino el tipo mediano, pero tampoco familiar, valía como 4 y pico. O sea, un poquito más grandes. Aquí en el Pan Fest, por si acaso, ¿no? De ahí me tomé unas heladitas. Las heladitas valían 12.
0: Ok, o sea.
2: Sí, bastante caro en realidad, ¿no? Ya cuando tú llegas a Ecuador sientes como que, ah, está todo.
0: Con $12 te compras un montón de cosas para comer.
2: Claro. Entonces, no, la comida no he visto aquí, pero la comida. Aquí, o sea, aquí comer en la calle es caro, comer en la casa es barato. Eso sí, mira, yo les cuento algo. A ver, por ejemplo, yo el otro día les contaba que salí a desayunar $32, dos cafés, lates, helados y un sándwich. 32. Después comer en otro lado, me comí un cheese steak, que es un plato típico acá, digamos, pero que es como un sándwich.
0: Ok.
2: En dos, más unas colas, como 45. Entonces, después fui a comprar mejor el supermercado. Hay un lugar que es como el Tuti, de Ecuador. Gasté como 40, pero me compré una pizza así, enorme, cruda, para solo meterme en el fryer. Eso la tengo guardada y me como de vez en cuando. Compré como 8 o 10 presas de pollo en $5 así, pero grandota, pues así. Compré bastantes cosas y entonces cocinar en la casa sale barato. Comer en la calle sale carísimo, muy caro. Pero cocinar en la casa en serio sale muy, pero muy barato. Para mí está más económico que en Ecuador, si ¿sí sabes? Más económico en Ecuador comer en casa. Comer en la calle es carísimo, claro. No sale realmente, no sale. Peor que estamos en época de mundial. Todo está carísimo.
0: Claro, me imagino. No, yo creo que la vida allá en Estados Unidos es demasiado cara. No sé cómo la gente...
2: Es que la economía es diferente.
0: Claro, la economía es diferente, sí. Eso sí tengo entendido.
2: El sueldo y todo lo que ganas acá es muy diferente. O sea, acá en un día la gente si ya tiene dos trabajos te puede ganar más de $100. Entonces es diferente. Es muy diferente. Pero acá también hay muchas cosas caras.
0: Pero yo tengo entendido que ya los electrodomésticos y todo esto de tecnológico no es tan caro.
2: No, claro, por acá salen muchas cosas baratas.
0: Y la ropa también es barata.
2: Ah, la ropa también, por supuesto, zapatos, ropa.
0: Entonces acá es al revés, porque acá los electrodomésticos, todo eso electrónico es súper caro. O sea, la mayoría son bastante caros, ¿no?
2: Claro, exacto.
0: Ok, Pulpo. Pero cuéntenos, ¿cuándo regresa, oiga?
2: Ya, falta poquito, que ya no puede, falta poquito.
0: No, acá la gente pregunta, o sea, Raymond me dice, ¿cuándo regresa el Pulpo? Que lo extraño, dice.
2: No creo.
0: Sí, ya no sabe.
2: Ya no sabe qué hacer.
0: Sí, ya no sabe, dice que ya está cansado de verme nomás a mí aquí.
2: No creo. No creo de Raymond, sí, no creo de Raymond, que a Raymond le gusta pasar ahí solo.
0: ¿Solo? Ya no llama, ¿cómo se llama la novia suya? ¿Ya no le llama?
2: A la Kendra ya no llama.
0: Ya no la busca. A ver, entonces su pronóstico para estos dos partidos que faltan.
2: A ver, gana Panamá. Yo me voy por el equipo africano, ¿no? Porque los panameños no son tan fuertes. Yo creo que me voy por el equipo africano. Y el de Colombia, Uzbekistán, yo también me voy por los colombianos, ¿no? Yo me voy por los colombianos. Creo que son un poco más fuertes, a pesar de que en este mundial están demostrando que selecciones de menor nivel, como por ejemplo Cabo Verde frente a España. Ahora estamos viendo a este equipo el día de hoy Portugal frente a Congo, pero claro, esas eran diferencias enormes. Acá es un poco más parejo, igual Colombia creo que tiene un gran equipo, pero vamos a ver cómo le va contra Uzbekistán, ¿no? Quizás lo termina ganando por... Mira que Arabia Saudita frente a Uruguay, Uruguay no le puedo ganar a Arabia
0: Saudita. No le puedo ganar.
2: Entonces, yo creo que hasta hay un empate hoy entre Colombia y Uzbekistán.
0: Yo también pienso lo mismo. Pienso lo mismo, que puede haber un empate acá. Raymond, ¿cuánto queda? Gana versus Panamá. Gana, dice. Gana, dice.
2: ¿Quién gana?
0: Gana, dice.
2: No creo.
0: Y Colombia, Uzbekistán. Colombia dice que gana.
2: ¿Colombia?
0: Yo sí la veo un poco ahí. Yo creo que ya a estas alturas, dar un pronóstico, ya creo que sí es arriesgarse. Porque nos han sorprendido todos los partidos, todos. El único que nos sorprendió fue Argentina, que ya se sabía que iba a ganar. Pero de ahí, todos. Y eso que ha sacado la cara por Sudamérica, Argentina, ¿eh? Ponte pilas ahí con ese dato. Porque los demás...
2: Sí, el único que ha goleado cómodamente, ha jugado bien... Ha ganado cómodamente y ha goleado, ¿no?
0: A los otros nos ha costado.
2: Igual mira que los tres goles no lo hace el delantero neto, porque su delantero se llama Julián.
0: Julián Álvarez, sí.
2: Exacto, Larañi. Entonces, mira, ni un solo gol, lo hace Messi. O sea, realmente esa selección hay que decir, Messi puede tener 39 años, pero es el diferente de esa selección.
0: Así es, y siempre lo van a necesitar.
2: Sí, Messi le da un espacio... Y él la mata adentro, mira ayer, o sea, yo creo que Messi después de este Mundial, no sé si juega un año, yo creo que sí va a jugar las eliminatorias el próximo año, el primer año, hasta donde aguante. El problema es que Messi puede tener 40 años, ya no es titular, pero en la variante jugando 20 minutos te puede hacer algo diferente, o sea, le da una balosa, no es de correr mucho, tal, te quiebra la cintura, saca un disparo y gol, o sea. Él va a poder jugar, la calidad que tiene Messi le da para jugar tranquilamente, yo creo, hasta los 42 años, y no por el tema físico, sino que él jugando parado puede hacer jugar a esta selección de Argentina, que cuando se vaya Messi, realmente esta selección de Argentina va a sufrir muchísimo.
0: Esa es la pregunta, realmente. ¿Qué va a hacer Argentina cuando se vaya Messi? Pero bueno, eso lo sabremos tal vez en unos años. Ya nos vamos nosotros, nos despedimos, nos vemos el día de mañana, amigos. Muchísimas gracias. Chao, chao.
2: Pasen bien, señores. Chao, chao.

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0: buenas tardes, amigos emprendedores. Son las 6 de la tarde con 4 minutos aquí en Radio Ecuantena 1030 AM. Yo soy Pepe Rojas, su presentador de todas las tardes en este espacio que se llama Aprendiendo y Emprendiendo. Un espacio dedicado a los negocios, a los emprendimientos, sobre todo a conocer esa historia detrás de cada producto, porque creo que el ecuatoriano es muy inventivo, creo que es, siempre anda buscando qué, cómo innovar, qué sacar, qué vender, qué hacer. Y detrás de cada emprendimiento hay una historia hermosa de un emprendedor o de varios emprendedores que están detrás de las marcas y que tienen historias muy lindas que contarnos. Porque eso es lo bueno, no solamente conocer el servicio, el producto que los emprendedores hacen, sino también sorprendernos con las hermosas historias que hay detrás de cada uno de ellos. Me encanta cuando hablamos sobre emprendimientos que son ecoamigables, que ayudan al planeta, porque no solamente están queriendo ser un negocio, sino que también están queriendo ayudar a más gente, ayudar en este caso al medio ambiente, al planeta, a las personas, porque hay productos que se hacen después de mucha investigación para reemplazar a los productos que normalmente encontramos en perchas de supermercados y que muchas veces sabemos que son nocivos para tanto para la salud como para el medio ambiente. Por eso hemos invitado el día de hoy a un emprendimiento maravilloso que se llama Hogar Verde. Es un emprendimiento que está liderado por dos hermanas, por Daniela y por Andrea. El día de hoy nos va a atender y vamos a entrevistarnos con Daniela, que nos va a contar un poco más sobre este emprendimiento hermoso. De verdad, me encanta cuando tengo estos tipos de emprendimientos porque me sorprende cada vez más cómo los ecuatorianos estamos buscando la forma de hacer cosas que favorezcan a la salud, al bienestar y también al medio ambiente. Entonces, quiero conectarme con Daniela. Daniela nos saluda desde la ciudad de Quito, pero su producto, que es un detergente biodegradable y todo hecho con enzimas naturales, pero tiene varios productos. Bueno, nos va a contar un poco más sobre esta línea hermosa. Si ustedes están escuchándonos por la radio en este momento y quisieran interactuar con nosotros, con Daniela, hacer preguntas, estamos abiertos aquí al chat por medio del YouTube. Entren al YouTube, a Radio Ecuantena, búsquenlo en YouTube y ahí en el apartado que dice directo, estamos en este momento aprendiendo y emprendiendo. Ustedes lo van a encontrar y van a poder interactuar con nosotros por medio del chat de YouTube. Y aquí vamos a poder responder las preguntas o vamos a poder mandar los saludos, lo que necesiten. Daniela, qué gusto verte. Por fin nos conocemos. Hemos estado en conversaciones por vía telefónica. Te agradezco mucho. Sé que los tiempos y la distancia son complicadas, pero bueno, nos hemos organizado para poder tener esta linda entrevista. Y la verdad, quiero felicitarte de entrada por lo maravillosa empresa que tienes tú con tu hermana, ¿verdad? Cuéntame un poco cómo nace Hogar Verde y en qué se basa cuando ustedes arrancaron esta idea, que realmente creo que a todos se nos pudo haber cruzado algún momento por la cabeza, pero llevarla a cabo es solo de valientes.
1: Hola Pepe, primero quiero agradecerte por la invitación, por crear este espacio para los emprendedores y también para las personas que quieren emprender en Ecuador, que creo que es un espacio de motivación y también contar nuestra historia, ¿no? Siempre muy bonito, como tú dices, también saber la parte de la historia de por qué comenzamos.
0: Por supuesto. Cuéntame un poco sobre cómo empieza y desde cuándo empieza Hogar Verde.
1: Perfecto. Nosotros comenzamos en el 2018. Fue una idea de mi padre, mi hermana y yo. Justamente mi padre es ingeniero ambiental e ingeniero químico.
0: Fantástico.
1: Aparte de eso, bueno, mi hermana y yo ambas tenemos nuestros estudios en comunicación, marketing, publicidad. Pero esta idea nació por dos razones. La primera es que mi hermana y yo siempre desde muy pequeñitas sufrimos de problemas de alergias. Mi hermana respiratorias y yo tópicas. Tuve urticaria crónica casi como por 10 años en mi juventud.
0: Caramba.
1: Y dentro de este proceso de buscar cómo sanarme, porque era algo nuevo, en ese momento no había información sobre esta condición, busqué mucha información sobre la importancia de alimentarse correctamente, de dónde vienen nuestros alimentos, no solamente nuestros alimentos, sino lo que nos ponemos en la ropa, lo que estamos en contacto todo el día, de las toxinas. Y los productos de limpieza son grandes contaminantes, que es algo totalmente que uno no pensaría, ¿no? Se supone que estamos usando para limpiar. Sin embargo, nos están contaminando a nosotros como seres humanos, nos están haciendo daño no solamente a nosotros, sino también al medio ambiente. Primero, esta era la primera causa. La segunda es que mi padre, como ingeniero químico y ambiental, tenía sus conocimientos, sabe dentro de su trabajo que los productos de limpieza convencionales contaminan mucho el medio ambiente. Tienen fósforo, nitrógeno, tensoactivos convencionales, que lo que pasa es que cuando llegan a los ríos y mares, una vez después de ser desechados, no permiten el paso de la luz solar, causan un proceso que se llama eutrofización, que lo que causa es justamente la muerte acuática. Y además la gente no puede usar luego esta agua, o sea, no es seguro para las personas utilizar esta agua para sus cultivos, tampoco usarla para su consumo.
0: Claro, entonces, es imposible. ¿Sabes qué? Yo...
1: creo que aquí me perdí.
0: Yo el fin de semana pasado, estaba lavando mi carro afuera de mi casa, usé detergente para lavar una parte y eché el detergente cerca de las plantas que rodeaban la jardinera, y al día siguiente estaban todas muertas. El abrasivo las mató completamente. Entonces, lo que tú dices es completamente la razón. Uno es ese tema, y lo otro, hace algunos años me sorprendí de manera, no sé si ha cambiado, pero hace unos 6 o 7 años fui al Museo del Agua en Quito. Y preguntaba, ¿dónde está la planta de tratamiento de aguas residuales de Quito? Me decían, no existe. No existe.
1: Claro.
0: Los residuos van al río. Yo no sé si ha cambiado.
1: Ahora hay leyes que ya son más duras también con las empresas, sobre todo, por ley tienen que cumplir, no pueden descargar el agua sucia a los ríos y mares, ¿no? Entonces las empresas que son responsables ambientalmente, y también a las empresas que ya les tienen puesto el foco, saben que tienen que cumplir con esto. No pueden botar el agua residual de cualquier manera. Tiene que cumplir ciertos parámetros para que ahí más abajo otra persona la pueda utilizar.
0: No solo eso, sino que al final tú lavas la ropa en tu casa. No eres una industria, eres una casa. Okay. Y va ese residuo detergente va al agua común. Y hay residuos que seguramente, aunque se traten, van a quedar en el agua.
1: Totalmente.
0: Creo que tenemos muy poca conciencia del agua. Y creo que Ecuador particularmente es un país en donde el agua no sufrimos, creo, de escasez de agua. El agua es algo barato. O sea, tú... Creo que eso hace que no tengamos conciencia sobre el agua. Me parece, por ejemplo, que en la época de cuando hubieron los racionamientos eléctricos, tomamos más conciencia sobre el uso eléctrico, que también obviamente es algo que no podemos, por más que sí, la luz, la electricidad es un poco más costosa. Entonces la gente cuida por el bolsillo, cuida un poco la electricidad. Pero creo que a la par también, no solamente es el bolsillo, creo que por el bolsillo un poco educas a la gente, ¿verdad? Pero es la conciencia que debemos hacer sobre los recursos naturales, que realmente hay muy poca educación sobre ese cuidado de recursos naturales de Ecuador, siendo un país con muchísima biodiversidad, ¿no?
1: Totalmente, no tenemos, sobre todo porque es falta de información. La gente, ahora hay un poco más de conocimiento, pero la gente en realidad no tiene idea de cómo algo tan simple como elegir de manera consciente los productos de limpieza que utilizan puede hacer un gran cambio en el ecosistema, en el agua, en su salud incluso. Porque imagínate, por ejemplo, en el caso del detergente, estamos utilizando los químicos, los llevamos todos los días puestos en nuestra ropa. Entonces tenemos varios casos de clientes, de consumidores que sufrían de alergias tópicas, problemas igual de asma, sinusitis, y tenemos también personas con ciertas ya enfermedades un poquito más graves como cáncer que ya buscan estas opciones.
0: Por supuesto.
1: Entonces, ¿por qué? Porque ya se van informando, nos vamos informando a nosotros como qué es lo que tenemos que hacer para cuidarnos. Entonces, la idea de nosotros es justamente actuar no solamente como una marca de productos de limpieza, sino también educar al consumidor con las redes, ¿no? Ahora es mucho más sencillo que antes. Y justamente comentarles cuál es el problema y cuál es la solución, qué es lo que pueden hacer. Nosotros no solamente buscamos vender, nosotros buscamos informar porque creemos que es nuestra manera también de dar un... Nosotros siempre nuestro lema es queremos devolverle al mundo un poco de lo que nos da. Justamente eso. La madre tierra, la naturaleza, nos da tanto. Y lo mínimo que podemos hacer es hacer elecciones conscientes diariamente. Entonces,
0: yo veo tu contenido siempre y veo que, por ejemplo, hablas sobre cuatro elementos que están en la mayoría de los productos que usamos a diario para limpiar la casa, que no, a veces desconocemos que son perjudiciales para la salud, como el triclosán, como algunos que lo encuentras en todos los productos. O sea, háblame un poco sobre esta investigación primero que ustedes han hecho y segundo sobre la importancia de educar a las personas y cuáles son estos cuatro elementos.
1: Bueno, sí, básicamente nosotros siempre nos enfocamos en sacar un producto que sea biodegradable. Entonces, para que sea biodegradable, ¿qué quiere decir esto? Que el producto por sí solo, una vez que va ya descargas el agua después del lavado de lavadora o los platos, esta agua cuando va a ríos y mares se degrada por sí sola en menos de 28 días. Entonces no hay rastro del producto. Eso quiere decir que justamente eso, que no queda ninguna secuela del uso de este producto en el medio ambiente. Ahora también nosotros vamos un poco más allá. No solamente queremos que sea un producto biodegradable y que sea responsable ambientalmente. Nosotros queremos ser responsables también con las personas. Entonces, principalmente nosotros tratamos de, o sea, mejor dicho, no utilizamos el triclosán, no utilizamos tampoco abrillantadores ópticos, que son muy comunes, que te dan esta idea de que el producto está limpio, pero en verdad son altamente tóxicos. Y las fragancias que nosotros utilizamos, aunque también tenemos opciones sin fragancias, porque ahora también hay mucha conciencia sobre que la fragancia en realidad lo que hace es que la ropa huela bien, te da una experiencia, pero no es necesario. Entonces, nos enfocamos en que los aromas que nosotros utilizamos tengan un certificado, que es un certificado IFRA, que hace referencia a que justamente estos aromas son seguros de utilizar. Porque los aromas, comúnmente utilizados, son disruptores endocrinos y también hay ciertos preservantes que se utilizan para mantener los productos más tiempo que nosotros no lo utilizamos. Entonces, por ejemplo, nuestros productos tienen una vida útil de 10 meses, un año, que es mucho menos de lo que tienen los productos de limpieza convencionales, pero nuestro compromiso es que la persona esté segura de utilizarlos. Entonces, justamente ha sido eso. No solamente que sean biodegradables, sino que sean, bueno, también muy eficientes, donde enfocamos en eso gracias a las enzimas, y que sean seguros de utilizar para el ser humano, que es como nuestro enfoque principal también.
0: ¿Cuáles son la línea de productos que tienes actualmente?
1: Bueno, tenemos de todo un poco. Comenzamos con un detergente líquido, con un destapador de cañerías, multienzimático también. Entonces, nuestros productos todos son enzimáticos, excepto por dos. ¿Qué es lo que hacen las enzimas? Trabajan diferente de cómo trabajan los productos de limpieza convencionales. Lo que hacen los productos de limpieza convencionales es justamente, como dice, arrancar la grasa. Lo que hacen las enzimas es descomponer la suciedad que existe en pequeñas partículas, hasta que se hace tan pequeña que desaparece. Entonces, así funcionan las enzimas. Tenemos detergentes, jabón de manos, tenemos lavavajillas, tenemos blanqueador textil, tenemos las ecotabletas, que es nuestro producto más conocido en el mercado. Tenemos también desengrasante con acción desinfectante, que nosotros también buscamos justamente, que no queremos que la persona tenga 20 productos para limpiar la casa, queremos que tenga los necesarios.
0: Claro.
1: Porque eso también, o sea, nos venden un montón de productos que básicamente son lo mismo. Entonces, este desengrasante también es un producto súper lindo porque tiene hasta 5 usos, dependiendo de cómo lo utilices, cómo lo dosifiques. Y bueno, igual seguimos buscando innovar, entonces también estamos en desarrollo de otros productos.
0: Qué interesante que ustedes han nacido también antes de la pandemia, ¿no? Porque creo que a raíz de la pandemia, todo este tipo de productos en donde se busca más conciencia para el medio ambiente y también para el uso en las personas, tiene un repunte en la pandemia, ¿verdad? Pero ustedes ya antes de esto ya habían... ya empezaron con el negocio, ya empezaron a darse cuenta que había algo que estaba mal, por la experiencia de tu padre, seguramente se lo llevó a esa curiosidad de poder encontrar esta solución. Y qué importante que ustedes están en un nicho en donde a lo mejor se convierte en un océano rojo, tal vez si entras a competir, pero tú lo conviertes en un océano azul cuando tienes este valor diferencial, ¿verdad?
1: Totalmente. Eso fue exactamente lo que nos pasó, Pepe. Nosotros cuando entramos en el 2018 a ofrecer nuestros productos al mercado ecuatoriano y a las cadenas de retails, primero no había interés por los productos de limpieza biodegradables.
0: Claro.
1: Porque en ese tiempo no había interés, así siendo sinceros. Nos decían que el segmento es muy pequeñito y que las perchas están ocupadas. Cuando volvimos, nosotros teníamos ya nuestra venta en línea, teníamos ciertas tiendas de estas orgánicas, de estos mini markets que nos compraban. Uh-huh. A partir de la pandemia fue nuestro primer crecimiento después de eso. Pero después igual intentamos entrar a las cadenas y lo que nos decían es eso, es como las perchas están saturadas. Las perchas, ese era el comentario de siempre de los retails. Entonces, nosotros lo que queríamos es justamente crear un producto que sea totalmente cero residuos, que no deje rastro su existencia. Y para eso nos dimos cuenta de que, a ver, los detergentes de ropa es uno de los productos donde más está el segmento de limpieza. Entonces, tiene más como del 60% de las de todo el mercado de limpieza, los productos de lavar ropa.
0: Ya.
1: Yeah. Entonces, comenzamos por ahí. Y justamente nos dimos cuenta de que, bueno, queríamos ver qué estaba pasando también en el exterior, cuáles eran las tendencias, después cómo nosotros replicarlo acá también con lo que tenemos nosotros en Ecuador. Y comenzamos a hacer una investigación que nos llevó 10 meses, prueba y error, igual, y eso lo cerramos también con el empaque, ¿no? Como al ser nuestras ecotabletas, para las personas que no saben, son unas tabletas, tal como dice su nombre, son unas tabletitas que uno coloca en la lavadora y se disuelven al estar justamente en el movimiento, en el ciclo de lavado.
0: ¿Hasta cuánto te rinde una ecotableta? ¿Es una por lavado o cuántos kilos? ¿Cómo funciona?
1: Una tabletita te rinde hasta 18 kilos de ropa.
0: O sea, una lavadora entera grandecita, sí, con una sola tableta está bien.
1: Totalmente, es una lavadora de las normales, ¿no? De las
0: regulares.
1: Regulares, exacto. Si vas a utilizar menos, puedes partir la tableta, o sea, si tienes una lavadora de 9 kilos, la partes de la mitad y la utilizas la mitad. ¿Por qué es tan eficiente? Justamente porque trabajamos con enzimas. Las enzimas de manera concentrada. Entonces, obviamente, hay ciertos productos, muy poquitos en Ecuador también, que tienen enzimas, pero el porcentaje de enzimas que nosotros utilizamos es mayor. Entonces, nosotros queríamos hacer justamente eso, que sea eficiente también. Y al ser en tabletas, no utilizamos agua en su producción, que básicamente los productos de limpieza son 85-90% agua. Entonces, estamos cuidando también este recurso que es tan valioso.
0: Y aparte, tiene el valor agregado también de que están dosificando la cantidad correcta.
1: Correcto.
0: Porque en el polvo le conviene más a la industria que gastes más polvo echándole y a lo mejor y te rinde menos, ¿no? Pues no tienes un gran control. Algunos medirán, otros no saben. Realmente es muy difícil encontrar, según la marca, la dosificación correcta para una lavadora. En cambio acá tienes exactamente una tableta, no tienes que pensar mucho más que agarrar la tableta y meterla en la lavadora. O sea, ahorras también a la larga, ¿no?
1: Totalmente, estás ahorrando también tus recursos, el producto. Entonces, por ejemplo, tenemos un segmento importante de hombres que les encanta el producto, porque tú sabes lo simples que son los hombres. Les gusta lo fácil, lo eficiente.
0: Por supuesto.
1: Y es como el comentario más... más repetitivo que viene de nuestros clientes varones es ese, como que lo fácil que es colocar la tableta y ya, olvidarse de todo.
0: Fue lo que yo pensé ahora. Sí. fue lo que yo pensé, la verdad es que me parece súper práctico. ¿Qué precio tiene en percha? ¿Y qué precio tienes precio diferenciado entre percha y lo comparte a ti directo? ¿Cómo funciona? ¿Cómo es los canales de venta que podemos adquirir el producto?
1: Bueno, no sé si las personas nos están viendo porque quisiera mostrarles.
0: Sí,
1: Aquí tengo
0: te
1: yo
0: están viendo.
1: la opción baby. Entonces, tenemos la tradicional y la baby, que esta baby tiene un aroma hipoalergénico también. Entonces, sabemos que al
0: Perfecto.
1: mercado ecuatoriano le encantan los aromas, como que esto ya nosotros sabemos
0: Ya,
1: que es así.
0: hay que hacerlo,
1: Entonces,
0: o sea, hay que ponerlo.
1: tenemos justamente un aroma que es certificado hipoalergénico, que cumple con todas las regulaciones para que sea justamente seguro utilizar también para los más pequeñitos.
0: Y justamente esa también es una de las preocupaciones de ustedes, ¿no? Que esta ropa la puedas lavar, para la ropa de bebé puedas lavar con este tipo de detergentes que no dañen la piecita de los bebés.
1: Totalmente, sí. Nuestro enfoque principal es cuidar al ser humano. Nosotros, eso es nuestro enfoque principal. Entonces, no
0: Ahí lo
1: sé.
0: estamos viendo en pantalla. Son ecotabletas detergente multienzimático biodegradable para lavado de ropa y ahí está Baby. Este rinde 60 lavados, hay 60 tabletas aquí adentro.
1: Correcto. Entonces, por ejemplo, si lavas 2 veces a la semana, te va a durar como 5 meses.
0: Wow, está
1: Es un
0: súper
1: ahorro
0: bien.
1: súper grande.
0: ¿Qué
1: Ajá.
0: precio tiene esto?
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0: primero, o lavan muy poco, entonces prefieren esta presentación más pequeñita.
1: En tal caso, si compro el de 60 y lavo muy poco, ¿tiene algún tipo de caduca o se pega? ¿O cuál es el tipo de cuidado que hay que tener con el detergente?
0: Algo muy bueno en este producto es de nuestra línea, este y otro más, que es el blanqueador textil, duran 24 meses.
1: Dos años.
0: ¿Por qué? Justamente por el formato, como que por el formato esto nos permite también que la durabilidad sea mayor. Entonces, si compras una bolsa igual te dura 2 años, tú tranquilo que va a funcionar.
1: Perfecto. Y veo que incluso, o sea, han cuidado cada detalle, porque incluso hasta el empaque es un empaque de papel de caña. Cuéntame cómo llegaron a esto, porque asumo yo que tienen que haber un estudio también después del empaque, porque como hay es un detergente, lo que está dentro, me imagino que tienen que cuidar también el producto versus también cuidar el medio ambiente también con el producto, ¿verdad?
0: Claro. Te cuento, en realidad nosotros comenzamos con un empaque de papel craft. Y este empaque de papel craft, tuvimos varios inconvenientes con el proveedor, con que en los supermaxis era muy delgadito, entonces la gente rompía las bolsas. Bueno, muchos en realidad más. Y eso fue bueno, porque nos hizo buscar otra solución. Entonces nosotros hicimos una investigación de mercado con una especialista, justamente con una consultora medioambiental, y nos presentó varias como propuestas, varias opciones. Dentro de estas opciones, una era justamente cambiar el envase a bagazo de caña. Entonces, ahí nosotros comenzamos a ver opciones, encontramos un proveedor local, e hicimos pruebas, nos explicó también cómo funciona, lo que hace él justamente para cuidar el producto. Y nos ha ido de maravilla. En realidad fue un gran cambio. Entonces, ¿por qué? Porque el bagazo de caña es un material que es reutilizado, o sea, normalmente es un residuo. Entonces nosotros lo que hacemos es darle vida a este
1: nueva
0: material.
1: Nueva vida, claro.
0: Ajá, nueva vida. Y totalmente en las condiciones ideales se composta, pero es biodegradable también. Entonces, lo que nosotros decimos es, para la persona común, lo más fácil es colocarlo en la basura junto con su basura orgánica, ¿no? Uh-huh. Tiene que tener ciertas condiciones para compostarse, pero si tú haces de esa manera, no va a haber ningún problema, porque se va a terminar igual
1: compostando.
0: Degradando.
1: Claro.
0: Correcto.
1: Fantástico. ¿Qué otras líneas ustedes están pensando en sacar? ¿Están todavía en investigación? ¿Van a parar un poco? ¿Cómo están en esa? Yo veo que ustedes están en constante innovación, ¿verdad? Cuéntame un poco más de eso.
0: Sí, bueno, nosotros siempre tenemos ideas y vamos también tratando de como enfocarnos un poco cuál es el siguiente paso. Un tiempo nos enfocamos un poquito en cosmética, pero en realidad vimos que hay bastante competencia, que a nosotros nos encanta todo lo que es con productos de limpieza. Entonces, por ahora vamos a seguir con esa línea, innovando también, tratando de hacer productos que igual sean igual que el detergente en ecotabletas. Y este blanqueador textil que ahorita vemos aquí, Pepe, también este es un blanqueador textil justamente que viene en polvo.
1: ¿Cómo funciona este?
0: Ese es hecho con percarbonato de sodio, entonces es un compuesto parecido muy parecido al bicarbonato, pero lo que hace el percarbonato es oxigena las prendas, les devuelve el blanco a las prendas blancas. Y justamente en este no utilizamos, es maravilloso el precarbonato, es maravilloso. Igual tiene este empaque que es de bagazo de caña. Y lo que hace justamente es devuelve el blanco a las prendas por un proceso de oxigenación. Entonces, literalmente, como que comienza a hacer el producto, o sea, burbujitas.
1: Ajá.
0: Y se devuelve el blanco. Pero no con este brillo, porque normalmente los blanqueadores textiles tienen estos abrillantadores ópticos que hablábamos, que son sumamente tóxicos. Entonces, esto es como una trampa visual.
1: Entiendo.
0: Te hace pensar que la camiseta está más blanca, como blanca brillante, y eso no, o sea, no es, es sumamente tóxico incluso llevarlo en la ropa. Entonces, vamos a ir por ahí. Nosotros, nuestra idea es seguir creciendo, ofreciendo productos nuevos y diferenciadores, y ojalá hacer más productos también cero residuos, como lo hemos logrado con estos dos.
1: Qué lindo. La verdad es que es... es un gran producto,

0: me parece increíble que tienes varias cosas, ¿no? Que el empaque, que el no es biodegradable, o sea, no afecta al medio ambiente, luego también cuida la salud y la piel de las personas. Yo he pasado por ese mismo problema en mi casa. Mi esposa ha tenido alergia, mis hijas han tenido alergia por el detergente y nos ha tocado ir cambiando como de marca hasta encontrar alguno que no tenga esto, ¿no? Pero normalmente lo usamos durante un tiempo y vuelve, ¿no? O sea, porque eso es como cambias de marca y de repente como que el cuerpo se acostumbra a la otra marca y ya cuando pasa un tiempo vuelve otra vez el problema, ¿no? Me imagino que solamente lo estás como escondiendo nada más, ¿no? Y luego regresa porque siguen siendo los mismos ingredientes, ¿no?
1: Sí, yo creo que es de lo que yo también averigüé varios años atrás también con mi problema, porque mi problema de piel era muy, muy fuerte, era todos los días yo tenía urticaria, todos los días yo tenía ronchas y molestaba más que nada, no me permitía tener una vida normal, entonces es como que justamente el cuerpo tenemos que ayudarle a que tenga un proceso de desintoxicación, ¿no es cierto? No solamente con los detergentes, justamente lo que tú dices, puede ser que un tiempo esté soportando porque esté tal vez un poquito mejor o porque claro, no esté compuesto, pero lo que hay que buscar en realidad es que no tenga nada que nos pueda afectar para que el cuerpo justamente pueda entrar en un proceso de sanación.
0: Veo un producto ahí que es para limpiar la refrigeradora, ¿verdad? Este me hace sentido completamente que deberíamos usar productos así para limpiar la refrigeradora porque normalmente usamos químicos. Y si está guardado dentro de la refrigeradora le va a afectar a la comida que está guardada, ¿no? Háblame un poco de esto.
1: Totalmente. Ahí estoy limpiando yo con nuestro ácido hipocloroso, que es un producto que nació a partir de la pandemia. Entonces, ¿cómo funciona? Funciona como el cloro, pero no es tóxico. Entonces, ¿qué es lo que tenemos que tener cuidado con este producto? Es justamente tenerlo alejado de la luz solar, porque es muy sensible justamente a los rayos de la luz, pierde su efectividad. Pero es hecho a partir de sal. Ajá, es hecho a partir de sal por un proceso electroquímico. Entonces eso es súper bueno, o sea, el residuo que deja básicamente es sal. Entonces súper seguro de utilizar. Y este producto tiene miles de usos también, el ácido hipocloroso, porque literalmente puedes desinfectar todo lo que tú quieras con este producto, zapatos. Hay también personas que utilizan para desinfectar las patitas de los perritos antes de que entren a la casa. Puedes desinfectar todo lo que se te ocurra. Entonces,
0: bueno,
1: es súper seguro de utilizar.
0: La sal hasta la habla en la Biblia, ¿no? O sea, que desinfectaban, se cuidaban y desinfectaban siempre con la sal, ¿no? Así que sí, la sal, o sea, me hace sentido. La sal definitivamente es un producto que es para eso, ¿no? Para desinfectar, para limpiar, para conservar también los alimentos. En algunos casos lo usan, ¿no? Para poder conservar los alimentos y eso. Bueno, quiero dar las redes sociales tuyas ahora. Vamos a poner las redes en la pantalla. Si ustedes los quieren buscar en Instagram, están como Hogar Verde S, ¿verdad? Ahí pueden ver todo el listado de productos que tienen. Van a encontrar los hacks, ¿verdad? Porque ahí dan siempre consejos, tips sobre cuidado, ¿verdad? Hablan sobre cómo cuidar, cómo usar los productos, qué es lo que, cómo mezclarlos, cómo usarlos, cómo poner, cuáles son las virtudes, las ventajas de usar los productos como los que ustedes tienen, ¿verdad? Están el listado, los productos, las ecotabletas, bueno, y aquí mismo pueden hacer los pedidos por medio de la cuenta, ¿verdad?
1: Sí, claro que sí. Arriba también hay un link para nuestra página web. Entonces, pero si es la primera vez que ustedes están comprando, lo que pueden hacer también es ir a través de nuestro WhatsApp, que ahí también hay una asesora de ventas que les va a ayudar a elegir los mejores productos para ustedes según lo que estén buscando. Entonces, para nosotros siempre es un honor tener nuevos clientes, servirles, ayudarles en este proceso de cambio y también justamente eso, acompañarles, ¿no? Porque estamos tan acostumbrados a utilizar los productos tradicionales, convencionales, químicos, que muchas veces dicen, pero es que no me deja oliendo a cloro, pero es que tal cosa. Y es también justamente ir cambiando esta idea de que nosotros tenemos sobre cómo deben actuar los productos de limpieza.
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0: 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Cuéntame un poco la aceptación del público en general. ¿Cómo ha sido esto? Porque tienen una competencia grande, ¿verdad? Están compitiendo contra industrias gigantescas a nivel mundial que tienen millones en presupuestos, en marketing. Tienen ganado el espacio gigantesco en las perchas. Lo encuentras en todos lados. ¿Cómo ha sido para ustedes el reto y cómo ha sido la aceptación de la gente?
1: Bueno, creo que nosotros siempre hemos sabido que no vamos a competir con justamente estas marcas tan grandes, como mencionabas tú, del Océano Rojo. La aceptación en general del público es muy buena. La gente le gusta mucho la practicidad, la facilidad. También ven los cambios en su salud. Entonces, nos encanta justamente recibir estos comentarios que nos dicen, antes me pasaba esto y ahora ya no, ahora mis manos están suaves, ya no tengo... las manos partidas, ya no tengo alergias, ya no tengo urticaria. Esos comentarios de verdad nos llenan el corazón, que de los hijos o los bebés sufrían cierta condición y ya no la tienen. Hay personas que les cuesta, por ejemplo, nuestros productos hacen muy poca espuma. ¿Por qué? Porque la espuma contamina los ríos y mares, llega a los mares justamente y no deja pasar la luz solar. Pero nosotros hemos tenido esta visión de que, porque así nos vendieron los productos de limpieza hace muchos años, de que más espuma es más limpieza. Entonces hay muchas personas que nos escriben o nos ponen comentarios, es que no hace espuma, entonces no sirve. Ese ha sido Entiendo. Como el reto más grande que hemos tenido. La gente quiere ver que haga mucha espuma y quiere que el producto huela como si fuera perfume. Entonces ha sido también un educar a la gente. Entonces
0: nosotros nos tomamos. Justo ayer vino un emprendedor que hace shampoo, que se llama Raíces Naturales, ¿sí? Y él hablaba de un compuesto que lo descubrió que es a raíz del coco, que hace ya. bastante espuma.
1: Porque ese
0: lo has escuchado, de repente, no sé, ok, porque me decía que él lo compraba en Estados Unidos, pero que ya hay un proveedor en Quito que ahora se lo está vendiendo, que es no sé exactamente cómo se llama, pero viene es por el coco y hace bastante espuma.
1: Sí, ese es un compuesto que en general se utiliza en productos cosméticos, nosotros lo utilizamos en ciertos productos nuestros también, porque a nivel de salud es mucho mejor. Entonces, los otros derivados vienen justamente de la palma, ciertos tensoactivos, este tensoactivo viene a partir del coco, entonces para productos de cosméticas se utiliza. Ahora, yendo ya a la razón por la que no hacen tanta espuma a nuestros productos, es porque la espuma es espuma, entonces igual va
0: igual. A contaminar. Ok, aunque sea natural, igual es contaminante.
1: Para el medio ambiente, ¿no? O sea, para claro. la persona esta opción es maravillosa, pero sí.
0: Pero para el medio ambiente, claro, es complicado. Ajá. Hay algo que me llama poderosamente la atención y que me parece súper positivo, es que muchas veces lo que hablamos, por ejemplo, de negocios, me gusta cuando hay negocios realmente responsables que también utilizan los productos de ustedes, porque están siendo responsables en todo sentido, porque hay una idea, no sé, hay una delgada línea entre yo te vendo productos saludables, ¿verdad? Por ejemplo, de cafeterías donde te hablan orgánico, te hablan natural, etcétera, pero luego usan detergentes que van y contaminan. Entonces es una idea como de greenwashing, no sé si aplica exactamente el término, pero es como eso, ¿no? Estoy siendo consecuente con algo, pero termina siendo solamente algo de marketing y no es mi real principio, ¿verdad? No está dentro de los valores. Veo que hay negocios realmente que han acogido los productos de ustedes porque realmente están conscientes que quieren hacer un cambio, ¿verdad? Háblame de eso.
1: Totalmente. Tenemos varios Ecolodge, que son nuestros clientes, cafeterías de especialidad también. Y sí, o sea, ellos tienen la convicción de que no solamente están ahí para servir de tal vez, o sea, o para decir que son sustentables, sino para de verdad serlo. Muchas veces el miedo inicial es que los productos no vayan a trabajar como los convencionales, pero después de que los prueban, generalmente la respuesta de los hoteles, de los lodge, de las cafeterías, es muy positiva. Me gusta mucho trabajar también con estos negocios porque sé también su filosofía y todos ellos tienen atrás de esto, ¿no? De cuidar al medio ambiente, la salud del ser humano. Entonces es súper bonito cuando les escribimos, les preguntamos cómo les está yendo con los productos y la retroalimentación es muy positiva, porque lo que a la final buscan estos negocios es que sean eficientes sus productos.
0: Claro, claro, sí, definitivamente. Ajá. También es un, o sea, hay que entender que es un negocio, ¿no?
1: Ajá.
0: Entonces sí, entonces, también tienen que ser eficientes, pero tú sí das eficiencia versus también el cuidado del medio ambiente, o sea, sí, sí está dentro de también la propuesta de Hogar Verde.
1: Claro, claro, porque como tú dices, hay mucha competencia. Entonces, si yo digo que soy biodegradable, pero no voy a solucionar el problema que tú necesitas, que es que lave la ropa o que limpie los platos, entonces tal vez no me vas a comprar con la misma convicción o con la misma felicidad que lo haría si de verdad el producto también actúa bien. Entonces, en esto nosotros por eso trabajamos con las enzimas, que es lo que hablábamos antes. Eso los vuelve súper eficientes a los productos.
0: ¿El jabón de manos funciona exactamente igual que el detergente? ¿Cómo es el compuesto del jabón de manos? ¿Puedes lavar el cuerpo también con este jabón?
1: Sí, sabes, en el jabón de manos no tenemos enzimas, porque las enzimas son para sacar manchas en general o grasa, y no las utilizamos en el jabón de manos. Es un jabón básicamente súper simple, que nosotros lo que quisimos en él es tener los componentes adecuados y necesarios y no como componentes de relleno, porque si tú vas a tu jabón de manos o a tu shower gel o lo que sea y ves atrás todo lo que tiene, hay cosas que ni siquiera sabemos qué significan, no podemos pronunciar. Entonces lo que nosotros queríamos hacer es un jabón que se utilice, que sea simple, que el consumidor sepa que cumple con su propósito, pero además de eso es biodegradable y cuida su salud. Entonces este jabón de manos es de esos, tiene 5 o 6 componentes muy fáciles de identificar. Si tú lees la etiqueta vas a saber exactamente qué tiene, y muchas personas lo utilizan también como shower, incluso yo en mi casa. Entonces en un inicio salió como jabón de manos porque salió como que con la pandemia también, pero es un jabón líquido, entonces puede ser utilizado para lavar también todo el cuerpo.
0: Fantástico. Tengo una pregunta ya un poco personal. ¿Qué tal trabajar con tu familia, con tu hermana, con tu papá? Me imagino que es una gran experiencia. Me encanta cuando hay negocios familiares, porque es lindo cuando la familia está unida trabajando con un lindo propósito también como el de ustedes. ¿Qué tal, cómo ha sido esa convivencia entre ustedes?
1: Al principio difícil, la verdad.
0: Seguro, seguro.
1: Creo que siempre uno tiene que aprender que una cosa es el negocio y otra cosa ya son, es... nada es personal. O sea, si alguien me está haciendo a mí un comentario y yo estoy haciendo un comentario sobre algo del trabajo, no es personal. Entonces, nosotros comenzamos muy jovencitas con este proyecto con mi papá, ya hace 8 años. Entonces, al principio fue complicado. Creo que después de ciertos años, de unos 3 años, encontramos ya nuestro ritmo. Nosotras ya un poquito también ya más maduras, sabíamos que todo era aprendizaje. Y yo creo que mi padre también es un gran mentor, porque ha sabido tal vez cómo guiarnos, pero también él no se mete mucho, ¿no es cierto? Entonces solamente es como que ustedes tienen que hacer que esto funcione y si no, bueno, ya es su aprendizaje. Entonces como muchas veces contamos con mi hermana que está recién tuvo un bebé, entonces no nos pudo acompañar, es que también nos hemos pegado varias lloradas juntas sobre,
0: definitivamente,
1: sobre cosas. Ajá. Entonces creo que en este momento ya es mucho más fácil. Pero si me preguntas, yo no me imagino estar haciendo esto con nadie más, porque confío muchísimo en ellos. Sé que estamos todos con el mismo propósito y ha sido muy bonito porque no solamente ha sido un crecimiento empresarial, sino también personal y familiar.
0: Qué bonito escuchar eso. Y definitivamente, y te hice la pregunta porque también es importante saber que no todo es color de rosa en los emprendimientos. Y hay una palabra linda que tú dijiste que yo la repito todos los días aquí: no hay errores sino son aprendizajes. Al final, si decimos, bueno, es que cometemos errores, sí, normalmente nos equivocamos, somos humanos y no vamos a tener nunca absolutamente la razón o nunca vamos a tomar la elección 100% correcta. Habrá cosas de nuestra elección que fueron correctas, otras tal vez no mucho. Pero de eso se va aprendiendo y se va corrigiendo, que es lo importante. Ustedes aprendieron del empaque cuando les comenzó a ir, tal vez tuvieron algunos problemas. Aprendieron de la espuma cuando tienen una visión y pudieron haber tal vez movido un poco los valores suyos por hacer feliz a un grupo, pero a lo mejor también dijeron, no, hay que volver a los valores y decir, no, esto no va con nosotros y no lo vamos a hacer. Porque eso seguro, seguro, en la conversación que ustedes tienen a diario, deben entrar y ver, deben tener pegado en una pared los valores de la compañía y basado en eso toman decisiones también, porque deben haber decisiones que son muy difíciles de tomar en un negocio como el tuyo.
1: Sí, totalmente. Creo que tenemos que tener justamente esta visión, ¿no es cierto?, clara, que de eso no nos salimos. Nuestra misión es tener productos de limpieza biodegradables, seguros para el humano. Esa es nuestra visión principal. De esto nada nos cambia. Ahora hay cosas que son negociables. Por ejemplo, si me preguntas a mí, yo en mi casa tenemos la opción de entregarte los productos sin aroma. Entonces, ¿por qué? Porque nosotros también sabemos, claro, que en realidad esa es lo mejor de lo mejor que tú puedes hacer. Uh-huh. Entonces, yo, compramos sin aroma, pero la gente también quiere tener la experiencia del aroma. Entonces, ok, damos también esa experiencia al consumidor.
0: Ahí son un poco flexibles en ese aspecto, un poquito.
1: Ajá, flexibles. Y eso es lo que tú dices, ¿no? Hay que saber en qué, o sea, qué no me está sacando de mi misión, de mi visión. Y que sí, o sea, si cambio esto no va a cumplir con lo que yo espero.
0: Ajá. Daniela, pues solo para terminar nuestra entrevista, por favor, invita a las personas a probar sus productos, invítalos a que vayan a las perchas, te compren. Quisiera que en este espacio le hables a los oyentes y a tus consumidores para que los invites a probar esto, si es que todavía no lo consumen, y que hagan este real cambio de vida, porque esto ya es un cambio de hábito, y que es un cambio de hábito consciente que deberíamos tener todos en nuestro hogar.
1: 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Si tienen dudas de cómo se utilizan los productos, aquí estamos para ayudarles, que vean nuestros videos también, porque hay mucha información aquí. Y que justamente queremos mandar el mensaje de que los productos de limpieza no deben hacer daño ni al ser humano ni al medio ambiente. Eso es lo más importante. Y hacer un cambio de elección tan fácil como esto puede ayudarte muchísimo a mejorar tu calidad de vida, la calidad de vida de tus hijos, de las personas que amas y también del medio ambiente. Para mí es un honor siempre cuando llega un nuevo cliente a Hogar Verde. Y nuestra misión es justamente que más ecuatorianos y si es posible llegar a más gente en Latinoamérica, alrededor del mundo, para que se sumen a este cambio y sientan por ellos también, vean la experiencia de cambiar de productos de limpieza convencionales a productos de limpieza biodegradables y seguros para el ser humano, como es Hogar Verde.
0: Veo que has llamado la atención de Forbes. He visto, hay una publicación tuya de Forbes, y qué bueno que tocamos el tema en este momento. ¿Cómo está esa proyección tuya al mercado internacional? Porque esto debe ser un negocio que está llamando la atención en otros lados también. Seguro hay productos parecidos en otros lados, ¿verdad? Pero cuéntame un poco cómo está eso y si le quieren apostar a otros mercados, ¿hacia qué mercados les gustaría estar?
1: Nos encantaría estar en Latinoamérica, Centroamérica, que sabemos que puede ser un mercado interesante. O sea, nosotros siempre tenemos unos objetivos a nivel de año, pero esos objetivos pueden ir variando, ¿no es cierto? Entonces, si se nos da la oportunidad, encontramos un socio estratégico adecuado, se crea una relación de confianza, nos encantaría también que nuestro producto esté en las fechas internacionales, sobre todo de estos países que ya sabemos que no tienen un productos similares, porque justamente Europa, Estados Unidos, bueno, ya están repletos de esos productos.
0: Ok. Y acá, a nivel Latinoamérica, ¿en Ecuador has visto alguno parecido o hay alguno parecido al tuyo o ustedes son los primeros?
1: Como las decotabletas y como el blanqueador, no. Pero sí hay productos de limpieza biodegradables, sí, hay bastantes, hay ya algunas marcas, hay un mercado ya, hay algunas marcas, ya no somos los únicos.
0: Lo bueno es que eso es positivo porque al haber mayor conocimiento del público, hay mayor demanda también, ¿no? O sea, si existen más productos, va a llegar a más gente y más gente va a probar estos productos y va a quedarse siempre con el mejor, ¿no? Entonces, es bueno que también se amplíe el mercado porque te está abriendo también una oportunidad a ti.
1: Sí, totalmente. Y nosotros siempre nuestra creencia es que para todos hay. Entonces, hay gente que va a amar nuestra marca y va a haber gente que le guste más la marca de productos de limpieza que también está haciendo algo similar. Nosotros sabemos de eso. Nosotros tenemos la convicción de que para todos hay, que si uno hace bien las cosas y confía en su producto, siempre va a haber clientes. Entonces, justamente como tú dices, cuando nosotros comenzamos no había marcas de limpieza biodegradables porque no había la necesidad. Ahora, conforme pasa el tiempo, sabemos que sí hay la necesidad porque hay más marcas. Entonces también un buen indicador.
0: Bueno, y es bueno hacia dónde está yendo el consumidor también. Un consumidor que cada vez está más informado, un consumidor que se preocupa más del medio ambiente. Como tú dices, en Europa esto es mandatorio. La gente, incluso la trazabilidad de los productos, tiene que estar visible en los productos de consumo humano. Que hoy en Ecuador todavía no llegamos a ese nivel de consumo, ¿no? O sea, todavía no estamos averiguando de dónde vino y en qué lote se hizo y cómo se cultivó ese chocolate que me estoy comiendo. En Europa ya tenemos esa trazabilidad que debe ser clarísima porque el cliente lo pide y ojalá hacia allá vaya el mercado nuestro, ¿no? Hacia cada día consumir cosas que estemos conscientes que estamos ayudando no solo a nosotros, a nuestra salud, sino también al medio ambiente. Entonces creo que el consumidor va a ir para allá, ¿verdad?
1: Totalmente. Yo creo que un consumidor informado es un consumidor que tiene poder. Entonces justamente si tú ya demandas estos productos, va a haber quién los haga, porque hay justamente una demanda. Entonces, no solamente como tú dices tener la trazabilidad, porque hay muchas marcas, como nosotros sabemos la palabra natural, es como que puede ser muchas cosas, la palabra natural no nos dice nada.
0: Claro.
1: Pero si yo estoy informado de que verdad un producto para decir tener claim de biodegradable o tener claim de seguro para el ser humano tiene que tener ciertas regulaciones, entonces eso también me da poder a mí como consumidor.
0: Fantástico.
1: Que es súper importante.
0: Daniela, solo me queda felicitarte a ti, a Andrea, a tu papá. ¿Cómo se llama tu papá?
1: Alex.
0: Alex, don Alex, sí. Ha hecho un gran trabajo con sus dos hijas, con esta empresa maravillosa. Solo me queda agradecerte, felicitarlos a ustedes. Por favor, hazle extensivas mis felicitaciones a tu papá, a tu hermana, que espero que, y estoy seguro que les va a ir mucho mejor de lo que les está yendo hasta ahora. Cuenten conmigo y con este programa para lo que ustedes necesiten. Tienen un aliado, un amigo aquí en Guayaquil también para poderlos ayudar en lo que ustedes quisieran. Y este programa es suyo siempre. Si tienes una nueva línea en algún rato, quisieras volver a venir, si vas a estar por Guayaquil en algún momento y quieres visitarnos, encantado de poder recibirlos aquí en la cabina y de conversar un poco más sobre esto, que es un tema realmente apasionante y podríamos hablar Daniela antes de la entrevista me preguntó cuántos minutos era. Yo le dije, bueno, yo creo que unos 40, pero sí, mira, ya se, o sea, nos falta tiempo para hablar. Aquí podríamos estar 4 horas más hablando. Porque realmente es un tema largo y es muy apasionante, ¿verdad? Conversar sobre eso. Te agradezco mucho, Daniela.
1: Muchas gracias a ti también por la invitación. Quiero también felicitar el programa, felicitarte a ti por crear estos espacios. Para mí siempre es un honor contar nuestra historia, que nos permitan contar nuestra historia y encontrar más espacios así que motiven a los ecuatorianos a emprender. Así que te agradezco muchísimo. Igualmente, si alguna vez vienen a Quito, sería muy bonito poder conocerlos.
0: Muchas gracias. Bueno, muchas gracias, Daniela. 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Así que yo me quedo por acá con esta recomendación. El día de mañana tenemos un invitado, ya les voy a decir quién es el día de mañana. Viene Gabriela. Gabriela viene a mostrarnos una marca de zapatos hechas aquí, diseñadas, hechas, confeccionadas acá en Ecuador. Marca de zapatos para mujeres. Maravilloso. No se pierda el programa de mañana porque va a estar súper chévere. De 6 a 7 aquí en Aprendiendo y Emprendiendo. Yo soy Pepe Rojas. Hasta mañana con todos ustedes.

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3: De Guayaquil, un hombre fue abatido por la policía luego de haber acuchillado a su pareja. Alarma en Manabí. Dos mujeres